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0: Desde el bar, edición. Pues ahora sí que nos alcanzaron y nos superaron. Nos dieron con todo y hasta para llevar por debajo de los ojos y por debajo de la lengua. Estados Unidos nos ganó 3-0, resultado lamentable de la selección mexicana, una actuación lamentable. Yo sé que hay quien dice que no, se jugó bien pese a los errores individuales. No, señores, los errores individuales son parte del partido y por eso, o sea, los jugadores buenos de verdad no cometen esos errores individuales. Es así. Bueno, nos ganaron 3-0, vamos a hablar largo y tendido del partido, comentaremos, bueno, responderemos algunos comentarios también, pero en general será todo el partido. Yo soy Martín del Palacio y me acompaña Luis Herrera.
1: ¿Qué tal, Martín? 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Como siempre les digo, mándenos saludos, mentadas, comentarios, lo que se les dé la gana, siempre y cuando sea de 5 estrellas para que más gente nos encuentre. Como hizo, a ver, una cosa rápida antes de la selección, Gekarsu en Spotify. Pregunta seria. ¿Es Cristiano más grande que Portugal? ¿Tiene suficientes méritos para merecer una despedida de talla mundial?
0: Pues yo creo que sí. O sea, Portugal ha ganado todo lo que ha ganado y ha llegado a todo donde ha llegado, con excepción del Mundial 66, con Cristiano. Entonces, pues sí, lo que sí creo es que Portugal va a seguir siendo grande y Cristiano ya no.
1: Claro. Creo que, evidentemente, la época más importante de Portugal ha sido de la mano de Cristiano, que ha sido ya el mejor jugador de su historia, superó a Eusebio. Curiosamente, con Eusebio se llegaron un poquito más arriba en mundiales, ahí sí fueron terceros, superó también a Luis Figo, con quien coincidió en la última etapa cuando Figo estaba ya de salida. Consiguieron juntos, entre comillas, el cuarto puesto del Mundial 2006. Le queda el debe, que eso fue lo mejor que pudieron hacer en Copa del Mundo, y ahora que hay una nueva generación aparentemente tan buena o mejor que la de Figo, pues se lo va a perder porque pues ya lo alcanzó la edad. Yo creo que nunca ningún jugador es más grande que el equipo y menos que una nación, pero es entendible, claro, que en este momento haya más fans de Cristiano que de Portugal selección y que se sienta que no les dieron la despedida que merecía. El problema es que él mismo no se la quiso dar. Él debió entender en su momento que era momento de esa despedida. La federación, el técnico, quien fuera, le hubieran dado lo que él pidiera, excepto que se empeñó en jugar cuando ya no puede hacerlo al mismo nivel, y en ese caso, pues, ahí es donde entra él. No hay nadie más grande que la selección. Él estaba haciendo incluso un estorbo para ella.
0: Sí, pero digamos que en la mente de la gente, Cristiano Ronaldo es mucho más importante que Portugal, ¿no? O sea, Cristiano Ronaldo tiene muchos más fans que la selección portuguesa, a final de cuentas, ¿no? O sea, Portugal no es como Argentina, que de pronto millones de bangladesíes van a celebrar los triunfos de Argentina, ¿no? En Portugal a la gente le importa por Cristiano, y cuando se vaya Cristiano les valdrá madre Portugal. Esa también es la realidad.
1: Aunque dicho esto, eso es fuera de Portugal. En Portugal, en el país como tal, no es tan blanco y negro que todo mundo esté a favor de Cristiano y ahora se le hayan volteado selección. Yo comenté, creo que en el episodio del viernes, que platicaba yo con un colega del trabajo, él es de Porto, entonces me dice que los que son de, sobre todo de esa zona, como en la dinámica América Chivas, no están tan deslumbrados con los jugadores que surgen del Sporting de Lisboa, entonces en ese sector del país más rápido se desencantaron con que el hecho de que Cristiano se empeñara en jugar. Poco a poco, todo Portugal va a decir, hey, mi selección ahora lo está haciendo bien, acaban de ganar sin él a Noruega, a Dinamarca, no me acuerdo quién más le van a ganar mañana, otras a Noruega, de hecho. Pues ya, gracias
0: a Cristiano. Ya le ganaron a Noruega dos veces.
1: Ya fue la segunda.
0: También le ganaron 2-1.
1: Imagínate. Mira, entonces, con más razón, más pronto se les va a olvidar el coraje, porque también pasa a nivel de clubes, ¿no? Tú eres un enamorado del jugador hasta que deja de ser útil para su club. Ahí estás con el Real Madrid, ¿no? En el momento en que Cristiano dijo, pues ya me quiero ir, muchos se le voltearon. Claro, sigue el amor, siguen pensando que es mejor que Messi, pero en ese momento que decidió irse, lo que les importó fue más, ok, ¿quién va a ser la nueva figura de mi club? Benzema, Balón de Oro. Modric, yo fui primero, de hecho.
0: Sí creo, pero creo que también hay estrellas que trascienden eso. Y creo que Cristiano es una de ellas, ¿no? Uh-huh. O sea, se fue Pelé y el Santos de Brasil desapareció, ¿no? Se fue Maradona y a nadie le importó el Napoli. Entonces, también, o sea, hablando del Real Madrid, pues no, es el Real Madrid, ¿no? Pero la selección portuguesa es el equivalente al Napoli del fútbol de selecciones, ¿no? O sea, si hablamos del Real Madrid o el Barcelona, pues sí, obviamente, se fue Messi del Barcelona y el Barcelona sigue siendo uno de los clubes más populares del mundo junto con el Madrid, ¿no? Pero se va a ir Messi al Inter Miami y a nadie le va a importar nunca más el Inter Miami, ¿no?
1: O, por ejemplo, cuando acabó Maradona, que se fue del Napoli, pues el Napoli incluso volvió a ser un equipo realmente poco relevante en Italia, descendió, se pasó muchísimos años de travesía en el desierto, y ha sido en los últimos años que ha vuelto a ser relevante, nunca tanto como lo fue en la época del Diego.
0: No, obviamente no, pero bueno, estamos hablando de Maradona, ¿no? Que es lo mismo que Cristiano, o sea, creo que son ese tipo de jugadores que pues sí son más grandes, o sea, yo sí creo que Cristiano Ronaldo sea más grande que Portugal, no es más grande que el Real Madrid, o sea, eso sí lo tengo muy claro.
1: Y es probable, con este nuevo grupo, que Portugal rápido pueda pasar página ganando algo. Bueno, ya sea que vuelvan a ganar la Nations League, que ganen la próxima Euro, que se metan a semis del próximo Mundial. O sea, creo que por lo menos tienen el grupo para que esa mala sensación por la forma en que acaba Cristiano se pase rápido.
0: Vamos a ver. O sea, sí, parece tener un equipo muy potente, ¿no? Y sí, si son campeones de la Euro otra vez, pues entonces van a decir, todo el mundo va a decir que Cristiano sobraba. Y la verdad es que Cristiano sobraba. O sea, los últimos 4 años, Cristiano sobró. Punto.
1: Así es. Y bueno, a ver, un último comentario que no sea de... Bueno, este es un poquito... Tiene que ver con fecha FIFA, de Saúl Vázquez y también de Cristiano. Dice, yo normalmente nunca soy ese fan... Pero ahora sí sentí que esta fecha FIFA estuvo muy de más. Está muy cerca del Mundial todavía. A propósito de Cristiano, tenía una pregunta y comentario. Creo que a veces no se toma perspectiva de que Cristiano es 3 años mayor que Messi y, como ustedes lo dicen, a los 39 todavía ganó la Nations League. Messi apenas está ahí, aunque creo que ya para el fútbol sería sano que se fueran los dos. Mi pregunta es si consideran que podría abrírsele alguna oportunidad a Paulinho Toluca de volver a la convocatoria de Portugal ahora que no está Cristiano.
0: No, cero. Porque además Gonzalo Ramos está haciendo un montón de goles, Andrés Silva también está anotando. No, me parece que ya ese tren nunca pasó realmente, o sea, pasó porque Paulinho estaba jugando en México y Portugal jugaba en México, pero realmente no. No tenía ninguna chance. Y la verdad es que viendo a Gonzalo Ramos últimamente, sí es mejor jugador que Paulinho.
1: Si se hubiera quedado en Portugal, en el Sporting de Lisboa, como estaba antes de llegar a Toluca, manteniendo esa producción goleadora, que además su último año ya fue bastante bueno, pero era suplente, entonces pues no lo consideraban tanto, pero quizás si se hubiera quedado en Portugal metiendo 20 goles por temporada, alguna chance había tenido, habiendo seguido a México, y además ahora ya también con la edad que le va a pegar pronto, pues sí, no, sus opciones de ser seleccionado otra vez son realmente mínimas.
0: Sí, no hay ninguna. O sea, yo creo que hay cero chances realmente, Paulinho.
1: Y en el tema de la fecha FIFA, que puede estar un poco de sobra, a ver, pasa lo mismo cada 4 años, ¿no? Pues sí, el Mundial termina apenas a mediados de julio, que haya una fecha FIFA en septiembre se siente muy pronto. Vaya, si no me recuerdo, cuando fue campeón España, había incluso fecha FIFA en agosto, ¿no? Que es cuando fueron
0: claro,
1: a México.
0: México jugó contra España en la, ya no me acuerdo, el centésimo aniversario de no sé qué diablos. No, fue por la independencia.
1: Claro, FIFA del 2010.
0: Fue en septiembre. Había una fecha FIFA en septiembre en aquel entonces, que ahora ya la quitaron para hacer esta fecha FIFA más grande a principios de octubre. Y sí, empatamos con España con un gol que nos hizo Iniesta en el último minuto. El Ojitos Mesa del técnico de la selección, un cagadero. Ese partido y ese momento, ¿no?
1: Sí,
0: lo que está raro es que la fecha FIFA sea tan larga, ¿no? Yo creo que lo que tendrían que haber hecho, porque condensaron las de octubre y la de noviembre en una sola. Sí. Yo creo que lo que tendrían que haber hecho es hacer larga la de noviembre. La de octubre.
1: Sí. Sí, al final es parte de esta queja que hay siempre de las ligas de que

0: octubre, noviembre, o ahora esta condensada de 2x1, y año postmundialista, ese año no. Ese año te esperas hasta, ¿cómo se dice? Hasta octubre, ¿no? Al final, tienes que acomodar de alguna parte los partidos mundialistas y que los calendarios de las ligas también se puedan mantener estables.
1: Sí, a ver, a mí no me parece que esté mal. O sea, también le da más tiempo a los entrenadores de trabajar con sus jugadores. Ahora Rafa Márquez tiene tiempo para poder instalar ese nuevo sistema. Así le está yendo y obviamente necesita ese tiempo y ese trabajo porque, pues sí, sí representa un cambio con lo de Javier Aguirre y creo que pasa con muchas otras selecciones, ¿no? Que también están cambiando de entrenadores y que necesitan ese trabajo continuo que es importante. A mí no me parece que esté mal, aunque yo hubiera preferido que fuera la octubre.
0: Puede ser, quizá que hubiera, o más bien que hubiera fecha FIFA en octubre, normal, digamos, las fechas habituales que sería esta semana, y ya una fecha FIFA grande en noviembre, ¿no?
1: Sí,
0: Quitándome a
1: sí, sí.
0: septiembre.
1: Sí, exacto. Yo creo que eso sería lo correcto.
0: Pero bueno, a ver si lo prueban para dentro de un par de años. Bueno, de entrada no estoy seguro de si este experimento es un solo año o ya se estableció permanente para todo el ciclo mundialista. Pero sí, estaría interesante que hicieran un ajuste ahí. Y bueno, tenemos también un montón de comentarios en Twitter, por supuesto, con
1: Uf.
0: todo lo que pasó. Dice aquí, bueno, dice, te decía Ek que no vea a las viudas puteándote en ese post, en uno de los que publicaste. Y a ver, decían por acá, Cindy García, yo que anduve de bocona con que México tenía una defensa de élite. Igual no era solo mi opinión, lo escuché de muchos analistas internacionales. Ojalá podamos mantener solidez o tocará aguantar vara mientras esperamos que los chicos le agarren la onda a la idea de Rafa.
1: A ver, nos faltó uno de los centrales, esa es la realidad. El mejor central que tenemos nos faltó, César Montes, que no estuvo, y además que hace una pareja que se complementa muy bien con Johan Vázquez, no estuvo Edson Álvarez tampoco, que es la segunda opción como defensa central después de César, y pues tuvieron que, no voy a decir que improvisar, pero tuvieron que usar a jugadores que obviamente están por debajo de ese nivel y pasó lo que pasó.
0: Bueno, y ojo, aunque les duela, tampoco estaba lateral derecho titular. Estaba Israel Reyes, que es el suplente.
1: Pero creo que fue el mejor de esa defensa, ¿no? O sea, a final de cuentas creo que Israel Reyes fue el que mejor lo hizo del desastre que fue ese partido.
0: Todo lo que salió mal empezó entre centro e izquierda. Eso es mal augurio para lo que va a pasar en España ahora, lamentablemente. Pero bueno, sí, también la gente exagera con el tema de defensa de élite. Es una buena defensa cuando está completa, que permite competir a nivel internacional, que cuando juegas también enfocándote en que tengas esa solidez defensiva, pues te permite tener un mundial en que hay cuatro partidos en cero, pero también ante rivales de menor potencia. Ya vimos lo que pasó contra Inglaterra, y ahora, cuando no estábamos completos, mientras a Martín lo están matando a base de pimienta, pues, como se dijo, pasa lo que pasa, ¿no? Ya, esa solidez defensiva no lo es tanto, ¿no? Hay muchos puntos que con tantito que nos distraigamos o que falte una pieza, se cae la cosa.
1: Sí, no, totalmente. Es una buena defensa, ¿no? Y cuando están todos sanos, cuando están todos bien, necesitamos un lateral derecho de más garantías. Todavía Gallardo sigue siendo el mejor lateral izquierdo, como sé. Cada vez que dicen, es que Gallardo ya no es el mejor lateral izquierdo y ponen a otro, se demuestra que Gallardo es el mejor lateral izquierdo, ¿no?
0: Exacto.
1: Vuelve a pasar con esto de Mateo, que ya hablaremos más adelante. Pero sí, es una defensa, como toda la selección mexicana, está sostenido por alfileres. El buen nivel de la selección mexicana. Si alguien falta de los referentes, se nota muchísimo su ausencia, ¿no? Tenemos cuatro o cinco referentes importantes que son, y lo hemos dicho, ¿no? César Montes, Johan Vázquez, Raúl Jiménez, el Piojo Alvarado y yo y Julián Quiñones. Creo que esos son los referentes, ¿no? Si alguno no está, se nota y pasó esta vez.
0: Exacto. En ese grupo, antes de que se metiera Quiñones, quizá, y el Piojo incluso, porque él era fijo, pero no rendía el nivel, o no creíamos que rendía el nivel de un referente, estaba ahí Edson, se nos cayó, lo suplió bien Lira este año y en el Mundial, con todo lo que pasó con su traspaso fallido al Mónaco, no anda en el mejor nivel, no ha tenido la mejor fecha FIFA, tampoco, y entonces también tienes un medio campo menos sólido. Y pasa lo que pasa. En el tema lateral derecho, por cierto, aquí un paréntesis, ya volvió por fin Rodrigo Huescas. Así estaba nuestro amigo Daniel, siempre olvido su apellido de Barracudo. Daniel.

0: Reyes, ni en Reyes, sí. Esta vez se fue a Hamburgo a ver el partido debut, bueno, el regreso de Rodrigo con el Copenhague en un amistoso, ya jugó 45 minutos, así que yo supongo que va a estar jugando eso, ¿no? 30, 45 minutos por partido. Este mes vamos a ver si Rafa Márquez decide que es momento de llamarlo ya para la fecha de noviembre, que además es oficial a Nations League, o prefiere mejor aguantarlo, que se consolide en su club y ya podrá ser opción en marzo.
1: Sí, vamos a ver. Por cierto, está diciendo, perdón, estoy cambiando de tema completamente porque lo acabo de leer. Escribe nuestro amigo Luis Friedman. Uh-huh. Por lo que he escuchado, es probable que Gil Mora ya tenga un acuerdo con un club europeo listo para firmarse en cuanto cumpla 18 en un par de semanas. Y el tema será si se anuncia inmediatamente o en diciembre que acabe el torneo, enero que abra el mercado de fichajes. Por favor, que coma croissants en el Palacio de Versalles. Por favor, por favor. No lo vayan a mandar a Milán.
0: A Dortmund.
1: O al Dortmund, por favor.
0: A Leverkusen. A comer currywurst.
1: Que lo presten a Leverkusen. Que lo presten a Leverkusen. Que lo que el Paris Saint-Germain lo preste a Leverkusen para que lo tengas ahí un añito, puedas hacerte su amigo, nos pase notas para desde el bar, tengamos una entrevista.
0: Por favor.
1: O que lo presten al Español y entonces lo tengo yo aquí.
0: También, ¿por qué no? No estaría mal.
1: O que lo contrate el Barcelona, ¿no? Ahí ya
0: el
1: directamente.
0: Detalle es que hay que también, siempre, aquí si somos muy, serios, la fuente puede ser amigo nuestro o enemigo, vamos siempre a cuestionarle, y yo creo que aquí a Luis Friedman le está fallando, está mintiendo, porque Gil Mora no cumple 18 en 2 semanas. Es en 9 días.
1: Bueno. como está Twitter, no faltará quien diga eso. ¿Cómo puede ser que digas que estés desinformando, maldito mentiroso? No son 2 semanas, son 9 días.
0: Exactamente. El miércoles de la próxima semana se hace mayor de edad. Ahí sí, por favor. Bueno, ya se va a escoger, será gente de Tijuana. Escóndanle el Bacardí. Cuídenlo bien. No le vayan a querer a decir, bueno, es tu mayoría de edad. Vamos a ponerte la primera pelota de tu vida y que lo conduzcan a la vida de Alexis Vega y Marco Fabián. Cuídenlo. Ahí sí, entre algodones para todo en la vida hasta que esté ya en Europa, bien consolidado con un club importante, sea cual sea.
1: Sí, estoy tratando de que mi fuente cercana a Mora me diga algo de esto. No creo que quiera, nunca me quiere decir esas cosas, pero ojalá, ojalá.
0: Por cierto, ya para, bueno, ahora que mencionamos también que Gil Mora no estará en el partido ante quien falta, Chile, ¿verdad? En el último hizo la selección, tanto él como Chucky Lozano, como Mateo Chávez ya fueron devueltos a sus clubes, en el caso de Mateo Chávez, porque le aplica suspensión automática al ser expulsado ante Estados Unidos, y en los casos de Gilberto y Chucky, bueno, Gil te ha tocado, igual, entre algodones. Chucky dicen que se ha tocado, tengo mis dudas, pero bueno, también ya lo devolvieron a Los Ángeles.
1: Está tocado, pero de la cabeza. Ese es el problema fundamental.
0: Y fue como, ¡ay, un partido! Y bueno, ya te puedes regresar. Nos saludó tu señora, que tienes que ir a cuidar a los niños o algo así. Los tres no van a ser opciones para el partido ante Chile, de ese partido como tal, ya hablamos al final del episodio. Y para cerrar, bueno, ya que mencionamos a Huescas, que a ver si lo consideran o no para Nations League en noviembre, pues ya está casi quién va a ser el rival, ¿no? Puede ser Haití, que quedó segundo en su grupo con 9 puntos, a menos que, sí, porque estoy dando por hecho que Surinam va a ganar su último partido.
1: Y no, juega en Guatemala, y Guatemala ya empató en Surinam, así que no.
0: Ah, bueno, y en ese caso, sí, es cierto, porque se quedan ambos con 7 y solo Jamaica los puede rebasar. Entonces sí, corrijo, sería el Surinam-Jamaica es el que puede definir quién.
1: No, quién juega en Surinam y Guatemala.
0: No, lo juega en Guatemala, sí. Sí, porque Jamaica va contra Honduras en Honduras.
1: Sí, está cerradita la cosa. Honduras todavía puede ser si le gana Jamaica, pero le tiene que ganar por dos. 6-5, 5, sí, por 2. Le tiene que ganar por 2 a Jamaica. Pero al mismo tiempo que Guatemala no le gane a Surinam, porque si Guatemala le gana a Surinam, Honduras queda tercero.
0: Exacto.
1: Y ahí queda Surinam segundo.
0: Sí. Y que no sea Honduras, por favor.
1: No, a ver, le vamos a ganar, para Honduras, pero ya está.
0: No, es por eso que ya fueron 2 veces seguidas. Queremos ver, aunque sea un equipo nuevo, queremos mandar a Monterrey una selección que sea un poco más interesante, más exótica, más lo que ustedes quieran. Surinam sería ahí un rival divertido. o Guatemala para que le hagan un homenaje al Flaco Tena, por lo que sea que se les ocurra.
1: Sí, jugar en Guatemala además es un reto porque ahí sí nos odian. O sea, nos quieren en la vida real, pero en el fútbol nos detestan. Más que en Honduras, quizás.
0: Así y curiosamente, que... fuera de moleros, de con los típicos de México C contra Guatemala B, nunca bueno, quizás jugamos. Sea el A, nunca nos toca. Tío, nunca llegan, también es por eso, ¿no? Nunca llegan ellos al hexagonal final, o lo que era el hexagonal final, pero sería entretenido ver ese partido Guatemala o... Sí, sería Guatemala, Jamaica o Surinam, aunque por cómo están las combinaciones, supongo que es más factible Guatemala o Surinam que Jamaica. Y, bueno, dicho esto, ¿cuánto llevamos? Hasta estaba aquí haciendo cálculos de si ya es hora de cerrar la parte abierta, pero todavía está muy
1: todavía
0: temprano.
1: Estamos, hablemos del partido, pero hablemos antes de cómo nos fue en Twitter. O sea, vamos a obviamente hablar de los jugadores y todo eso, porque bueno, tiene que ver con Twitter, con nuestros tweets, porque hay que decirlo, o sea, es la derrota contra Estados Unidos es dolorosa, siempre será. Perder con Estados Unidos, además de una manera como sucedió, 3-0, goleada inaceptable. Ahora, no voy a decir que la circunstancia no me hizo sentir un poco reivindicado después de el abuso terrible que había sufrido por parte de los analistas y chivermanos por insinuar que Diego Campillo no era tan bueno. No por decir es malísimo, sino por insinuar que no era tan bueno. Y ahora a casi todos se les acabó el internet. Algunos lo intentaron con poco tino. Además, que no debe ser tan difícil decir, Martín, tenías razón.
0: Pero lo es, porque en la opinión de muchos no la tienes, no la tengo. Es no simplemente que estamos equivocados y el tiempo nos va a poner en nuestro lugar algún día. La verdad es que aquí pueden notar, los que dicen que Martín y yo siempre pensamos igual, aquí tenemos una diferencia importante. Yo siempre preferiré estar equivocado y que mi equipo gane antes que ser reivindicado. Entonces, no disfruté, no tuve esa sensación. Mira, ahora que vivo en Alemania, espero haber aprendido cómo se pronuncia ese término, ese Schadenfreude que Martín está experimentando ahora con que le fue mal a Campillo. Para mí fue de puta madre. O sea, sí, tenemos razón, pero hubiera preferido que diera 3 pases para gol y bloqueara 5 disparos.
1: Ah, yo también, sin duda. Pero ya que no pasó, ya que el resultado fue ese, pues mejor que se vaya de a poco acabando la mentira, ¿no? Y sobre todo, el acoso. Porque esa es la realidad. O sea, no puede ser, de verdad no puede ser, que cuando uno piensa un poco distinto al mainstream tuitero, que no es el mainstream general, hay que diferenciarlo, ¿no? Porque hay un mainstream general que está representado por los entrenadores que no convocan a Diego Campillo y ponen a César Montes, o que nunca convocaron al Nene Beltrán, o que nunca convocaron a Dan Mosso, o que nunca le tiraron un pétalo de rosa a Pérez Buquet. Y hay un mainstream de los analistas y chivermanos tuiteros. Son dos distintos, ¿no? Normalmente, nosotros estamos con el mainstream general y no con el mainstream tuitero. Sí.
0: Aunque es un mainstream de los entrenadores, porque a su vez hay una tercera vía que es la de la prensa más mediática, ¿no? La prensa importante, la de televisión, de cadenas de paga, etcétera, que no está tan metida en estos ídolos como el campillismo ilustrado, pero sí en pegarle a jugadores que saben que son más criticados por este mainstream tuitero o bien por el público general, ¿no? O sea, los que también van a decir en ESPN o en Fox o en TUDN de que sí, no sé también por qué sigue Gallardo, o sí, ya tendrían que darle chance a, en su día, no sé, se me fueron ahorita los nombres, ¿no? A jugadores estos de las Chivas, o que salgan, que el recambio generacional hay que hacerlo, aunque ya se había hecho, etcétera, ¿no?
1: Sí, no, o sea, es que ahora se han ido cruzando, sobre todo con Vaca, el mainstream tuitero y los periodistas o los comentaristas más, más, con más alcance, ¿no? Porque saben que tienen una vía más directa, ¿no? Y entonces se acercan a eso y de pronto lo que dicen tiene miles de retweets e interacciones de ese tipo de gente, ¿no? Que no tiene que ver con el medio futbolístico realmente, ¿no? O sea, porque además alguien me decía, es que cómo puede ser que te pelees así con los analistas que han estudiado para eso. Y yo así, ah, sí, ¿cómo? Uh-huh. Y que han trabajado en el fútbol. Y yo, ah, sí, ¿cómo? Porque nadie de esos ha trabajado en el fútbol. Hay una razón por la que no tienen trabajo. Nadie los emplea, solo están en Twitter. Porque, a ver, si fueras muy bueno, te darían chamba. En esto, ¿no? Particularmente, si no eres tan bueno, pues no te la dan y sigues viviendo en Ciudad Victoria y teniendo 3.500 seguidores. O sea, esa es la realidad.
0: Sí. Y sí, desafortunadamente, estas dos vertientes, tanto de los analistas que creen que saben más de lo que realmente saben, como la prensa nacional o los más ruidos en ESPN, en Televisa, en Azteca, o sea, que saben que reventando a esos jugadores van a generar lo mismo también, más interacciones, pues sí, hacen más difícil hacer un análisis más centrado, más justo de cada jugador, no esperando únicamente que se equivoque en una para poder decir, ven, yo tenía razón, sino de lo que es el juego en general, ¿no? Creo que en el caso de lo que pasó con Campillo, pues sí, hay una jugada en particular que lo deja muy mal parado, pero antes de eso también ya no había estado muy bien en el primer gol, si no me equivoco, y en general en todo el partido, pues no dio muchas razones para pensar, okay, él tiene que estar como titular fijo por delante de Montes.
1: Y en el Chivas América y en el Chivas Querétaro, es de acuerdo con el algoritmo de Futmercado, que es el mejor algoritmo del mejor sitio, futmercado.com, vayan a futmercado.com y sigan a Futmercado MX. Pero bueno, en fin, después del comercial, en el algoritmo es el noveno mejor central del torneo. No el primero, ni el segundo, ni el tercero. Es el noveno. ¿Eso quiere decir que ha sido élite en el torneo? No. Punto. ¿No?
0: Sí, es eso, ¿no? Que solamente se van. Y es una cosa que pasa siempre con ese tipo de análisis, ¿no? Que tú te enamoras del jugador porque juega de la forma en que tú quieres y entonces te fijas únicamente en sus buenos partidos. Y cada buen partido que tiene es la prueba de que es el mejor. Cuando no juega bien, ah, bueno, pero un buen partido tiene cualquiera. Y aquí es donde los algoritmos y las notas en antes las que había, ¿no? Los que, por ejemplo, en España, ¿no? Que sacaban en el AS o en Marca, etcétera, de que fijan los jugadores, ok, los promedios de las evaluaciones de un jugador son lo que te pueden decir, hey, tales son los mejorcitos, tales están teniendo un torneo regular, y Campillo, sí, tiene partidos en los que muestra gran calidad, pero en el acumulado de actuaciones, y ahora también ya viéndolo con la selección este sábado, te dicen, ok, hay talento, hay potencial, no hay un producto terminado, no hay un central generacional, ni de élite, ni la reencarnación de Rafa, y desafortunadamente a eso lo pones entre Estados Unidos, le pesa el escenario y te da una mala actuación.
1: Sí, esa es la realidad, ¿no? Ya hablaremos un poco más adelante, porque además nos quedan 2 minutos de abierto, pero es el problema de estar entronizando a jugadores que lo hacen bien en Liga MX un año, ¿no? Hay que esperar, hay que ver si crece o no. Igual Campillo crece, pero en ese momento no hay manera de saber. No hay manera. Hay que esperar y no nos podemos volver locos pidiendo a jugadores que tienen que ser titulares en la selección contra jugadores que han sido, que todavía tienen edad y que han sido titulares en la selección durante los últimos 7, 8 años, simplemente porque juegan en nuestro equipo o porque tienen una característica que se amolda a nuestro sistema de juego favorito, que además no es un sistema de juego real, está en nuestra cabeza y en el Football Manager, porque nosotros nunca hemos dirigido en primera división. Y me refiero a los analistas, nosotros tampoco, pero tampoco. Me refiero a los analistas.
0: Pero sí hacemos bien el Football Manager, ahí sí ganamos bien, bien facilito. Pero bueno, hay una consideración clave sobre esto es, ok, no es lo mismo jugar en Liga MX que en selección, porque se los digo en patreon.com/desde el bar POD, porque ya toca cerrar la parte en abierta. Así que, gente de Apple Podcasts, Spotify, YouTube y la Octava Sports, muchas gracias. Acompáñenos para el resto del episodio, que según será más de media hora, quizá una, en patreon.com/desde el bar POD.

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1: Muy buenas tardes, vamos con las noticias. La Universidad Nacional Autónoma de México adoptará una postura formativa y no prohibitiva sobre el uso de celulares e inteligencia artificial en las aulas, reconociendo la autoridad pedagógica de sus docentes. Durante una sesión encabezada por el rector Leonardo Lomelí Vanegas, el Consejo Coordinador de Inteligencia Artificial de la UNAM acordó elaborar un diagnóstico integral en todos los niveles educativos e intensificar la capacitación del personal académico. El gobierno del Estado de México dio inicio a 4 obras hídricas en los municipios de Otumba, Tequisquiac y Santa Cruz Atizapán. Las acciones incluyen la perforación de 3 pozos a 350 metros de profundidad y la construcción de un sistema múltiple de agua potable con 27 kilómetros de tubería. La Secretaría de Gestión Integral del Agua de la Ciudad de México informó que una fuga en el acueducto La Caldera afectará el suministro en la zona suroriente de Iztapalapa y el norte de Tláhuac. Se prevé que el servicio se restablezca a partir del 7 de octubre. Recordó que se pueden solicitar pipas de agua mediante la línea H2O, asterisco 426. En información internacional, la Organización de las Naciones Unidas para la Educación, la Ciencia y la Cultura aprobó un fondo de emergencia por $60,000 para apoyar a Colombia en la recuperación de su patrimonio cultural tras el terremoto ocurrido en agosto, el cual ocasionó afectaciones en 40 bienes de interés cultural, 22 de ellos con daños severos. Para Noticentro informa Alicia Hernández.
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5: Buenas tardes, buenas tardes. Qué gusto me da saludarlos, bienvenidos el día de hoy a esta línea de 5, que el día de hoy tenemos la oportunidad de platicar harto deporte porque está el béisbol calientito. Está en este momento los White Sox jugando contra los Guardianes y no nada más eso, está también el equipo de los Yankees por arrancar y tendremos NFL y muchas cosas más, señor mundialista mexicano, Raúl Isiordia.
6: ¿Cómo estás, Kike? Qué gusto saludarte.
5: De verdad, sí te da gusto
6: saludarme. Mucho, mucho. Un saludo para toda la capital.
5: A toda la gente, a través del 1110 de AM.
6: Y obviamente que para el gran estado, el paraíso de México, que se llama Nayarit. Un saludo para todos ellos.
5: Llevamos bien. Todo el valle de Texas, para todo el noreste de México.
6: Saludo para Sonora, Chihuahua.
5: Para todo Estados Unidos, que nos escuchan allá también,
6: Robert. Un saludo para el Estado de México.
7: Un saludo a Chicago, un saludo a la Florida.
6: Un saludo para Coahuila.
7: Donde tengo allá mi corazón.
6: Un saludo para Zacatecas.
7: En Houston también está
6: para mi León. Corazón.
7: Chiapas también está mi corazón.
6: Saludo para Chiapas, para Veracruz.
7: En Monterrey. No sé dónde viva Lluvia, pero también está mi corazón.
5: En San Nicolás.
6: Un saludo para San Nicolás. Para Escobedo, un saludo.
5: Oye, hace 20 años, hace 20 años, el Superdome se volvió a abrir. Después de que había cerrado sus puertas, un año, por el Katrina.
7: El huracán
5: Katrina.
7: Devastador.
5: Que habíamos ido al Super Bowl en Nueva Orleans. Y luego, después del Super Bowl en Nueva Orleans. Y todo lo que fue el Mardi Gras que nos tocó vivir allá. al tiempo se viene el huracán, Katrina. Y Katrina golpea toda la ciudad de Nueva Orleans. Pegó en Biloxi, un poquito más adelante, que es en Mississippi prácticamente. Y el Katrina hizo que mucha gente saliera de allá, que incluso se resguardaron en el Astrodome de Houston.
7: Sí, hasta Houston.
5: Hasta Houston se fueron mucha gente. Y me queda la anécdota, y le mando un saludo aquí a Santiago Arriaga, porque Santiago Arriaga me dicen a mí en ese momento en Azteca, oye, necesitamos a alguien que conozca Nueva Orleans. Y que dije, órale, Chago, aviéntese usted. Y Chago no quería ir, y se fue con otro compañero en aquel entonces, con Jonathan Tapia, y se fueron en el Jeep a reportear, y llegaron hasta el corazón, hasta la Bourbon Street, a través de los rieles, y sacaron imágenes verdaderamente impresionantes, tristes, de cuerpos flotando en el agua, de casas devastadas.
7: Que nadie los recogía.
5: O
7: en la calle.
5: En la calle, tirados.
7: Sí.
5: Imágenes muy, muy, muy duras. Y al tiempo, al año y medio, me tocó pasar otra vez por ahí y ver toda la destrucción que había dejado el huracán. El huracán Katrina. Iba yo de vacaciones para Orlando y pasamos por ahí. Y haz de cuenta que era un pueblo fantasma, que lo habían agarrado los zombies y lo habían dado una madriza y todo eso. Hoy, 20 años después, se conmemora.
7: 20 años.
5: Obviamente, no se conmemora, se recuerda. Se recuerda.
6: Hoy se va a jugar ahí.
5: Y hoy se celebra que se levantó la ciudad de Nueva Orleans, se pone de pie. Celebran eso, nos pusimos de pie y el Superdome regresó de nueva cuenta a funciones, y regresó el fútbol americano a Nueva Orleans después de una temporada que se aventaron prácticamente fuera de ahí.
6: Qué bueno.
7: Oye, el Superdome pues quedó muy afectado después de ese huracán. ¿Sí? Obviamente fue remodelado y acaba de sufrir otra remodelación hace como 2 años, 3 años. ¿Sí? Pero es así de...
5: Cuando fuimos al Super Bowl.
7: Sí, dentro del cascarón que se ve viejón, vetusto.
5: Sí, sí, sí.
7: La tecnología, los palcos, preciosos, sí. Le cambiaron todas las vestiduras, vamos a decir.
6: Ah, sí.
5: Exactamente.
7: Sí.
5: Entonces, así las cosas.
7: Vamos. Muy bien. Estamos viendo el cierre de...
5: ¿Qué?
7: ¿Qué fue?
5: ¿Qué tiene?
7: Nada. El cierre de las medias blancas. Ya se acabó. No,
5: faltó un out
7: para que gane las medias blancas.
6: Y se ponen 2-0. Y regresan a Chicago.
7: Y se ponen 2-0, oye, sí,
6: ¿verdad? Y nada más irían por una victoria en
7: esa
6: casa.
7: Esa bendición que les mandó el Papa, ¿no han perdido?
5: No han perdido.
7: Sí funciona.
5: Ahí va. Están a un out.
6: ¡Fómala!
5: ¡Fómala! Mira, Drew Brees y la gente obviamente que va a cantar el himno.
7: Irma Thomas y Liliano River Eckert.
5: Exactamente.
7: Para el himno norteamericano.
5: Pero bueno, acá en la ciudad de Monterrey nos preparamos para... ¿Otra vez?
7: ¡Ay, Capulín! ¡Ah, campeón! ¡Gana medias blancas y se pone 2-0 en la serie!
5: 2-0.
7: A ganar 3, o sea que...
5: ¿Van por un triunfo?
7: Van por un triunfo y ahora en la ciudad de los vientos.
5: Exactamente.
7: Estaban perdiendo y le dieron la vuelta. Estaban perdiendo 2-1. Ahorita que me vine para acá, que estaban con la sexta.
5: Sí, sí, sí. Todos los juegos han sido dramáticos, ¿eh?
6: Sí. Sí, de una carrera.
5: De una carrera.
6: De diferencia.
5: Ve la cara del pitcher. Ay, güey. Respiró.
6: El cachi.
5: Pero bueno, voy con Atlanta, ¿no? Yo sé que, aunque me dijo Alfredo, apuéstale a los Santos.
6: Ajá. Sí, yo estoy con Alfredo.
7: No, yo soy con el Atlanta de mi amigo Juan Grimaldo.
5: Entonces voy a ir con Atlanta.
6: Yo voy con...
7: Pero si le digo que le voy a Atlanta, lo voy a funar.
5: Le voy a Atlanta y voy con los Yankees.
7: Hijo, si digo que voy con los Yankees, voy a funar también.
6: No, yo creo que gana Nueva Orleans y gana Tampa.
5: Envidioso.
6: ¿Por qué?
5: Envidioso.
6: Mira, oye, qué bonito se ve el estadio.
5: Envidioso, chavato.
7: Cora.
6: Ajá. Ah, oye, dice Robert que si estás de acuerdo, que le demos los 3 puntos a Rayados porque ganó el partido a Toluca.
5: ¿Qué se oye? Pues como un taladro, ¿no? ¿Qué
6: es eso? No, el aire acondicionado.
5: Es el clima. Es el clima, güero. No sé si lo tienes que apagar, güero.
7: Bueno. El clima está
5: cascabeleando. Medio raro.
7: Como que le echaron gasolina de la...
5: Pero bueno, todo listo, arranca.
7: Gasolina de huachicol.
6: Algo pasó.
5: 2 outs. Ya. Primera entrada. Primera entrada. Los Yankees se van en 3.
7: Se ve que le está cayendo agua. Hay como un chorro de agua, ¿no? Entonces está lloviendo fuerte.
5: ¿Otra vez? No. Ahorita que llegué no estaba lloviendo.
6: No,
5: nada más.
6: Algo le pasó. Apágalo
5: mejor. Nada más apágalo. Estaba con el otro jala el día de hoy.
6: Se me hace que te vas a ir en 0 de nuevo, Yankees. Digo, no sé.
5: Ojalá y no, que tu lengua se haga chicharrón.
6: Ojalá. Pero se me hace como estoy viendo la cosa.
5: Ahora, vamos a ver a Camp Slater.
7: Ahora, en 3 palabras, tu resumen de la selección mexicana.
6: Esto es de cuates.
7: Es de cuates, quítale esto. Es de cuates.
6: No, pero dijiste en cuántas.
7: 3 palabras.
6: Esto es... es de cuates. Sí, tiene razón.
5: Yo lo diría en 3 también.
6: A ver.
7: Es de cuates.
6: Sí, porque tú eres muy grosero.
5: ¿Eh? ¿Qué tenía? Hielo.
6: Hielo.
5: Sí, está.
7: ¿Para cerrarlo o qué? Sí. Porque le cerré ahí porque estaba...
5: Sí, sí.
7: Estaba entrando mucho frío.
5: Sí, está... Se condensó todo. Se congeló. Apágalo un ratito y
6: es
5: que se le quite.
6: De cuates. Y no hayan cómo... Y la verdad que no hayan cómo acomodarlo. No, es que... Poco a poco vamos a ver lo que le gusta jugar a Rafa Márquez. ¿Cuándo lo han visto dirigir un equipo para verle decir lo que le gusta?
5: Mira, hay muchas... Te voy a decir algo de las
6: cosas...
5: De las cosas que yo escuché, de los que quieren justificar a veces a Rafa Márquez y en los procesos y todo eso, No, es que va a tardar tiempo en darle su estilo. Y luego sale Rafa Márquez y dice, no, le voy a dar continuidad a lo que veníamos haciendo.
7: Ok.
5: Entonces, y la pregunta es, entonces, si le estás dando continuidad a lo que estaba haciendo, uh-huh. o porque él era parte del staff de entrenadores, uh-huh. y se supone que si dejaste a Rafa Márquez era para darle continuidad al trabajo que estaba haciendo Javier Aguirre, uh-huh. entonces,
6: pues, ¿cuál es el cambio?
5: Pues, deja tú cuál es el cambio. Está bien. Va, lo compro, que pongas a Rafa Márquez. Pero no me vengan entonces a decirme con que está iniciando un proceso. No, está dándole continuidad a un proceso. Ajá. Que no está funcionando. ¿De acuerdo?
6: Sí.
5: Porque él trabajó con la mayor parte de los jugadores que ya están, que él decidió llamar.
6: Es que todo el mundo creyó que íbamos a ver.
5: Ni modo que no haya trabajado con Verderame.
6: Sí.
5: Ni modo que no haya trabajado con...
6: Es que piensan que iba a ser un cambio inclusive de filosofía de juego. Porque viene del Barcelona y vamos a ver ahora sí a la selección jugar como el Barcelona.
7: Pero él dijo, no esperen que juegue con...

0: Ya valimos gorro. A ver si aquí en esta.
1: Ahí viene Nueva Orleans.
0: Ahí está. Ahí viene Michael Penix.
1: Ahí está el corredor ese, ¿cómo se llama? El
0: Bijan Robinson.
1: El 7, ¿verdad?
0: Hey, Bijan Robinson.
1: Es una fiera ese cuate, man.
0: ¿Es error o es hit? Error.
1: Es error.
0: Error.
1: Es error.
0: Error, una pelota de frente.
1: Nah, no puede ser. Nah, Kike. Y así quieres ir a la Serie Mundial.
0: Una pelota fácil.
2: Está muy jodido el control de calidad en los Yankees.
1: Sí, la verdad que
0: una
1: sí.
0: Una pelota fácil.
2: Es que me acuerdo que para ser Yankee tenías que ser...
1: La mera cuerda, ¿verdad?
2: Una cuerda.
1: Sí.
0: No puedo checar.
1: Oye, es el de lo más fácil que... Para un shortstop.
0: Imagínate. Pelota
2: que viene de frente.
0: ¿Sabes por qué me hice Yankee yo en su momento? Porque... De ver una Serie Mundial, batazo, ahora de hit, ahora sí. Por jugar adentro.
1: Ya dijeron, tírale todo por ahí.
0: No, es que ahora la sacó Jonathan Aranda por el shortstop, pero porque el shortstop estaba jugando adentro.
1: Anda con todo este muchacho mexicano.
0: Estaba jugando adentro por el hecho de que buscaban para el doble play. Y no le da el espacio para poder fildear. Error para mí, está jugando demasiado adentro el shortstop.
1: No, es que esa le estaba mal la diadema.
2: Ah, el micrófono.
1: Sí,
2: el volumen estaba abajo.
1: Sí, yo creo que por eso no lo escuchó
2: bien. Ya está subiendo el volumen. Sí,
0: no, sí. O sea, al Splinter lo ha pichado bien, güey. Él le ha dado dos roletazos que se les ha ido a los
2: al cuadro.
0: Yeah. Él debería tener dos outs en dos pichadas.
1: Eso
0: dos
1: sí,
0: outs.
1: Sin duda.
0: Lleva tres pichadas, debió haber tenido tres outs en dos outs en tres pichadas.
1: Sí, no, nada que ver el pitcher. Esas son carreras sucias para él,
0: Sí. Ahí se va, Bijan Robinson.
1: Otra vez.
2: Touchdown, Falcons.
1: Oye, ese muchacho, párenlo.
0: En segunda oportunidad de una. Bijan Robinson anotando. Te dije que va a ganar Atlanta.
2: ¿Quieres pararlo, Cora?
1: ¿Eh?
0: Vamos a una pausa en radio. Continuamos a través de las redes.
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7: 59 yardas. Villar Robinson inicia a la derecha y luego acelera, encuentra el hueco y vámonos. Úsale,
8: pero fácil, man.
9: Por toda la banda izquierda.
8: Alcánzalo. Qué rápido.
7: 7-0 el equipo de Atlanta.
8: Minuto ganando. Y medio para, y 7 puntos.
9: 7-0.
8: Ni minuto y medio.
9: Pues ni idea de qué están hablando. Yo no soy de béisbol. Béisbol y fútbol americano, revueltito.
7: Uh-huh. Y selección nacional, güey. Estamos, traemos un... Por eso marcamos diferencia y por eso le pueden poner enfrente lo que le quieran poner, güey. No la... ¡Ah, Corita!
8: Ah, yo no sé nada.
7: ¿Eh? Ah, ¿tú también te vas a ir para allá a las 6 de la tarde?
8: Yo no sé nada.
7: ¿Te quieren llevar a las 6 de la tarde? Porque
8: yo no sé nada.
7: Tú también no la pediste.
8: ¿Quién sabe?
7: Mira, ¿eh?
8: Nada.
7: A dos manos.
9: Chécale, si te
7: a dos manos, güey.
9: Germán Carizales, buenas tardes. José García Cora, como técnico, ¿qué le hubieras dicho al portero de la selección?
8: Hágase un lado. Hágase un lado.
9: Yo lo hubiera sacado.
8: ¿Eh?
9: Al medio tiempo.
7: Ahora, pero... tiene razón lo que dice. ¿Era? Lo que dice Rafa Márquez. Tres errores que no tienen nada que ver con el sistema. Que son errores, para mí, de... corregibles, porque pues es difícil que se vuelvan a cajetear los tres.
8: Órdenes bien dadas son bien ejecutadas.
7: Órdenes mal dadas valen una
8: cajada. Es correcto. Sal jugando, porque tú juegas bien con los pies.
9: Yo le cuento 5 errores. Sí. Porque son los 3 de los goles en contra y los 2 del Bebote.
8: Sí.
9: Que también van al marcador.
8: Es obvio que no tiene nada que ver el técnico en eso, pero pues... el equipo no está funcionando. Esa es la realidad.
7: Una bola, dos strike para Caminero. Junior Caminero.
8: Ahí viene el home run.
9: Cero out.
8: Home run.
7: Va a batear para triple play. Vas a ver.
8: Va a ser home run.
7: Triple play. Lo trabajó.
8: ¿Pero dónde la puso la pelota? Arriba el
9: ¿Cómo techo? Se llama la tortita esa que es típica de New Orleans, que comimos aquello es?
8: ¿Torta cubana?
9: Es una especie de tortita.
7: Ah, la de... Sí, con... Se me fue el nombre.
8: ¿Pero de qué era? ¿De papa o de qué?
7: Ah, batazo para doble play. Ahí está, uno.
9: Oye, qué montón de errores.
8: Tu shortstop, no.
9: Parece un equipo infantil.
8: Y no fue out, No fue out en segunda.
7: Fue out en segunda.
8: ¿Quién sabe? La van a revisar.
7: No, pisa en segunda que tira esa sí, primera.
8: Cierto. Sí, cierto, claro. Sí, cierto. Se fue el de primera a segunda.
7: En el mal tiro. Ajá. Para sacar el doble play.
9: Pero el que batió, ¿no?
7: Es increíble para el pitcher. Mira, ahí está. El tiro a primera es el malo. Oye,
9: ¿no es foul si va y se le barre sobre las espinillas?
7: Sí es. Le marca una interferencia.
9: ¿Es una interferencia, no? No. Mal tiro.
7: Y lo increíble para Cam Slater es que han sido tres batazos al cuadro.
8: Sí. Esta es carrera sucia, por supuesto.
7: Y ya tiene una carrera el equipo de Tampa. Yeah. Porque Chisholm tiró pa'l monte, güey. Y porque el otro güey fildeó pa'l monte.
8: Estaba muy forzado, ¿no? El doble play.
9: O sea, ya cometieron error todos los del cuadro, del perímetro.
8: Menos el de primera.
9: ¿Cómo se dice a los del...?
7: El infield.
9: El infield. Pues todos ya la regaron. Menos el de primera, él le tiraron una papaya.
7: Menos el infield. Menos el primera, ¿va?
9: No es Dueñez. Ya se les acabó el gas a los malositos. No, hombre, no es. Te he de decir que salieron más fortalecidos que nunca después de esta derrota de ayer. De este partido, de esta exhibición.
8: ¿Cómo se les fue el partido tan rápido, man? Me acordé de Quique.
9: Los últimos.
8: Los malos se encuentran la manera de perder.
9: De repente.
8: Estaba muy bien.
9: De repente.
8: Le dieron la vuelta y todo.
9: Le salió los Raiders. El balón suelto.
7: Incluso te anota el equipo de Kansas, pero dice, viene la pelota, vamos a anotar y ganamos el partido.
8: Sí.
7: Nos acabamos el tiempo. Nada, balón suelto.
8: Hijo. ¿Cómo se descompuso el partido tan rápido?
7: Se descompuso el partido. Uh-huh. Exactamente.
8: El que me quitó.
7: Ponche, vámonos, dijo, ya cambiaste, ya sáquese la jodida, güey.
8: Búfalo.
7: Hombre, ya ni me acuerdes. 99,000 pesos se me fueron.
8: Hijos.
7: Por culpa de los
8: Galindo. Cincinnati.
9: También ahorita.
8: Tenía un partido duro, contra Jaguares, no está mal, Jaguares.
7: Se lastima llamar Chase. Y eso es. Ah, interferencia, le pueden marcar interferencia al.
8: No lo toca.
7: Si toca el guante.
8: A ver.
7: Mira. Toca el guante.
8: Ah, sí, sí,
9: sí.
8: Ah,
9: sí.
7: Pero no sé.
9: ¿Es out por regla?
7: No sé. No, le van a la primera base. No sé.
8: La interferencia es del catcher.
7: La interferencia es del catcher y le harían la primera base. La jugada está. Si él hace el cuerpo muy atrás. Yeah. Y si esto le.
8: No, está correcto.
7: El catcher es el que mete la mano. Adelanta mucho el guante.
8: Sí.
7: Lo rosa, lo cual quiere decir, después de la revisión,
8: primera base.
7: Que se va a ir a la primera base y no hay ponche. Ahora corredor en primer. ¿Todo mal?
8: Todo mal. Hasta el catcher ya se equivocó.
7: Ya se equivocó el tercera. El segunda y el catcher.
9: Hijos de.
8: Falta tercera.
7: Y ahora sí. Si equivoca el primera, ya valimos. Y Cam Slater dicen, no me ayuden,
9: no, compadre. No, pues voy a ganar yo solo, dice.
7: ¿No
9: va a retar, no?
7: No. O sea, tres errores llevan ya.
9: ¿Tres errores? Ahí están, ¿no?
8: En la primera
7: entrada. En la primera entrada.
9: Contabilizados.
8: Y le está saliendo barato 1-0,
7: Tres errores. Increíble.
8: Oh,
7: batazo para doble play, ahora sí.
8: Ándale.
7: ¡Oh, no!
10: Otro error, sí, no manches. No, hombre, ahora el que el segunda base otra vez ya ahora es chico.
9: Segunda ya.
10: Un batazo para doble play que debió haber terminado la entrada.
9: Sí.
10: Mal tiro de parte del segunda de Chisholm para era fácil. La jugada es fácil. El tiro abierto y alcanza a tocar sí. con la
8: Qué bárbaro, pero ¿por qué?
10: Por güey.
8: Mira.
10: Ya tiró mal la primera.
9: Se despegó y alcanza a pisar antes de que llegue.
10: Sí. Sí. Ya alcanza.
9: El corredor.
10: Exactamente. Alcanza. Ahora, eran dos batazos para doble
8: sí,
10: play.
8: Sí, sí.
10: Cuatro roletazos de parte del equipo. No la han sacado del cuadro. Tiene una carrera con tres
8: bueno,
10: errores.
8: Bueno, sí le hicieron un hit, ¿no?
10: ¿Cuál?
9: Sí, un hit.
8: Un hit.
10: Le marcan el hit. Pero es porque el shortstop estaba jugando sí, adentro.
8: Sí, pero no la cacha bien.
10: No, o sea, no la alcanza a fildear.
8: Pero es un hit.
10: Sí, le marcaron hit. Ajá, pero para mí debió haber sido error. Ese hit viene provocado por el error del tercera.
8: El short no era el short.
10: El tercera comete el error. Ajá. Se envasan a primera, juegan adentro para buscar el doble play. Luego sale el roletazo y finalmente se le pasa porque está muy adentro.
8: Pues con todo eso, le está saliendo barato, ¿eh? 1-0.
9: Ahora, el Mois Malpica te está preguntando.
10: Sí. ¿Vas a ir mañana?
9: Si mañana vas a ir.
8: No, no creo.
9: Si vas a confirmar.
10: Ah, chingón.
8: Sí, no
9: porque creo. Te queremos hacer otra vez la misma finta.
8: Sí, no.
9: No, mañana, ahí donde mismo, Cora.
8: Sí.
9: Confirmado.
8: Bueno.
10: ¿Vas a ir?
8: No creo. No creo poder ir. En serio. Si no, sí iría, como no.
10: ¿Por qué?
8: No puedo, tengo cosas que hacer.
9: No tiene nada, por eso lo pusimos el martes, para que no tuvieras
10: nada. Para que no tuviera nada.
8: Voy a ver, ahorita voy a ver. Uh-huh. A lo mejor sí.
10: Otra vez, tira más la primera, güey, ándale. Ahora que se te caiga,
9: pues le salió barata.
8: Le salió barato, muy barato.
9: Una carrera, nada más
8: con tantos errores,
9: ¿eh? Montonal de errores que hubo.
10: Un hit y tres errores. Y Slater diciendo, no
8: me ayuda.
10: Llegando a la caseta diciendo al manager, ponme un cuadro, güey, no seas gacho. Ponme un cuadro, no seas gacho. Vamos a la línea telefónica, bueno.
11: Bueno.
10: Mi estimado Peter, qué milagro, Peter. Toda la semana pasada nos
11: abandonaste. Ya te extrañaba, Kike.
10: ¿Eh?
11: Ya te extrañaba.
9: ¿Has sentido porque dice que nadie preguntó por él?
10: No, yo sí pregunté la semana pasada, pero me acordé que dijiste que andabas de vacaciones, ¿no?
11: No, sí, me desconecté, Kike. Me puse. Y eso que no le sé mucho que ver, mejor me puse a ver un resto de películas. Muy buenas, ahí les recomiendo unas. Entre la de Seven, la de Siete Pecados Capitales y unas vaqueritas, El Bueno, El Malo y El Feo, por unos dólares más. ¿Cuál más vi?
9: Unas joyas. Unas joyas.
11: Sí. Oye, vi la de Harry el Sucio y me dan ganas de volverla a ver esa.
10: ¿Sí?
11: ¿Eso volviste?
10: ¿Eso regresaste?
11: Oye, eso de la selección. Pues fíjate, pues los que la regaron fueron los de Chivas, los dos goles, el portero y luego Campillo.
10: ¿Y Campillo? Exactamente.
11: Le decía a Capi en la mañana, qué bueno que no la regó el Torito, si no imagínate, ya lo hubieran hecho garras, tú y el Bora.
10: Pues la regó en el primer partido.
11: Ay, que el que más la regó en ese gol fue el Jeremy, no sé cómo se llama ese de Cruz Azul.
10: Jeremy Márquez. También el otro lo pone en la posición también, en lugar de despejar para enfrente, despeja para atrás el güey.
11: Pero el otro nomás lo toca y se dejó caer, y esas no te las van a marcar, hombre, allá. Pero bueno, pues allá, que ellos nos ayuden a eso.
10: Exactamente.
11: ¿Qué iba a decir?
10: Por lesionado serio, ¿eh?
8: ¿Eh? ¿Sí? ¿Quién se fue?
11: Seriamente, en la mañana habla Pepe Luis, ya serio.
10: Sí.
11: Y empieza Capi con que Orbelín, y no menciona los errores, o sea, nada más, será con Orbelín. Pero mi pregunta es, al técnico lo idolatra y lo... No, bueno, mejor no digo, ¿eh? Pero no lo cuestiona nada. Pues Orbelín te lo trajo ese técnico, José Luis, el que tanto alabas, él trajo Orbelín, pero él no dice nada.
10: Exacto.
11: ¿Entiende uno? Oh, pues era nomás para saludarlos, chavalones. Aquí andamos ya de vuelta poniendo gorro. Salud para todos.
10: Gracias, gracias, Pedro.
11: Adiós. Adiós.
9: No, se levantó y caminó. O sea,
10: sí, lo que pasa que Sadarius Smith, uh-huh, le cae, va a ir al protocolo conmoción, uh-huh, cae, y al momento, uh-huh, de caer el compañero, él está en el suelo, acostado prácticamente después de que lo bloquearon. ¡Batazo de home run! ¿Se acabó? No, muy, uh-huh, elevado. Le dio mucho más arriba.
8: La fractura fue el de Kansas City.
10: Era, pegó en el techo. Pegó en el techo y se quedó arriba.
9: Ahí está. Pero si la atrapa es out.
10: No. Tiene que...
9: Si pega en el techo y la atrapa es out.
10: Tiene que marcar. ¿Por qué?
9: Porque y acaba...
8: ¿Así está la regla?
9: Sí. Me la acaba de explicar alguien que sí sabe. Ajá. Enrique Burak.
8: ¿Eh? O sea, la pelota está en juego.
10: Sí, no, pero tiene que marcarse como... como doble terreno, si tú quieres.
8: Yo creo que no.
9: ¿Eh? Pero si la atrapa, si la pelota la cacha,
10: ahí está, mira. Bolas en el primer anillo.
9: Rings A y B, son dos anillos ahí de, sí, iluminación y sonido.
10: Exactamente. Y si en el uno es home run y el otro es una bola muerta. ¿Sí?
9: Ajá.
10: En fair es home run. En el anillo C y D. Sí. Y creo que pega en el anillo C.
9: Ajá.
10: Él le dio bastante sólido a la pelota. Ahí va a marcar.
8: Out. Bien, Robert.
9: Sí, es out. Pregúntenme de béisbol, sí, lo que quieren saber de béisbol. Sí. Pregúntenme.
10: Ah, de veras.
9: ¿Y sabes por qué, Quique?
10: Porque así es el béisbol.
9: Porque mira, no. Mira, Alan. ¿Qué? Porque mira.
10: Aquí hablamos de tocho.
9: Porque aquí hablamos de tocho. Y mira lo que está al fondo. ¿Ya viste lo que está al fondo?
10: ¿Qué es? ¿Qué? La puerta café.
9: La puerta café. Gracias a Germán. Saludos, Germán. Gracias por el día que mandaste.
10: Pausa y volvemos.
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10: Oye, aquí la verdad debió haber sido home run. Era un batazo que debió haberse ido de home run.
8: Pues no se fue.
7: No, se fue muy alto el batazo.
10: Y pega en el anillo.
7: Hubiera sido out en el jardín central.
10: Quién sabe, Robert. Le dio muy sólido a la pelota. Y luego no caía. Y bueno.
8: Si pega en el techo y cae en home run, pues lo marcan como home run.
10: Sí, pero es una regla estúpida esta, de campo.
7: De si pega en el techo y el fielder la atrapa en el field, es out. Sí, el Mois así es. Uh-huh. Así está.
10: Es una regla estúpida esta.
7: Ahora, como este, de este parque, que es un techo blanco, uh-huh, a veces batallan los jugadores porque se pierden
10: la pelota. Pero atrás tú, Robert, batazo, ahora estos sí infildean estos güeyes.
8: ¿Eh? ¿Viste? Ya les digo cómo se hace.
7: Estos sí juegan bien, cara. Qué bárbaro.
10: Como quieran ganar los Yankees, güey, vas a ver.
8: Lo hacen ver fácil. Ah, te decía, ayer fue el de Kansas City el que se fracturó.
7: Sí, el que se le volteó la pata.
10: Qué
8: lástima.
10: ¿Y cómo expone a los futbolistas el jugador? Ford cae fracturado. y su intención es levantarse inmediatamente.
0: Uh-huh. Para seguir.
10: Para seguir jugando. ¿Sí? Y al momento de levantarse y pisar, se da cuenta que se fracturó. Se fracturó. Y aquí no. Aquí está en un talloncito y... ¡Ah!
8: No, sin que te toquen. Sin que te toquen.
10: Vayan a la jodida. Y este vato fracturado, sí, y se quería parar.
8: Oye, se tocan el tobillo y no lo tocaron. Y no lo tocaron. Y luego se tocan la cara y tampoco lo tocaron. No.
10: Este fracturado se quería parar y quería, quería caminar. Y los otros, pero no los tocan.
8: ¿Cómo me gustó que los jugadores de Riders, también se... ¿Cómo sintieron esa parte? Porque se lesionó un compañero de profesión.
0: Ah, no, claro. Lo que no me gustó es los árbitros, que hasta que le den la pata volteada, ¡castigo! Sí. Fue una tacleada buena, güey.
8: Sí. ¿Fue accidental?
0: Sí, pues un accidente.
8: Fue un accidente.
10: Es que...
0: Bueno, no cambió nada porque el pase fue completo, ¿verdad?
8: Sí.
0: Pero, ¿por qué marcas castigo? Rudo, es innecesaria.
10: Es que
8: en el rodado de cola
10: lo pierna. Lo que no puedes hacer es taclear por atrás y girarte, hacer el cocodrilo famoso, porque te lastiman por atrás.
0: Pero no fue esa, no fue una tacleada.
10: Sí, ¿te has lastimado a ti por atrás alguna vez, Robert?
0: Pues la semana, hace dos semanas.
10: En la espalda.
8: Sí.
0: La espalda. Dice Antonio Rodríguez, recuerdo cuando todos alababan a Stroud y reventaban a Bryce Young.
10: ¿Sí?
0: Y el único que dijo que le tuvieran paciencia fue Quique.
10: ¿Sí?
0: Y ahora hasta lo comparan con Drew Brees. Qué buen nivel está mostrando.
10: Sí, Stroud, Bryce Young.
0: Bryce Young.
10: Que a veces tienes que tener, paponche, cabrón. Es que tener paciencia y esperar que se desarrolle y que llegue el coach correcto para que te haga trabajar de la manera correcta. A veces no hay jugadores que sean tan malos, sino son mal utilizados. ¿Sí? El coach por ejemplo, ahora del equipo de Atlanta, él escogió este equipo porque en su potencial de equipo, él ve a Michael Penix como un jugador que lo puede llegar a mostrar como algo más.
0: Sí.
10: El problema de Michael Penix han sido las lesiones.
8: Uh-huh.
10: ¿Sí? Esas han sido las lesiones. La semana pasada que regresó a las lesiones, él había dicho, incluso aquí lo platiqué, que Michael Penix iba a ser ese director de orquesta que iba a poner a todos en sintonía.
0: Uh-huh.
10: Y te acuerdas que vimos el partido y un equipo que dijo el Cora, mira ese equipo que no sirvió para nada, mira ahora cómo anda,
8: ¿sí?
10: Pues todos funcionan. Bueno, pues es exactamente lo mismo. Villal Robinson ahora se ve bien, Kyle Pitts también, y así. Ese equipo va a funcionar mucho mejor. ¿Por qué? Porque tienes al coach que sabe potencializar y sabe sacarle el provecho al jugador.
8: O el talento que tiene.
10: Exactamente. Mm. ¿Sí? Y hay coaches, mira, por ejemplo, ahorita a mí me desespera mucho Brian Daboll con Tennessee. Él quiere imponer su sistema. Él quiere poner su sistema como dé lugar. Pero su sistema no es a lo mejor adecuado para los jugadores que tiene, güey.
8: No vas a ganar ningún partido, Quique, con tu titán.
10: ¿Me entiendes?
8: Nomás juegan un cuarto y ya.
10: Y lamentablemente, ¿sí? Ayer, por ejemplo, llegan primero y gol, corre. Segundo y gol, corre. Tercer y gol, corre. Cuarto y gol, corre otra vez. Y, y en ninguna le tuviste confianza a tu mariscal de campo.
8: Ya.
10: Y ya los equipos saben que no le tienes confianza a tu mariscal de campo, caro. Entonces, cuando tú quieres engañar con tu mariscal de campo, no existe engaño porque la gente sabe que no vas a engañar.
8: O no lo dejas ser creativo.
10: Exactamente. Y entonces ahí es... De por sí no anda bien. Y luego tú no le tienes confianza.
8: No, pues no.
10: Pues la mezcla es media difícil. No, así no
8: funciona.
10: Y el vato está emperrado en que tienen que ejecutar lo que yo le estoy pidiendo como sistema. Es como el técnico, se los traduzco a los futboleros. Quiero jugar línea de 5, pero no tengo carrileros, güey.
8: Improviso.
10: Y tengo unos troncotes que ni van ni vienen.
8: No te va a funcionar.
10: O no te va a funcionar, ¿ah? No,
8: para nada.
10: O no tengo 3 centrales que sean correctos para jugar línea de 5.
1: Eso le pasó al profe Cruz cuando vino a dirigir a Rayados.
8: Sí.
1: ¿Te acuerdas, Jorge?
8: Sí. Y hay algunos que quieren jugar, pues, no porque la línea de 5, pero pues no.
10: Y pueden seguir jugándolo así, porque no puedes jugar así, carajo.
8: Y hay equipos, que quieren salir desde el fondo, pero no pueden salir desde el fondo.
10: No, lo peor de casos. ¡Oh!
8: ¡Ah! Se fue.
10: ¡Contra la barda!
8: Y
10: va a ser un triple.
8: No, estamos cerca.
10: El tiro ese que tiró este güey.
8: Ah, están con todos los Monterrayas.
10: Va a estar difícil que gane Yankees.
8: ¿Eh?
10: Va a estar muy difícil muy que gane complicado. Yankees. Y al revés, ¿ah? ¿Cuándo se ha visto mejor Monterrey? Cuando juega con línea de 5. Ah, pero están emperrados en jugar con línea de 4, ¿ah?
8: ¿Qué te digo?
10: Apenas contra la barda y el mal fildeo.
8: Qué rayado, qué rayo.
1: Es que te tienes que poner, cuando va a la barda, te tienes que poner de frente a la barda para que recibir el rebote, ¿no?
10: Sí.
8: Si ya no llegas a ella, pues sí.
10: Tienes que fildear contra la barra.
1: Metió la pelota todo el tiempo.
10: Mira. Ay, pegó en la raya amarilla.
1: Pegó en el tubo amarillo ese.
10: Pegó en la raya amarilla.
8: ¿Pegó en la raya?
10: Ey.
8: Sí.
10: Justo en la raya amarilla. Ajá. Sí. Si no, se va. Por tantito. Bueno, corredor en segunda sin out.
8: ¿Sí? Trae un equipazo Tampa Bay.
10: ¿Sabes qué?
8: Batean, tiene picheo.
10: Fíjate. Te voy a dar un dato. Los primeros 5 jugadores del equipo de Tampa cobran menos. Los 5 mejor pagados de Tampa cobran menos que un jugador del equipo de los Yankees. Cody Bellinger cobra más dinero que los 5 mejores pagados del equipo de Tampa.
1: O sea, sobrevalorados los Yankees.
8: Sí, pero los Yankees...
10: Cody Bellinger cobra alrededor de 42 millones de dólares por año. Ahí está, ahora sí, bien, el tercera...
8: Pero estoy seguro que Tampa no comercializa lo que comercializa
10: Yankee. De acuerdo. Ni vende los jerseys que vende el otro vato.
8: Es correcto, o sea, hay una diferencia, ¿no?
10: Oye,
8: no. Y casi se le va.
10: Sí, estoy de acuerdo. La unidad de negocio es completamente diferente, ¿va?
8: Tú pagas conforme a lo que te ingresa, ¿no?
10: Sí.
8: O sea, si no, pues irías a pérdidas nada más cada año.
10: Pero al final de cuentas, te digo, en el valor de mercado, los 5 de Yankees, los 5 primeros de Yankees en salario, cobran lo que cobran los 5
8: mejores. Tú imagínate uno de estos jugadores de Tampa que le digan, te quieres venir a Yankees y vas a ganar 5 veces más. Pues se va corriendo.
10: ¿Sí?
8: Y va a Yankees, ¿verdad? Y luego hay que decir una cosa, Quique. Jugarle a los Yankees pues es más motivante ganarle
10: a los Yankees otro equipo.
8: O sea, hay una concentración diferente.
10: Todos,
8: por ejemplo, yo no los veo así que lleguen todos flojos y que con flojera. Yo los veo muy metidos en el juego.
10: Sí.
8: Pues hay una diferencia jugarle a Yankees que jugarle a Houston o no sé a quién.
10: Jugarle a los Phillies, a las medias blancas.
8: Ándale.
10: Estoy completamente de acuerdo.
8: Es más, la expectativa inclusive... Tú imagínate lo que sería que viniera Yankees a jugar aquí. Un partido oficial. Hijo, Te faltan estadios, ¿no? Lo tendrías que jugar en el estadio de Rayados, man.
7: Sí.
8: ¿Eh?
7: Sí.
8: Nomás por ser Yankees, güey.
7: Nomás por ser los Yankees. Dos outs ya. Otro roletazo ahora del primera.
1: Pero avanzó a la tercera.
7: Sí, pero ya con dos outs.
8: Sí, ya es diferente.
7: Ya con dos outs. Ya un out donde sea, vale gorro, ¿va? Y ya nomás te concentras en el bateador, ¿va? En que no te haga daño.
8: ¿Cuándo dices que ganan los partidos los Yankees al final, verdad?
7: La octava y novena. Okay. Séptimo, octava y novena.
8: Entonces, mientras mantenga el 1-0,
7: sí.
8: Tienes vida.
7: Tienes vida, exactamente.
8: Oh,
7: qué buena pichada.
8: El puro centro.
7: Sí. La recta cortada de cuatro costuras.
8: Chingo.
7: ¿Qué?
8: ¿Dónde viste eso?
7: Ahí, en la manera como va la pelota.
8: Cortada, o sea, recta y cortada. No entiendo eso. Recta y cortada.
7: ¡Oh! ¡Ay, pues! ¿Le pegó en la cabezota? No.
8: Sí.
7: La espalda. Le pegó en la espalda.
1: Se alcanzó a voltear.
8: Sí. ¿Por qué nunca se piden disculpas ahí?
7: Ahí está pelota. Pidiendo disculpas, está diciéndole.
8: Ah, ok, qué bueno.
7: A Díaz. Dice,
8: se le
7: fue la pelota. Sí. Lo que menos quieres es tirar. Con corredor en tercera, lo que menos quieres tirar es una...
8: Ajá. No le pegó. No le pegó.
7: No le pegó. Ah, no, sí le roza el codo.
8: Yo digo que no le pegó.
7: Le roza el codo.
8: Fíjate. No le pegó.
7: No le pegó. Pareciera que no le pega, fíjate. Le rozó.
8: Yo veo que no le pegó.
7: No. De hecho, no le pegó. Está en una bola y un strike.
8: Ya, no le pegó.
7: Ahí está. Le acercó a Yandy Díaz, nomás la demasiado la pelota.
1: Lejos y qué agilidad. Pelota había hecho la mucha.
8: Por quererle pichar es difícil.
7: Ahí va Nueva Orleans en la yarda 38 del equipo de Atlanta. Acercándose. Alvin Kamara corriendo la pelota para el equipo de...
8: ¿La defensa de Atlanta es buena o es mala?
7: ¿Eh?
8: La defensa de Atlanta.
7: Sí. Ah, qué buena pichada.
8: Bien.
7: Ya lo tienen 2-2. La cuenta del ponche. Qué buen pitcher es Slitter, la verdad. Con todo lo que le ha pasado de su cuadro.
8: Ajá. No, ¿los mantiene vivos todavía?
7: Si sale limpio después del doble que le dieron. Ojo. El muchacho le está dando oportunidad a su equipo. También mamey ese vato, Yandy Díaz. Bien mamey el vato. Sí. ¡Nos vamos! Gracias, que tenga usted una excelente tarde.
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2: Muy buenas noches, vamos con las noticias. Más de 1.800 personas participaron en la jornada de limpieza y conservación de playas y costas 2026 en la laguna de Mecoacán, Tabasco, donde se retiraron más de 550 kilogramos de residuos plásticos y urbanos a lo largo de 2.5 kilómetros de litoral. La intervención, coordinada por la Secretaría de Medio Ambiente y Recursos Naturales, busca reducir la contaminación en zonas de manglares y proteger la biodiversidad costera de la región. La Fiscalía General del Estado de Nayarit indaga si el desplome de una aeronave Cessna en la zona serrana de Ixtlán del Río estuvo vinculado a un intento de atentado contra el gobernador Miguel Ángel Navarro Quintero, debido a que el mandatario utilizaba este transporte de manera ocasional. En este accidente perdieron la vida los dos tripulantes de la unidad. La Secretaría de Agricultura y Desarrollo Rural distribuyó 21 toneladas de maíz y frijol a 379 familias del municipio de Olinalá, Guerrero, como parte del Plan Maestro para la Montaña Alta y Baja. La entrega de insumos alimentarios busca resarcir los impactos ocasionados por las sequías recientes y mitigar las afectaciones al sector agrícola de la zona. En información internacional, una fuerte granizada cubrió con un manto blanco a la ciudad de Bogotá, Colombia, y obligó a Aeronáutica Civil a paralizar los vuelos del Aeropuerto Internacional de El Dorado por baja visibilidad y fallas en las comunicaciones. Para Noticentro informa Alicia Hernández.
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32: Pórtense bien, si no les vamos a dar calor, como decía ahorita ahí la entrada. ¿Cómo están? Soy Fernando Bonroso, me da mucho gusto saludarlos el día de hoy. Tenemos panel de lujo, está Ian Rountree, Rolando viene en camino, escuchándonos en su camioneta, pero ahorita llega mi querido Rol. Vente con cuidado, Rol, hay demasiados baches debido a las intensas lluvias y en que tuvimos aquí en Monterrey y que van a continuar en las próximas 36 horas, esperan otros 35 milímetros de agua. O sea, sí está fuerte. ¿Cómo estás, Ian?
33: Bien, muy bien, Fer, muchas gracias. Y sí, de hecho, se canceló el clásico, ¿no? El viernes anterior entre Auténticos Tigres y Borregos Salvajes. Vi por ahí algunas escenas de cómo se ponen los estadios ahí con las fuertes lluvias, y pues no, la verdad es que no se trata de jugar por jugar, ¿no?
32: Es correcto. Y si sale, hay demasiados baches, ¿eh? Tengan mucha precaución, me están mandando videos. O sea, ya hay ciertos carriles que si vas por el carril de la izquierda para rebasar, 3-4 baches consecutivos que llantas, rines,
33: Suspensiones,
32: rótulas, todo valiendo. Así como las rótulas de los jugadores, también sucede en las rótulas de los autos. Pero bueno, quiero saludarlos a todos y también salimos en prime time a las 8 de la noche, lunes a viernes, en la Ciudad de México, en Octava Sports, parte de la familia Radio Red en el 1110 de AM. Estamos en vivo en estos momentos, empiezan a llegar los mensajes en el canal de Fernando Bonroso en YouTube. Y más tarde salimos en X, antes llamado Twitter, y en Facebook. Sé que no tienes Facebook ni otras redes, y nada más tienes Insta y X, ¿verdad?
33: Y X, sí.
32: Ah, bueno, sí, porque trato de ahí de etiquetarte donde me permite, pero...
33: Sí, no.
32: No haces no TikTok, hemos dado el paso. No te pones ahí a bailar.
33: No hemos dado el paso, no, me he resistido.
32: Ok, bueno, pues síguete resistiendo, pero ya caerás.
33: No lo dudo, que es lo peor.
32: Bueno, pues un domingo interesante en el sentido de, fíjate, pegué 13 de 15 picks. Esta semana me fue bien. No aposté, ¿verdad? Pero... le fallé al de los Steelers y le fallé al de Buffalo, donde Nueva Inglaterra le sacó el partido con esa atrapada a una mano en un juego donde creo que la mayoría fallamos ese pick de que los Bills iban a ganar en casa. Y hay que recordar algo interesante, mi estimado Ian. Tiene 21 años Drake May, es el quarterback más joven de la NFL.
33: Muy joven aún.
32: Demasiado joven. Entonces... yo creo que se pueden esperar cosas buenas de este muchacho,
33: sí,
32: que llegó muy joven y todavía tiene mucho techo, como dices tú, para crecer.
33: A mí me gusta Drake May, me gusta el desarrollo que ha tenido. Yo soy de los que confían en él. Yo soy de los que creo que, ya ves que de repente, depende cómo te va en la semana, se te voltean los aficionados, ¿no? No sirve para nada, córtenos. No, yo soy de los que confío en Drake May. Lo que sí también soy muy analítico en este tipo de situaciones, y entonces también considero que la ventana de oportunidad, no se cierra por completo, pero se va achicando con cada año que pasa, porque creo que Drake May se va a seguir desarrollando y quizás llegue a ser MVP y All-Pro y todo lo que me diga, esto es muy probable, pero el equipo que tiene actualmente, con todos esos millones de dólares gastados, se empiezan a ir porque no hay dinero para pagarles. Entonces, se empieza cada vez, hay que recordar que es la mejor advantage, la mejor ventaja que tiene un equipo administrativamente hablando es tener un quarterback en contrato de novato para llenarlo de talento. De hecho, pues Drake May ya alcanzó un Super Bowl, o sea, perdió el Super Bowl pasado. Es difícil regresar y es más difícil aún cuando, por los salarios que están pidiendo los quarterbacks, ahora depende de ti. O sea, el equipo está a tu espalda. Y entonces ahí es donde a mí me surgen un poquito más de dudas, no del desempeño en sí de Drake May, sino de que a mediano plazo él tenga la capacidad de cargar con el equipo por sí solo.
32: En el armado de los equipos, Ian, tú siempre lo dices, creo que Cincinnati fue el que mejor le fue cuando se traen a Joe Burrow y luego a Jamar Chase, que eran compañeros en LSU y... Uh-huh. Ambos en contrato novato. Bueno, pues está lesionado Chase ahora y está lesionado Higgins. Uh-huh. Entonces, cuidado porque pues, son tus dos mejores hombres. Y él ha tenido dolores en la espalda baja desde la primera semana o segunda semana y no se ha visto mal. Y fue un partidazo ese de Jacksonville. Ya lo platicaremos un poquito más adelante. Sí, el de Jacksonville contra Cincinnati. Juegazo. Yo iba con los Jaguars por obvias razones. Y bueno, se dieron las cosas. ¿Pudiste ver partidos ayer?
33: Sí, unos cuantos. Y ¿sabes qué? Lo que decías también, mismo tema. A Joe Burrow le fue muy bien desde el principio. Llegó a un Super Bowl, aquel uh-huh. que pierde contra los Rams. ¿Ay? Desde entonces el equipo no es el mismo. Joe Burrow no se hizo más malo. Lo que pasa es que no pudieron contratar a todas las estrellas. De hecho, durante... dos temporadas o una y media tuvieron la peor defensiva de toda la NFL.
32: Sí.
33: Y tienen buenas selecciones e invierten, o sea, no están tratando de perder, obviamente, pero ya cuando todo depende de ti, muy pocos pueden sacar la chamba.
32: Ahora, le pagaron mucho a T. Higgins.
33: También, sí.
32: Se les fue la cartera con Burrow, Higgins y Chase.
33: Y Chase.
32: Entonces no hay mucha, si no la reclutas
33: defensa
32: bien.
33: Es malísima.
32: Sí, sí.
33: La defensa
32: sí.
33: es malísima.
32: Y luego la línea ofensiva también era muy mala, entonces no, si ya gastaste en tu tope salarial bastante dinero, pues no puedes armar ambas trincheras en un draft. Necesitas tres años al menos, ¿no?
33: Claro, y además es el mismo tema, y por eso la NFL, bueno, a mí se me hace tan apasionante todo este tema del personnel, del roster construction, y cómo se llama la front office, porque aunque draftees bien, todos estos jugadores de segunda, tercera, cuarta, quinta, sexta ronda, etcétera, No es que sean malos, o sea, no caen a segunda, tercera o cuarta ronda porque sean malos, sino porque el valor que tienen hoy en día corresponde a esa ronda. Es decir, a lo mejor un jugador de segunda, tercera, cuarta ronda va a llegar a ser excelente, pero necesitas desarrollarlo. Entonces, llegas con estos juegos de segunda, tercera, cuarta ronda, drafteas bien, se empiezan a desarrollar, y cuando ya están en un gran nivel, ya se acabó el contrato.
32: Y le aflojas bastante dinero.
33: Y si le aflojas, entonces no puedes, claro, no puedes traer a alguien más. No, la verdad, a mí se me hace obviamente apasionante, fascinante. Entonces, sí, dicen, hoy han gastado mucho en defensiva, ¿no? Los Bengals, ¿no? Y seleccionan defensivos en las rondas altas. Pues sí, pero como no están listos, no es que sean malos, solamente no están listos aún, por eso valen menos. Cuando empiezan a hacerse buenos, ya se acabó el contrato.
32: Hey. Sí, ese es el tema. Bueno, pues ayer hubo muy buenos partidos. Hablemos primero, Ian, de los que quedan invictos. Tres equipos quedan invictos. Uno a mí me sorprende de sobremanera, pero bastante, como son los Vikingos de Minnesota. Y ahorita hablaremos por qué. San Francisco se lo ha ganado a pulso, a pesar de tantos lesionados, y Kansas City, qué juegazo ayer con los Raiders, lo disfruté bastante.
33: Sí, sí, sí. Sí, honestamente, muy, muy buenos juegos. Mira, si tuviéramos que escoger a alguien, sí, bueno, alguno de sus equipos, efectivamente creo que Minnesota es la mayor sorpresa. Obviamente recordamos que hace un par de temporadas Minnesota ganó 13 juegos, 13 o 14 juegos en la temporada regular. Entonces, obviamente es un buen equipo, tiene una gran defensa de la mano ahí del corredor ofensivo Brian Flores. Pero de esos tres equipos, sí, yo no creo que nadie pensara que Minnesota iba a empezar 4-0, y menos tras la lesión de Kyler Murray.
32: Sí. Ahora me dicen, preguntarán, Fer, ¿por qué dices que te sorprende Minnesota? Bueno, pues ahí les va. Kansas City es el segundo equipo con más yardas totales a la ofensiva. San Francisco es el quinto. O sea, hace sentido el por qué están ahí. Minnesota es el último equipo en yardas totales de la liga. Es el número 32. Pero ahí viene lo que dice Ian. El Brian Flores es el coordinador que manda más cargas. Es la defensiva que más carga de la NFL. Estaban en el 75% por ahí hasta antes del partido anterior de ayer. No anotan a la ofensiva más de un touchdown. O sea, es un equipo que está ganando a base de defensa, anotaciones de la defensiva y equipos especiales. Por eso tenemos ahí la hidra de tres cabezas, no sé cómo le llaman esta madre.
33: Sí.
32: La Hydra. Y por otro lado, Ian, los equipos que nomás no. Ah, no, estos son los equipos que nomás no. Con 0-4, ¿quién iba a decir que los Tejanos, que los Buccaneers, que los Chargers, estos tres, ni de relajo lo pensamos que fueran a ir 0-4. De los Titans y de los Delfines sí esperábamos, sí, que les fuera a ir mal. Tal vez 1-3, pero el 0-4 todavía. Ahora, la pregunta que te hago yo y al público para que nos escriba a través del chat de YouTube. ¿Qué equipo de estos cinco ustedes creen va a ser el primero en salir de la racha de 0 ganados? Yo, adelantándome a lo que mientras Ian lo piensa, yo digo que Houston.
33: Texans, claro. Es que es el mejor equipo de esos.
32: Sí. Bueno. Oye, y tengo una estadística, a ver si la podemos meter, de CJ Stroud. Stroud no es el problema, ¿eh? Podríamos echarle toda la carga a él, pero ahorita te voy a enseñar los números de Stroud. Sí, tiene solo 5 pases de touchdown, pero él no está perdiendo los partidos, a menos que tú tengas otra opinión.
33: No, la verdad creo que es un trabajo ahí en conjunto, este trabajo de derrotas. Por ejemplo, nos acostumbraron el año pasado a tener una extraordinaria defensa. No están jugando al mismo nivel. Creo que están jugando indisciplinadamente, sobre todo en el front seven. Tienen por ahí 3 rushers impresionantes, pero no están jugando bien la carrera estos 3 rushers. Yo creo que están demasiado ansiosos el equipo. De repente sucede, ¿y a qué me refiero con esto? Era un equipo que pintaba para postemporada y para poder llegar profundo en postemporada. Están tratando de ganar la división en cada snap. Están tratando de demostrarle ahora al mundo que no son tan malos como su récord dice. Están perdiendo asignaciones. Eso en el front seven. Y en el back four, en los profundos, ahora están jugando mal. Stingley es un all pro, pero no está jugando al nivel que nos acostumbró el año pasado. Y en general los profundos de los Texans han sido, si no la principal razón de esta debacle, sí muy cercano a la principal razón.
32: Hola, bienvenida a Rolando Regil. ¿Nos venías escuchando en radio? Sí, sí, sí se oía.
6: Sí, sí, sí, sí los escuché. Porque me fui a la M. Ay, nomás pilas ahí a mis amigos de ABC.
32: ¿No jalaba la FM o qué? ¿O no la agarrabas?
6: No, como que no estaba agarrando bien. No era un tema de mi camioneta, pero ya luego. Ya la ropa
32: las sucia. Lluvias, las lluvias. Todo es culpa de las lluvias.
6: La ropa sucia la lavamos en casa.
32: ¿Cómo está, Rolando? Te recibimos con gusto.
6: Bien, Fer, una semana sorpresiva. Como tú venías diciendo, si ya nada más quedan 3 invictos en la NFL. Hay que sacar varias notas. Estoy de acuerdo con Ian en el tema de la defensa de los Houston Texans. Creo que se quedaron dormidos en la grave evaluación que le dieron, que si sí. Will Anderson estaba ganando y todo. Y sí, aquí en el momento GM del día, en el momento gerente general, hay que hablar de los Houston Texans y la incapacidad de tener una situación, creo yo, donde su línea ofensiva sea lo suficientemente buena. O sea, han tenido 4 partidos perdidos. Yo no culpo a CJ Stroud en este momento. Es incapaz.

0: partidos, a que los oficiales, uno le dijo a McBride, el ala cerrada de Arizona, la palabra que empieza con F, UCKU, otro oficial del partido de Minnesota fue empujado sin querer por un jugador de los vikingos, donde va y trata de levantarlo, casi le mienta el disco. Ya hay sanciones para los oficiales que se creen muy, muy, muy sacale punta. Vámonos a la pausa, Leo. Y estamos en la Octava Sports en la Ciudad de México. La pausa ahora, nos quedamos en redes sociales.
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0: Lo que decía Rol... Ian, CJ Stroud, yo les decía, tiene solo 5 pases de anotación, pero no tiene intercepciones. Tiene 1,207 yardas. Está entre los mejores en yardas por aire. Pero hablemos de la defensiva inflada.
9: Sí.
0: Hablemos de lesiones. Ya Tank Dell va a abrirse la ventana de que pueda regresar. Nico Collins tuvo un muy buen partido, pero no es solamente Collins y Stroud, es el fútbol situacional, es la defensiva que ya no asusta cualquiera rol como antes.
10: No, pero Fer, a ver, este es un equipo que sí me va a decir, no, es que no estaba Ototo o como se llame linebacker. Y
9: Henry Toto.
10: Sí, y así Sal Shaair, que con los nombres parece más lista de sujetos buscados por la CIA, pero en esta situación... a ver, vamos a ponerlo muy fácil. Te faltan dos linebackers principales. ¿De dónde emana de Mike Ryans? De linebackers. O sea, por lo menos tendrías que estar preparando un tercer linebacker o un cuarto lo suficientemente decente para jugar. O sea, creo que en esta situación no es una situación de que las lesiones le estén afectando. Yo creo en lo particular... que el tema es, este es un equipo muy deficiente en su línea ofensiva. Este es un equipo que depende demasiado...

0: jugadas demasiado explosivas de CJ Stroud. No es un tipo que te mueva la bola alrededor de los pases rápidos y que haga lecturas rápidas. Dependen de jugadas de desarrollo donde se está moviendo para explotar y llevarlo a otro nivel. Por eso nada más lleva 5 anotaciones. Y si bien en la primera semana, ahí medio este hombre, David Montgomery, pudo anotarle a Bills. Los Bills son una lágrima, la defensiva, con todo respeto, los Bills. O sea, yo no entiendo cómo los teníamos tan altos en Power Rankings si es un equipo que por lo menos por viaje les meten 28 puntos. Así que, en esta situación, yo creo que el ponderar a los Texans entre lo que hay, este es un equipo muy mal construido. Es un equipo que, ¿te acuerdas, Ian, que dijimos cuando le dieron toda esa lana a Will Anderson? Cuando sí. Renovaron a sus dos linebackers a precios del mercado, ¿no? Donde ya habían renovado a Derek Stingley, donde también traías a Petrie en esta situación, donde decías, compadre, hay otra parte muy importante que se llama línea ofensiva, que la estás descuidando, dejaste ir a Laramie Tunsil, y todo lo que has traído simplemente no ha funcionado.
1: Y lo han intentado porque, bueno, tuvieron 2 años de pésimo juego de línea ofensiva, pésimo, y el año pasado mejoró un poco, draftearon alto, la empezaron segunda o tercera ronda, este año vuelven a hacerlo en primera ronda, y yo sé que nos venías escuchando para entrar directo al tema, no puedes esperar que estos jugadores lleguen y sean Pro Bowl o sean de los mejores de la liga, top 10, top 15, aunque lo estés haciendo bien, va a llevar tiempo, y como bien mencionabas, Nick Caserio, estos últimos 3 años son para pensar en su despido, pero Nick Caserio lleva con el equipo casi una década. O sea, no ha pasado ese bache de los playoffs de ser un buen equipo, ahora es contendiente, se les viene el mayor problema de la historia, como siempre lo decimos, se acaba el contrato de novato de CJ Stroud. ¿Qué vas a hacer? ¿Le vas a ofrecer también 50, 55 millones a CJ Stroud?
2: No, 50 no, sí. Los agarró. Quiere 60, o sea, acuérdate.
1: Si con todo esto, con todos estos jugadores, con todas las estrellas, no puede ganar, si le quitas ayuda, si le quitas agentes libres, si les quitas competitividad en el mercado laboral, es...
0: Pero mira, vamos a enfocarnos en una parte. Trajiste a Joe Mixon, no funcionó para nada. Acabaste con Woody Marks. Sí. Tu línea ofensiva no te acaba por hacer un corredor de más de 1,000 yardas cada temporada. O sea, no estás atinando tanto como tú crees. Ni Jalen Noel, ni Higgins, que se lesionó esta temporada, acaban por ser soluciones para los Texans. O sea, realmente los Texans viven de Nico Collins y que te puede extender un poquito el campo y que te dé chance, pero realmente los Texans, o sea, es un equipo que está sostenido por naipes. Y te voy a decir una cosa, cuando ya tienes tanto en la liga CJ Stroud, hay tape, compadre, hay cosas que saben que te empiezan a doler, y aquí es donde justificas tu lana, aquí es donde dices, a pesar de que tenga esto, hago el pase bien hecho sobre la cobertura, lo tiro bien hacia el hombro de afuera en la banda, en los números, corro lo suficiente para extender y ganar. Ahí es donde se paga. Y no es que CJ Stroud no lo tenga, pero tampoco se ve ayuda en una parte ofensiva. Y yo lo vengo diciendo, desde que corrieron al otro coordinador ofensivo, quisieron llevárselo a un esquema muy estilo McVay, y hay jugadores que no encajan en ese concepto. Hay jugadores que son más burdos, que tienes que darle mucho ataque terrestre, que vas a tener que jugar con formaciones de poder, y los Texans no lo entienden.
2: Bueno, los Texans... tienen 265 días sin ganar, desde que ganaron en playoffs el año pasado, en la segunda ronda. Y desde que Toro, su mascota, rompió la toalla terrible, la maldición de la toalla, dirán, los que se han burlado de la toalla, la han usado para limpiarse los mocos, lustrar sus tachones, o este que la rompió, llevan 8 partidos perdidos desde entonces. 3 de el de playoff y luego los 3 de pretemporada y 4 de esta temporada. Dirán que la talla que me la saqué de donde quieran, de la bolsa, pero no. Bueno, unos dirán que sí es la maldición, otros que no. Y así amanecen los líderes divisionales, señores. A ver. Gigantes de Nueva York en el este. Panteras de Carolina en el sur, Vikingos de Minnesota en el norte, San Francisco, no tengo, o sea, está perfecto ahí. Los Cleveland Browns en el norte de la Americana, Buffalo sí lo esperábamos, Kansas sí lo esperábamos, y Jaguares también. O sea, Jaguares es un equipo que desde que lo agarró Liam Cohen ha ido en ascenso, pero tener a Cleveland, a los Gigantes, que desde el 2014 eran líderes en algún punto de alguna temporada de su división, caray, a mí me sorprende. Empiezo contigo ya.
1: Yo creo que no sé si termina así la temporada, deberá haber algunos cambios, pero...
2: Claro, espero.
1: Pero también es cierto que ya vamos a una cuarta parte de la temporada. Ya la inercia que estamos viendo ya es cada vez un poquito más difícil de cambiar. Yo, por ejemplo, creo que va a haber cambios ahí en la norte de la Americana. No creo que Cleveland al final quede como líder. Tampoco veo que alguien alcance a Buffalo. Eso sí los puedo ir como, pues no coronando, pero veo muy difícil que alguien acá alcance a Kansas City, porque aunque está cerrada la competencia, Raiders ha mejorado muchísimo, los Broncos son un bastante buen equipo, los Chargers no tiene caso hablarlos, van 0-4. También es cierto que no tienen la capacidad en roster, ¿no? De en este momento de tener la ofensiva de Patrick Mahomes y Kenneth Walker. Me gusta mucho los Jaguars, ya lo dijimos, yo veía a Jaguars y a Chicago en este Super Bowl. San Francisco, yo creo que es el mejor equipo de la NFL el día de hoy. A Minnesota se lo creo un poquitito menos por lo que tú nos enseñaste, Fer, y bueno, en general, ¿no? La prueba, no pasan la prueba de ojo, ¿no? Creo que todos sus juegos son muy cerrados y así como puedes ir muy bien en los juegos de una sola posesión al final, de repente agarras una rachita donde no te sale nada y pierdes dos o tres al hilo. También la división de Panteras. Si Panteras queda campeón, no me sorprende. Nadie ahí quiere ganar. Yo no quiero, tú tampoco, te la regalo. Entonces, y la de Gigantes también está muy fuerte. Creo que Dallas le podría dar una sorpresa a Gigantes por ahí. Creo que Filadelfia en el papel podría ser el mejor equipo, aunque no está jugando como tal. Entonces, ahí van las divisiones. Pero ya tenemos, insisto, un cuarto de temporada atrás para analizar lo que está sucediendo.
2: Rol, yo veo la tercera columna roja. Yo veo el Supertazón 61 rojo. Veo a Kansas City. Veo a los 49ers.
0: Y son Vengeance, los, o sea, son venganza, los... quiero venganza como algo de...
2: Revancha. ¿Cuántos pendientes?
0: Creo que San Francisco, yo lo he dicho, Kyle Shanahan tiene una forma de hacer las cosas, pero bring his flowers to Raheem Morris. O sea, hay que darle sus flores a Raheem Morris. Es un tipo que no tiene una frontal titular buena en este momento. Y está encontrando la forma, está obligando la forma a hacer presión. Mucha gente dirá, es que no tiene sacks. No todos son sacks. Todo a veces es dictar hacia dónde quieras que tiren la bola para que tus coberturas hagan la chamba. Y creo que ayer lo hace muy bien Raheem Morris. Tiene mucha capacidad de esto que era donde adolecía San Francisco principalmente porque no tiene grandes nombres en su perímetro y los ha mejorado bastante. Estábamos preocupados por los safeties y los hace trabajar bastante, bastante bien. En el caso de Kansas, pues yo reitero, o sea, hay ciertos momentos en los que dice la NFL, ¿por qué permites que Andy Reid consiga a Kenneth Walker, güey? O sea, nadie más estaba pensando lo que puede pasar si este vato consigue un corredor de esas magnitudes. Alguien que tenga dinero para no permitir que esta maldita jarra de Kool-Aid rojo se lleve al corredor que acaba de ser MVP de la liga. Pero bueno, así pasa.
2: Bueno. ¿Qué ha pasado, Rol, cuando inician con 4-0, Ian, los jefes de Kansas City? En el 19... ganan el Super Bowl, en el 20 pierden el Super Bowl, en el 24 pierden el Super Bowl y en el 26 los ves en el Super Bowl.
1: Difícil en este momento ir en su contra. Insisto, además, creo que con la victoria ayer de los Raiders podrían llegar a perder contra los Chargers, no lo creo, pero los Chargers ya están muy atrás. Se empiezan a acomodar los lugares para recibir juegos de postemporada y mientras tengan a Patrick Mahomes ahí, quizás Patrick Mahomes no es el mejor quarterback en este momento de toda la NFL, quizás, pero es top 3 o top 4 y sabe ganar y tiene a Kenneth Walker apoyándolo y tiene una buena defensa, secas, entonces saben ganar. No sé si son el mejor equipo, pero no sé si cualquiera también les podría ganar. Entonces, veo una gran posibilidad de que Kansas City continúe ganando y llegue hasta el Super Bowl, sí, sí.
0: Y les voy a decir una cosa, hay un término que hay mucha gente, por el imbécil de Cam Newton, ojalá le llegue el, que dice, los administradores de juego no sirven. Hay un momento durante los playoffs donde a veces tienes que ser un administrador de juego para no arriesgar la bola, para no querer venir con estas cosas. Incluso en un comeback. Porque si tú checas las idioteces que hace Josh Allen, o sea, Josh Allen, güey, necesito una clase que se llame No Eres Superman. O sea, para que lo hagan entender. O sea, ayer cómo tiras esa doble cobertura. O sea, muchas veces luego hace estos pases, estas idioteces que acaba con fumbles. También es un arte administrar las ventajas y cómo llevas los partidos en playoffs. No sé si ustedes piensan lo mismo, pero hay veces que no tienes que hacer de más, tienes que tomar lo que te dan, y ahí es donde viene esta psique de, oye, ¿qué puedo hacer? ¿Qué no? ¿Hasta dónde voy? ¿Y dónde arriesgo? Y Patrick Mahomes lo entiende perfectamente. O sea, ya no es un niño en eso, y eso sí le da una ventaja. Y si ellos llegan a estar número uno sembrado, pues qué duro va a seguir a Arrowhead. No, no lo digo con gusto, no me caen bien los Chiefs, pero sí tienen, hay que reconocerle esta parte.
2: Bueno, ahí están los números de Kenneth Walker, 22 acarreos, 177 yardas, 2 anotaciones. Yo creo que ni él ni los jefes de Kansas City se esperaban el gran inicio de temporada que ha tenido este muchacho, que pudiera ser el diferenciador, porque ya nos hizo olvidar a Isaiah Pacheco, a Edward Selair. Díganme los últimos corredores importantes que ha tenido el equipo de Kansas, y este... Ya.
0: Charles, hace 20 años.
1: Sí, bueno, ya tenía un rato.
2: Bueno, vamos a la segunda pausa. Estamos en la Octava Sports a través de su estación de Radio Red en la Ciudad de México en el 1110 de AM. La pausa, ahora nos quedamos en redes sociales.
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10: Excelente noche, aquí el reporte vial. A esta hora tenemos avance complicado en Avenida Ejército Nacional de la Avenida Molière a Río San Joaquín, con largos asentamientos sobre Insurgentes del anillo periférico a la Avenida Universidad, y con buen avance en Paseo de la Reforma de Fuentes de Petróleos a Circuito Interior, y con excelentes condiciones para transitar en Doctor José María Vértiz del Eje 3 Sur a Arcos de Belén. Respete el límite de velocidad y evita accidentes. Hasta aquí mi reporte. Te saluda Melissa Mendoza.
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16: En solo 6 ocasiones se han jugado finales con clubes del mismo país. La primera se disputó en 2005, cuando chocaron Sao Paulo y el Atlético Paranaense de Brasil. Luego, Sao Paulo repitió en 2006, pero ante el Internacional de Brasil. En 2018 se enfrentaron Boca Juniors y River Plate de Argentina, mientras que en el 2020 jugaron Palmeiras contra Santos, ambos de Brasil. En 2021, Palmeiras repitió pero contra el Flamengo, quien repitió en 2022 ante el Atlético Paranaense.
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0: Oye, yo nomás quería decir una cosa. Lo único que veo a Chiefs que le puede afectar muchísimo es si de por sí ahorita está jugando con ya un tercer tackle del lado izquierdo, algunas otras lesiones que le pudieran llegar conforme vaya pasando la temporada de esta línea ofensiva es la que sí lo puede poner en predicamento, y recordemos que eso fue la razón por la que perdieron sus dos Super Bowls al mando de Patrick Mahomes, que era, tenía una línea ofensiva que no les daba y que la protección hacía prácticamente que Patrick Mahomes se revolcara en el suelo cada vez que decía hot.
2: Bueno, le pegaron durísimo a Mahomes. Ahora sí no vías a los oficiales que lo cuidaran y le pusieran ahí unas ayudadas. Ayer los Raiders le dieron una zarandeada, lo golpearon como hace mucho no veía que golpearan a Mahomes, ¿eh?
1: Sí, y sabes sobre todo que hay que recordar que en esos Super Bowls que pierde Mahomes y que Sí, evidentemente la línea ofensiva fue la principal razón por la que pierden esos juegos. Mahomes había salvado a ese equipo durante toda la temporada. O sea, no es que se la pasara corriendo por su vida en el Super Bowl, se la pasó corriendo por su vida toda la temporada. Y conforme fueron pasando las semanas, fue empeorando la situación en la línea ofensiva. Lo que mencionas es bien cierto. No se trata de que al final se lastime a alguien para que todo se vaya al diablo. Ya se está yendo al diablo. Lo que pasa es que hasta el momento el talento les ha alcanzado. Pero pues, estamos viendo una copia calca de aquellas temporadas. O sea, ciertamente la línea ofensiva de Kansas City no está en un gran lugar. Sé que tiene ahí a Creed Humphrey y al tackle derecho, Sims, el proveniente de Tennessee. En fin, que se fue hasta sexta ronda. Pero, Sanders, perdón. Pero ya empezamos a ver problemas con la línea ofensiva de Mahomes. O sea, esto simplemente se va a ir acrecentando contra mejores defensivas. Los Raiders lo pusieron en problemas. Los Raiders han mejorado mucho nuevamente. Qué bueno por su opción, qué bueno que van 3-1. Pero los Raiders no son la defensiva de, ya saben, de Minnesota, de los Rams, de Seattle, o sea, de los Texans. O sea, una muy buena defensa les va a hacer pagar los platitos.
2: Yo disfruté ese partido, estuve viendo varios, cambiándole porque pues había buenos partidos a la misma hora. Y pues ya no sabías a cuál irle porque pues estaban todos muy buenos. Y de repente me iba al Red Zone para tener opciones de que ellos me los estuvieran poniendo en dobles o triples cajas. Pero quiero mostrarles esto. Ya estamos al aire en radio. Ahorita vamos a hablar del partido de los Raiders. La menor cantidad de touchdowns ofensivos, lo decíamos hace rato, mientras llevaba rol, de equipos que están invictos. Nada más quedan 3 invictos. Dos en la nacional y uno en la americana. Minnesota, invicto 4-0, con 6 anotaciones ofensivas. Kansas tiene 14 y los 49ers tienen 16. O sea, están ganando por la defensiva, los equipos especiales, claro. Y yo diría que hasta algo de suerte, Ian.
1: Sí, es lo que decimos, a mí no se me hace sustentable, ¿no? No se me hace que puedan mantener ese ritmo, sobre todo por esta estadística que conocemos histórica de victorias en juegos de una sola posesión. Obviamente los equipos que juegan una mejor defensa generalmente se ven envueltos un poco más de veces, hay más oportunidades para estar envueltos en este tipo de juegos porque generalmente ahí está el dinero y entonces las ofensivas no son tan buenas. Pero esto de ser la ofensa número 32 en yardas totales y de jugar...
2: De la 32, sí.
1: Sí, sí, o sea, esto no es sustentable. O sea, eso no significa que se vayan a caer y vayan a perder todos los juegos del año, no es lo que estoy diciendo. Lo que estoy diciendo es que de ser un equipo de 4-0, súper prometedor, va a ser difícil mantener eso para alcanzar esas 14, 13 victorias. Me gusta más para 12, tal vez 11, dependiendo de cómo sigue el resto de la temporada.
0: Y ojo para Minnesota, porque ya dejaste el proyecto J.J. McCarthy fuera. Estás con el proyecto ahorita de Kyler Murray, tampoco se ve mucho por dónde. Y pues no sé si ellos digan, pues nos volvimos a equivocar, carnal, vamos a tener que hacer algo. Pero va a tener que haber un ajuste, porque tampoco vas a poder sostener esta defensiva de Brian Flores durante mucho tiempo. Creo que la tranquilidad que le da es que Brian Flores se puede quedar mucho tiempo ahí, si no arregla con la NFL y la demanda que tiene. Pero la situación es que es circunstancial este invicto, porque si hubiera estado tal vez todo el juego, ¿cómo se llama? Caleb Williams, tal vez lo sacaban. Y vas a entrar en una dinámica donde vas a tener que ir a ver sinodales más complicados y les va a pesar.
2: Hablábamos de 4 inicios de 4-0 de Kansas City con Andy Reid. Pues hay que señalar que fueron a 3 Super Bowls. Y esta es la tercera que le toca a Kyle Shanahan por San Francisco. O sea, por eso les decía los rojos. Veo algo ahí. Esta es la tercera ocasión. En el 19 van al Super Bowl, en el 23 también. Y en el 26, Roll, O sea, para mí ahorita es el equipo más fuerte de la Nacional.
0: Pues veremos, digo, tienen un duelo bastante interesante y creo que van a Seattle este domingo, va a ser.
1: Ah, sí, van a Seattle, sí.
0: Van a Seattle. Para San Francisco es crucial este juego, más que para Seattle, les voy a decir por qué. Porque si San Francisco gana este juego ya por lo menos tienen 50% de la división. O sea, ya habría vencido a los tres y tienes el factor de que probablemente le vayas a ganar a Cardenales ya en el final de la temporada si Cardenales ya no está aspirando mucho. Así que en esta parte creo que viene a ser algo interesante, que si regresa Michael Williams creo que podría significar algo bastante bueno y vamos a ver si Matt Judon ya se pudiera prestar a presionar. Creo que Seattle, Mike McDonald's, o sea, para mí es un deleite verlo manejar una defensiva de este tipo. Pero sí creo que están un poquito menos fuertes de lo que cerraron la temporada pasada y pues a ver si San Francisco pudiera hacer algo. Creo que el factor también de que hoy no cuentas ni con Jordarian Price, Charbonnet creo que ya va a estar para este juego.
1: No,
0: pero no,
1: hasta el que sigue. Ah, bueno. Ya dijeron que este no juega.
0: Así que la situación en el backfield de lo que va a tener Seattle también va a ser un poquito más débil de lo que veías. Así que pues para San Francisco, yo reitero, es aprovechar el momento a pesar de las bajas y que Shanahan pueda mantener el equipo sano. Y yo lo digo en serio, ¿a qué equipo de la NFL? O sea, tienes que ganar todo lo que puedas más allá de la división, porque esa semana de descanso en enero es oro puro.
2: Sí. Y aquí tenía una estadística más de los equipos que no les ha ido bien en la ofensiva. Pues Miami, pues está 0-4 con 37% de efectividad. Minnesota con 40% está invicto. Los Commanders con casi 42, 1-3, 2-2. Los Packers, 42% de efectividad. Filadelfia, ahí igual. Ahorita leemos a Pepe Castillo con sus Eagles. Los Titanes 0-4 con 43% de efectividad y los Chargers con 44-0-4. O sea, los Titanes y los Chargers que no han ganado tienen un poquito mejor porcentaje de efectividad a la ofensiva que Filadelfia, que Green Bay, que los Commanders, los Vikingos y los Dolphins, y no han ganado a excepción de los Dolphins, que bueno, los Delfines, pues qué les digo, señores. Pasemos a lo de los Raiders. Para mí fue un gran juego. Por cierto, Rol, de los 15 ayer hubo 14 partidos, le pegué a 13.
0: Salud.
2: Yo lo aposté, desafortunadamente, nada más le fallé el de los Bills, con esos Pats que ganaron. Pero, pues tú sí ganaste porque tú sí apuestas. Pero bueno.
0: No tanto, mendigos Bills me costaron. Se fregó el refri de la casa y lo hubiera podido comprar con los Bills. si los Bills no perdían, pero bueno.
2: Válgame Dios. Bueno. Ayer Kirk Cousins lanzó 52 pases, 31 completos, 365 yardas, 2 de anotación y 1 intercepción. Mahomes, como tiene un balanceado ataque con Kenneth Gainwell, lanzó 30, completó 15, solamente el 50%. ¿Qué quiere decir eso? Que estuvo presionado, bien marcados sus receptores o corredores, alas cerradas, pero más que nada la presión que le puso la defensiva de Oakland fue una clase magistral. 225 yardas, 2 de anotación, más las 2 que tuvo Kenneth Gainwell, pues bueno.
0: Walker, siempre quieres traer el que ahora está en Tampa, es Kenneth Walker.
2: Pues K9, bueno, ya es la edad, ya es un vicio que necesito que me digan, si no, no se me va a quitar. Y bueno, pues así estarían los playoffs después de 4 semanas en la Americana. Los Chiefs, número 1, Jaguares 2, Bills 3, en 4, en 5, los Raiders en 6 y los Patriotas en 7, Rol.
0: Sí, sorprendente. Creo que los Browns van a acabar de bajar. Bueno, digo, no sé hasta dónde pueda llegar Todd Monken. Todd Monken a lo mejor no está diciendo, yo no era el que la estaba regando John Harbaugh, pero pues John Harbaugh también está metido, pero tampoco creo que tampoco sea muy sostenible con Jameis Winston. O sea, el show de James Winston sería digno que lo grabaran toda esta, probablemente su última temporada de titular. Pero voy a decir una cosa. Veo muy, muy blandos a ciertos equipos. Y lo voy a decir, como son los Bills, como son los Ravens. Y creo que estos dos equipos viven más de estarlos viendo constantemente en playoffs de lo que veo hoy en día de sus equipos. Lamar Jackson, para variar, está lesionado y está día a día, pero los Bills me acaban por dejar un muy mal sabor de boca.
2: No, pues, a mí me rompieron lo invicto. Si hubiera metido el protouch, le pego. Pero, bueno, el hubiera no existe. Los vikingos, es que aquí hay alguien que lo está defendiendo, Víctor, ahorita voy a poner su mensaje. Dice, no inventen con los vikingos, ya quisieran varios equipos iniciar 4-0, sí, está bien. Pero ¿de qué manera están ganando, compadre? No les va a alcanzar, como tú crees, con esa ofensiva y con 6 anotaciones por la ofensiva.
1: No es sostenible. De hecho, lo hicieron hace 2 años. Ganaron 13 o 14 juegos.
0: No, y los Cardinals
1: despedazaron
0: también.
2: Con Sam Darnold.
1: Y los despedazaron.
0: Los Cardinals ganaron 7 o 9 seguidos. Con Kyler Murray.
1: Claro, sí, cuando estaba el ex head coach de Texas Tech, Kingsbury.
0: Kingsbury,
1: claro,
0: sí.
1: Empezaron
0: y luego se deshicieron completamente y tuvieron un show.
1: Tienes que tener balance. O sea, nadie está diciendo que sean malos equipos. O bueno, Vikingos no es un mal equipo, pero hay que tener balance. O sea, no puedes ganar teniendo la ofensiva 32. O sea, sí, no se me hace debatible, pues, no es lógico. O sea.
2: Pues mira, Víctor, aquí está la estadística. En los últimos 90 años, yo creo que ya no hay gente de 90 que vea fútbol americano, o los contamos con los dedos de las manos, de los tres. O sea, ya es una edad donde pues ya te andas yendo. O sea, son el segundo equipo en la historia en los últimos 90 años en ganar 3 partidos consecutivos en una temporada, anotando una anotación o menos ofensiva. El otro equipo fue en el 94, los Steelers, en la semana 10 al 12. Yo hubiera esperado los Steelers del 74, ¿verdad? Cuando se les lastimó Bradshaw y que las defensivas... La defensiva de Pittsburgh se fajó, ¿verdad? El mejor equipo que ha habido de Pittsburgh que no ganó un Super Bowl. Pero bueno, esto es lo que justifica las cosas, mi estimado Víctor. No estamos en contra de los vikingos ni nada, simplemente...
1: No, de hecho, nos valen.
2: Nos valen.
0: No es simplemente apuntar lo
1: que
0: es. Si
1: quedan campeones, adelante, no pasa nada.
2: Bueno, señores, gracias, Rol.
1: Gracias, Fer, gracias, hermano.
2: Que te vaya bien con el dentista. Gracias, Ian.
1: Gracias a ustedes.
2: Y gracias a todos por habernos acompañado. Somos los Mariscales, los esperamos mañana. Y a Rol, que te vaya bien ahí con el del taladro.
0: Gracias. Sí.
2: Gracias, gracias, Ian. Abrazo para ti también.
1: Abrazo, nos vemos.
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3: Adolfo Bautista fue uno de los jugadores más llamativos en los torneos cortos del fútbol mexicano, defendiendo las camisetas de 5 equipos distintos, pero destaca todo lo que hizo en las Chivas, donde es considerado un ídolo de la afición rojiblanca. El Bofo marcó 59 goles en los 210 partidos jugados, y además ayudó a que las Chivas ganaran el campeonato en el año que estaban festejando su centenario. En el Apertura 2006 consiguió la anotación que le dio el onceavo título al rebaño sagrado en la final contra Toluca en el Nemesio 10. El Bofo Bautista será reconocido por sus extravagantes looks de cabello y por siempre jugar con guantes, además de que también asombraba a los fanáticos con sus jugadas.
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4: Este equipo fue fundado en 1954. Tiene 7 títulos de la Liga MX. Su estadio es el Olímpico Universitario. 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Correcto. Hablamos de los Pumas de la UNAM.
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6: ¡Handicap! Cuando al equipo local o al visitante se le otorga una ventaja o desventaja en el marcador antes de iniciar el partido. Ejemplo, si el handicap es menos uno, tu equipo está obligado a ganar por diferencia de dos. Y si es un menos dos, por diferencia de tres, y así respectivamente para ganar tu apuesta.
7: Muy buenas noches, vamos con las noticias. La Secretaría de Gestión Integral de Riesgos y Protección Civil de la Ciudad de México activó la alerta roja por lluvias intensas y posible caída de granizo para la noche de este lunes 5 de octubre en la Magdalena Contreras. Además, se mantiene la alerta amarilla en Álvaro Obregón, Cuajimalpa, Milpa Alta, Tlalpan y Xochimilco. En Toluca, Estado de México, inició la edición 57 de la Feria y Festival Cultural Alfeñique 2026. El evento, que concluirá el 3 de noviembre, contará con más de 1.200 actividades entre conciertos, talleres, exposiciones, teatro, danza, recorridos nocturnos y eventos relacionados con las celebraciones de Día de Muertos, distribuidos en diferentes sedes de la ciudad. Un árbol de más de 100 años que permanecía bajo el resguardo de ambientalistas desde hace más de 2 meses en la frontera de Arizona con México fue derribado este 5 de octubre por contratistas que construyen el muro, a pesar de la oposición de los manifestantes y congresistas. De nuestro almanaque. El 5 de octubre se celebra el Día Nacional de los Pueblos Mágicos. Instaurado por decreto presidencial en octubre de 2020, la conmemoración busca reconocer la riqueza cultural, patrimonio e identidad de los destinos turísticos inscritos en este programa federal. Para Noticentro informa Alicia Hernández.
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0: Bienvenidos. Esto es La Octava, una producción de Radio Centro Noticias. Y este lunes, ya 5 de octubre del 2026, arrancamos escuchando Writings in the Wall de Sam Smith. Es para la película Spectre, que se filmó aquí en la Ciudad de México en el año 2015. Una de las tres canciones de James Bond, por cierto, que han ganado un premio Oscar. También recordemos que fue la cinta Spectre la que nos legó un desfile del Día de Muertos aquí en la capital de la República Mexicana. Desde el 2015 que lo vimos, bueno, desde el 2016 que lo vimos ya en la película cuando se estrenó, y desde entonces prácticamente llevamos entonces 10 años con esta tradición surgida de una película. Y es que hoy es 5 de octubre y se celebra el Día Mundial de James Bond. Es para conmemorar el estreno en la gran pantalla de la primera película de la saga, que fue la de Doctor No, del año 1962, protagonizada evidentemente entonces por Sean Connery, marcando así el inicio de la exitosa franquicia cinematográfica del agente 007. El personaje nació en el ámbito literario. El autor de las novelas, Ian Fleming, quería un nombre que sonara lo más aburrido, común y sencillo posible, y lo encontró en la portada de un libro de ornitología que tenía en las manos, escrito por un experto en aves americano de nombre James Bond. Fleming se inspiró en el espía y polímata inglés del siglo XVI, John Dee. Este firmaba sus cartas secretas destinadas a la reina Isabel I utilizando el símbolo 007, lo que indicaba de manera visual que los documentos eran solo para sus ojos. Por cierto, Ian Fleming dudaba de Sean Connery al principio porque lo veía muy rústico y poco refinado. Sin embargo, cambió de opinión al verlo actuar en Doctor No. El Día Internacional de James Bond entonces fue declarado de manera oficial un 5 de octubre del año 2012, durante el 50 aniversario de la saga, y rinde tributo al legado del espía, así como a su impacto en la cultura popular, la música, la moda y el cine de acción, por supuesto. Por estas razones, en el programa de hoy estaremos escuchando algunas canciones que ya han sido temas de la película James Bond, de alguna de tantas que ya hay. Por cierto, Daniel Craig fue el último James Bond que conocimos. Ya no va a ser más. Hoy por hoy se está buscando para determinar quién será el nuevo 007. Pero para entrar en materia, el día de hoy vamos a hablar en este espacio precisamente de las elecciones en Brasil. No se fueron en la primera ronda, se van hasta la segunda vuelta, y lo más impresionante de todo es que el que ganó fue el ultraderechista Flávio Bolsonaro. De eso vamos a hablar en el programa de hoy. Yo soy Carlos Castellanos y por eso le doy la bienvenida, y a nombre de mis colegas, sobre todo de mis compañeros profesionales de la comunicación y las comunicaciones, que son los que hacen que lleguemos hasta donde usted se encuentra, siempre con el mejor contenido. A nombre de ellos y mío, le damos la bienvenida y arrancamos precisamente platicándole que en Brasil el senador ultraderechista Flávio Bolsonaro, aliado del mandatario estadounidense Donald Trump, el presidente izquierdista Luis Inácio Lula da Silva, no ganaron ninguno de los dos, ni Flávio Bolsonaro ni Lula da Silva. Por lo tanto, van a enfrentarse el próximo 25 de octubre en una segunda vuelta por la presidencia de Brasil, en una elección clave para el futuro político de toda América Latina, sin lugar a dudas. Bolsonaro consiguió 47.03% de los votos y Lula 45.16, con el 99.99% del escrutinio. Y al no tener ningún candidato entonces 50% de sufragio, es decir, al no haber rebasado el 50% de los votos, por lo tanto, entonces habrá segunda vuelta. La diferencia entre Bolsonaro, el Bolsonaro hijo, por supuesto, porque acuérdese que su padre, Jair Bolsonaro, hoy preso, ya había sido presidente de Brasil, es ahora el hijo, Flávio Bolsonaro, y Lula también, quien quiere repetir, es la mínima de la historia, la diferencia entre ambos aspirantes, en una primera vuelta. El récord anterior fue del año 2022, cuando Lula había obtenido una ventaja de 5.23 puntos porcentuales, precisamente sobre Jair Bolsonaro, el papá de su actual contendiente. Nunca un candidato que ha quedado en segundo lugar, por cierto, vale la pena mencionarlo, nunca un candidato que ha quedado en segundo lugar en la primera ronda ha ganado en la segunda vuelta. A ver si ahora sí se le hace a Luis Ignacio Lula da Silva romper pues esa jetatura, como dicen en el mundo de los deportes. En la conferencia en la mañanera del pueblo, por cierto, la presidenta Claudia Sheinbaum, a ella le preguntaron sobre la posibilidad de quedarse sin aliados en caso de que resulte ganador Bolsonaro. ¿Qué dijo Claudia Sheinbaum? Pues ella aseguró que su gran aliado en realidad es el pueblo de México. Además dijo que más que preocuparse por lo que ocurre en América Latina, se concentrará en México, y rechazó opinar sobre lo que ocurre en otros países. Eso sí, criticó a la derecha mexicana, mientras que sobre su postura dijo lo siguiente.
1: ¿Y qué somos nosotros? Ni siquiera hablamos de izquierda. Somos humanistas, para no catalogar con otros adjetivos. Somos humanistas y somos mexicanos. Y nuestro modelo económico, político, social, nuestro pensamiento se sustenta en nuestra propia historia.
0: Precisamente porque así amerita, vamos a profundizar en el tema y lo haremos con la participación de Hernán Gómez enseguida para usted.
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0: Esta noche le damos la bienvenida en este espacio a Hernán Gómez Brera. Ya habíamos tenido la oportunidad de platicar con él desde tierras sudamericanas, pero ayer que fueron las elecciones en Brasil, evidentemente no podíamos dejar pasar esta oportunidad para contactarte, mi estimado Hernán Gómez Brera, y pedirte por favor que nos platiques cómo viste este primer domingo en donde, pues me parece, no nos imaginábamos que iba a ganar Flavio Bolsonaro, el ultraderechista, mi estimado Hernán. Bienvenido, buenas noches.
3: Así es, Carlos, querido público de La Octava y Radio Centro, pues creo que nos sorprendió a todos porque las encuestas, todas ellas prácticamente daban como victorioso a Lula en la primera vuelta electoral, y lo que en todo caso estaba en veremos era el segundo turno que va a tener lugar la última semana de octubre. Ahora, digamos, todas las encuestas prácticamente le daban entre 1 y 5 puntos de diferencia a Lula sobre Flavio Bolsonaro, y lo que hemos visto es que pues Flavio Bolsonaro se ha impuesto pues por más de 2 millones de votos sobre Lula, que es una cantidad de votos muy considerable, y además también el Congreso, como ya lo anticipábamos en una de nuestras conversaciones, Carlos, quedó con una marca muy claramente de derecha. El partido de Flavio Bolsonaro, el Partido Liberal, tuvo más del doble de diputados y senadores que el PT, sumado a otros partidos de derecha que también, digamos, tienen un peso importante y que marcan, digamos, ya, pase lo que pase en la segunda vuelta, un Congreso brasileño muy marcado hacia la derecha y con pocas posibilidades de que Lula pueda ganar en la segunda vuelta, porque los otros 4 candidatos a la presidencia que se presentaron en esta elección, pues tienen un perfil más conservador. Y según los distintos cálculos y proyecciones que se han hecho, sus electorados se inclinarían más hacia la candidatura de Flavio Bolsonaro en la segunda vuelta que hacia la candidatura de Lula, de manera que va a ser muy difícil ya que Lula pueda ganar en esta segunda vuelta, salvo que este 20% de abstencionismo pudiese ser revertido parcialmente y que Lula pudiera sacar a mucha más gente a votar de la que logró salir a votar este domingo, Carlos.
0: Entiendo, mi estimado Hernán, que votó menos del 50%, ¿verdad? Allá en Brasil tú debes de tener con mayor claridad estos datos, pero precisamente por eso me explico lo que tú dices. Mucha gente no salió a votar en Brasil y eso es a lo que le está apostando Luis Ignacio Lula da Silva, a que salgan los que no han salido a votar, porque apostarle a los que ya votaron, tú lo acabas de decir perfectamente, no le daría de ninguna manera el triunfo a Luis Ignacio Lula da Silva. ¿Cómo pesa o qué tanto pesa la imagen de Luis Ignacio Lula da Silva como alguien que lleva muchos años en la política, que ya se ha reelegido efectivamente como presidente del país, y que he leído algunos analistas, mi estimado Hernán, dicen que este tipo de asunto precisamente es lo que no le está beneficiando a Lula da Silva. La gente dice otra vez más de lo mismo, y les están vendiendo la idea de un Brasil que ahora encabezaría el hijo de Jair Bolsonaro, que ya estuvo precisamente frente al poder en Brasil, y en un Brasil que además le venden a la gente, un Brasil que supuestamente existió, pero que entiendo, pues no es realmente que haya ocurrido así, pero las narrativas están a todo lo que dan, y por desgracia parece ser que no las trae todas consigo la izquierda, sino la ultraderecha, Hernán.
3: Pues mira, Carlos, Lula tiene ya más de 80 años, es una figura política que está ya en el final de su carrera como político, y que ya fue presidente en tres ocasiones, dos periodos consecutivos, luego hubo los gobiernos de Dilma Rousseff, después el gobierno de Jair Bolsonaro, y después este regreso que tuvo Lula en enero de 2023 por 4 años más. Entonces, en total, pues ya son 16 años de gobierno, y pues la gente se cansa, incluso de los gobernantes, de los buenos gobernantes, porque creo que Lula lo ha sido, sin lugar a dudas, es decir, 30 millones de personas que salieron de la pobreza, los programas sociales, la reducción de las desigualdades regionales, socioeconómicas en el país, que son logros muy importantes, pero que lamentablemente Lula no logró tramitar bien su proceso sucesorio, y se volvió una figura indispensable. Y la verdad es que él ha tenido que ser el candidato en esta elección porque no había otra figura que pudiese competir con el bolsonarismo. El bolsonarismo, hay que recordar que en la elección de 2022 perdió, pero por un margen muy, muy limitado, digamos, un punto porcentual o dos puntos porcentuales, ya no recuerdo exactamente. Pero en estos años, pues se ha seguido fortaleciendo el bolsonarismo. Ellos están muy bien organizados en las redes sociales, es una coalición de intereses económicos muy poderosos, del poder militar, del poder de grupos religiosos conservadores, del agronegocio, que es muy fuerte en Brasil, y bueno, y tienen apoyos económicos muy importantes, tienen el apoyo también de Estados Unidos, que ha jugado un papel, el presidente Trump ha jugado un papel también en esta elección, hay investigaciones abiertas sobre el tema, no se puede minimizar eso tampoco. Sumado al hecho de que hay si bien la pobreza se ha reducido en Brasil, el desempleo ha bajado, también es cierto que el costo de vida es muy elevado, que la gente, mucha gente no logra llegar a fin de mes, que hay una clase media que batalla todos los días para salir adelante, que hay también muchos problemas de criminalidad, de inseguridad pública, y que eso lo ha sabido aprovechar muy bien la ultraderecha. Ellos han manipulado mucho el discurso de la inseguridad, han sabido además recurrir a un, digamos, una agenda de esto que se llama el populismo punitivo, donde prometen, por ejemplo, reducir la edad penal de los 18 a los 16 años, la castración química a los violadores, cuestiones también como, por ejemplo, en esa misma línea, digamos, pues toda una agenda, digamos, de incrementar las penas a los crímenes, de crear más cárceles al estilo Bukele, por ejemplo, han hablado de crear cárceles de máxima seguridad, y todo este tipo de cosas que, aunque no necesariamente sirvan, generan un efecto en el electorado que, pues, a la gente le hace pensar que él sí va a hacer algo para reducir la criminalidad. Y la izquierda, pues, es un tema que lamentablemente ha minimizado, que es el de la inseguridad, ¿no? Claro. Lo vimos también en la elección de Chile, por ejemplo, sí, donde Kast agarró esa bandera con mucha fuerza, que es una bandera pues que la izquierda dejó de alguna forma escapar, ¿no?
4: Ya nos das un norte, mi estimado Hernández, lo que yo te iba a preguntar enseguida, porque yo te iba a cuestionar qué está pasando allá o qué ocurrió allá en Brasil que pudiera ocurrirnos aquí en México, sobre todo pues con un discurso antiprogresista, un discurso de ultraderecha, y tomando en consideración también lo que tú has mencionado en el sentido de que pues los gobiernos de izquierda como que le están quedando a deber a sus electores, mi estimado Hernán. ¿Qué de lo que ocurre allá en Brasil podría ocurrir aquí en México? Como dice el dicho, tendríamos que ver las barbas de nuestro vecino cortar para poner las nuestras a remojar. ¿En qué materias o en qué sentidos?
3: Pues yo creo que sí, aunque la realidad

0: esto no puede pasar, porque el descrédito que hay hacia la clase política está, digamos, creciendo en muchos países del mundo, en muchos países de nuestro continente, de América Latina, y hoy, pues, si se consolida, digamos, esta victoria y se mantiene esta victoria de Bolsonaro, pues lo que vamos a tener es una región donde prácticamente México y Uruguay van a ser los únicos países gobernados por el progresismo, y eso, pues, obviamente genera condiciones muy difíciles para nuestro país, porque a la corta o a la larga, pues hay una corriente de pensamiento, hay intereses que se confabulan, hay alianzas internacionales por parte de las ultraderechas, que al final representan una presión y que eventualmente, pues, puede haber grupos de la derecha que empiecen a fortalecerse. Hasta ahora lo que hemos tenido no ha sido, digamos, no hemos tenido una ultraderecha fuerte en México. Claro. Recordarás en algún momento cuando surgió este grupo llamado Frena, el Frente Nacional Anti-AMLO, o la candidatura de Eduardo Verástegui, pero realmente son expresiones, pues, que nadie llegó realmente a tomar muy en serio. Luego, sin embargo, el PAN adoptó este lema de patria, familia y libertad, un poco imitando a estos grupos de la ultraderecha, pero siempre, porque son lemas que ha usado la ultraderecha y el fascismo, pero siempre, digamos, en el caso del PAN, de una manera muy errática, porque, pues, en ese mismo congreso en el que salieron con ese lema, dijeron que ya no se iban a aliar con el PRI, y ahora están hablando de aliarse con el PRI. Entonces, como que el PAN tampoco termina muy claramente de dar ese giro, pero, pues, sí sabemos que hay sectores del PAN que coquetean con opciones de ultraderecha abiertamente. Un caso, pues, es el de la senadora Lili Téllez. Claro. Otro caso que me parece que es más, que puede ser aún más peligroso, es el de Ricardo Salinas, el dueño de TV Azteca, porque, pues, es una figura con poder económico, con un medio de comunicación desde el cual puede impulsar, digamos, este tipo de ideas de ultraderecha. De hecho, él tiene una fundación que se dedica a promover ideas libertarias y que está articulado con algunos de los líderes de la ultraderecha internacional, y yo creo que en esta coyuntura, pues, va a buscar abrirse paso el señor Salinas, ¿no? Me parece que es muy evidente que hoy se va a sentir como que tiene una oportunidad y va a buscar reforzar estas alianzas que van, pues, desde el norte hasta el sur, ¿no?
1: Oye, Hernán, tienes toda la razón en el análisis, que creo que coincido contigo en este sentido, en el hecho de que todavía no tenemos una corriente ideológica de derecha o de ultraderecha fuerte aquí en la República Mexicana. Y de hecho, hoy la propia presidenta Claudia Sheinbaum, si bien evitó profundizar en la política brasileña, sí afirmó que aquí en México el principal aliado del gobierno que está en el poder, del gobierno de Morena, pues es el pueblo. ¿Cómo lees esta postura de deslinde? ¿Es cautela? ¿Es que están viendo las cosas como tú las estás viendo? ¿Cuándo tendrá que preocuparse entonces nuestro oficialismo porque le puedan comer el mandado desde el otro espectro ideológico, mi estimado Hernán, para cerrar?
0: Pues yo creo que lo que le preocupa al gobierno es el intervencionismo de ciertos grupos de la derecha estadounidense, por no llamarle del gobierno de Donald Trump, porque, pues, creo que la presidenta no quiere referirlo de esa manera, pero eso es lo que es. Y creo que es una preocupación legítima. O sea, hemos visto casos de intervencionismo en América Latina por parte del gobierno de Donald Trump que no habíamos visto en muchísimo tiempo. Digamos, empezamos este año viendo cómo sacaron a un presidente en pijama de su país y lo llevaron a juzgar a Estados Unidos, y hemos visto durante esta elección en Brasil un intervencionismo abierto y descarado por parte de Estados Unidos. Lo vimos, por ejemplo, en cuestiones como esto que hubo de ponerle aranceles a Brasil en el marco de los juicios que se llevaron a cabo al presidente Bolsonaro, o, por ejemplo,

0: cuando también se congelaron las cuentas de algunos de los ministros de la Suprema Corte, que fueron los que condenaron al expresidente, que hoy tiene una condena a 27 años de prisión, en fin, una serie de... Y también, al parecer, y esto se está investigando, un intervencionismo que lo ha dado a conocer el periódico The Guardian de Inglaterra, también, digamos, en promover a grupos de activistas de derecha con recursos públicos del gobierno de Estados Unidos.
1: Claro.
0: Entonces, pues es un intervencionismo muy claro. Creo que Estados Unidos tiene un interés evidente en que Lula deje de ser el presidente de Estados Unidos, de Brasil, por la importancia que tiene
1: Claro.
0: Brasil y la influencia que tiene en Sudamérica. Es la economía más fuerte de la región, es el 40% del Producto Interno Bruto de América Latina y tiene una influencia decisiva, política, económica, en todo un continente en el cual Estados Unidos quiere, digamos, asentar
1: Claro.
0: su influencia, ¿no? En esta
1: Claro.
0: lógica de la doctrina Monroe, como le han llamado, ¿no?
1: Excelente, mi estimado Hernán Gómez. Pues ya veremos, porque si las cosas ocurren como están pintando, vamos a tener un gobierno de ultraderecha en la economía más fuerte, en la economía número uno de América Latina, efectivamente, como bien lo dices. Ya veremos hasta dónde se mete Donald Trump y Estados Unidos. Mi estimado Hernán Gómez. Siempre un verdadero placer platicar contigo. Muchas gracias por la charla de hoy.
0: Carlos, el gusto es mío, encantado.
1: Hasta la próxima, Hernán. Primer paréntesis en la información. En el día de James Bond, vámonos a escuchar In a View to a Kill con Duran Duran para la película del mismo nombre del año 1985. Regresamos.
2: Regresamos.
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0: Ya regresamos y estamos escuchando la inconfundible Tina Turner. Golden Eye se llama la canción, para el filme del mismo nombre del año de 1995. Acuérdese, porque estamos celebrando el día de James Bond. Y en lo que tenemos preparado para todos ustedes, lista nuestra buena noticia de esta noche. Ya sabe que en este espacio siempre hay una buena noticia para usted. Como mínimo, información amable. Siempre datos útiles para toda nuestra audiencia. Y en esta ocasión, es una buena noticia para quienes aspiran a cursar una licenciatura en la Universidad Autónoma Metropolitana, en la UAM. Déjeme platicarle. La UAM publicó ayer la convocatoria para la oferta de más de 1.400 lugares en 59 licenciaturas como parte de un proceso de selección extraordinario de invierno, en donde el examen de admisión se aplicará de manera presencial. De acuerdo con la convocatoria, podrán aplicar todas las personas que hayan concluido sus estudios de nivel bachillerato con un promedio mínimo de 7. Que cumplan los requisitos y presenten el examen de selección, por supuesto. Los interesados deberán llenar su solicitud a partir de este 5 y hasta el 10 de octubre y obtener su número de control a través de la página admisión.uam.mx. Con posterioridad deberán realizar el pago para el derecho al examen. Con su comprobante se presentarán al examen de selección en la fecha correspondiente, entre el 29 de octubre y el 15 de noviembre. Finalmente, será el 30 de noviembre cuando se publiquen los resultados. Entre las novedades destacan dos opciones para las nuevas generaciones. Imagínese nada más, la licenciatura en inteligencia artificial se va a impartir en la unidad Azcapotzalco, y también la UAM ya contará con la licenciatura en medicina. Esta abrirá sus puertas en la unidad Iztapalapa. La decisión de abrir un tercer esquema de admisión responde al llamado del Gobierno de México a las instituciones, a todas las instituciones públicas, para que ampliaran las posibilidades de acceso a los jóvenes que no habían encontrado un espacio en las universidades. Y la UAM, ahí está, poniéndose la camiseta. Por eso, esta definitivamente es nuestra buena noticia de esta noche. Y en más buenas noticias, pero ya de otro corte, el próximo 10 de octubre se realizará como cada año el Teletón en su edición de este 2026. Para conocer más detalles de cómo podemos apoyar, le presentamos la entrevista que realizó mi colega Edgar Estrada a María Elena Lerma, la directora médica corporativa de Fundación Teletón México. Enseguida para usted.
1: Y el 10 de octubre tenemos una gran cita, por supuesto, con Teletón. Y para platicarnos al respecto de este gran evento, desde luego, una gran causa a la que nos hemos sumado año con año en Grupo Radio Centro, está con nosotros la doctora María Elena Lerma, directora médica corporativa de Fundación Teletón México. ¿Cómo está, doctora? ¿Ya lista?
2: Muy bien, muy bien. Un saludo a ti y a todos tus radioescuchas. Ya listos para este 10 de octubre, evento Teletón 2026. Y bueno, pues por eso te quiero, Teletón. Es el eslogan de este año.
1: Y que Van del Recodo canta el tema principal de este año, desde luego, como bien lo acaba de mencionar, con este gran eslogan. Pero es importante la innovación que presenta Teletón en la rehabilitación.
2: Así es, pues Teletón no es el mismo de hace 10 años, no es el mismo de hace 5 años y no es el mismo que el año pasado. Y esto es muy importante porque gracias a la confianza que tenemos de millones, literal, de millones de personas que año con año nos hacen su donativo a través de los cochinitos Teletón que andan por ahí por todos lados. Pero bueno, estos donativos nos permiten no solamente servir a un gran número de niños y haber construido entre todas y todos los mexicanos el sistema de centros de rehabilitación más grande del mundo, porque hoy estamos atendiendo prácticamente a 40,000 niñas y niños en cáncer, autismo y discapacidad. Y bueno, estos donativos nos permiten justamente ir mejorando, ir analizando, medirnos a nosotros mismos y, por supuesto, invertir en tecnología, en innovación. Y pues es muy importante que conozcan nuestros radioescuchas que en los últimos 2 años hemos hecho un gran esfuerzo para tener exoesqueletos de marcha, es decir, como estas piernas robóticas que se ven en las películas que ayudan a la gente a caminar. Tenemos ya prácticamente en todos los centros, pero también tenemos guantes robóticos o exoesqueletos para entrenar los movimientos de mano. Y pues se preguntarán, ¿eso para qué nos sirve? Pues las manos nos sirven para comer, para vestirnos, desvestirnos, para usar nuestros celulares, para utilizar un teclado de una computadora. Entonces nos sirve para hacer prácticamente estudio, trabajo y muchas actividades recreativas. Y todo esto se traduce en calidad de vida.
1: y que también se traduce de algún modo con los donativos que año con año realiza la sociedad civil, las empresas, desde luego los padrinos Teletón, que son tan importantes, y de hecho la meta de este año son los 426,978,716 más un peso.
2: Qué bueno que lo dijiste tú porque te la sabes mejor que yo. Y bueno, es esa meta de los 426 millones y 1,000 padrinos. Entonces, querido Radio Escucha, estamos buscando 1,000 padrinos y o madrinas que se quieran sumar, porque la atención para las niñas y niños con discapacidad, cáncer y autismo no sucede un día al año, sucede todos los días del año. Y siendo padrino o madrina Teletón, puedes acompañar a los niños, puedes acompañar a Teletón, no solamente atender más niños, sino atenderlos cada vez mejor, con mayor calidad y justamente con la más alta tecnología.
1: ¿Qué hay que hacer para ser padrino Teletón?
2: Pues es muy sencillo. Madrinas, padrinos Teletón, anímense, llegando por ahí, si van manejando, si nos están escuchando, primero ponen su carro en un lugar seguro, su automóvil, y bueno, se meten a la página web teletón.org/padrinos, y desde ahí, desde la página web, te puedes dar de alta. Es muy sencillo, puedes usar alguna tarjeta de crédito o débito y puedes determinar ahí el monto de tu donativo mensual, empezando desde 350 pesos mensuales. Así de sencillo es, 350 pesos nos lo gastamos en un café, un dulce, un cigarrito, una salida, o bueno, ya más modernos, los famosos vapeadores, uh-huh, etcétera, etcétera, ¿no? Pero vaya, es un monto mensual que si lo dividimos entre el número de días, pues estamos hablando que son 10, 11 pesos diarios, es una cantidad módica. La verdad es que juntos lo podemos hacer, y lo más importante, de verdad, debe de llenarnos de orgullo que como mexicanas y mexicanos hemos construido juntos, de verdad, el sistema de rehabilitación más grande y mejor calificado del mundo. Y bueno, casi 30 años y estamos por llegar a 1,000,000 de pacientes atendidos.
1: Una cifra muy importante, recordar los donativos de este año que siempre pues ayudan a mantener los centros Teletón, seguir adelante con la atención. Desde luego, doctora María Elena Lerma, directora médica corporativa de Fundación Teletón México, gracias por estar con nosotros y platicar e invitar al público de la octava, desde luego, a sumarse este 10 de octubre.
2: Un gusto estar con ustedes. Recuerden, 10 de octubre, Teletón. Por eso te quiero, Teletón, pero sobre todo recuerde 9999. Todos podemos donar, es muy fácil hacerlo. 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Te invitamos a ser madrino y madrina o padrino Teletón.
1: Que ahí puede ser desde ya.
2: Desde ya. Háganlo ya, a donar, todos a donar.
1: Muchas gracias, doctora.
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0: Lunes, de nuestra sección Justicia con todas sus letras, con distintos expertos de la academia en la materia. Y esta noche, la bienvenida y el saludo con gusto para Luis Bartolini, consultor y columnista en Derecho Financiero. Bienvenido, Luis. ¿De qué nos hablas esta ocasión?
4: Gracias, Carlos. Buenas noches. Saludos a toda la gente que nos acompaña en la audiencia. Y mira, hoy vamos a platicar acerca de una expresión que es común, ¿no? Pero de repente no sabemos exactamente a qué se refiere, que es el crowdfunding. ¿Esto qué es? Vamos a hablarle en español, es el financiamiento colectivo. Y mira, tenemos una definición que ya está propiamente en la ley, que esa es una ventaja, entonces ya no es un tema que tengamos que estar, vamos a decir, interpretando, sino que la propia ley, la que llamamos ley fintech, en el artículo 15 te da una definición de qué consiste. En términos muy prácticos, esta figura consiste en poner en contacto a personas del público en general, pero unos van a funcionar o van a fungir como solicitantes y otros van a fungir como inversionistas. Y las plataformas digitales van a ser, me permites el ejemplo, como una cancha. Entonces, en esta cancha van a jugar y van a hacer este juego. ¿Y en qué consiste? En dar financiamientos. Entre ellos se van a dar financiamientos. Realmente, yo creo que esta es la figura que mejor puede prestarse y entenderse como la democratización del crédito, en donde hay gente prestando a gente. Entonces, la entidad financiera sirve como la cancha donde se va a dar esto, pero realmente quien presta son las personas y quien recibe el recurso son las personas también. Entonces, hay tres destinos, vamos a decir, de estos recursos. Uno es literalmente para efectos de deuda. Entonces, una persona puede pedir dinero a lo mejor, pues, para pagar un imprevisto, la tarjeta, la renta, etcétera. Y otras personas que tienen el recurso, en lugar de invertirlo en alguna otra institución, le apuestan, por así decir, a que esta persona va a pagar y entonces, pues, aportan ese recurso y con eso esta persona obtiene el recurso. Ahora, el otro destino que puede ser es un poco más sofisticado, la parte de capital. Entonces, a lo mejor tú sabes de alguna empresa, estos emprendimientos chiquitos y demás, y resulta que necesitan dinero para crecer, pues esa persona puede solicitar el financiamiento a través de esta figura y la gente, X cantidad de gente, puede dar precisamente los recursos para que esto suceda. Esos son los de capital. Y hay una tercera, que es la parte de copropiedad o regalías. Entonces, por ejemplo, vamos a suponer que vas a construir un departamento, un restaurante, etcétera. Haces igual el mismo proceso de fondeo y con base en eso, pues la gente va a terminar haciendo las aportaciones para que ese proyecto salga y tú te vas a convertir, pues a lo mejor en copropietario, vamos a decir, de esta, pues de este restaurante o de este inmueble, ¿no? Entonces, esa es básicamente la figura. Ahora, existen actualmente 26 de este tipo de entidades. Esto se puede consultar en el padrón de entidades supervisadas de la Comisión Nacional Bancaria o también en el de Conducef. Entonces, en ambos casos vamos a ver que el número son 26, algunas que se enfocan a uno de estos tipos de financiamiento, otras a otros. Y a ver, yo creo que aquí vale la pena destacar el tema, por ejemplo, de cuáles son las obligaciones que tienen estas plataformas digitales. Uno, muy importante, revelar cuáles son los criterios de selección para los proyectos, ¿no? Entonces, la gente tiene que entender bien, tanto los inversionistas como los solicitantes, pues literalmente cuáles son estos criterios. Dos, tienen que hacer un proceso, como se le llama, de debida diligencia, esto es identificar bien a las personas, tanto a los solicitantes como los inversionistas, pues para saber quiénes son, cuáles son de alguna manera sus antecedentes y obviamente su origen de recursos y todo eso. Tres, importantísimo, informarle a los inversionistas de los riesgos en los que incurren. Incluso decirle, es probable que si el proyecto no sale bien, pues tus recursos los puedes perder en plenitud, o sea, el 100%. Cuatro, incluso tienen que generar una constancia electrónica donde esta persona acepta y asume ese riesgo. Cinco, pues dentro de este ejercicio y este armado del expediente, vamos a decir, para efectos de exceder en los financiamientos, tienen que consultar una sociedad de información crediticia, lo que es el Buró de Crédito, y obvio deben de contar con mecanismos adecuados de administración y demás, incluyendo la parte de cobranza. Ahora, ¿cuáles serían las recomendaciones para nuestros amigos? Es uno, indiscutible, verificar que estas sociedades, si van a entrar en este esquema, estén reportadas, como ya mencioné, tanto en la página de la Comisión Nacional Bancaria de Valores como en la página de la Conducef. O sea, que sean entidades autorizadas para hacer esta actividad, porque no lo puede hacer cualquier otra empresa que no esté autorizada. Y la otra, para los inversionistas, pues diversificar. En lugar de meter mucho dinero o más dinero a un solo proyecto, probablemente lo más conveniente sería que ese recurso que piensan destinar a esto, pues lo dividan en varios proyectos. De hecho, la recomendación es que cuando se invierte en este tipo de proyectos, sean recursos que no vayas a necesitar. Esto es, no es un esquema de ahorro, es un esquema de inversión.
0: Perfecto. Entonces, pues es una herramienta, entonces, mi estimado Luis Bartolini, que abre caminos para que las ideas se encuentren respaldo colectivo y puedan de esa manera convertirse en proyectos reales. Así, en pocas palabras, el crowdfunding, y lo mejor de todo, que la ley está muy al pendiente de estas instancias que son las que se encargan precisamente del famoso crowdfunding. Muchas gracias, Luis, por estar con nosotros. Gracias por darnos luz en este asunto.
4: Un placer. Buenas noches.
0: Buenas noches, gracias a ti. Es Luis Bartolini, consultor y columnista en Derecho Financiero. Y ahora sí, vámonos al paréntesis en las noticias. Vámonos escuchando You Know My Name con Chris Cornell. Es para Casino Royale. Esta canción fue para Casino Royale del año 2006. Por supuesto, recuerde, estamos celebrando el día de James Bond. Regresamos.

0: Regresamos.
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0: Continuamos.

0: Ya estamos de regreso. Es Sheena Easton. La canción se llama For Your Eyes Only. Es para la película del mismo nombre del año de 1981, en la celebración del Día de James Bond. Y en lo que tenemos preparado para todos ustedes, este fin de semana, teniendo como marco el Auditorio Nacional, la jefa de gobierno de la Ciudad de México, Clara Brugada Molina, rindió cuentas de su segundo año de administración ante los ciudadanos, destacando importantes resultados en materia de cuidados, seguridad, infraestructura y salud. Fue mi colega César Cervantes el que estuvo pendiente y nos preparó el siguiente trabajo sobre el informe de Clara Brugada. Enseguida para usted.
1: A 2 años de haber iniciado el mandato en la Ciudad de México, Clara Brugada, jefa de gobierno, aseguró que su gobierno quiere construir la ciudad de las utopías. Esto lo dijo ante miles de asistentes que se reunieron en el Auditorio Nacional en un ejercicio de rendición de cuentas denominado Asamblea Ciudadana. Acompañada del gabinete local, así como representantes del gobierno federal, diputados y senadores, rendición de cuentas denominado Asamblea Ciudadana. Acompañada del gabinete local, así como representantes del gobierno federal, diputados y senadores,

0: Escuchemos.
1: Hemos logrado un aumento inédito en la inversión pública, 55% más que en el 2024. Somos la entidad del país con más inversión pública y la única que tiene más ingresos locales que federales, entregando 3.600 obras que transforman la ciudad. Recuperamos más de 1 millón de metros cuadrados del espacio público, entre autopistas, parques y servicios de cuidado. Más de 100 kilómetros de electromovilidad. Ya contamos con 4 nuevas rutas que mueven a 100.000 personas todos los días. Concluimos la renovación integral de la línea 1 del metro. La pacificación de la ciudad avanza. Hoy tenemos el nivel de homicidios más bajo en 30 años.
0: Uno de los logros más elogiados y mencionados por la mandataria en este mensaje fue la extensión de las utopías en la Ciudad de México, que iniciaron en Iztapalapa cuando ella fue alcaldesa y que le dio continuidad en toda la capital. Y es que, como lo explicó, la palabra que mejor resume a esta ciudad que sueña es la utopía, así que hizo énfasis que pretende construir la ciudad de las utopías, un lugar donde es posible el bienestar, la democracia y la justicia. Escuchemos nuevamente parte del mensaje de la jefa de gobierno.
1: No llegamos para administrarla, llegamos para seguir haciendo historia. Si una palabra resume la ciudad que soñamos y estamos construyendo, esa palabra es utopía. La utopía es la infinita capacidad humana de imaginar un mundo mejor que todavía no existe y tener el coraje de empezar a construirlo. Y eso queremos, construir la ciudad de las utopías, la ciudad donde caben todas las utopías posibles, la utopía posible de bienestar, de democracia, de la ciudad donde caben todas las utopías posibles, la utopía posible de bienestar, de democracia, de la
0: justicia. Para concluir el evento, Clara Brugada resaltó las siguientes frases. Esta es nuestra ciudad, es nuestro tiempo, es nuestra historia y la escribiremos juntos. Y así, al final de su exposición, invitó a todo su gabinete al escenario del Auditorio Nacional para cerrar este informe de rendición de cuentas a 2 años de su gobierno. Radio Centro Noticias, César Cervantes.
2: Ahora vamos a hablar de temas legislativos, porque en San Lázaro se espera que al menos 8 temas prioritarios se discutan en las próximas semanas, y entre ellos están las reformas a la Ley Federal de Derechos de Autor, la denominada Ley Antimemes, y también está el dictamen que expide una nueva ley para la armonización catastral. Voy contigo, Ilse Aguilar. Bienvenida, buena noche. Infórmanos, por favor.
3: Así es, muy buenas noches, estimado Carlos, un gusto saludarte a ti y a toda la audiencia. Se trata de temas polémicos y que afectarían a mexicanas, mexicanos, de acuerdo con lo que ha señalado la oposición, y es que en conferencia de prensa el presidente de la Junta de Coordinación Política de la Cámara Baja, Ricardo Monreal, aseguró que el dictamen que expide la nueva Ley General para el Fortalecimiento y Armonización Catastral no está previsto el incremento de impuestos al predial. Es que señalarte que esta reforma, que forma parte de los 8 temas que estaría discutiendo las y los diputados en las próximas semanas, iniciando a partir de mañana, específicamente establece las bases, principios y criterios de coordinación con la Federación. Y es que este dictamen crea la Plataforma Nacional Catastral, la Plataforma Nacional de Registros Públicos y la asignación de una clave única catastral para cada inmueble, con el objetivo de prevenir fraudes, despojos y duplicidad de escrituras. La oposición acusó riesgo de predialazos e incluso la invasión de facultades de los municipios. Sin embargo, diputados de Morena en la Comisión de Transparencia aseguran que la expedición de esta ley no crea por sí misma un nuevo impuesto. Escuchemos a Ricardo Monreal.
4: Por favor. No es con el ánimo de subir el predial de manera inmediata o abrupta, sino tener mayor control y mayor de todos, del municipio, de la federación, y también que no haya excepciones al pago del predial, que es un problema delicado en todos los municipios del país.
3: Y es que, Carlos, se espera que al menos la discusión específica de este tema pueda alargarse, y es que el día de mañana se estaría dando publicidad a cuatro temas, y entre ellos también se encuentran reformas a la Ley Federal de Derechos de Autor sobre la responsabilidad secundaria de proveedores de Internet, que la oposición la ha denominado la ley antimemes de la Cámara de Diputados. Bien. También se espera que se dé publicidad a las reformas en materia de ley aduanera que contempla endurecer el combate al contrabando, la subvaluación de mercancías, incluso también contempla multas por huachicol fiscal, y finalmente el dictamen que expide la ley de economía digital para disminuir el uso de efectivo en instituciones públicas. Y es que también se espera el día de mañana una agenda pesada, Carlos, porque comparecerá ante el Pleno de San Lázaro Marat Bolaños, secretario del Trabajo y Previsión Social, y también en comisiones la secretaria del Medio Ambiente, Alicia Bárcena. Así que daremos puntual seguimiento a estos temas, Carlos.
2: Perfecto. Muy bien. Ilse Aguilar. Muchas gracias, Ilse Aguilar. Desde la mañanera del pueblo, la presidenta Claudia Sheinbaum se refirió a la política nacional. La titular del Ejecutivo aseguró que la eventual candidata de Nayarit a la gubernatura, Yasmín Bugarín, sí había iniciado ya su proceso de renuncia a la nacionalidad estadounidense, como se informó hace unos días en la mañanera, pese a que recientemente subió un video informando sobre el inicio del proceso. También defendió el método de encuestas de Morena para elegir sus candidaturas, pese a las inconformidades expresadas por Tatiana Cloutier, luego de haber perdido frente a Clara Luz Flores en el estado de Nuevo León. Pues vamos a escuchar a la presidenta.
5: Y tengo la mejor opinión de las dos. Entonces, pero ya el asunto interno de Morena, pues ya no me corresponde a mí. Le corresponde al partido.
2: En este contexto, el coordinador de diputados federales de Morena, Ricardo Monreal, rechazó seguir los pasos de Tatiana Cloutier, quien al no ser designada como la coordinadora de la defensa de la transformación en el estado de Nuevo León, pues creó una asociación civil. En conferencia de prensa, Monreal Ávila dijo que él no se inscribió en el proceso interno de Morena para reelegirse como diputado federal. Ahora lo escuchamos a él.
4: No me inscribí. No me inscribí porque yo sostengo que es un momento muy importante de Morena. Es un momento en el que tenemos que entregar todo lo que sea indispensable para mantener la unidad. No se trata de ambiciones personales, no se trata de aspiraciones personales, sino de dónde puedes ayudar, si es que ayudas al movimiento a consolidarse y a mantener la mayoría en el gobierno.
2: Monreal Ávila puntualizó en que si Tatiana Cloutier tomara la decisión de abandonar las filas de Morena, sí representaría para el partido una ruptura. Y sobre la decisión de la dirigencia nacional morenista de designar como coordinadora de la defensa de la 4T en Ciudad Juárez, Chihuahua, a la senadora Andrea Chávez, Monreal Ávila negó que el nombramiento se trate de un premio de consolación o de un dedazo.
4: No, yo diría que es una acertada decisión del partido, porque quedó 30-31 y no puedes perder la fuerza que ella representa. Es una decisión acertada.
2: Para despedirnos, le platico que España irá a las urnas el próximo 29 de noviembre, así lo anunció el presidente del gobierno español, Pedro Sánchez, en un mensaje desde el Palacio de la Moncloa. De esta manera, Sánchez anunció su decisión de disolver las Cortes Generales, con lo que pone fin a la legislatura y arranca la precampaña con un discurso en el que destaca los logros de su administración y advierte sobre la amenaza de un posible gobierno de coalición de la derecha y la extrema derecha, tras la cita electoral. El anuncio llega después de un fin de semana de reflexión provocado por la derrota parlamentaria que sufrió su gobierno en la sesión del Congreso de los Diputados del pasado viernes, en la que la derecha, la extrema derecha y el nacionalismo conservador catalán tumbaron dos decretos aprobados por la vía de urgencia. Nos vemos mañana en punto de las 2 de la tarde. Bianca Aguirre en su espacio en estas frecuencias. 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Vámonos escuchando música. Live and Let Die de Paul McCartney, Los Wings, para la cinta del mismo nombre de 1973, en el día de James Bond. Muy buenas noches.

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1: Muy buenas noches, vamos con las noticias. La Procuraduría de la Defensa del Contribuyente presentó el programa gratuito Diagnóstico Fiscal para Personas Físicas, el cual estará disponible de octubre a diciembre de 2026. El servicio ofrece orientación para revisar el cumplimiento de obligaciones, verificar adeudos, actualizar la constancia de situación fiscal y habilitar el buzón tributario. Análisis ciudadanos coordinados por el Instituto Mexicano para el Desarrollo Comunitario detectaron la presencia de metales pesados como plomo, mercurio y aluminio en el agua potable de la zona metropolitana de Guadalajara. Ante este escenario, la organización advirtió sobre severos riesgos para la salud de la población, incluidos daños en la piel y enfermedades gastrointestinales o degenerativas. Más de 70 científicos de casi 30 países advirtieron en el informe anual 10 nuevos avances en ciencia climática que los efectos del calentamiento global ya son inevitables debido al aumento de emisiones nocivas. El estudio señala que el calentamiento de los océanos, el deshielo y la escasez de agua generarán impactos sociales y económicos mayores a los previstos. De nuestro almanaque. El 5 de octubre de 1940 falleció el violinista, director de orquesta y compositor mexicano Silvestre Revuelta Sánchez, considerado uno de los creadores musicales más importantes del país. Destacó por sus obras para orquesta y por ser pionero en la música para el cine nacional. Para Noticentro informa Alicia Hernández.
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8: Oye, el Hoxton, Luis, es el que está ahí en el downtown, ¿no?
9: No importa, eso no empieces con tus...
8: No, pues claro. Es un hotel, boutique.
9: Espectacular.
8: Boutique, ¿no?
9: Qué bueno, ojalá y como están hoy vinieran el viernes.
10: Pero sí tenemos que platicarlo. Hotel Rooftop,
8: como diría, espectacular. Sí, sí lo ubico. Es Figueroa Street, cerca de Figueroa Street.
10: Mira, el agua te la dan en el lago.
8: Exactamente.
10: Mira.
9: ¡Ah! Eso quiere decir. ¡Wow!
8: ¡Uy! Es lata.
10: A ver, si ustedes quieren venir a LA, es la mejor opción, ¿eh?
8: Está muy bueno. Y el lago es muy económico, muy
10: bueno. ¿No? Ahí sí, no
9: ir a LA.
10: ¿No?
8: Fíjate, sí,
10: la alberca, a diferencia de otros hoteles, está abierta 24 hours. ¡Qué mejor! Sí. No, con una
11: oye, hay que mandar a los hoteles.
8: No, y luego hay de todo. Es multicultural, es hotel, ¿eh?
10: Exactamente.
8: Hay de todo.
9: Elías, eres un, y perdón que te lo diga con mucho cariño, pero eres un iluso. Un iluso, Elías, porque...
8: Eso no se dice con cariño, dímelo, eres un iluso.
9: Bueno, pero... eres un iluso, Elías, porque así, te dejaste cariño. Con Luis Castillo en... desviar la conversación al mendigo hotel ese hotelucho al que fueron.
8: No. Es que a mí me gustó mucho ese hotel. Le digo, la verdad, por eso lo digo.
9: El tema es Rafa Márquez, no el hotel. O sea, ¿qué tienen?
8: Pero Luis, pero Gerardo Velázquez de León hizo una acotación del hotel. Pero bueno, ya X. Dale.
10: A ver,
8: a lo que sigue.
9: A ver, Elías, tú que eres.
12: Dos segundos, nada más. A ver, por favor, Abraham. ¿Por qué me desaparece? ¿Sabes que meten una? Cada vez que meten un gráfico, me salgo del aire.
13: Es tu sistema, Gerardo. Creo que algo falla con tus sistemas.
10: Trae un celular muy chafa, la verdad.
13: Si puedes, Gerardo, conéctate desde tu iPhone al StreamYard, porque el Android no agarra bien.
12: Estoy en mi iPhone, de hecho.
9: O si puedes, cómprate un mejor teléfono. Ya el de la viborita ya no sirve en estas épocas.
10: ¿Cuál es el de la viborita?
9: El Nokia.
8: El que tenías en tiempos.
9: A ver, muchachos, ¿qué tienen en común? Maradona, Pelé, Lothar Matthäus, Klinsmann, Hugo Sánchez, si lo quieren tropicalizar a México, y ahora Rafa Márquez.
13: Que fueron grandes jugadores, pésimos entrenadores.
8: ¿Que los puse a la prensa?
13: O sea, que el ser buen jugador y ser figura a nivel mundial no te garantiza ser un buen estratega, ser un buen entrenador.
10: A ver, o sea, ya juzgamos por 3 partidos a Rafael Márquez, así de sencillo, con una mano en la cintura. No, pues a
8: ¿cuántos
10: ver,
8: quieres?
10: ¿Por cuántos quieres? Ver, no, pues sí.
8: A ver, ¿cuántos viste a Rafa Márquez? En el Barcelona tampoco le fue bien.
10: A ver, calma. Aprende a escuchar. Aprende a escuchar. Por 3 partidos no puedes juzgar a un entrenador. El primer reto está en la Liga de Naciones. Ahí sí. Final Four.
11: Pero tampoco tiene tanto tiempo, Luis.
8: ¿Sabes qué pasa? A lo que se refería Gerardo, acotaba el tema de...
10: Gerardo no tiene ni puñetera idea del fútbol, ya dejen de adorar.
8: Pero hablaba de Diego Coca. Pero es que Diego Coca lo aventaron al ruedo, luego, en la Nation League.
13: Pobrecito Diego Coca.
8: Esos partidos de preparación como los está teniendo Rafa.
10: Regrésanos pa' quiniquita eso.
8: Diego Coca ya había sido campeón de fútbol mexicano. Sí. Pero lo aventaron al ruedo, güey.
10: No lo aventaron al ruedo. A ver, que no gritemos. A ver. Sí. Ay, como ya lo ridiculicé, que baje la voz. A ver, el gran tema de Diego Coca, que fue en medio de una grilla tremenda.
13: Fue político.
10: Si siguiera siendo entrenador de la selección mexicana y hubiera llegado al Mundial. ¿A Diego Coca quién lo puso?
13: Cristian Bragarnich.
10: No, el directivo.
8: No, él es su promotor.
10: Es diferente, pero Cristian, a ver, también tenemos que desmitificar. Cristian Bragarnich no tiene ningún jugador en la selección mexicana. Dejemos de engañar a la gente.
13: No, pero Luis, ¿no te acuerdas? No, a ver, Luis, espérame, ¿no te acuerdas aquella imagen donde apareció en el palco?
10: Pero no pasa nada. ¿Cuántos promotores están en el palco? Luis, a ver, Cristian Bragarnich, yo lo grabé, pero no quiere decir que él lo puso. ¿Quién lo puso?
9: Aleco.
11: Pues el grupo de... Exactamente, de Santos Laguna.
8: Orlegi Sports. Orlegi, ¿sí?
10: No.
8: ¿Lo puso Rabagol?
10: Acuérdense quién lo puso. Hagan memoria.
13: Rodrigo Ares de Parga.
10: De nada. Gracias. Ahí está. ¿Hoy Rodrigo Ares de Parga dónde trabaja?
13: No, ya está fuera del fútbol.
10: No es cierto.
13: Bueno, es.
10: No es cierto, trabaja en Grupo Caliente, en Cholos. Asesor. Juana se dice. Asesor. No, pasa... no es asesor, porque va a las juntas de dueños, Juan Carlos. Aquí se dicen las cosas como son. Él va a la junta de dueños con Jorge Alberto Hank. Es el más uno de Jorge Alberto Hank, porque es un extraordinario hombre de finanzas, con gran visión. Y qué bueno que no siga fuera del fútbol. Se dice y no pasa nada. Pero esa mentira de que fue Bragarnich, no fue Bragarnich. Ahora, vino el jaloneo con el ingeniero John de Luisa, con la bomba, que tenían un tema personal entre la bomba y John, y terminaron derrumbando ese proyecto. O sea, eso fue político completamente.
13: Sí, de acuerdo. Ahora, Luis, ¿a ustedes no les preocupa en el caso de Rafa Márquez? Por ejemplo, yo lo que alcanzo a visualizar es que, claro, no tenía experiencia como entrenador, obviamente, desde un primer equipo, pero sí ya venía con un background de trabajo de 2 años con Javier Aguirre y estos mismos jugadores, ¿no?
8: Pero no te garantiza ser auxiliar, Juan Carlos, no te garantiza.
13: Pero nada más déjame terminar. El punto aquí era que habían pedido continuidad, ¿no? Al proyecto. Directivos, periodistas, presidentes de equipos, vamos a darle continuidad. ¿Cuál era la continuidad? Dejar al asistente
10: que venía trabajando
13: con Javier Aguirre para que el cambio no fuera tan fuerte y da la impresión de que el cambio fue drástico.
8: Pero no es lo mismo, ¿eh?
10: A ver,
8: desde que trajeron a Rafa le prometieron a la selección, ¿no? Yo te voy a decir una cosa, nada más rápidamente, Luis, nada más para refutar lo que dijo Juan Carlos.
10: Voy al estadio en estos momentos. Era el auxiliar porque Juan Carlos Rodríguez convenció a Rafa Márquez de dejar al Barcelona para sumarse a este proyecto con la condicionante de que fuera el siguiente entrenador de la selección mexicana. No hay, o sea, a ver, continuidad en un proyecto, porque afortunadamente el auxiliar fue 2 años, estuvo 2 años adentro del cuerpo técnico. Eso es la continuidad. O sea, tenemos que también hacerle entender a la gente, no engañar a la gente, esa es la continuidad, que desde hace 3 años y medio, el comisionado, el peor comisionado en la historia, que me parece que la mejor decisión que tomó fue el haber traído a Rafa Márquez, ¿no? Ya solo el tiempo dirá si tuvo razón o no para decirle, te incorporas al cuerpo técnico del Vasco y tú eres el siguiente entrenador. Para mí fue el gran legado de la Bomba Rodríguez. Ahora, que le resulte, solo depende de los resultados, Elías.
8: Sí, no, pero en algún momento de la vida, en algún momento, Rafael Márquez iba a dirigir a la selección mexicana por la figura que fue como jugador. Ojo, ojo, sin tener las credenciales, así le haya ido bastante mal en el Barcelona B o dirigiendo a quien tú me digas, pero en algún momento de la vida Rafael Márquez iba a ser el técnico de la selección. O sea, me parece que este no era su momento, me parece a mí, porque hubiese preferido que hubiera llegado mejor preparado a dirigir a la selección mexicana.
13: Pero Elías, ¿pero cómo no va a llegar preparado si trabajó 2 años con el mismo grupo de jugadores?
8: Que ser auxiliar, no es lo mismo, Juan Carlos.
13: Pero ¿cuántos han dado el paso?
8: No, es que no es lo mismo.
13: Pero ¿cuántos han dado el paso? ¿Cuántas veces se queda el auxiliar cuando se ve el entrenador? Ha pasado muchas veces, ¿eh? Ha pasado muchas veces.
8: En la selección no. En la selección no, así es.
13: Pero en la selección así, en la selección así lo planearon. Así lo acaba de decir Luis, o sea, trajeron a Rafa, así estaba planeado.
8: Pero para mí es una equivocación, ¿eh?
11: Pero a ver. La primera opción siempre es el auxiliar técnico, ¿eh? Para que
8: continúe. Pero en la selección.
11: Mientras se encuentran.
13: Pero Anfi, le das al clavo. ¿Por qué? Porque conoce al grupo, porque entiende el sistema táctico, porque sabe,
11: porque ha estado trabajando
13: con ellos de manera estuvieron encerrados casi 60 días en el centro de alto rendimiento.
12: Pero a ver, es que no tiene nada que ver una cosa con otra. Luis Castillo está muy sobrado y dice mucha estupidez. Yo no podía conectarme, lo estoy escuchando, que yo no tengo ni puñetera idea de fútbol. Él no tiene ni puñetera idea de la vida.
9: Esa es la parte de lo de Rafa Márquez, o sea, eso ya lo sabemos, pero hoy es el tema es Rafa.
8: Pero en algún momento iba a pasar. Me parece que no el momento. No. Pero iba a suceder, Abraham.
14: El tan criticado Hugo Sánchez llegó siendo bicampeón. Rafa Márquez llegó imponiendo condiciones cuando no tenía ni los méritos y no había hecho absolutamente nada para exigir tener el mando de selección.
10: Perdón, César, a ver, no malinformes. No llegó.
14: ¿Qué méritos?
10: A él lo llevaron. Qué indiferente. Pues,
14: pero él puso la condición de ser campaña, el técnico.
10: Espérame. Avalada por Abraham, que escribía y apoyaba a Hugo siempre.
14: No, fíjate que Rafa Márquez lo trajeron. Y fue mi campeón.
10: Hay que decir la verdad.
8: Dirigido por Sergio Egea, Por Sergio Egea.
10: No pidió llegar.
14: El papelito dice que fue bicampeón.
8: Dirigido por Sergio Egea, ¿no?
12: Sí.
13: Bueno, para eso estamos informados. Es que aquí el menos.

0: infantiles.
1: Está bien, 1-0. Van. ¿Qué hizo Rafa Márquez para solucionar eso?
2: Sí, yo ahí lo vi incluso hasta un poco nervioso.
0: ¿Hubieras
2: ¿no?
0: sacado al portero tú? ¿Lo hubieras sacado?
1: Va y se voltea con Liga, Juan Manuel Lillo. Se va con Juan Manuel Lillo, que está, es más viejo que yo. Y que de verdad está muy jodido. Y que termina, pues el otro no,
0: pero Gerardo, me parece una falta de respeto para Lillo, ¿eh? Fue auxiliar de Josep Guardiola, ¿eh? Y sí, tiene muchísima experiencia y
3: ya.
0: Es que tú, o sea, tampoco hay que respetar a un
4: razón,
0: tipo Elías, que tuvo,
4: tiene mucha razón,
0: que es un tipo tema, que tiene la experiencia, ¿sí? Y que sí Champions tiene las credenciales para estar ahí. Lillo sí.
1: ¿Cuántas Champions ganó Guardiola? ¿Cuántas?
5: Con el City una.
0: Una con el City,
1: copas del mundo ganó?
4: No, porque no ha dirigido una selección.
0: No dirigió selección.
4: Entonces
1: ahí está. ¿Y de jugador? ¿Y de jugador? ¿Y Lillo qué ganó? Pero, ¿con Doras ni ganó?
5: Y es posible que le quiten la mitad de sus títulos en el City, ¿eh?
2: Ah, ya, esa historia.
0: Ya,
2: no, no, nada más. No compres esas historias.
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6: Qué gusto saludarlos, amigos de Sin Filtros. Soy Jaime Sandoval. Hablemos de lo que está pasando en la UEFA Nations League. Ya está llegando el final de esta fecha FIFA, de este torneo en el fútbol europeo. Y por fin la selección de Francia tuvo una actuación definitiva y una actuación convincente en el inicio de la era Zinedine Zidane. Una selección francesa que había ganado un par de partidos, que había empatado contra la selección de Italia, pero que no había podido convertirse en esa máquina goleadora que siempre esperamos de una de las mejores delanteras que hay por hoy a nivel de selección. Hablamos de esta selección francesa. Y terminó ganando 4-1 contra la selección de Bélgica. Primer resultado muy importante para los dirigidos por Zinedine Zidane, donde Michael Olise se ha convertido, por lo menos en esta fecha FIFA, en el líder de la selección francesa ante la ausencia de Kylian Mbappé, que recordemos jugó el primer partido, se terminó lesionando, ya regresó a Madrid, donde precisamente hoy entrenó por separado, pero ya no formaba parte de esta selección francesa en los últimos partidos, y por eso es que Michael Olise, con este doblete, sigue levantando la mano para ser el hombre importante de la selección de Zinedine Zidane. Así que de esta manera, Francia se ubica en el primer lugar del grupo A. Con esto está peleando mano a mano contra la selección italiana, que terminó también ganando su partido y de manera convincente también, un 3-1 que terminó metiendo la selección italiana frente a Turquía, con una renovación en la plantilla, con un Daniel Maldini que está siendo un futbolista muy importante por el sector de la izquierda y con un Antonio Vergara por el sector de la derecha, el futbolista del Napoli, que hace algunas semanas, curiosamente, en internet empezó a circular el rumor que si tenía raíces mexicanas, que si podía ser convocado por la selección mexicana, y que tuvo que salir el representante de Antonio Vergara a explicar que no tiene ninguna raíz mexicana, que iba a esperar el llamado de la selección italiana, y le llegó para esta fecha FIFA y hoy ya fue titular con la selección italiana Antonio Vergara. Así que los dos proyectos del grupo A, los dos proyectos que van a tratar de pelear el liderato, Francia e Italia, están despertando y teniendo buenas actuaciones en este arranque de la UEFA Nations League. En más resultados, Bosnia le ganó 1-0 a Polonia, Hungría 2-1 a Ucrania y también la selección de Suecia, que venció 1-0 a Rumania. La actividad continuará mañana en la Nations League y nosotros les estaremos platicando lo que pasa en este torneo de selecciones europeas. Saludos, amigos de Sin Filtros.
7: Saludos. ¿Por qué como que le cuesta trabajo a Jaime? A ver, yo estaba antes de que empezara con sus puñeteras estupideces, porque lo hace, nada más hace puñeteras mentales. Yo sí quiero dejar claro algo. Primero, no tiene que ver el Madrid. El Madrid ganó 15 Copas de Europa. ¿Ok? El señor Lillo no ganó nada. El señor Lillo es el auxiliar
8: No tiene ni idea. ¿Qué tiene que ver el señor, Madrid?
7: Porque lo sacó Abramcito, ¿no? Que dice que Los Ángeles es un pueblo, cuando él vive en un maldito pueblo de 4 habitantes, güey.
9: Oye, Gerardo, ¿tú estudiaste con Juan Manuel Lillo la primaria?
7: No.
10: Él estaba en la secundaria cuando
11: Guillermo
10: estaba en primaria.
7: Ah.
11: ¿A dónde vas, Luis? ¿A Pasadena? ¿Vas al Rose Bowl?
8: Sí, al estadio de Los Ángeles FC.
7: El BMO.
11: El BMO.
8: El de la selección mexicana.
7: BMO.
12: Rafa Márquez, en verdad. Yo insisto, proyecto engañabobos, nada más.
7: Se tiene que ir Rafa Márquez, ¿no?
9: Está siendo muy severo con Rafa
11: Márquez. Esta
9: nueva era directiva con Enrique Nieto al frente, que es un poco más juvenil, más refresh, ya no va a caer en este juego de por 3 partidos lo corro, Gerardo. Es inaceptable este discurso.
11: Yo creo que sí, también, hablando de eso, Luis,
8: coincido contigo, Zúñiga.
11: ¿Sigue Ibar si llega a la selección mexicana o no?
7: A ver, el tema directivo en este país no tiene validez, y les voy a decir por qué, porque son operadores de 15, de 16 o 17 o 18 dueños, de 17, ¿no? Exactamente, que son los dueños del fútbol mexicano. Si mañana Emilio Azcárraga ve que no está funcionando la selección, va a decir, a ver, Enrique, tienes que contratar a André Jardine, ¿eh? Y correr a este. Así pasó con Diego Martín Coca. Lo trajeron. Salió el señor Tejado con Gabriela Marketing, estábamos en Las Vegas después del 3-0. El lunes va a haber información importante con respecto a la selección nacional mexicana. Y Javier Tejado dictó la línea que le impusieron en los medios de comunicación para despedir a Diego Martín Coca y traer a Jaime Lozano con un video muy mal hecho de la bomba. Oh, es que no podemos permitir estas cosas. Aquí va a pasar lo mismo, nada más que sin videos, ¿no? Porque ya la Federación Nacional de Videos ha cambiado. Entonces hoy Edgar está dedicado más en el fútbol femenil. Entonces no creo que le vayan a hacer un video a Mikel Arriola, porque Mikel Arriola pues no va a tomar la decisión. O sea, Mikel Arriola no sabe dónde está Jardine para empezar, ¿no? Pero Jardine está listo para tomar la selección, ¿eh?
12: De lo que pasó el fin de semana, pero no siento que sea específicamente Rafa Márquez. También hay que cargarle la mano a los futbolistas que están dentro.
11: Muy bien, ¿Qué te dije? También no es culpa de Rafa los errores groseros de Raquel.
12: La y la urgencia con la que Alfie, Rafa Márquez.
11: No, y las que falló Santi Jiménez, güey.
12: Pero no todo el tema es de Rafa Márquez. Yo vi 15-20 minutos al principio del partido.
7: Okay, entonces ya es como las Chivas. Vamos a ser campeones de los primeros 15 minutos. Ah, es que jugó muy bien, 16 retratado. Minutos. Entonces,
12: les voy a pedir un favor, no se vuelvan a quejar de presidencia, porque no es culpa de la presidenta las babosadas que luego pasan en el país, es de los otros, ¿eh?
7: Exacto.
12: Es de los otros. O sea, no vuelvan a echar culpas a la
7: perdón,
12: cabeza.
7: Pero, a ver.
11: Oye, pero cuando, es que, ¿qué hubieras hecho tú, Abraham? ¿Hubieras cambiado de portero? ¿Qué hubieras hecho ahí?
9: Pero no es cambiar de portero, Elías.
11: Pues
9: es,
11: ya, es
9: en el 1-0 tú tienes que ser más propositivo. En el 1-0 tienes que volver a retomar el control del partido como lo había hecho la primera media hora.
7: Y se
11: Santiago Jiménez no falló 2 jugadas clarísimas.
9: Por eso, pero esos son los imponderables.
12: Para acabar pronto, Elías, México el sábado contra Estados Unidos fue una fiel figura, copia, calca, ejemplo, lo como le quieras poner, de lo que fue Rafael Márquez con la selección mexicana. Y el más claro ejemplo fue contra Estados Unidos también en el Mundial del 2002, cuando pasó lo que pasó contra Estados Unidos. Lo mismo pasó el sábado, pero ahora Rafa Márquez como técnico.
11: ¿Con qué cara Rafa Márquez le puede decir? Este proceso. Pero fueron errores muy puntuales también, ¿verdad? Muy groseros, de primaria, errores de primaria. O sea, el tal Arangel regaló 2 goles.
12: Elías, escucha por una maldita vez en tu vida. Los errores están ahí, no podemos hacer nada. Pero ¿quién sí pudo haber hecho algo para tratar de remediar las cosas después del primer gol? ¿Quién tiene esa responsabilidad?
11: Rafael Márquez.
12: ¿Y qué hizo?
11: Pero te pregunto, ¿hubiera cambiado al portero? Es lo que te
9: pregunto. Pero es que no, dos errores, grosero, güey.
7: Tranquilo, es una
12: cambiar al portero no se puede. Pero tú veías a Rafael Márquez, no sé si viste algunas tomas del partido, sé que lo viste, pero algunas tomas de la banca. Rafael Márquez así, y ahí estaba Gerardo,
11: ¿sí?
12: Él,
11: ¿sí?
12: Recargado así, así en la banca. Así, ¿eh? Viendo así como... Sí. Ojalá y me...
11: ¡Es un tipo frío! A ver,
9: Elías, acuérdate nada más. ¿Cuál fue el cambio que hizo al medio tiempo? Metió a Mateo Chávez y sacó a Jesús Gallardo. Ese fue su cambio. Cuando vas perdiendo el partido, o sea... Sacó, como dirían por ahí, hombre por hombre. O sea, no pasó absolutamente. Y todos sus cambios fueron iguales.
7: Hombre por hombre. Mira, es que
11: pero también, güey, fueron errores que no son culpa de Rafa, muy infantiles. Es lo que yo digo nada más. Hay que reconocer eso. O sea, el Tala regala los goles.
7: Elías, ya lo has dicho 6 veces.
10: Sí. ¿Y con qué cara argumento le reclama Rafa Márquez a Mateo Chávez hacerse expulsar contra Estados Unidos cuando el partido va 2-0? O sea, ¿cómo le vas a decir tú?
13: Te voy a decir algo.
7: De acuerdo.
13: Se equivoca tremendamente con el cambio porque la banda izquierda estaba perdida en el terreno de
10: ¿sí?
13: juego, ¿no?
10: ¿Sí?
13: Y Mateo Chávez no tiene ese recorrido defensivo que ¿no? sí lo tienen tal vez otros futbolistas.
10: A y estaba Orbelín ahí.
13: Empieza a perder el partido Mateo Chávez, se ve en desventaja numérica siempre contra Estados Unidos en esa banda derecha, que bien lo toma Pochettino y entiende que por ahí va a entrar el gol, y se pierde totalmente Mateo Chávez en el partido.
11: Pero sí tiene el sacrificio, ¿eh? Sí, es un jugador que va y viene. A lo mejor no viene.
13: Mateo Chávez en ningún momento tuvo esa referencia de hacer un 2-1.
9: Y después
13: Pineda nunca lo ayudó por esa banda.
9: Y después el chico pierde la cabeza de una manera muy infantil, sí, de una manera muy inmadura, y termina por arruinar el partido. Terminó por arruinar el partido.
10: Y aparte, Rafa Márquez, ¿sabes cómo defiende a Santiago Jiménez? Dice, es que necesita minutos. O sea, ¿la selección es para dar minutos?
7: No.
11: En este tipo de partidos sí. El partido contra Perú, contra Colombia, quizás sí.
10: Contra Perú y contra Estados Unidos.
11: Contra Estados Unidos no. Estados Unidos es un clásico.
10: Desde ahí, Rafa.
11: Pero hubiera sido contra Perú y Colombia sí, güey. O sea, sí es para dar minutos.
10: Pero la declaración esa de, es que Santi necesita minutos, que se los dé su club. ¿Por qué la selección tiene que dar minutos?
9: A mí acá lo más preocupante, Gerardo, es, te ganó una selección de promedio de edad de 22 años. O sea, te hizo gol un chiquillo de 17 que te echó ahí. Luego te hizo gol otro de 19 años. No vino McKinney, no vino Weston McKinney. No vino Ricardo Pepín. Que son a los que vas a enfrentar en la Nations League en la final. Porque me queda claro que esa va a ser la final.
7: Si llegas a la final. Puede ser en semifinal, incluso, pero yo lo que voy es, más allá de la defensa y misericordia a Rafael Márquez, que él no cometió los errores, pero sí hizo la convocatoria, ¿no? Entonces, la convocatoria está de entrada, a mí me parece que hay jugadores que no deberían de haber vuelto a la selección.
11: Oye, Gerardo, pero si el Tala Rangel es el portero de la selección del Mundial.
7: Está bien.
10: Cualquiera se equivoca.
7: Yo no estoy hablando del Tala Rangel, yo estoy hablando de otros jugadores, ¿eh? Santiago Jiménez.
10: También.
7: Orbelín Pineda, 2.
10: Chucky.
7: El Chucky Lozano, 3.
9: Luis ya Chávez.
7: Seguir, ¿eh?
9: Luis
7: Jorge,
9: Chávez.
7: Jorge Sánchez, Luis Chávez. Y me sigo. Que no han funcionado en la selección. ¿Para qué maldita ocasión los vuelves a convocar en un nuevo inicio de proceso?
13: Oye, yo escuchaba un comentario que hay muchos seleccionados que viven de un gol, ¿eh? Y esa es la realidad, ¿eh? Y es el caso de Santi Jiménez, ¿eh? Vive de un gol frente a Panamá, lo de Mateo de Luis Chávez, vive de un gol ante Arabia Saudita, si no me equivoco, en la Copa del Mundo, el gol del tiro libre. Irving Lozano vive de un gol contra Alemania en la Copa del Mundo.
7: Yo veía en el estadio, estaba en el estadio, y decían, es que Gilberto Mora, y sale Luis Castillo, ¿no? Con su estúpida defensa institucional. Oh, es que tiene lumbalgia. Y lo van a regresar. Ya ni va a ir al estadio.
10: Y es pubalgia, ¿no?
7: Lumbalgia es la de la espalda, ¿verdad?
10: Pero se puede que lo dieron de baja por el tobillo, no por la pubalgia.
7: Por eso, entonces, salen defensores de lo verdaderamente inaceptable. Gilberto Mora tendría que haber jugado este partido.
13: Lesionado, no creo. Me preocupa que nos volvamos dependientes de un jugador que tiene 18 años.
7: Pues sí, pero a ver, te estás volviendo dependiente.
11: Es un juego diferente, güey.
9: Por cierto, Gerardo, compañeros, en el tema de Gilberto Mora, dentro de 10 días cumple 18 años. Parece que hay regalo de cumpleaños para Gilberto Mora por la mayoría de edad. ¿Cuál es el regalo?
10: ¿Van a llevar el Hong Kong o qué?
9: No, eso ya. Dentro de 10 días, Gilberto Mora cumplirá la mayoría de edad. El regalo para Gilberto Mora es un contrato con un club europeo de buen nivel. Solamente están analizando si lo dan a conocer una vez firmado el contrato o en enero del 2027, pero el chico es casi un hecho que ya está vendido.
7: ¿A quién?
9: Seguimos investigando, Gerardo, pero es ya es la transacción está cantada. Será el regalo de cumpleaños de Gilberto Mora.
11: Yo tengo otra. Pues
7: qué bueno. ¿Eh? A ver, entonces espérate.
11: Santiago Sandoval está en la mira del PSV Eindhoven de Holanda. Ya hubo un acercamiento con su representante. Y fíjate, información confirmada por su mamá, ¿eh? Por su mamá. Que el jugador ya está siendo seguido y visoreado al 100%. Inclusive, el sábado que viene, el clásico tapatío, viene gente del PSV Eindhoven a ver única y exclusivamente a Santiago Sandoval.
14: Primero que se pegue unos bisteces.
7: Bueno, va la mía. Vamos, una pausa.
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4: Hola, ¿cómo están, amigos? Qué placer saludarlos. Vamos a platicar acerca de lo que sucedió este fin de semana en la semana 4 ya de la NFL, donde hubo emociones, sorpresas y también dos lesiones importantes. Primero, resaltar lo que siguen haciendo los San Francisco 49ers, los Minnesota Vikings. Estas tres franquicias son las únicas en esta temporada de la NFL que todavía se mantienen invicto con el récord de 4 victorias y 0 derrotas. ¿Qué es lo que pasó en Las Vegas? Precisamente con el equipo de los Chiefs obtuvieron una gran victoria. 30 a 27 sobre los Raiders, que se definió en los últimos segundos, una espectacular segunda parte, y que también ya en los últimos instantes de este enfrentamiento, una intercepción hacia el quarterback de los Raiders, Kirk Cousins, le termina dando la victoria a los Chiefs. Desafortunadamente no todos fueron buenas noticias. Se da la lesión y lesión lamentable de Tyquan Thornton, uno de los grandes receptores de los Chiefs. Estaba teniendo un gran partido después de haber logrado una recepción de 55 yardas. Se termina fracturando el tobillo izquierdo porque el defensivo de los Raiders le cae encima, se fractura el tobillo, prácticamente se perderá lo que resta de esta temporada. Antes de esta lesión estaba teniendo un gran desempeño, 111 yardas de recepción, había agarrado el ovoide en 5 ocasiones y llevaba 2 touchdowns, así que desafortunadamente se lesionó en este enfrentamiento. ¿Qué es lo que pasó con los 49ers? De nueva cuenta, Brock Purdy está teniendo un gran inicio de temporada. Logran este triunfo 24 a 14 en contra de los Denver Broncos, mientras que los Minnesota Vikings se llevan la victoria 15 a 10 en contra de los Dolphins. Quizá no se esperaba un gran inicio de temporada para los Vikings, pero de momento están con ese récord importante. Además de la lesión que se dio con los Chiefs, también se dio una lesión importante en Baltimore, porque los Ravens perdieron a su quarterback titular. Hablamos de Lamar Jackson, también salió tocado por una lesión en el tobillo. Desafortunadamente ya no pudo regresar a este enfrentamiento, el cual terminaron ganando 24 a 18 contra los Tennessee Titans, y a pesar del triunfo, pues encendieron las alarmas allá en Baltimore por la lesión de su quarterback Lamar Jackson. Habrá que esperar qué es lo que sucede en torno a esta situación. Hoy va a culminar la semana 4 de la NFL con el tradicional Monday Night Football, New Orleans Saints en contra de los Atlanta Falcons. Los dos equipos no tienen récord ganador, llegan con una victoria y dos derrotas. Hoy la franquicia que gane pues igualará esa situación con dos triunfos y dos derrotas, pero se espera, como es el duelo estelar, que sea un partido emocionante. Ya 4 semanas de la NFL, se está marchando muy pero muy rápido esta nueva temporada de los emparrillados. Pero pronto yo regreso con ustedes, amigos. Hasta la próxima.
7: Yo nunca he entendido por qué se va, o sea, porque dicen que se va rápido. Pues se va igual que siempre, güey. O sea, los días duran igual, las semanas duran lo mismo. O sea.
24: Oye, alguien me, además de lo de Rafa, ¿alguien me puede explicar qué traza con Vinicius Junior? O sea, ¿si era o no era?
10: Es que hay una teoría de conspiración y dicen que ahora que se operó la cara, que el Vinicius falleció y que le estaban poniendo un doble porque le faltan los tatuajes en la pierna, le falta un tatuaje también aquí en el brazo.
13: Oye, pero yo no he escuchado que falleció, sino que cambiaron al Vini real.
10: No, dicen que lo mataron en una favela y que así dicen.
13: Tiene mucho crema a esos chilaquiles, ¿eh?
7: No, pues oiga, la verdad es que tiene...
11: Oye, ya, ahora sí ya está guapo. ¿Qué guapo?
13: Es el calamardo.
7: ¿A ti te gusta?
24: Como tuntún, nada más.
10: ¿A ti te gusta?
11: No, más preguntas.
7: No, sí, o sea, es como Héctor Moreno, ¿no? Héctor Moreno me lo encontré.
10: ¿Héctor Herrera?
7: Héctor Herrera, ¿no?
10: Este actor así mejor.
11: Ah, sí. Tenía las islas de Furcio y ya sé, sí, ya las tiene ya derechitas.
9: Oigan, yo les quería preguntar, digo, ya dejando un poquito al lado.
7: ¿Tú te operarías o no?
9: Sí.
7: ¿Qué?
9: No, yo sí. Yo evitaría perder el pelo. O sea, yo no podría quedarme calvo. No lo
7: sé. O sea, no podría ser Enrique Beas, no podría ser...
11: injerto capilar, te podrías injerto.
9: Sí, no podría.
7: Hay varios, en el medio hay varios, después te doy la lista.
10: Sí, yo conozco varios.
9: No, no. Oigan, yo les quería...
24: comentarlo porque luego les pasa esto como a muchos que eran de pelo lacio y curiosamente después del injerto lo tienen chino y grueso. No sé de dónde.
7: No, curiosamente, o curiosamente como Javier Aguirre que nunca le crece, ¿no? Siempre está igualito.
9: ¿Eh? Oigan, yo nada más les quería preguntar algo. ¿Qué opinan, Gerardo, compañero?
7: A mí sí me crece, ¿eh? Yo no tengo injerto porque el imbécil de Luis Castillo se ha dedicado a propagar esa información de que me injerté pelo. No me injertaría pelo en mi vida. Si fuera pelón, yo lo aceptaría, ¿no?
9: Oiga, yo nada más les quería preguntar, ¿qué opinan de César Ramos Palazuelos pitando en la Talacha el fin de semana?
11: En Zacatepec. Oye, que por cierto, el Cata Domínguez, capitán de Chivas, ¿qué se llama el equipo? Chivas.
9: Es Chivas Fundidora. ¿No? Fundidora.
11: Exactamente. Y el Cata Domínguez, el capitán, güey, de Chivas. Aparte.
10: No, es una responsabilidad, o sea.
11: Oye, se armó una broncota tremenda, ¿eh?
13: Para la comisión de arbitraje, ¿eh?
24: Pero no
11: es, sí, no, son ridículas.
10: No, Santander estuvo también hace un año.
24: Con el Gato.
10: El Gato.
24: Varios lo hacen. Que además les pagan en F, ¿no?
10: Es que sí, no les
11: creo que tengo entendido. Lo que yo sé, Juan Carlos, es que ya ves que César ha pitado en la Liga de Arabia, ha pitado en Emiratos Árabes Unidos. Que él sí tiene, no, pero tiene una concesión para poder hacerlo. O sea, él ya tiene algo firmado con la
9: comisión de arbitraje.
11: No sé si aplique en la Talacha. No sé si aplique.
9: ¿Viste la imagen dantesca?
11: Claro,
9: de un árbitro tres veces mundialista.
11: Sí, wey,
9: que acaba de pitar el mundial en el verano.
11: Oye, güey, pero es que también, si te ofrecen 100,000 varos por un partido, vénganos, tu rey.
10: ¿Tú crees que a César Ramos le falta dinero?
11: No, pero es sumar.
13: Oye,
11: sumar, papá.
13: Leía,
11: o sea,
13: que
11: no hay que conformarse.
13: El ganador de la Talacha traía un premio de 2,000,000 pesos. Imagínate, lo que pagado.
11: Le pagaron 100,000 pesos por pitar ese partidillo.
5: Los aficionados al deporte motor siguen de fiesta porque se acaba de dar a conocer este día que la Fórmula 2 también se correrá acá en la Ciudad de México. Un anuncio importante que corrió a cuenta de Federico González Compeán, el director del Gran Premio de México, junto al CEO de la Fórmula 2 y la Fórmula 3, Bruno Mitchell.
6: Fórmula 2 es una plataforma fundamental dentro del camino hacia Fórmula 1. Es donde los jóvenes pilotos adquieren experiencia, compiten bajo una enorme exigencia y se preparan para dar el siguiente paso a la máxima categoría. Y la relevancia de este campeonato no se puede entender a través de los pilotos que han pasado por ella. Para los que no lo sepan, porque estamos buscando nuevas audiencias siempre en este Gran Premio de México, por ahí pasó Lewis Hamilton, Nico Rosberg, Lando Norris, así como Sergio Pérez, Charles Leclerc, Oscar Piastri y muchos más. Por eso recibir por primera vez la Fórmula 2 en México significa acercar a nuestra afición a una parte fundamental del proceso de formación de los futuros pilotos de Fórmula 1.
5: Además, se dio a conocer este gran calendario en donde serán partícipes mexicanos que también estuvieron presentes. Rafael Villagómez y, por supuesto, Noel León. Dos pilotos que están haciendo grandes cosas, que están teniendo una muy buena temporada y que, por supuesto, los podremos disfrutar el próximo año en el Autódromo Hermanos Rodríguez.
8: Los objetivos son claros. Yo creo que cualquier piloto que le preguntes, todos quieren ganar, todos quieren estar en Fórmula 1 y para mí es el objetivo, es llegar a la Fórmula 1. Sabemos que hay mucho trabajo detrás y al final yo quiero demostrar que me lo merezco y no llegar ahí por otras cosas. Entonces la meta es la Fórmula 1.
12: Y como dices tú, sería un honor para mí el próximo año estar aquí corriendo la Fórmula 2, representando a mi país. Este año, cuando vinimos a América, en Miami, en Canadá, fueron una de las mejores carreras de la temporada. Había demasiado afición mexicana y se sintió verdaderamente el apoyo. Así que he corrido aquí antes de irme a Europa en el campeonato de Fórmula 4, cuando quedé campeón. Así que sé lo que se siente entrar al Foro Sol y ver demasiadas personas y sentir la vibra. Así que Espero y el próximo año poder tener esa oportunidad de volver a sentir la energía mexicana.
5: Finalmente también se dio a conocer este calendario 2027, en donde destacan las incrustaciones de Jeddah, de Montreal y de Estambul para la categoría de la Fórmula 3, mientras que este mismo circuito, el de Turquía junto al del Gran Premio de la Ciudad de México, serán los nuevos circuitos para la Fórmula 2. 10 de ellos que se correrán de la Fórmula 3, y para esta categoría, la que es previo a llegar a la Fórmula 1, son 14 los circuitos que se estarán corriendo en este 2027. Así, con toda la información desde el autódromo, hermano Rodríguez, fuerte abrazo.
11: Es un super fresa, el chavo este.
9: ¿Quién?
11: El Villagómez, creo que era el piloto Fórmula 2, Ramón.
10: Este chamaco, el León, sí tiene con qué, ¿eh? Sí tiene
11: ¿A qué se refería al decir llegar ahí por mis méritos, no por otras cosas?
9: Sí, justo yo esa iba a resaltar, ¿no? Que
11: como ¿quién sabe a qué se refería, güey? Pero bueno. Digo, yo no cubro la Fórmula 1 ni el automovilismo.
24: O sea, a ver, manejar o pilotear un auto de esos no es cualquier cosa, ¿no?
11: Sí, no, claro.
24: No cualquiera, ¿no? Esa es la realidad y la preparación que tiene.
9: Pero sí necesitas, Abraham, un buen patrocinio que también te acerque a las
11: escuelas. Claro.
13: Bueno, pero eso pasa en todos lados, ¿eh? O sea, no solo aquí en México.
24: Sí.
13: Cualquier piloto latinoamericano
11: que quiera correr en la Fórmula 1. Pino, lo dijo textual el muchacho, ¿no? O sea, está bien.
9: Ah, por cierto, se me había olvidado decirle a Alfie, gran participación de la base de Chivas con selección nacional, ¿eh? O sea, destrozaron la carrera de Rafael Márquez en 90 minutos. La acabaron con la carrera de Rafa Márquez. Entre el tal Arrangel, Campillo,
11: Mateo Chávez.
10: Por mí, que no vaya ninguna
11: de las... Oye, güey, te digo una cosa. Qué mal lo es Diego Campillo con la selección, de verdad. Madre mía, yo de verdad, o sea, esperaba mucho más de él.
9: Pero Elías, yo te preguntaría, ¿son buenos con Chivas?
11: Sí. Chivas sí.
9: ¿Sí? ¿Pero qué? ¿Cuántos títulos lleva? ¿Cuántos títulos lleva Campillo?
11: Pues ustedes han resaltado que Campillo juega a jugar en tres posiciones y no sé qué, y tómala.
24: Y vas a ver que va a ser uno de los grandes jugadores a futuro de México,
10: Campillo. De hecho,
11: ojalá, pero por lo pronto fue un desastre con Estados Unidos,
24: Como lo fueron también Fidalgo, ¿no? Fidalguito también la agregó, ¿no? O sea,
13: oye, Fidalgo, ¿qué mérito tiene para estar en selección también, ¿eh?
11: Ay, oye, el tricampeón con América, nada más. El mejor futbolista de la liga, dos torneos seguidos, nada más.
9: Juega en el Betis.
11: Nada más.
9: Juega en el Betis.
11: Juega en el Betis.
9: Juega en el Betis.
11: Juega en el Betis.
9: Juega en el Betis.
11: Juega en el Betis.
10: No juega. Pertenece al Betis, pero no juega.
13: ¿Cuánto tiene del tricampeonato, Elías?
11: Hace dos años y medio,
13: Santiago
11: Jiménez metió 30 goles
13: por
11: temporada.
9: Pero volvemos a lo mismo. Han inflado tanto el globo Chiva que con su discurso de que la base de la selección y bla, bla, bla, cuando son jugadores que no han ganado nada en la Liga MX, no han estado ni cercanos de ser campeón. No, o sea, para acabar pronto, Elías, no han jugado ni siquiera una final de Liga MX. Estos futbolistas de Chivas.
11: Del funcionamiento como equipo, eso es lo que obviamente hace pensar que en la selección se pudiera plasmar ese buen fútbol que se está desplegando en Chivas. No fue así, es todo.
10: Es fácil. Dime qué 7 llevarías en lugar de los 7 Chivas.
11: No hay, exacto.
9: No, pero acá me parece que Campillo, Sandoval y Camberos no tienen acá.
11: Mira, a la selección le urge principalmente que se recupere Luis Malagón. Y veremos si el nivel lo recupera para que el tal Arrangel tenga competencia realmente en la selección.
9: Y te voy a dar otra. No se asombren si en noviembre va Henry Martín a la selección en lugar de Santiago.
11: Y yo tampoco, exactamente.
10: Acaba
11: de meter un hat-trick, Abraham, contra Necaxa, ¿lo viste? Metió un hat-trick contra Necaxa.
10: Sí, y tenía año y medio sin gol. O sea, 3 goles en año y medio. 5 goles en año y medio.
9: Lo que sí se
11: sabe. No, en este torneo. En César, este torneo, César.
9: Y el año César, que viene tenía un cero. César, debes de reconocer que fue un fracaso la base de Chivas en la selección.
11: Sí, fue un fracaso.
9: Fracaso. Fracaso. Fracaso. Fracaso. Fracaso.
10: Para mí, lleven otros 7 y los Chivas no los lleven. Por mí, mejor que no vayan a la selección.
9: Fue un fracaso. Fue un fracaso.
11: Ahí está México-Chile. En el Coliseum de Los Ángeles, allá en Pasadena.
9: Coliseum.
13: Que por cierto, Memo Ochoa tendrá un pequeño homenaje previo del partido, ¿eh?
10: ¿Le van a meter 7 otra vez o qué?
9: Que saben por qué es el homenaje en gran parte de esto, porque la empresa Soccer United Marketing está segura que no van a llenar el partido, que no había manera de tener más del 50% del aforo, y por eso tuvieron que meter a Memo Ochoa como parte de esto para que tenga una entrada decente. Es un escenario de más de 80,000 personas, sí, que no llena esta selección mexicana, está clarísimo. O sea, no iba a suceder.
11: Y además creo que son los 100 partidos de Zoom organizando los partidos de la selección mexicana en Estados Unidos. O sea, también por ese lado también le van a dar, ¿no?
13: Oye, pues como le veas, son inteligentes los de Zoom, ¿eh? Gran homenaje.
10: A sacarle dinero al país así.
11: No, y luego contra Chivas, contra Chile, güey. Contra Chile, emulando el 7-0, güey.
9: La única conclusión también que podemos ir sacando ya casi para despedirnos es qué dolorosa va a ser la etapa post Memo Ochoa. Qué dolorosa, ¿eh? La etapa post-Guillermo.
11: Pero Ochoa, ya fue Juan Carlos. No. A Rangel en el Mundial.
13: Pues en la Copa ya del fue. Mundo no fue tan dolorosa.
9: Ya, olvídense. Ya el Mundial ya fue.
11: Por eso. Pero
24: en el partido bueno, no apareció portero. Vámonos. ¿No? Ya, vámonos. ¿No? Vámonos, Paquín.
10: Oye, espérate, no te portero. Quiero contarle a Elías su foto. Elías, que preguntaba por Vinicius, esta es su foto, mira.
11: Vamos, a ver si quedó.
10: Si te toca.
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15: Muy buenas noches, vamos con las noticias. La jefa de gobierno, Clara Brugada, encabezó el inicio del programa Mercomuna con una inversión de 1.600 millones de pesos. La iniciativa entregará vales de abasto por 3.000 pesos a 600.000 familias para adquirir alimentos y productos básicos en mercados públicos y tiendas locales. La Cámara de Diputados alista la comparecencia de 3 titulares de secretarías de Estado como parte del análisis del segundo informe de gobierno del Ejecutivo Federal. Este martes 6 de octubre lo harán Marat Bolaños de Trabajo, Alicia Bárcena de Medio Ambiente y el próximo jueves Omar García Harfuch de Seguridad y Protección Ciudadana. Pobladores de aproximadamente 150 comunidades de la Sierra de Guerrero intensificaron sus protestas para exigir la localización con vida de 7 campesinos desaparecidos desde el 24 de septiembre. Las víctimas fueron privadas de la libertad por un grupo armado en el municipio de Ajuchitlán del Progreso cuando se trasladaban hacia La Lajita. En el mundo, el secretario general de las Naciones Unidas, Antonio Guterres, realiza una visita oficial a Pakistán para evaluar las gestiones diplomáticas del país asiático en la mediación entre Estados Unidos e Irán. Para Noticentro informa Alicia Hernández.
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5: Revista del Consumidor Radio. ¿Alguna vez te has preguntado qué contiene la pasta dental que usas todos los días? Si no lo sabes, quédate porque hoy en Revista del Consumidor Radio te enseñamos cómo preparar tu propia pasta dental en casa. Y lo mejor, su preparación te toma solo 30 minutos.
6: ¿Blanco o rojo? ¿Con yema o sin ella? Existen muchos mitos alrededor del huevo. Hoy te contamos la verdad sobre uno de los alimentos más consumidos en México y cómo puedes aprovecharlo mejor en casa. ¡Acompáñanos!
5: Revista del Consumidor.
6: Hoy vamos a preparar una tecnología doméstica, que es una excelente alternativa a los productos industrializados, pasta dental. Además, es una receta validada por el Laboratorio Nacional de Protección al Consumidor.
5: Antes de comenzar, te compartimos los ingredientes que vamos a necesitar. 3 cucharadas de agua purificada, 2 cucharadas de glicerina pura, 2 cucharadas de lauril éter sulfato de sodio, media cucharadita de carboximetil celulosa, 1/4 de cucharada de carbonato de calcio, 1/4 de cucharada de mentol y 6 gotas de esencia de menta.
6: Ahora, los utensilios que debemos tener a la mano son: una cuchara sopera, una cucharita cafetera, un tazón pequeño de vidrio, un tarro pequeño de plástico con tapa y un batidor de globo. Una vez que tenemos todo listo, vamos al procedimiento.
5: En el recipiente de vidrio, comenzamos vertiendo agua purificada, la glicerina y el mentol. Mezclamos con ayuda del batidor de globo hasta integrar los ingredientes. Sin dejar de mover, agregamos carbonato de calcio y la esencia de menta.
6: Después, incorporamos el lauril éter sulfato de sodio y agitamos suavemente hasta que se disuelva por completo. Poco a poco, añadimos la carboximetilcelulosa lentamente sin dejar de mover, hasta obtener una mezcla homogénea y con una consistencia más sólida.
5: Por último, envasamos la pasta dental en el tarro. Tapamos muy bien y etiquetamos con la fecha de elaboración y de caducidad. En este caso, esta pasta tiene una caducidad de 6 meses y rinde aproximadamente 63 gramos, o bien 50 mililitros.
6: Es importante que tomes en cuenta algunas recomendaciones de uso. Este producto no debe ser utilizado por menores de 6 años. En el caso de niñas y niños mayores de 6 años, puede sustituir el mentol por esencia de cereza. Si tienes sensibilidad dental, recuerda consultar previamente a tu odontóloga u odontólogo. Para conservar mejor el producto, te recomendamos mantener el recipiente bien cerrado, en un lugar fresco y seco y fuera del alcance de niñas y niños. Recuerda que todos los ingredientes que utilizamos en esta tecnología doméstica pueden encontrarse en establecimientos donde vendan productos de cuidado personal, belleza o cosmética, también conocidos como droguerías.
5: Preparar tu propia pasta dental en casa tiene varios beneficios. Requiere pocos ingredientes, son fáciles de conseguir, tiene certeza sobre su origen y además representa un ahorro económico. Incluso esta receta puede ser el inicio de un nuevo emprendimiento.
6: Anímate a preparar tu propia pasta dental y etiquétanos en Instagram usando el hashtag Tecnología Doméstica Profeco.
5: También puedes consultar esta tecnología doméstica en nuestro canal de YouTube, Profeco TV.
7: Revista del consumidor.
5: El huevo es tan importante en la alimentación que desde 1996 se conmemora el Día Mundial del Huevo. Se celebra cada segundo viernes de octubre con el objetivo de difundir su valor nutrimental y su papel en una dieta equilibrada.
6: Y no es casualidad. El huevo es un alimento completo, práctico, rendidor y versátil, por lo que se ha convertido en un protagonista en la alimentación de las familias mexicanas.
5: Es una excelente fuente de proteína animal. La clara está compuesta principalmente por albúmina, mientras que la yema aporta grasas saludables, proteína, hierro, azufre y vitaminas A, B, D y E. Aunque contiene colesterol, su consumo moderado forma parte de una alimentación equilibrada.
6: Además, el huevo es una alternativa accesible a la carne o al pescado. Es fácil de masticar y digerir, y combinado con otros alimentos, puede integrarse a distintos planes alimenticios.
5: Su uso no se limita al desayuno. También sirve para espesar salsas, esponjar pasteles y dar ese color dorado tan característico al pan. Incluso fuera de la cocina, el huevo está presente en pastas, productos de belleza y fertilizantes.
6: En 2024, el consumo de huevo en México por habitante alcanzó los 24.4 kilos y representa el 12.6% de la producción pecuaria nacional. Nuestro país es autosuficiente y se ubica en el sexto lugar a nivel mundial.
5: Esta actividad se concentra principalmente en Jalisco, que aporta poco más de 54%, seguido de Puebla, con casi el 15%.
6: Para el consumo existen dos tipos principales de gallinas: las ligeras, que producen huevo blanco, y las semipesadas, productoras de huevo rojo. Es importante aclarar que no hay diferencia en su valor nutrimental. A pesar de todos sus beneficios, alrededor del huevo existen dudas y creencias que se repiten con frecuencia. Por ejemplo, se suele pensar que el huevo eleva el colesterol. Sin embargo, su equilibrio de grasas tiene un efecto protector y en la mayoría de las personas, su consumo no incrementa el colesterol en la sangre.
5: También hay quienes creen que consumir el huevo crudo es mejor. Pero esto no es así. Para aprovechar sus nutrientes y evitar riesgos a la salud, es necesario cocinarlo, ya que crudo puede aumentar la probabilidad de contraer salmonela.
6: Otra duda común es si debe lavarse el huevo antes de guardarlo. El cascarón es poroso y cuenta con una membrana natural llamada cutícula. Al lavarlo y almacenarlo, facilitas la entrada de bacterias. Si el cascarón está sucio, lo mejor es limpiarlo con un paño seco.
5: Y aunque algunas personas prefieren consumir solo la clara, es importante saber que la clara y la yema se complementan. Al desechar una de ellas, se pierden nutrientes esenciales que hacen del huevo un alimento completo.
6: Para un mejor consumo y conservación del huevo, tome en cuenta estas recomendaciones. Evita dejar los huevos o los alimentos que los contengan a temperatura ambiente, ya que el huevo es un alimento muy sensible a los cambios bruscos de temperatura, sobre todo al calor.
5: Revisa siempre el cascarón. Debe estar limpio y sin fisuras. Si están rotos, deséchalos. Así evitarás enfermedades gastrointestinales.
6: Lávate las manos al terminar de manipularlos. Evitarás la contaminación cruzada.
5: No lo consumas crudo. Puedes ponerte en riesgo de adquirir salmonelosis.
6: Ya sea que esté cocido, duro o forme parte de algún platillo, consúmelo pronto.
5: Con información clara, puedes aprovechar mejor sus beneficios y consumirlo de forma segura.
6: No olvides consultar la herramienta ¿Quién es quién en los precios?, ya que te permitirá comparar precios para tomar las mejores decisiones de compra. Entra a qqp.profeco.gov.mx.
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0: Muy buenos días, vamos con las noticias. La jefa de gobierno, Clara Brugada, instruyó a la Secretaría de la Contraloría a transparentar y reportar de manera periódica los nombres y las sanciones aplicadas a servidores públicos que incurran en actos de corrupción. Enfatizó que no habrá tolerancia ante el soborno, el nepotismo o el conflicto de interés dentro de la estructura gubernamental. En más de esta capital, para conmemorar el 30 aniversario del Día Mundial del Huevo, el programa Pilares, en conjunto con la Unión Nacional de Avicultores y el Instituto Nacional Avícola, regalará 5.000 desayunos gratuitos este viernes 9 de octubre a las 10 horas en la Utopía Cuautlicali, Iztapalapa. El gobierno de Querétaro notificó formalmente a la Secretaría de Relaciones Exteriores sobre la visita del embajador de Estados Unidos, Ronald Johnson, para la colocación de la primera piedra de la Academia Internacional de Capacitación Policial, según un oficio con sello de recepción de la Cancillería, firmado por el gobernador Mauricio Curi. El encuentro tuvo fines únicamente protocolarios y sin implicar la participación de agentes extranjeros en labores de seguridad reservadas al Estado. En información internacional, miles de personas se manifestaron en las calles de Barcelona, España, para reclamar una huelga general como medida de presión a la clase política ante la crisis de la vivienda. Los sindicatos han propuesto que se realice este noviembre, en el mismo mes de las elecciones generales. Para Noticentro informa Alicia Hernández.
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8: Oye, el Hoxton, Luis, es el que está ahí en el downtown, ¿no?
9: No importa, eso no empieces con tus...
8: No, pues es claro, que es un hotel. Es un hotel. Un hotel boutique.
10: Espectacular.
8: Sí, boutique, ¿no?
9: Qué bueno, ojalá y como están hoy vinieran el viernes.
10: Pero mendigo. Sí tenemos que platicarlo. Hotel Rooftop.
8: Sí, diría, sí lo ubico. Es Figueroa Street, cerca de Figueroa Street.
10: Mira, el agua te la dan en el lata.
8: Exactamente.
10: Mira.
9: ¡Wow! ¡Wow! ¡Wow! ¡Uy! Wow.
8: Lata.
10: A ver, si ustedes quieren venir a L.A., esa es la mejor opción, ¿eh?
8: Está muy bueno. Y el logo es muy económico, muy bueno. ¿No?
9: Está barato. Ir a L.A.
10: ¿No?
8: Fíjate, sí.
10: La alberca, a diferencia de otros hoteles, está abierta 24 hours. ¡Qué mejor! Sí. No, con una.
11: Oye, hay que mandar a Rafa a los hoteles.
8: No, y luego hay de todo. Es multicultural, es hotel, ¿eh?
10: Exactamente.
8: Hay de todo.
9: Elías, eres un. Y perdón que te lo diga con mucho cariño, pero eres un iluso. Un iluso, Elías. Porque.
8: Eso no se dice con cariño. Dímelo, eres un iluso.
9: Bueno, eres un iluso, Elías, porque así, te dejaste con Luis Castillo en. Desviar la conversación al mendigo hotel ese hotelucho al que fueron.
8: No. Es que a mí me gustó mucho ese hotel. Le digo, la verdad, por eso lo digo.
9: El tema es Rafa Márquez, no el hotel. O sea, ¿qué tienen?
8: Pero Luis, pero Gerardo Velázquez de León hizo una acotación del hotel. Pero bueno, ya X. Dale,
9: a
8: lo que sigue.
9: A ver, Elías, tú que eres.
12: Dos segundos, nada más. A ver, por favor, Abraham. ¿Por qué me desaparece? ¿Sabes que meten una? Cada vez que meten un gráfico, me salgo del aire.
13: Es tu sistema, Gerardo. Creo que algo falla con tus sistemas.
10: Trae un celular muy chafa, la verdad.
13: Si puedes, Gerardo, conéctate desde tu iPhone al StreamYard, porque el Android no agarra bien.
12: Estoy en mi iPhone, de hecho.
9: O si puedes, cómprate un mejor teléfono. Ya el de la viborita ya no sirve en estas épocas.
10: ¿Cuál es el de la viborita?
9: Nokia,
8: el que tenía tiempos.
9: A ver, muchachos, ¿qué tienen en común? Maradona, Pelé, Lothar Matthäus, Klinsmann, Hugo Sánchez, si lo quieren tropicalizar a México, y ahora Rafa Márquez.
13: Que fueron grandes jugadores, pésimos entrenadores.
14: Que los puse a la prenda.
13: O sea, que el ser buen jugador y ser figura a nivel mundial no te garantiza ser un buen estratega, ser un buen entrenador.
10: A ver, o sea, ya juzgamos por 3 partidos a Rafael Márquez, así de sencillo, con una mano en la cintura. No, pues a ver,
14: es un poquito.
10: ¿Por cuántos quieres? No, pues sí.
14: ¿Cuántos partidos viste a Rafa Márquez? En el Barcelona tampoco le fue bien.
10: A ver, calma. Aprende a escuchar. Por 3 partidos no puedes juzgar a un entrenador. El primer reto está en la Liga de Naciones. Ahí sí. Final Four.
11: Pero tampoco tiene tanto tiempo, Luis.
8: No, ¿sabes qué pasa? A lo que se refería Gerardo, acotaba el tema de...
10: Gerardo no tiene ni puñetera idea del fútbol, ya dejen de hablar.
8: Pero hablaba de Diego Coca. Pero es que Diego Coca lo aventaron al ruedo, luego, en la Nation League.
13: Pobrecito Diego Coca.
8: Esos partidos de preparación como los está teniendo Rafa.
10: Regrésanos pa' quiniquita eso. Eso no
14: Diego Coca ya había sido campeón de fútbol mexicano.
8: Sí. Pero lo aventaron al ruedo, güey.
10: No lo aventaron al ruedo. A ver, que no gritemos. A ver. Sí. Ay, como ya lo ridiculicé, que baje la voz. A ver, el gran tema de Diego Coca, que fue en medio de una grilla tremenda.
13: Fue político.
10: Si siguiera siendo entrenador de la selección mexicana y hubiera llegado al Mundial. ¿A Diego Coca quién lo puso?
13: Cristian Bragarnich.
10: No, el directivo.
8: Él es su promotor,
10: es diferente, pero Cristian, a ver, también tenemos que desmitificar, Cristian Bragarnich no tiene ningún jugador en la selección mexicana, dejemos de engañar a la gente.
13: No, pero Luis, ¿no te acuerdas? No, a ver, Luis, espérame, ¿no te acuerdas aquella imagen donde apareció en el palco?
10: Pero no pasa nada, ¿cuántos promotores están en el palco? A ver, Cristian Bragarnich, yo lo grabé, pero no quiere decir que él lo puso, ¿quién lo puso?
9: Aleco,
11: pues el grupo de exactamente de Santos
8: Laguna. Orlegui Sports.
10: No.
14: Lo puso Radagori.
10: Acuérdense quién lo puso. Hagan memoria.
13: Rodrigo Ares de Parga.
10: De nada. Gracias. Ahí está. ¿Hoy Rodrigo Ares de Parga dónde trabaja?
13: No, ya está fuera del fútbol.
10: No es cierto.
13: Bueno, es.
10: No es cierto. Trabaja en Grupo Caliente. En
13: asesor.
10: De Tijuana se dice.
13: Asesor.
10: No, es asesor. Porque va a las juntas de dueños, Juan Carlos. Aquí se dicen las cosas como son. Él va a la junta de dueños con Jorge Alberto Hank. Es el más uno de Jorge Alberto Hank. Porque es un extraordinario hombre de finanzas, con gran visión. Y qué bueno que no siga fuera del fútbol. Se dice y no pasa nada. Pero esa mentira de que fue Bragarnich, no fue Bragarnich. Ahora, vino el jaloneo con el ingeniero John de Luisa, con la bomba, que tenían un tema personal entre la bomba y John, y terminaron derrumbando ese proyecto. O sea, eso fue político completamente.
13: Sí, de acuerdo. Ahora, Luis, ¿a ustedes no les preocupa en el caso de Rafa Márquez? Por ejemplo, yo lo que alcanzo a visualizar es que, claro, no tenía experiencia como entrenador, obviamente, desde un primer equipo, pero sí ya venía con un background de trabajo de 2 años con Javier Aguirre y estos mismos jugadores, ¿no?
8: Pero no te garantiza ser auxiliar, Juan Carlos, no te garantiza.
13: Pero nada más déjame terminar. El punto aquí era que habían pedido continuidad, ¿no? Al proyecto. ¿Sí? Directivos, periodistas, presidentes de equipos, vamos a darle continuidad. ¿Cuál era la continuidad? Dejar al asistente
10: que
13: venía trabajando con Javier Aguirre para que el cambio no fuera tan fuerte da la impresión de que el cambio fue drástico.
8: Pero no es lo mismo, ¿eh?
10: A ver,
14: que trajeron a Rafa le prometieron a la selección.
8: Y yo te voy a decir una cosa, nada más rápidamente, Luis, nada más para refutar lo que dijo Juan Carlos.
10: Voy al estadio en estos momentos. Era el auxiliar porque Juan Carlos Rodríguez convenció a Rafa Márquez de dejar al Barcelona para sumarse a este proyecto con la condicionante de que fuera el siguiente entrenador de la selección mexicana. No hay, o sea, a ver, continuidad en un proyecto, porque afortunadamente el auxiliar fue 2 años, estuvo 2 años adentro del cuerpo técnico. Eso es la continuidad. O sea, tenemos que también hacerle entender a la gente, no engañar a la gente. Esa es la continuidad, que desde hace 3 años y medio, el comisionado, el peor comisionado en la historia, que me parece que la mejor decisión que tomó fue el haber traído a Rafa Márquez, ¿no? Ya solo el tiempo dirá si tuvo razón o no para decirle, te incorporas al cuerpo técnico del Vasco y tú eres el siguiente entrenador. Para mí fue el gran legado de la Bomba Rodríguez. Ahora, que le resulte, solo depende de los resultados, Elías.
8: Sí, no, pero en algún momento de la vida, en algún momento, Rafael Márquez iba a dirigir a la selección mexicana por la figura que fue como jugador. Ojo, ojo, sin tener las credenciales, así le haya ido bastante mal en el Barcelona B o dirigiendo a quien tú me digas, pero en algún momento de la vida Rafael Márquez iba a ser el técnico de la selección. O sea, me parece que este no era su momento, me parece a mí, porque hubiese preferido que hubiera llegado mejor preparado a dirigir a la selección mexicana.
13: Pero
8: mira,
13: pero ¿cómo no va a llegar preparado si trabajó 2 años con el mismo grupo de jugadores?
8: No es lo mismo auxiliar, no es lo mismo, Juan Carlos.
13: Pero ¿cuántos han dado el paso?
8: No, es que no es lo mismo.
13: Pero ¿cuántos han dado el paso? ¿Cuántas veces se queda el auxiliar cuando se ve el entrenador? Ha pasado muchas veces, ¿eh? Ha pasado muchas veces.
8: En la selección no. En la selección no, así es.
13: Pero en la selección así, en la selección así lo planearon. Así lo acaba de decir Luis, o sea, trajeron a Rafa, así estaba planeado.
8: Pero para mí es una equivocación, ¿eh?
9: Pero a ver. La primera opción siempre es el auxiliar técnico, ¿eh? Para que
8: continúe. Pero en la selección.
9: Mientras se encuentran.
13: Pero al fin, le das al clavo. ¿Por qué? Porque conoce al grupo, porque entiende el sistema táctico, porque sabe,
9: porque ha estado trabajando
13: con ellos de manera estuvieron encerrados casi 60 días en el centro de alto rendimiento.
12: Por eso, pero a ver, es que no tiene nada que ver una cosa con otra. Luis Castillo está muy sobrado y dice mucha estupidez. Yo no podía conectarme, lo estoy escuchando, que yo no tengo ni puñetera idea de fútbol. Él no tiene ni puñetera idea de la vida.
9: Esa es parte de lo de Rafa Márquez, o sea, eso ya lo sabemos, pero lo de hoy es el tema es Rafa.
8: Pero en algún momento iba a pasar. Me parece que no el momento. No. Pero iba a suceder, Abraham.
14: El tan criticado Hugo Sánchez llegó siendo bicampeón. Rafa Márquez llegó imponiendo condiciones cuando no tenía ni los méritos y no había hecho absolutamente nada para exigir tener el mando de selección.
10: Perdón, César, a ver, no malinformes. No llegó.
14: ¿Qué méritos?
10: Ahí lo llevaron, que es diferente. Pues,
14: pero él puso la condición de ser campaña, el técnico.
10: Espérame, avalada por Abraham, que escribía y apoyaba a Hugo siempre.
14: No, fíjate, fue el campeón. Y fue el campeón.
10: Hay que decir la verdad.
8: Dirigido por Sergio Egea,
10: Convenció.
8: Por Sergio Egea.
10: No pidió llegar.
14: El papelito dice que fue mi campeón.
8: Dirigido por Sergio Egea, ¿no?
12: Sí.
10: Bueno, o sea, para eso
13: estamos más. Aquí el menos culpable es Rafa Márquez, porque a Rafa le ofrecieron el proyecto y él lo tomó, Gerardo. O sea, claro, ni modo que te niegues al ser técnico de la selección nacional.
9: Del Atlas, ¿eh?
10: Ya ven, o sea, Gerardo, no tengo ni puñetera idea de lo que es el fútbol.
13: Ahora, que dé resultados.
12: Déjame contestarle a Luis. Luis se ha convertido en ese tipo de personajes oscuros que existen en el fútbol mexicano, donde los intereses de su cartera hacen que abra la boca, dependiendo del tema. ¿Qué quiere decir eso? Le dan línea. La narrativa que está manejando Luis Castillo desde hace ya mucho tiempo con el Vasco Aguirre y con Rafael Márquez ahora, es esa, ¿no? No saben de fútbol, yo sí sé de fútbol, esto es un proyecto, esto es esto. Perdón, México se iba a jugar con Martinica, El Salvador, Guatemala, Curazao, con el que le toca la Nations League y pierde Rafa Márquez, lo van a correr. Y lo tienen que correr por incapaz, porque no es capaz. Porque el sábado, cuando le metieron el segundo gol, o el primer gol...
8: Pero también,
12: ¿qué soluciones dio para tratar de revertir
8: los resultados? A ver, no es culpa de Rafa los errores infantiles del Tar, Ángel, ¿eh?
12: Okay, está bien,
8: son errores infantiles.
12: Está bien, 1-0. Van. ¿Qué hizo Rafa Márquez para solucionar eso?
13: Sí, yo ahí lo vi incluso hasta un poco nervioso.
8: ¿Hubiera sacado al portero tú? ¿Lo hubiera sacado?
12: Va y se voltea con Juan Manuel Lillo. Se va con Juan Manuel Lillo, que está, es más viejo que yo. Y que de verdad está muy jodido. Y que termina, pues el otro más y dice,
8: Pero Gerardo, me parece una falta de respeto para Lillo, ¿eh? Fue auxiliar de Josep Guardiola, ¿eh? Y tiene muchísima experiencia tampoco hay que irrespetar a un razón, tipo que tuvo
10: tiene mucha razón.
8: Que es un tipo tema, que tiene la experiencia y que sí tiene las credenciales para estar ahí. Lillo sí.
12: ¿Cuántas Champions ganó Guardiola? ¿Cuántas
14: con el City? Una.
8: Una ¿Cuántas
12: Copas del Mundo ganó?
10: No, porque no ha dirigido una selección.
8: No dirigió selección.
10: Entonces
12: ahí está. ¿Y de jugador? No, ¿y de jugador? ¿Y Lillo qué ganó?
14: Pero
12: Doras ni ganó.
14: Y es posible que le quiten la mitad de sus títulos en el City, ¿eh?
13: Ah, ya, esa historia. No compres esas historias.
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10: Qué gusto saludarlos, amigos de Sin Filtros. Soy Jaime Sandoval. Hablemos de lo que está pasando en la UEFA Nations League. Ya está llegando el final de esta fecha FIFA, de este torneo en el fútbol europeo, y por fin la selección de Francia tuvo una actuación definitiva y una actuación convincente en el inicio de la era Zinedine Zidane. Una selección francesa que había ganado un par de partidos, que había empatado contra la selección de Italia, pero que no había podido convertirse en esa máquina goleadora que siempre esperamos de una de las mejores delanteras que hay por hoy a nivel de selección. Hablamos de esta selección francesa y terminó ganando 4-1 contra la selección de Bélgica. Primer resultado muy importante para los dirigidos por Zinedine Zidane, donde Michael Olise se ha convertido, por lo menos en esta fecha FIFA, en el líder de la selección francesa ante la ausencia de Kylian Mbappé, que recordemos jugó el primer partido, se terminó lesionando, ya regresó a Madrid, donde precisamente hoy

0: entrenó por separado, pero ya no formaba parte de esta selección francesa en los últimos partidos, y por eso es que Michael Olise, con este doblete, sigue levantando la mano para ser el hombre importante de la selección de Zinedine Zidane. Así que de esta manera, Francia se ubica en el primer lugar del grupo A. Con esto está peleando mano a mano contra la selección italiana, que terminó también ganando su partido, y de manera convincente también, un 3-1 que terminó metiendo la selección italiana frente a Turquía, con una renovación en la plantilla, con un Daniel Maldini que está siendo un futbolista muy importante por el sector de la izquierda, y con un Antonio Vergara por el sector de la derecha, el futbolista del Napoli, que hace algunas semanas, curiosamente, en internet empezó a circular el rumor que si tenía raíces mexicanas, que si podía ser convocado por la selección mexicana, y que tuvo que salir el representante de Antonio Vergara a explicar que no tiene ninguna raíz mexicana, que iba a esperar el llamado de la selección italiana, y le llegó para esta fecha FIFA, y hoy ya fue titular con la selección italiana Antonio Vergara. Así que los dos proyectos del grupo A, los dos proyectos que van a tratar de pelear el liderato, Francia e Italia, están despertando y teniendo buenas actuaciones en este arranque de la UEFA Nations League. En más resultados, Bosnia le ganó 1-0 a Polonia, Hungría 2-1 a Ucrania, y también la selección de Suecia, que venció 1-0 a Rumania. La actividad continuará mañana en la Nations League, y nosotros les estaremos platicando lo que pase en este torneo de selecciones europeas. Saludos, amigos de Sin Filtros.
1: Saludos. Allí. ¿Por qué como que le cuesta trabajo a Jaime? A ver, yo estaba antes de que empezara con sus puñeteras estupideces, porque no hace puñeteras mentales. Yo sí quiero dejar claro algo. Primero, no tiene nada que ver el Madrid. El Madrid ganó 15 Copas de Europa. ¿Ok? El señor Lillo no ganó nada. El señor Lillo es el auxiliar.
2: No tiene ni idea. ¿Qué tiene que ver el señor, Madrid? No,
1: porque lo sacó Abramcito, ¿no? Que dice que Los Ángeles es un pueblo, cuando él vive en un maldito pueblo de 4 habitantes, güey.
2: Oye, Gerardo, ¿tú estudiaste con Juan Manuel Lillo la primaria?
1: No.
3: Él estaba en la secundaria cuando Jerry estaba en primaria.
2: Ah.
4: ¿A dónde vas, Luis? ¿A Pasadena? No, ¿vas al Rose Bowl?
5: Sí, al estadio de Los Ángeles FC.
1: El para BMO.
5: El entrenamiento de la selección mexicana.
1: BMO.
6: Rafa Márquez, en verdad. Yo insisto, proyecto engañabobos, nada más.
1: Se tiene que ir Rafa Márquez, ¿no?
2: Está siendo muy severo con Rafa
4: Márquez.
2: Pero
4: Márquez, ya, no, claro. Todavía no, Gerardo.
5: Claro,
4: todavía no.
5: Esta nueva va a ser la Nation League.
2: Esta nueva era directiva con Enrique Nieto al frente, que es un poco más juvenil, más refresh, ya no va a caer en este juego de por tres partidos lo corro, Gerardo. Es inaceptable este discurso.
4: Yo creo que hablando de eso, Luis,
5: coincido contigo, Zúñiga.
4: ¿Sigue Ibarcis Viega en la selección mexicana o no?
1: A ver, el tema directivo en ese país no tiene validez, y les voy a decir por qué. Porque son operadores de 15, de 16 o 17, 18 dueños. De 17, ¿no? Exactamente, que son los dueños del fútbol mexicano. Si mañana Emilio Azcárraga ve que no está funcionando la selección, va a decir, a ver, Enrique, tienes que contratar a André Jardine, y correr a este. Así pasó con Diego Martín Coca. Lo trajeron, salió el señor Tejado con Gabriela Marketing, estábamos en Las Vegas después del 3-0. El lunes va a haber información importante con respecto a la selección nacional mexicana, y Javier Tejado dictó la línea que le impusieron en los medios de comunicación para despedir a Diego Martín Coca y traer a Jaime Lozano con un video muy mal hecho de la bomba. Es que no podemos permitir estas cosas. Aquí va a pasar lo mismo, nada más que sin videos, ¿no? Porque ya la Federación Nacional de Videos ha cambiado. Entonces hoy Edgar está dedicado más en el fútbol femenil, entonces no creo que le vayan a hacer un video a Mikel Arriola, porque Mikel Arriola pues no va a tomar la decisión. O sea, Mikel Arriola no sabe de dónde está Jardine para empezar, ¿no? Pero Jardine está listo para tomar la selección, ¿eh?
6: Responsable de lo que pasó el fin de semana, pero no siento que sea específicamente Rafa Márquez. También hay que cargarle la mano a los futbolistas que están dentro.
4: Muy bien, ¿Qué te dije? También no es culpa de Rafa los errores groseros de la Raquel. Las que falló Santi Jiménez, güey.
6: Pero no todo el tema es de Rafa Márquez. Yo vi 15, 20 minutos al principio del partido.
1: Entonces ya es como las Chivas. Vamos a ser campeones de los primeros 15 minutos. Ah, es que jugó muy bien, 16 retrasado. Minutos. Entonces,
3: les voy a pedir un favor, no se vuelvan a quejar de presidencia, porque no es culpa de la presidenta las babosadas que luego pasan en el país, es de los otros, ¿eh?
1: Exacto.
3: Es de los otros. O sea, no vuelvan a echar culpas a la perdón, cabeza.
1: Pero, de un a ver.
4: Oye, pero cuando, es que, ¿qué hubieras hecho tú, Abraham? ¿Hubieras cambiado de portero? ¿Hubieras cambiado de portero? ¿Qué hubieras hecho ahí?
2: No, pero, no es cambiar de portero, Elías.
4: Pues
2: es
4: que ahí es muy
2: portero. En el 1-0, en el 1-0 tú tienes que ser más propositivo. En el 1-0 tienes que volver a retomar el control del partido como lo había hecho la primera media hora.
1: Y se quedó de miedo.
4: Santiago Jiménez no falló dos jugadas clarísimas.
2: Por eso, pero esos son los imponderables.
3: Para acabar pronto, Elías, México el sábado contra Estados Unidos fue una fiel figura, copia, calca, ejemplo, lo como le quieras poner, de lo que fue Rafael Márquez con la selección mexicana. Y el más claro ejemplo fue contra Estados Unidos también en el Mundial del 2002, cuando pasó lo que pasó contra Estados Unidos. Lo mismo pasó el sábado, pero ahora Rafa Márquez como técnico.
7: Punto. ¿Con qué cara Rafa Márquez le puede decir?
4: Pero fueron errores muy puntuales también, ¿verdad? Muy groseros, de primaria. O sea, el tal Rangel regaló dos goles.
3: Escucha, Elías, escucha por una maldita vez en tu vida. Los errores están ahí, no podemos hacer nada. Pero ¿quién sí pudo haber hecho algo para tratar de remediar las cosas después del primer gol? ¿Quién tiene esa responsabilidad?
4: Rafael Márquez.
3: ¿Y qué hizo?
4: ¿Te pregunto? ¿Hubiera cambiado al portero? Es lo que
2: te voy a decir.
4: Pero es que no estás...
1: Tranquilos.
3: Cambiar al portero no se puede. Pero tú veías a Rafael Márquez, no sé si viste algunas tomas del partido, sé que lo viste, pero algunas tomas de la banca, Rafael Márquez así, y ahí estaba Gerardo, recargado así en la banca, así, viendo así como, ojalá
1: y me...
4: Es un tipo frío.
2: Elías, acuérdate nada más, ¿cuál fue el cambio que hizo al medio tiempo? Metió a Mateo Chávez y sacó a Jesús Gallardo. Ese fue su cambio. Cuando vas perdiendo el partido, o sea, sacó, como dirían por ahí, hombre por hombre. No pasó absolutamente. Y todos sus cambios fueron iguales.
1: Hombre por hombre. Es que
4: también fueron errores que no son culpa de Rafa, muy infantiles. Es lo que yo digo, nada más. Hay que reconocer eso.
1: De acuerdo.
4: O sea, el Tala regala dos goles.
1: Elías, ya lo has dicho 6 veces.
7: Sí. ¿Y con qué cara le reclama Rafa Márquez a Mateo Chávez hacerse expulsar contra Estados Unidos con el partido 2-0? O sea, ¿cómo le vas a decir tú?
6: No, pero te voy a decir algo.
1: De acuerdo.
6: Se equivoca tremendamente con el cambio porque la banda izquierda estaba perdida en el terreno de juego, ¿no?
7: ¿Sí?
6: Y Mateo Chávez no tiene ese recorrido defensivo que sí lo tienen tal vez otros futbolistas. A partir de que empieza a perder el partido Mateo Chávez, se ve en desventaja numérica siempre contra Estados Unidos en esa banda derecha, que bien lo toma Pochettino y entiende que por ahí va a entrar el gol. Y se pierde totalmente Mateo Chávez en el partido.
4: Pero sí tiene el sacrificio, Si es un jugador que va y viene. A lo mejor no viene.
6: Mateo Chávez en ningún momento tuvo esa referencia de hacer un 2-1.
2: Y después
6: Pineda nunca lo ayudó por esa
2: manera. Y después el chico pierde la cabeza de una manera muy infantil, de una manera muy inmadura. Y termina por arruinar el partido. Terminó por arruinar el partido.
7: Y aparte, Rafa Márquez, ¿sabes cómo defiende a Santiago Jiménez? Dice, es que necesita minutos. O sea, ¿la selección es para dar minutos?
1: No.
7: ¿O es para
4: en este tipo de partidos sí. El partido contra Perú, contra Colombia, quizás sí.
7: Contra Perú y contra Estados Unidos.
4: Contra Estados Unidos no. Estados Unidos es un clásico.
7: Desde ahí, Rafa.
4: Pero hubiera sido contra Perú y Colombia sí, güey. O sea, sí es para dar minutos.
7: Pero la declaración esa de, es que Santi necesita minutos, que se los dé su club. ¿Por qué la selección tiene que dar minutos?
2: A mí acá lo más preocupante, Gerardo, es, te ganó una selección de promedio de edad de 22 años. O sea, te hizo gol un chiquillo de 17 que te echó ahí. Luego te hizo gol otro de 19 años. No vino McKinney, no vino Weston McKinney, no vino Ricardo Pepín, que son a los que vas a enfrentar en la Nations League en la final, porque me queda claro que esa va a ser la final.
1: Si llegas a la final, puede ser en semifinal incluso, pero yo lo que voy es más allá de la defensa y misericordia a Rafael Márquez, que él no cometió los errores, pero sí hizo la convocatoria, ¿no? Entonces, la convocatoria está de entrada, a mí me parece que hay jugadores que no deberían de haber vuelto a la selección.
4: Oye, Gerardo, pero están dando si está la Rangel, déjame es terminar. El portero de la selección del Mundial.
1: Está bien.
7: Cualquiera se equivoca.
1: Yo no estoy hablando del Tala Rangel, yo estoy hablando de otros jugadores, ¿eh? Santiago Jiménez, también. Orbelín Pineda, dos.
7: Chucky.
1: El Chucky Lozano, tres.
2: Luis Chávez.
1: ¿Cómo seguir, eh?
2: Luis Chávez.
1: Jorge Sánchez, Luis Chávez. Y me Romo. Sigo. Que no han funcionado en la selección. ¿Para qué maldita ocasión los vuelves a convocar en un nuevo inicio de proceso?
6: Oye, yo escuchaba un comentario que hay muchos seleccionados que viven de un gol, ¿eh? Y esa es la realidad, ¿eh? Y es el caso de Santi Jiménez, ¿eh? Vive de un gol frente a Panamá. Lo de, lo de Luis Chávez vive de un gol ante Arabia Saudita, si no me equivoco, en la Copa del Mundo, el gol del tiro libre. Irving Lozano vive de un gol contra Alemania en la Copa del Mundo. Varios casos, ¿eh?
1: Yo veía en el estadio, estaba en el estadio, y decían, es que Gilberto Mora, y sale Luis Castillo, ¿no? Con su estúpida defensa institucional. Oh, es que tiene lumbalgia. Y lo van a regresar. Ya ni va a ir al estadio.
7: Y es pubalgia, ¿no?
1: Lumbalgia es la de la espalda, ¿verdad?
7: Pero se puede que lo dieron de baja por el tobillo, no por la pubalgia.
1: Por eso, entonces, salen defensores de lo verdaderamente inaceptable. Gilberto Mora tendría que haber jugado este partido.
6: Pero también no creo. Me preocupa que nos volvamos dependientes de un jugador que tiene 18 años.
1: Pues no. Sí, pero a ver, te estás volviendo dependiente.
4: Es un juego diferente, güey.
2: Por cierto, Gerardo, compañeros, en el tema de Gilberto Mora, dentro de 10 días cumple 18 años. Parece que hay regalo de cumpleaños para Gilberto Mora por la mayoría de edad. ¿Cuál es el regalo?
7: ¿Lo van a llevar al Hong Kong o qué?
2: No, eso ya... Dentro de 10 días, Gilberto Mora cumplirá la mayoría de edad. El regalo para Gilberto Mora es un contrato con un club europeo de buen nivel. Solamente están analizando si lo dan a conocer una vez firmado el contrato o en enero del 2027, pero el chico es casi un hecho que ya está vendido.
1: ¿A quién?
2: Seguimos investigando, Gerardo. Pero es la transacción está cantada. Será el regalo de cumpleaños de Gilberto Mora.
4: Yo tengo otra.
1: Qué bueno. ¿Eh? A ver, entonces espérate.
4: Santiago Sandoval está en la mira del PSV Eindhoven de Holanda. Ya hubo un acercamiento con su representante. Y fíjate, información confirmada por su mamá, ¿eh? Por su mamá. Que el jugador ya está siendo seguido y visoreado al 100%. Inclusive, el sábado que viene, el Clásico Tapatío, viene gente del PSV Eindhoven a ver única y exclusivamente a Santiago Sandoval.
6: Primero que se pegue unos bisteces.
1: Bueno, va la mía. Vamos, una pausa.
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11: 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Muy buenos días. Vamos con el reporte vial. Conduzca con cuidado si se desplaza sobre Periférico Norte, pues llueve desde la zona de la Quebrada hasta superar Valle Dorado. Y también debido a la lluvia hay avance lento sobre Constituyentes, del Panteón de Dolores hasta superar el Trébol Radio Centro. Y tome precauciones porque se registra un percance vehicular en Calzada Ignacio Zaragoza, a la altura de Calle 3, esto en la Alcaldía Iztacalco. En Avenida Patriotismo hay buen avance de Avenida Extremadura hasta Viaducto Miguel Alemán. Recuerde, por ley, debe contar con un seguro de auto con cobertura de responsabilidad civil, vigente para transitar por vías federales y puentes, así como en la Ciudad de México y el Estado de México.
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22: Hola, ¿cómo están, amigos? Qué placer saludarlos. Vamos a platicar acerca de lo que sucedió este fin de semana en la semana 4 ya de la NFL, donde hubo emociones, sorpresas y también dos lesiones importantes. Primero, resaltar lo que siguen haciendo los San Francisco 49ers, los Minnesota Vikings. Estas tres franquicias son las únicas en esta temporada de la NFL que todavía se mantienen invicto con el récord de 4 victorias y 0 derrotas. ¿Qué es lo que pasó en Las Vegas? Precisamente con el equipo de los Chiefs obtuvieron una gran victoria 30-27 sobre los Raiders, que se definió en los últimos segundos, una espectacular segunda parte, y que también ya en los últimos instantes de este enfrentamiento, una intercepción hacia el quarterback de los Raiders, Kirk Cousins, le termina dando la victoria a los Chiefs. Desafortunadamente, no todos fueron buenas noticias. Se da la lesión y lesión lamentable de Tyquan Thornton, uno de los grandes receptores de los Chiefs. Estaba teniendo un gran partido después de haber logrado una recepción de 55 yardas. Se termina fracturando el tobillo izquierdo porque el defensivo de los Raiders le cae encima. Se fractura el tobillo, prácticamente se perderá lo que resta de esta temporada. Antes de esta lesión estaba teniendo un gran desempeño, 111 yardas de recepción. Había agarrado el ovoide en 5 ocasiones y llevaba 2 touchdowns. Así que desafortunadamente se lesionó en este enfrentamiento. ¿Qué es lo que pasó con los 49ers? De nueva cuenta, Brock Purdy está teniendo un gran inicio de temporada. Logran este triunfo 24-14 en contra de los Denver de Broncos, mientras que los Minnesota Vikings se llevan la victoria 15-10 en contra de los Dolphins. Quizá no se esperaba un gran inicio de temporada para los Vikings, pero de momento están con ese récord importante. Además de la lesión que se dio con los Chiefs, también se dio una lesión importante en Baltimore, porque los Ravens perdieron a su quarterback titular. Hablamos de Lamar Jackson, también salió tocado por una lesión en el tobillo. Desafortunadamente ya no pudo regresar a este enfrentamiento, el cual terminaron ganando 24-18 contra los Tennessee Titans, y a pesar del triunfo, pues encendieron las alarmas allá en Baltimore por la lesión de su quarterback Lamar Jackson. Habrá que esperar qué es lo que sucede en torno a esta situación. Hoy va a culminar la semana 4 de la NFL con el tradicional Monday Night Football, New Orleans Saints en contra de los Atlanta Falcons. Los dos equipos no tienen récord ganador, llegan con una victoria y dos derrotas. Hoy la franquicia que gane pues igualará esa situación con dos triunfos y dos derrotas, pero se espera, como es el duelo estelar, que sea un partido emocionante. Ya 4 semanas de la NFL, se está marchando muy pero muy rápido esta nueva temporada de los emparrillados. Pero pronto yo regreso con ustedes, amigos. Hasta la próxima.
1: Y nunca he entendido por qué se va, o sea, porque dicen que se va rápido, pues igual que siempre, güey. O sea, los días duran igual, las semanas duran lo mismo. O sea.
3: Oye, alguien me, además de lo de Rafa, ¿alguien me puede explicar qué traza con Vinicius Junior? O sea, ¿si era o no era?
7: Es que hay una teoría de conspiración y dicen que ahora que se operó la cara, que el Vinicius falleció y que le estaban poniendo un doble porque le faltan los tatuajes en la pierna, le falta un tatuaje también aquí en el brazo.
6: Oye, pero yo no he escuchado que falleció, sino que cambiaron al Vini real.
7: No, dice que lo mataron en una favela y que así ya dice.
6: Mucho crema a esos chilaquiles, ¿eh?
1: No, pues oiga, la verdad es que tiene...
4: Oye, ¿ahora sí ya está guapo? ¿Quedó guapo?
6: Ah, es el calamar.
1: ¿A ti te gusta?
3: Como Tuntún, nada más.
7: ¿A ti te gusta?
4: No, no más preguntas.
1: No, sí, o sea, es como Héctor Moreno, ¿no? Héctor Moreno me lo encontré.
7: ¿Héctor Herrera?
1: Héctor Herrera, ¿no?
7: Es actor así mejor.
4: Ah, sí. Tenía las islas de Furcio y ya sé, sí, ya las tiene ya derechitas.
2: Oigan, yo les quería preguntar, digo, ya dejando un poquito
1: de lado. ¿Tú te operarías o no?
2: Sí.
1: ¿Qué?
2: No, yo sí. Yo evitaría perder el pelo. O sea, yo no podría quedarme calvo. No lo
1: sé. O sea, no podría ser Enrique Beas, no podría ser...
4: injerto capilar, te podrías injerto.
2: Sí, no podría.
1: Hay varios, ¿eh? En el medio hay varios, después te doy la lista.
7: Sí, yo conozco varios.
2: No. Oigan, yo les quería...
3: contarlo porque luego les pasa esto como a muchos que eran de pelo lacio y curiosamente después del injerto lo tienen chino y grueso. No sé de dónde.
1: No, curiosamente como Javier Aguirre, que nunca le crece, ¿no? Siempre está igualito.
2: Oigan, yo nada más les quería preguntar algo. ¿Qué opinan, Gerardo, compañero?
1: A mí sí me crece, ¿eh? Yo no tengo injerto, porque el imbécil de Luis Castillo se ha dedicado a propagar esa información de que me injerté pelo. No me injertaría pelo en mi vida. Si fuera pelón, yo lo aceptaría, ¿no?
2: Oiga, yo nada más les quería preguntar, ¿qué opinan de César Ramos Palazuelos pitando en la Talacha el fin de semana?
4: En Zacatepec. Oye, que por cierto, el Cata Domínguez, capitán de Chivas, ¿qué se llama el equipo? Chivas.
2: Es Chivas Fundidora. Fundidora.
4: Exactamente. Y el Cata Domínguez, el capitán, güey, de Chivas. Aparte. Y,
7: no, es una responsabilidad, o sea.
4: Oye, se armó una broncota tremenda, ¿eh?
6: Para la comisión de arbitraje, ¿eh?
4: Pero no es sí, no, son ridículas.
7: No, Santander estuvo también hace un año.
3: Con el Gato.
7: El Gato.
3: Varios lo hacen. Que además les pagan en F, ¿no?
4: Creo que tengo entendido. Lo que yo sé, Juan Carlos, es que ya ves que César ha pitado en la Liga de Arabia, ha pitado en Emiratos Árabes Unidos. Creo que él sí tiene, no, pero tiene una concesión para poder hacerlo. O sea, él ya tiene algo firmado con la
2: comisión.
4: No sé si aplique en la Talacha. No sé si aplique.
2: ¿Viste la imagen dantesca?
4: Claro,
2: de un árbitro tres veces mundialista.
4: Sí, wey,
2: que acaba de pitar el mundial en el verano.
4: Oye, güey, pero es que también, si te ofrecen 100,000 varos por un partido, pues vénganos, tu rey, güey. ¿Tú crees
7: que a César Ramos le falta dinero?
4: No, pero es sumar, oye, sumar, papá. No hay que conformarse.
6: El ganador de la Talacha traía un premio de 2,000,000 de pesos. Imagínate lo que habrás pagado.
4: Le pagaron 100,000 pesos por pitar ese partidillo.
7: Pero así que no. Y casi no sale de ahí, ¿eh?
5: Los aficionados al deporte motor siguen de fiesta porque se acaba de dar a conocer este día que la Fórmula 2 también se correrá acá en la Ciudad de México. Un anuncio importante que corrió a cuenta de Federico González Compeán, el director del Gran Premio de México, junto al CEO de la Fórmula 2 y la Fórmula 3, Bruno Michel.
8: Fórmula 2 es una plataforma fundamental dentro del camino hacia Fórmula 1. Es donde los jóvenes pilotos adquieren experiencia, compiten bajo una enorme exigencia y se preparan para dar el siguiente paso a la máxima categoría. Y la relevancia de este campeonato no se puede entender a través de los pilotos que han pasado por ella. Para los que no lo sepan, porque estamos buscando nuevas audiencias siempre en este Gran Premio de México, por ahí pasó Lewis Hamilton, Nico Rosberg, Lando Norris, así como Sergio Pérez, Charles Leclerc, Oscar Piastri y muchos más. Por eso recibir por primera vez la Fórmula 2 en México significa acercar a nuestra afición a una parte fundamental del proceso de formación de los futuros pilotos de Fórmula 1.
5: Además, se dio a conocer este gran calendario en donde serán partícipes mexicanos que también estuvieron presentes. Rafael Villagómez y, por supuesto, Noel León. Dos pilotos que están haciendo grandes cosas, que están teniendo una muy buena temporada y que, por supuesto, los podremos disfrutar el próximo año en el Autódromo Hermanos Rodríguez.
9: Los objetivos son claros. Yo creo que cualquier piloto que le preguntes, todos quieren ganar, todos quieren estar en Fórmula 1 y para mí es el objetivo, es llegar a la Fórmula 1. Sabemos que hay mucho trabajo detrás y al final yo quiero demostrar que me lo merezco y no llegar ahí por otras cosas. Entonces la meta es la Fórmula 1.
23: Y como dices tú, sería un honor para mí el próximo año estar aquí corriendo la Fórmula 2, representando a mi país. Este año, cuando vinimos a América, en Miami, en Canadá, fueron una de las mejores carreras de la temporada. Había demasiado afición mexicana y se sintió verdaderamente el apoyo. Así que he corrido aquí antes de irme a Europa en el campeonato de Fórmula 4, cuando quedé campeón. Así que sé lo que se siente entrar al Foro Sol y ver demasiadas personas y sentir la vibra. Así que Espero y el próximo año poder tener esa oportunidad de volver a sentir la energía mexicana.
5: Finalmente también se dio a conocer este calendario 2027, en donde destacan las incrustaciones de Jeddah, de Montreal y de Estambul para la categoría de la Fórmula 3, mientras que este mismo circuito, el de Turquía junto al del Gran Premio de la Ciudad de México, serán los nuevos circuitos para la Fórmula 2. 10 de ellos que se correrán de la Fórmula 3, y para esta categoría, la que es previo a llegar a la Fórmula 1, son 14 los circuitos que se estarán corriendo en este 2027. Así con toda la información desde el autódromo, hermano Rodríguez, fuerte abrazo.
7: Dime qué 7 llevarías en lugar de los 7 Chivas.
4: No hay, exacto.
2: No, pero me parece que Campillo, Sandoval y Cambero no tienen
4: acá. Mira, a la selección le urge principalmente que se recupere Luis Malagón. Y veremos si el nivel lo recupera para que el Tala tenga competencia realmente en la selección.
2: Y te voy a dar otra. No se asombren si en noviembre va Henry Martín a la selección en lugar de Santiago.
4: Sí, yo tampoco, exactamente.
7: Pero yo te voy a
4: decir. Acaba de meter un hat-trick, Abraham, contra Necaxa, ¿lo viste? Metió un hat-trick contra Necaxa.
7: Y tenía año y medio sin gol. Cinco goles en año y medio.
4: En este torneo, César.
2: César, debes de reconocer que fue un fracaso la base de Chivas en la selección.
4: Sí, fue un fracaso.
2: Fracaso.
7: Para mí, lleven otros 7 y los Chivas no los lleven. Por mí, mejor que no vayan a la selección.
2: Fue un fracaso.
4: Ahí está el México-Chile, en el Coliseum de Los Ángeles, allá en
2: Coliseum.
3: Que por cierto, Memo Ochoa tendrá un pequeño homenaje previo del partido, ¿eh?
2: Que ¿saben por qué es el homenaje en gran parte de esto? Porque la empresa Soccer United Marketing está segura que no van a llenar el partido, que no había manera de tener más del 50% del aforo, y por eso tuvieron que meter a Memo Ochoa como parte de esto, para que tenga una entrada decente. Es un escenario de más de 80,000 personas, sí. Que no llena esta selección mexicana, está clarísimo. O sea, no iba a suceder.
4: Y además creo que son los 100 partidos de Zoom organizando los partidos de la selección mexicana en Estados Unidos. O sea, también por ese lado también le van a dar, ¿no?
3: Oye, pues como le veas, son inteligentes los de Zoom, ¿eh? Gran homenaje.
7: A sacarle dinero al país así.
4: No, y luego contra Chivas, contra Chile, güey. Emulando el 7-0, güey.
2: La única conclusión también que podemos ir sacando ya casi para despedirnos es qué dolorosa va a ser la etapa post-Memo Ochoa. Qué dolorosa, ¿eh? La etapa post-Guillermo.
4: Pero Ochoa. Ya fue Juan Carlos. No. A Rangel en el Mundial. Oye,
3: pues en la Copa ya del fue. Mundo no fue tan dolorosa.
2: Olvídense, ya fue. Ya el Mundial ya fue.
4: Por eso, pero...
3: En el partido bueno, no apareció portero. Vámonos, Paquinito.
7: Oye, espérate, no te gané. Quiero contarle a Elías su foto.
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11: ¿Qué tal? Muy buenos días. La Secretaría de Relaciones Exteriores determinó que la nueva Academia Internacional de Capacitación Policial en Querétaro viola la Ley de Seguridad Nacional al no contar con el aval obligatorio del Grupo de Alto Nivel de Seguridad. Fundación Teletón atiende al año más de 40,000 niños con discapacidad, cáncer y autismo, destacó María Elena Lerma, directora médica corporativa de la fundación, quien agradeció el apoyo de la ciudadanía e hizo un llamado a sumarse a la causa este 10 de octubre.
12: Y pues es muy importante que conozcan nuestros radioescuchas que en los últimos 2 años hemos hecho un gran esfuerzo para tener exoesqueletos de marcha, es decir, como estas piernas robóticas que se ven en las películas que ayudan a la gente a caminar. Tenemos ya prácticamente en todos los centros, pero también tenemos guantes robóticos.
11: No olvide, para realizar aportaciones, ingrese a la página teletón.org. Y que no se le pase, la Feria Internacional del Libro del Estado de México se celebrará del 16 al 24 de octubre en la Plaza de los Mártires y 12 sedes alternas en Toluca. El evento reunirá más de 300 actividades culturales y la propuesta de cerca de 300 sellos editoriales. Y en el mundo, la policía de Tailandia registró un asilo tras denunciarse que retenían a los ancianos en jaulas de metal. Las víctimas señalaron haber sufrido abusos físicos, detenciones y retención contra su voluntad dentro de las instalaciones del sitio. Para Noticentro informa Alejandra Martínez Delgado.
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14: Bueno, pues esta mañana nos detendremos en el tema del embajador de Estados Unidos en México, Ronald Johnson, del gobierno de Querétaro de Mauricio Curi, del gobierno federal de Claudia Sheinbaum, con motivo de lo que ocurrió el fin de semana con la primera piedra que se puso para una academia internacional de capacitación. Ahí se desarrolló una circunstancia de la que hablaremos ampliamente esta mañana. Empezamos con esto que dijo la presidenta ayer en la mañana en su conferencia de prensa.
15: No invitaron a la defensa. No invitaron al Gabinete de Seguridad Federal, no invitaron a la Secretaría de Relaciones Exteriores, se invitó al embajador de Estados Unidos.
14: Bueno, lo que se supo después es que sí fueron invitados miembros de el Gabinete Federal. Sí se tiene conocimiento hoy de que hay un oficio donde se le notificó a la Cancillería por parte del gobierno de Querétaro de la visita del embajador para asuntos protocolarios y no de cooperación. Hubo después, más tarde, una comunicación de la Secretaría de Relaciones Exteriores de Roberto Velasco, y bueno, de todo esto le estaremos hablando esta mañana con más detalle, pero por lo pronto este tema se convirtió en asunto relevante en las últimas horas porque la presidenta ayer dijo que le pediría al canciller Roberto Velasco que contactara y hablara con el embajador Ronald Johnson y con el gobernador de Querétaro, porque para lo que la presidenta tenía de información en ese momento de la mañana, pues no apropiado lo que había ocurrido con esa presencia de Johnson en Querétaro con la primera piedra para esta Academia Internacional de Capacitación Policial. Así que bueno, ya hay varias comunicaciones al respecto y de esas le vamos a hablar esta mañana. Bueno, de inmediato cuando la presidenta dijo lo que dijo ayer, empezaron a surgir imágenes del evento. Ahí se puede apreciar que sí asistieron, como digo, representantes de la Guardia Nacional, es decir, del Ejército, de la Fiscalía General de la República, estaba el representante, el delegado de la Fiscalía General de la República en Querétaro, en fin, estaban esos funcionarios y bueno, pues se publicó en redes. Más que redes, se publicó una comunicación del gobierno de México en la noche con lo que expone el canciller Roberto Velasco. Y el oficio, que empezó a circular ampliamente en redes sociales, que es el oficio en donde se ve lo que el gobierno de Querétaro le informó a la Cancillería sobre el evento, aclarando que solo sería protocolario y no involucraría ningún tipo de cooperación. Esta mañana también le informamos que la Fiscalía General de Nayarit investiga si el desplome de una aeronave de Ixtlán del Río estuvo relacionado con un posible atentado contra el gobernador Miguel Ángel Navarro Quintero, luego de que el Cessna Citation 501, matrícula XB Bar, despegó de Tepic con destino a Aguascalientes y perdió contacto en la zona serrana. La fiscal Ludmila Heredia informó que se localizaron fragmentos óseos calcinados en otro punto de la zona y que la Agencia Federal de Aviación Civil procesará los restos de la aeronave y revisará la caja negra. La investigación también considera información obtenida de personas detenidas y otras con órdenes de aprehensión. Así que se está investigando este desplome de esta aeronave en Ixtlán del Río, y una de las principales es saber si estuvo relacionado con un posible atentado en contra del gobernador Miguel Ángel Navarro Quintero, según lo que está diciendo la figura de la fiscalía.
16: Y la Policía Estatal ya está preservando la escena, pero decirle, gobernador, que no vamos a parar la investigación hasta establecer si con los trabajos de extracciones y los de inteligencia tenía como objeto atentar contra su vida. Nosotros desde el Fuero Común haremos los cruces y seguiremos trabajando con los testigos colaboradores que están detenidos. Algo que también nos llama la atención, que el avión despega o es a la altura de Ixtlán del Río, que es zona de interés en cuanto a que la información que tenemos, ahí se descargan armas y se maneja la economía de grupos delincuenciales, y que se filtró un video en redes justo del momento de la explosión, ¿no? Es un foco rojo que tenemos en ese aspecto.
17: Continuamos con
14: lo que ocurrió, lo que dijo la fiscal en esa conferencia de prensa hablando de este suceso. Y bueno, también tenemos información sobre la Suprema Corte de Justicia de la Nación, que validó la creación de la comisión del INE, que permitirá revisar de forma voluntaria y confidencial, bueno, permitirá que los partidos soliciten de forma voluntaria y confidencial los perfiles de candidatos ante posibles vínculos con actividades delictivas, con información de autoridades de seguridad, inteligencia y financieras. La resolución derivó de una impugnación del PRI y la Corte determinó que el mecanismo es preventivo e informativo, por lo que no impone un requisito adicional de elegibilidad ni impide el registro de una candidatura. Esto fue lo que dijo la ministra ponente, Loreta Ortiz.
18: El tercer tema, relativo a la autonomía e independencia del INE, se declara infundado porque no existe una subordinación funcional cuando se establece que las autoridades deben coordinarse para determinado fin, pues en el caso no se observa que alguna autoridad incida en las decisiones del INE, quien funge como una vía institucional para dotar de elementos informativos a los institutos políticos.
14: En otros temas, esta mañana le informamos que el médico Jesús Maximiano Verduzco Soto, buscado por su presunta relación con la muerte de 8 personas tras la aplicación de los llamados sueros vitaminados en Hermosillo, Sonora, se entregó este lunes a la Agencia Ministerial de Investigación Criminal y quedó a disposición de las autoridades. Verduzco Soto era buscado con una orden de aprehensión y la Fiscalía de Sonora ofrecía hasta 500,000 pesos por información para localizarlo. Ahora deberá ser presentado ante un juez que determinará su situación jurídica. 3 hechos violentos se registraron la noche de este lunes en la zona de Santa María Mixtequilla, en Oaxaca, donde atacaron a balazos el Palacio Municipal y una patrulla, además de una motocicleta que fue incendiada. No hay personas detenidas. Estaremos hablando del tema más ampliamente con nuestra colega Diana Manso desde Oaxaca esta mañana.
19: El mundo.
14: El Departamento de Estado de los Estados Unidos solicitó a las autoridades de Rusia información rápida y transparente sobre la muerte de una investigadora de 28 años en un instituto contra la peste en Siberia, tras un presunto incidente de laboratorio que activó alertas sanitarias. Las autoridades rusas informaron que la investigadora murió por una neumonía de origen desconocido, mientras el gobierno de Trump ofreció ayuda a Rusia para combatir el asunto. Así que vamos a ver qué alcance tiene todo esto. El Departamento de Estado de Estados Unidos ha solicitado directamente a Rusia información rápida y transparente sobre la muerte de esta investigadora, pues en este instituto contra la peste en Siberia. El gobierno de Estados Unidos aprobó la ejecución de Nidal Malik Hassan, psiquiatra militar que en 2009 mató a 13 personas e hirió a 32 en la base de Fort Hood en Texas durante un ataque a las tropas estadounidenses. Por recomendación del jefe del Pentágono y con la aprobación del presidente, Hassan será ejecutado mediante un pelotón de fusilamiento. El secretario del ejército deberá fijar la fecha y el lugar de ejecución. Y bueno, pues estamos siguiendo cerca estas imágenes que están impactando ampliamente en el mundo. Desde luego en Francia. En Francia estamos viendo las imágenes de los estudiantes y las protestas en circunstancias que han salido de lo que se esperaba inicialmente, las primeras protestas, pero ha ido creciendo y las manifestaciones son fuertes. Y se ha agudizado el tema porque hubo un incidente donde un estudiante perdió la mano con un explosivo que se detonó. Así que estamos siguiendo de cerca lo que pasa en Francia, estamos siguiendo de cerca lo que pasa en Ceuta, que también los pobladores de Ceuta se han manifestado ampliamente en las últimas horas, y ni se diga en España, directamente en España en general, con el tema de las viviendas y el decreto, los decretos del presidente Sánchez que no fueron aprobados y que han dado pie a que Sánchez ayer mismo anunciara la disolución del Congreso, de las dos cámaras en España y el adelanto de las elecciones. Así que estamos viendo estos puntos de grandes movilizaciones, imágenes por todo el mundo que están circulando de estos eventos que están en curso en estos momentos de la historia. Y el físico Francis Hansen recibió el Premio Nobel de Física 2026 por sus contribuciones al observatorio IceCube y el descubrimiento de neutrinos de alta energía de origen astrofísico, partículas que permiten estudiar procesos extremos y distantes del universo. Este es el momento donde se anunció hace un ratito, el día de hoy, la secretaria permanente de la Real Academia Sueca de Ciencias, Helen Mus, fue la encargada de dar el anuncio.
0: La Real Academia Sueca de Ciencias ha decidido otorgar el Premio Nobel de Física 2026 a Francis Hansen por sus contribuciones decisivas al Observatorio de Neutrinos IceCube y al descubrimiento de neutrinos de alta energía de origen astrofísico.
14: Hansen propuso utilizar el hielo antártico para detectar esas partículas, idea que dio origen al IceCube, instalado en 1 kilómetro cúbico de hielo, en 1 kilómetro cúbico de hielo y con 5,160 sensores. El premio está dotado, como sabemos, de 12 millones de coronas suecas. Así que ahí está el anuncio que se hizo el día de hoy sobre el Premio Nobel de Física. De todos estos temas y más estaremos hablando esta mañana. Gracias al público que está siguiendo la radio. Gracias por oír las estaciones de Grupo Radio Centro en la República Mexicana. Gracias por estar sintonizados en el sistema, bueno, por estar conectados en el sistema multiplataforma de Aristegui Noticias. Y muchísimas gracias a quienes ven y oyen este programa en México, en Estados Unidos, en cualquier parte del mundo a través de Internet. 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
1: En las afueras del Estadio Monumental en Buenos Aires, la fila para conseguir una entrada no tiene el ambiente de un partido cualquiera. Para la afición argentina, el encuentro de este martes ante Benín representa la despedida de Lionel Messi de la selección nacional. El capitán anunció su retiro hace un mes a través de su cuenta de Instagram, poco después de una Copa del Mundo en la que anotó más goles que en cualquier edición anterior y donde estuvo muy cerca de conquistar un segundo título. Entre los seguidores reunidos para comprar boletos, los sentimientos oscilan entre la tristeza y el agradecimiento. Diego Martino Doguardi, un mecánico de 37 años, confesó que nunca imaginó presenciar este momento.
2: No me imaginé nunca que llegue este momento así, de tener que ver en la retirada de Messi. Uno quisiera que siga para siempre, con estos colores, pero bueno, ya nos dio todo. Más no le podemos pedir, ya nos dio toda la felicidad, ya no nos tiene que explicar nada.
1: La emoción atraviesa distintas generaciones y aficionados de otros países. Viviana Brun, de 58 años, se secó las lágrimas al hablar del encuentro y señaló que llegará temprano para ser parte de lo que considera una celebración.
3: Voy a venir temprano, esto pienso que va a ser una fiesta y me encanta haber podido estar la última vez que lo vea con la camiseta de Argentina. Te juro que es más fuerte. No sé.
1: Por su parte, Paul Guerrero, un venezolano de 29 años que vive en Argentina, anticipa una jornada donde las lágrimas serán inevitables.
4: Tengo la dicha de vivir en este increíble país y de poder tener más cerca a Messi. Y no sé cómo decirte, creo que voy a llorar, no sé, cantando el himno, todo, apenas lo voy a salir a calentar, va a ser increíble. Y bueno, saber que no lo voy a volver a ver quizás más nunca, a menos que no se vaya a Estados Unidos y lo voy a jugando en Miami.
1: El Estadio Monumental se prepara así para un partido donde el resultado queda en segundo plano, dando paso al último adiós del capitán con la camiseta de su país.

0: A los niños y niñas que anden por ahí siguiendo el programa, saludos, y a quienes cumplen años, felicidades. María José Romero cumple 5 años y sus papás y su hermana Aranza le mandan una felicitación. Mateo González González está cumpliendo 10. Tus abuelos y mamá te mandan, Mateo, un abrazo. Que tengas feliz cumpleaños. Paulina Escartín, cumples 13. Y tus papás y hermano desde Iztapalapa, Ciudad de México, te mandan un abrazo, Paulina. Carlos Guzmán, felices 3. Tus padrinos y papás desde Chiapas te mandan un abrazo. Saludos a Chiapas, Carlos. Que tengas un gran día. Y Eduardo Moreno cumple 13 y sus papás y amigos de la secundaria te mandan un abrazo. Eduardo Moreno, que tengas un gran día. A todas y a todos, pásenla bien, diviértanse. Esto es para ustedes.
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2: ¿Te gustan las historias de detectives? Nos referimos a esos personajes que, con una lupa en la mano, encuentran pistas que nadie más ve. Ahora imagínate tener que buscar pistas en un lugar tan amplio como el espacio exterior. Suena a una tarea interminable, ¿no es cierto? Pues resulta que, en el telescopio, a 1,5 millones de kilómetros de la Tierra, existe un detective muy especial. No, no usa ni sombrero ni gabardina, pero puede observar cosas que nuestros ojos no pueden ver. Y nos referimos al telescopio espacial James Webb, del que ya hemos hablado en otras ocasiones. Pero ahora explicaremos cómo es que hace su trabajo. Para empezar, es importante entender que el telescopio James Webb no busca huellas digitales, sino huellas químicas. Para hacer sus observaciones registra, sobre todo, luz infrarroja, que es una forma de luz asociada al calor. Y para eso utiliza instrumentos capaces de separar esa luz en muchos colores para leer sus detalles. Eso es porque muchas moléculas, hielos y minerales dejan marcas características en ese rango de luz. Y al detectar sus pistas, el telescopio puede ayudar a inferir qué sustancias existen en planetas, lunas, cometas y otros objetos muy lejanos. Dentro del sistema solar, el telescopio James Webb puede estudiar casi cualquier objeto desde Marte y más allá, analizando atmósferas, hielos, cometas, planetas gigantes, lunas y mundos lejanos que están después de Neptuno. En Europa, satélite de Júpiter, por ejemplo, detectó hielo de dióxido de carbono en la superficie. En Encélado, que es un satélite de Saturno, sí logró encontrar enormes geysers que expulsan vapor de agua y hielo. Y el telescopio también estudia objetos muy pequeños y muy antiguos que están en el borde del sistema solar. Gracias a las observaciones infrarrojas de esos objetos, detectó hielos como agua, dióxido de carbono, monóxido de carbono y metanol, además de moléculas orgánicas complejas. Esta información nos ayuda a entender cómo era el sistema solar hace millones de años. Y lo mejor es que gracias a todas estas pistas y huellas, también podremos entender mejor los planetas que giran alrededor de otras estrellas y tal vez algún día buscar posibles señales de vida muy lejos de casa. Así que la próxima vez que mires el cielo de noche, recuerda que allá afuera está un gran telescopio espacial leyendo la luz, pista por pista.
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7: Francis en Banco Plantas recibirá este premio. Ha sido nombrado como este premio Nobel de Física por sus contribuciones al observatorio IceCube y el descubrimiento de neutrinos de alta energía de origen astrofísico, partículas que permiten estudiar procesos extremos y distantes del universo, es lo que dice la explicación precisamente del Nobel. Hemos contactado esta mañana al doctor Eric Vázquez Jáuregui. Él es investigador del Instituto de Física de la UNAM y le aprecio mucho que esté aquí, pues, para comentar el tema, para darnos su punto de vista y el alcance que tiene esto para la ciencia. Le aprecio mucho, doctor, que esté aquí. Buenos días y bienvenido.
8: Buenos días. Muchas gracias por la invitación. Es un placer acompañarlos.
7: Igualmente, gracias. ¿Qué significa este premio Nobel? ¿Cuál es, desde su punto de vista, el eje principal del anuncio?
8: Bueno, el descubrimiento es importante porque este experimento fue el primero en detectar neutrinos que vienen fuera de nuestro sistema solar. Antes de este experimento se habían detectado neutrinos que venían del Sol o neutrinos que se producen en reactores nucleares aquí en la Tierra. Esta es la primera vez en el que con este experimento se observaron neutrinos fuera del sistema solar que vienen de explosiones de estrellas, de núcleos activos de galaxias, de agujeros negros, con unas energías extremadamente grandes. Y lo relevante de este descubrimiento es que eso nos permite saber más sobre esos fenómenos que pasan en el universo. Los neutrinos son muy interesantes, son especiales porque ellos no se deflectan ni se absorben cuando son emitidos de estas fuentes. No solo se emiten neutrinos, se emiten muchas otras partículas, rayos cósmicos, fotones de alta energía, pero muchos de ellos son deflectados por campos magnéticos o se absorben. Los neutrinos interactúan tan poco que lo que hace es que viajan en línea recta directo hasta la Tierra y eso nos permite identificar las fuentes. Esos son los puntos más importantes de este descubrimiento.
7: Doctor, en lo básico, en el ABC, ¿qué son los neutrinos?
8: Los neutrinos son partículas fundamentales que hay en la naturaleza, como los electrones, que tal vez sean más familiares para todos nosotros. Son partículas que no tienen carga eléctrica, su masa es muy pequeña y de hecho son las partículas más abundantes del universo después de los fotones, después de la luz. Lo que más hay en el universo son estas diminutas partículas fundamentales, los neutrinos.

0: ¿Qué me dice de este kilómetro de hielo ártico para detectar estas partículas? Este ejercicio científico que, entre otras cosas, forma parte de lo que se reconoce.
1: Es uno de los experimentos más increíbles. Básicamente, lo que los investigadores de este experimento hicieron fue perforar hasta 2,5 kilómetros de profundidad en el hielo y instalar unos sensores de luz. Lo que pasa aquí es que cuando los neutrinos que llegan de estos fenómenos astrofísicos chocan con el hielo, producen luz y esa luz es detectada por estos sensores. Son más de 5,000 sensores instalados, como acabo de mencionar, 2,5 kilómetros. El desarrollo tecnológico es impresionante. Se tienen que usar cables que pesan hasta 11 toneladas. Se perfora a estas profundidades con chorros a presión y con agua caliente. Y ahí, por más de casi 15 años, han estado detectando estas partículas. Ellos más o menos observan de 1 a 3 partículas por año. De las más energéticas de estos neutrinos, llegan a este kilómetro cúbico más o menos 1 a 3. Y esto más o menos dice lo difícil que es detectarlos. Casi no interactúan y hay muy pocos lugares en el planeta donde se puede hacer esto. Necesitas una gran cantidad de material y qué mejor que en el hielo, que a estas profundidades es muy puro, es prácticamente transparente y es maravilloso el desarrollo tecnológico que se realiza.
0: Le llaman partículas fantasma porque atraviesan la materia y no interactúan con ella.
1: Sí, se les llama partículas fantasma porque su masa es muy pequeña, no tienen carga eléctrica y la interacción con la materia es muy rara. Solo interactúan por medio de una fuerza que llamamos la interacción débil y eso hace que para que los podamos observar necesitemos grandes cantidades de materiales. Prácticamente para la Tierra la Tierra es invisible para ellos. Uno de cada millones y millones de estos neutrinos que aparecen, que atraviesan la Tierra, llegan a golpear algún átomo del material del detector, en este caso de Ice Cube, y ahí es donde se produce el flash de luz. Realmente observamos 1 o 3, pero hay millones que atraviesan. Esa es la razón por la cual se les llama fantasmas por su muy baja interacción con la materia. No es nula, es muy pequeña. Y afortunadamente con eso, para nosotros nos es posible detectarlos.
0: Y viajan a la velocidad de la luz, veo aquí.
1: Viajan prácticamente a la velocidad de la luz. La energía que llegan a tener estos neutrinos que detectó Ice Cube es muy grande. Puedo más o menos explicar con una comparación. Antes de este experimento, los neutrinos que habíamos visto eran neutrinos del Sol, neutrinos de reactores. Y si nos imaginamos que el neutrino es una partícula puntual muy pequeña, pero si nos imagináramos que fuera del tamaño de un pedacito de polvo, los neutrinos del Sol, los neutrinos de reactores, viajan como un caracol. Básicamente viajarían lo equivalente a como una oruga o un caracol. Bueno, pues los neutrinos que descubrió o que identificó por primera vez el descubrimiento de Ice Cube viajarían básicamente esa misma partícula, pero lo equivalente a un avión supersónico, un avión de estos de caza, a esa velocidad sería lo equivalente. Obviamente es una comparación. Estos neutrinos son partículas fundamentales, puntuales, que viajan prácticamente a la velocidad de la luz.
0: Pues este premio Nobel de Física que se da el día de hoy es justamente por este experimento, por este proceso, como usted dice, de prácticamente 15 años, conocido como Ice Cube, y los hallazgos principales, o el hallazgo principal desde su punto de vista de todo este esfuerzo de los científicos que hoy son reconocidos de esta manera, ¿cuál sería?
1: Son varios. Uno de ellos es el hecho de que por primera vez observamos neutrinos que vienen de fuera del sistema solar. El otro es identificar fuentes, fenómenos astrofísicos donde los procesos producen estos neutrinos y nosotros podemos observarlos porque los neutrinos básicamente no se deflectan, viajan en línea recta. Estos son los descubrimientos más importantes que nos dan información sobre el universo, sobre los procesos que llevan lugar en galaxias lejanas, en agujeros negros, en núcleos activos de galaxias o inclusive cuando una estrella muere, cuando se convierte en una supernova. con estos neutrinos los podemos estudiar. Y esto, pues, a su vez nos permite estudiar de dónde viene el universo, cómo se originó, procesos muy interesantes para la física.
0: Pues ahí está este reconocimiento y le aprecio mucho, doctor Erky Vázquez Jáuregui, investigador del Instituto de Física de la UNAM, que esté aquí esta mañana para explicar y para compartir con el público que está siguiendo esta información, pues este notable asunto que es relacionado con, pues algo fascinante al final de cuentas. Es un tema fascinante que juventud tiene, digámoslo así, este tipo de investigaciones en el mundo de la ciencia. Hablando de que 15 años es mucho y es nada.
1: Sí, bueno, los neutrinos fueron descubiertos en 1954, fueron propuestos en 1930 y ha habido experimentos en los 70s, en los 80 para medir primero neutrinos solares. Ahora hay muchos detectores por todo el mundo intentando medir neutrinos de diferentes fuentes solares, de reactores, de aceleradores, los podemos fabricar. Hace 11 años se entregó el Premio Nobel de Física también a los neutrinos por el descubrimiento de las oscilaciones. Es un campo muy activo. En México también realizamos investigación teórica y experimental. De hecho, puedo mencionar que a menor escala, pero en mi laboratorio yo estoy construyendo un pequeño detector de neutrinos para intentar medirlos aquí en México. Entonces, es un área muy activa donde hay desarrollos tecnológicos muy interesantes que contribuyen al avance de la tecnología, a la instrumentación en nuestro país, en el caso de México. Y en el caso de aprender sobre la naturaleza, los neutrinos son muy interesantes. Son partículas, como mencioné, muy abundantes, que nos permiten aprender sobre la naturaleza, sobre cómo es la naturaleza que nos rodea, sobre el universo. Y bueno, vuelvo a enfatizar, aquí en México hay un campo activo de investigadores teóricos, experimentales, que estamos colaborando con estos experimentos en el extranjero, con algunos de ellos, y también que intentamos hacer desarrollo tecnológico en nuestro país para aprender más sobre la naturaleza, donde hay involucrados estudiantes de diferentes niveles y que eso ayuda al desarrollo de nuestro país.
0: Pues estaremos siguiendo de cerca estos trabajos, doctor. Le aprecio mucho que esté aquí esta mañana. Erik, gracias y hasta la próxima. Un abrazo.
1: Muchísimas gracias por la invitación.
0: Al contrario, gracias por estar aquí al doctor Erik Vázquez Jáuregui del Instituto de Física de la UNAM. Y bueno, pues aquí está ya el premio Nobel de Física a el belga Francis Helsen, que ganó este premio Nobel pues el día de hoy. Estamos también siguiendo cerca el Nobel de Medicina que se anunció ayer. Reconoce a 3 científicos por desarrollar la optogenética. El Nobel de Fisiología o Medicina 2026 fue otorgado a Carl Deisseroth, Peter Hageman y George Nagel por sus descubrimientos sobre los canales iónicos activados por la luz y desarrollo de la optogenética, una técnica que permite controlar con precisión la actividad de las células nerviosas mediante estímulos luminosos. La Asamblea Nobel del Instituto Karolinska destacó que sus investigaciones sentaron las bases de un método que permite estudiar en un cerebro vivo, cómo las neuronas intervienen en procesos como la formación de recuerdos, los sentimientos y los comportamientos.
2: The Nobel Assembly at Karolinska Institutet has today decided to award the 2026 Nobel Prize in Physiology or Medicine jointly to Carl Deisseroth, Peter Hageman and Georg Nagel for their discoveries concerning light-gated ion channels and optogenetics.
0: Bueno, es lo que le comenté hace un momento, es lo que se anunció ayer precisamente con el Nobel de Medicina. Estamos, viendo a estos científicos importantísimos a nivel mundial que son reconocidos de esta manera.

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3: Muy buenos días. Vamos al reporte vial. Hay avance a vuelta de rueda en viaducto Miguel Alemán desde Calzada La Viga hasta Cuauhtémoc. Encontrará buen desplazamiento sobre Insurgente Sur del cruce de Baja California hasta Yucatán y continúa el cierre a la circulación de Calzada Manuel Villalongín y sus cruces con Río Pánuco y Río Neva. Por manifestantes, la alternativa Sullivan, Avenida Rivera de San Cosme y Avenida Paseo de la Reforma. La carretera México-Pachuca no es una buena opción en este momento, desde el Camino Viejo a San Andrés hasta delante de Indios Verdes. Mantenga la distancia de seguridad con el auto de enfrente. En carretera o con lluvia, auméntela 5 o 6 segundos para tener margen de frenado.
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3: Regresamos.

0: Bueno, pues vamos con este tema que tiene que ver con Querétaro, el embajador de Estados Unidos en México y la presidenta, bueno, el gobierno federal, y lo que ha ocurrido en las últimas horas desde que en la mañana la presidenta pues reclamó, en pocas palabras, más que reclamó, dijo que no le parecía que estuviera apropiado lo que vio de la colocación de la primera piedra para una academia de capacitación, una academia internacional de capacitación en Querétaro. Y bueno, pues se ha desarrollado un conjunto de cosas porque dijo que le iba a pedir al canciller Roberto Velasco que hablara con el embajador de Estados Unidos en México y con el gobernador. Y bueno, pues ¿en qué vamos con esta historia? Manuel de Santiago está siguiendo la trama y nos cuenta en qué punto andamos. Manuel, buen día y bienvenido.
1: Carmen, buenos días a ti, al auditorio de Aristegui en vivo. Pues sí que ha dado mucho de sí, sin duda alguna, esta trama, pues que ayer desveló o desató, digámoslo así, la presidenta Claudia Sheinbaum cuando lanzó cuestionamientos al gobernador Mauricio Curi por la primera piedra de la Academia Internacional de Capacitación Policial con la presencia de Estados Unidos y del embajador Ronald Johnson. Pues anoche la Secretaría de Relaciones Exteriores señaló que esta academia es un proyecto que prevé cooperación en materia de seguridad con un gobierno extranjero, por lo que debió contar con el visto bueno previo del grupo de alto nivel de seguridad. En una nota informativa difundida la noche de ayer, la Cancillería reiteró que conforme a la Ley de Seguridad Nacional, cualquier capacitación o proyecto de cooperación en materia de seguridad con un gobierno extranjero requiere el aval del grupo de alto nivel. Un órgano auxiliar del Consejo de Seguridad Nacional agregó que acompaña a los gobiernos estatales y municipales en este tipo de gestiones. Carmen, la dependencia informó que el pasado 25 de septiembre recibió un oficio del gobierno de Querétaro en el que se comunicaba la visita de Johnson programada para el 2 de octubre con el propósito de abordar diversos temas de interés común. En ese documento, el gobierno estatal precisó que la visita no implica de ninguna forma el establecimiento de mecanismos directos de cooperación internacional en materia de seguridad o procuración de justicia. Y cita, Carmen, este oficio que ayer circuló en medios de comunicación y en redes sociales validando la autenticidad de su contenido. Viene la firma del gobernador Mauricio Curi, lo estamos viendo en pantalla, pero con este comunicado la Secretaría de Relaciones Exteriores lo valida, le da autenticidad. La Cancillería sostuvo, Carmen, que la Academia Internacional de Capacitación sí corresponde a un proyecto de cooperación en materia de seguridad con un gobierno extranjero y por ello debe presentarse ante el grupo de alto nivel. Por instrucción de la presidenta Claudia Sheinbaum Pardo, dice el secretario Roberto Velasco Álvarez, conversó directamente con el gobernador Mauricio Curi González y le dirigió un oficio en el que ofrece el acompañamiento de la Cancillería en estas gestiones en un ánimo de coordinación institucional. Dice, subrayó que la colaboración entre México y Estados Unidos en materia de seguridad se mantiene y debe conducirse por los canales institucionales del gobierno de México. México y los Estados Unidos, señala, mantienen una sólida colaboración en materia de seguridad basada en el respeto a la soberanía y la integridad territorial, el respeto y la confianza mutuos, la responsabilidad compartida y diferenciada y la cooperación sin subordinación. Puntualizó que esta colaboración se conduce a través de los canales institucionales del Gobierno de México en coordinación con las entidades federativas. Esta postura que llega después de que Sheinbaum cuestionó durante su conferencia matutina que Curi y Johnson hubieran colocado la primera piedra de esta academia sin la participación de la Cancillería ni del Gabinete de Seguridad Federal. La presidenta sostuvo que el proyecto involucra capacitación en materia de seguridad y combate a delitos federales, por lo que la cooperación con instituciones estadounidenses debe conducirse mediante los canales establecidos por el gobierno de México. Digo ayer que ¿por qué no era a través de la Secretaría de Relaciones Exteriores? Y Carmen, tras las palabras de la presidenta Claudia Sheinbaum, pues comenzaron a circular imágenes del acto en donde se identificó de la presencia de funcionarios federales, entre ellos Aldo Raúl Gómez Quintero, quien es el comandante interino de zona militar de la región, Darío Valdés Arenas, capitán primero, que fue en representación del general brigadier Ricardo Meléndez de la Guardia Nacional, así como de Javier Rodríguez Uribe, delegado de la Fiscalía General de la República en Querétaro. También circuló en redes sociales y medios de comunicación este oficio, Carmen, al que hace alusión la nota de la Cancillería y por el que el gobierno de Querétaro informó justamente sobre la visita del embajador. Este documento está fechado el 23 de septiembre y tiene el sello de recibido por la Cancillería el 25 de ese mes. El próximo 2 de octubre, dice, de la presente anualidad, el Poder Ejecutivo del Estado de Querétaro contará con la visita del embajador de los Estados Unidos de América en México, Ronald Johnson, con quien se abordarán diversos temas de interés común, se lee en el documento. Y luego dice, es importante señalar que la interacción de los servidores públicos locales y el agente diplomático en el marco de dicha visita tendrá efectos protocolarios y no implica de ninguna forma el establecimiento de mecanismos directos de cooperación internacional en materia de seguridad o procuración de justicia, ni la participación o intervención de agentes o gobiernos extranjeros en actividades de investigación, persecución de delitos o funciones reservadas al Estado mexicano o que corresponden a las autoridades mexicanas. Esta ceremonia, pues, se llevó a cabo el pasado viernes en el complejo Rino, que es la sede de la Secretaría de Seguridad Ciudadana de Querétaro, y se dijo entonces, con las comunicaciones tanto del gobierno de Querétaro como de la propia embajada de los Estados Unidos, que va a estar dedicada a la nueva academia a la capacitación de autoridades encargadas de hacer cumplir la ley para detectar e interceptar drogas, armas, grandes cantidades de dinero ilícito en efectivo y otros tipos de contrabando. De acuerdo con la información difundida por la embajada estadounidense, los agentes capacitados en la academia podrán trasladar los conocimientos y capacidades adquiridos a sus respectivas unidades, estados y comunidades en distintas partes de México. Y Johnson, durante este acto, Carmen, dijo que México y Estados Unidos mantienen una estrecha colaboración en materia de seguridad y que la instalación demuestra que enfrentar a los cárteles y a los grupos terroristas requiere de acciones, recursos e instituciones sólidas, como lo está demostrando Querétaro al invertir en esta academia. Los cárteles y los grupos terroristas se adaptan constantemente, dijo, y debemos mantenernos un paso adelante mediante una mejor capacitación, tecnología, inteligencia y una cooperación más sólida. Además, la embajada publicó un comunicado en el que señaló que Estados Unidos durante los últimos 10 años ha invertido más de 10 millones de dólares en capacitación y equipamiento en Querétaro, esto como parte de la cooperación bilateral en materia de seguridad, y que desde 2015 las autoridades estadounidenses han proporcionado capacitación y equipo a instituciones de seguridad y justicia del Estado. Carmen, es parte, pues, de lo que se informó ayer tras las palabras de la presidenta Sheinbaum, tras este cuestionamiento que hizo con relación a la colocación de esta primera piedra.
0: Entonces, ¿el alcance de Estados Unidos en esta academia cuál sería?
1: Pues ese es el punto que se tendrá que dilucidar, porque en el comunicado de la propia embajada de Estados Unidos se habla de la inversión que ha hecho Estados Unidos en Querétaro, en capacitación, incluso habla de equipo, Carmen.
0: Y, pero no de este, pero no se refiere a esto, se refiere a un dato histórico de 10 millones de dólares.
1: Sí, es el dato histórico que da la embajada como un contexto de cuál ha sido su presencia en el Estado en materia de capacitación y de equipamiento. Y está el documento, Carmen, que envía Mauricio Curi, dirigido al maestro Roberto Velasco Álvarez, al secretario de Relaciones Exteriores, que leímos hace unos momentos, en donde le comunica la visita y le señala que esta visita tiene efectos protocolarios que no implica el establecimiento, y aquí está la clave, Carmen, de mecanismos directos de cooperación internacional en materia de seguridad o procuración de justicia, ni la participación o intervención de agentes o gobiernos extranjeros en actividades de investigación, persecución de delitos o funciones reservadas al Estado mexicano o que corresponden al gobierno mexicano. Es lo que, a las autoridades mexicanas, es lo que plantea en este documento el gobernador Mauricio Curi. Además, Carmen, cuando se dio a conocer esta primera piedra la semana pasada, el viernes, señaló Curi que será un espacio donde se continuará, dice, con el esfuerzo que hemos estado realizando por años, invertir en la preparación de nuestros policías, elevar sus estándares y buscar experiencias que nos permitan defender y servir cada vez mejor a las familias queretanas. Además, le agradeció Carmen al gobierno estadounidense, a Johnson, por la colaboración y la confianza para establecer, estas son, así lo planteó Curi, la academia en Querétaro, la que calificó como única en su tipo de América Latina. Y si nos fijamos, Carmen, en la placa que aparece en esta fotografía que estamos viendo en pantalla, aparece del lado izquierdo el nombre, la inscripción con la bandera mexicana de Mauricio Curi, el gobernador constitucional de Querétaro, y del lado derecho el nombre de Ronald Johnson y la bandera de los Estados Unidos, como parte, digamos, de la colocación de esta primera piedra. Así que este es el asunto central, dilucidar cuál es la presencia y la participación de Estados Unidos en esta academia, Carmen, y qué se entiende por cooperación en un amplio sentido del término en materia de seguridad y de justicia, y si esta capacitación forma parte de esa cooperación en materia internacional con una nación extranjera, porque lo que está planteando Querétaro justamente en este oficio es que no se trata de mecanismos directos. Hay que ver qué dicen ellos y qué dice finalmente la ley, Carmen.
0: Pues sí, falta información todavía para saber el alcance y si tiene o no colaboración específica Estados Unidos en esta academia. Eso no está tan explícitamente dicho en ningún lado todavía. Lo que estás planteando es lo que dice el comunicado del gobernador de Querétaro a Roberto Velasco, el canciller, cuando le anuncia que han invitado al embajador. Eso sí queda claro, que sí se anunció a la cancillería que habían invitado al embajador de Estados Unidos a Querétaro, pero no dice a qué le invitaron, sino lo dice simplemente asuntos de interés mutuo o algo por el estilo, una expresión genérica, pero no se especifica que se trate de poner la primera piedra de una academia y tampoco se especifica entonces si tiene que ver algo o no Estados Unidos con esta academia. Esa parte no queda suficientemente clara o no queda clara. Lo que sí queda claro es que sí avisó Querétaro al gobierno federal. Ese primer punto está claro. Lo que no queda claro es el punto de si tiene o no vinculación o participación directa Estados Unidos con esta, pues, inversión que anunció Querétaro para esta academia de capacitación internacional, pues, para enfrentar los crímenes, la criminalidad organizada o la criminalidad.
1: Y sobre todo, Carmen, porque si los capacitadores van a ser agentes o trabajadores de las fuerzas de seguridad de los Estados Unidos, pues todo ello requiere, sin duda alguna, un procedimiento ante el Estado mexicano, ante la Secretaría de Relaciones Exteriores, ante el Gabinete de Seguridad, por lo que el comunicado esencialmente de la Secretaría de Relaciones Exteriores es que debe de contar con el visto bueno previo, así lo frasea este comunicado de relaciones, con el visto bueno previo del grupo de alto nivel de seguridad conforme a la Ley de Seguridad Nacional, en tanto entiende el gobierno federal mexicano que se trata de un proyecto de capacitación o de cooperación en materia de seguridad con un gobierno extranjero, de tal suerte que ellos señalan en este comunicado, conforme a la legislación vigente, sí se requiere este visto bueno previo del Grupo de Alto Nivel de Seguridad, que es este organismo que forma parte del Consejo de Seguridad Nacional con carácter, Carmen, auxiliar.
0: Ni más ni menos, pues de esto estaremos hablando ampliamente, pero por lo pronto las cosas están así. Se aclaró una parte y falta información de la otra parte que tiene que ver con el alcance de la propia academia. Hemos buscado al gobernador Mauricio Curi, ojalá que nos pueda tomar una comunicación para conocer directamente su explicación de todo esto. Sería importantísimo que Querétaro y el gobernador nos puedan, bueno, o la autoridad en Querétaro puedan explicar claramente el alcance de esta academia, quién la financia, quién la va a operar, quién va a estar siguiendo de cerca lo que significa la participación internacional, porque hasta en el nombre lleva primera piedra de la Academia Internacional de Capacitación Policiaca. Así que, pues, si es internacional, tendrá que conocerse exactamente cuál es el alcance de esta participación internacional y específicamente de los Estados Unidos. Así que falta información todavía, Manuel, pero bueno, se aclaró una parte, se despejó una parte de la historia de ayer para hoy.
1: Carmen, y también llama mucho la atención que después de las sucesivas comunicaciones del embajador Ronald Johnson en redes sociales, de la embajada estadounidense en México también a través de sus canales sociales, y el último comunicado que publicó Ronald Johnson en relación contra estos presuntos disparos en la zona fronteriza contra miembros de la Guardia Costera estadounidense en el marco de esta operación Espejo, pues ha pasado todo un día, que fue ayer, y lo que va de hoy, y aún tampoco hay una comunicación de la embajada estadounidense ni del propio embajador Ronald Johnson dando respuesta o precisando sin duda alguna esto que fue ayer el reclamo, la queja de la presidenta Claudia Sheinbaum.
0: Bueno, pues aquí estamos siguiendo lo que cuestionó ella, ¿no? Es decir, que afirmó que no había pruebas de esta sí. afirmación del embajador. El embajador efectivamente dijo que se habían registrado disparos, como bien dijiste, en contra de la Guardia Costera de los Estados Unidos. Desde el territorio mexicano se ha dicho que hay un operativo espejo, un operativo conjunto, cada quien en su territorio, pero han acordado proteger la frontera, cada quien desde su lado, las Fuerzas Armadas y las Fuerzas de Seguridad de México y las de Estados Unidos. Y en ese contexto es que el embajador Johnson está planteando que hubo disparos de México hacia Estados Unidos en contra de elementos de la Guardia Costera de Estados Unidos desde la parte de Tamaulipas. Pero la presidenta dijo que no hay pruebas de esta afirmación, así que también, como bien dices, queda esa pregunta abierta. Y falta saber qué dice el embajador Johnson de este cuestionamiento que hizo Sheinbaum ayer, precisamente de esta afirmación de que hubo disparos del lado mexicano hacia los Estados Unidos.
1: Y sobre la academia, Carmen, porque todo quedó en el tema de los disparos y ahí se acabaron las comunicaciones de Ronald Johnson. Y ayer no se pronunció en torno al tema de la academia, que es lo que pues habría que ver si va a decir algo o me imagino, Carmen, evidentemente esto es un proceso que tendrá que ser consultado con las propias autoridades estadounidenses, con el Departamento de Estado, en fin, los canales adecuados, porque la presidenta pues ha planteado ayer un asunto que tendrá que desahogarse por los canales conducentes. Incluso en el comunicado, Carmen, de la Secretaría de Relaciones Exteriores, se enfatiza que la cooperación con los Estados Unidos debe conducirse por los canales institucionales del Gobierno de México y pone, digamos, los principios que ha señalado en distintas ocasiones la presidenta, que tienen que ver con respeto a la soberanía y la integridad territorial, respeto y la confianza mutuos, responsabilidad compartida y diferenciada y la cooperación sin subordinación. Así que hay de nueva cuenta una apelación a la cooperación en estos términos por parte de la Cancillería en su comunicado de ayer.
0: Ni más ni menos, pues de todo esto seguiremos hablando. Manuel de Santiago, gracias por estar aquí y buenos días.
1: Gracias, Carmen. Seguimos pendientes.
0: Seguimos al pendiente. Bueno, por lo pronto, en lo que corresponde a que no invitaron al gobierno federal a esta primera piedra, pues eso no se sostuvo porque efectivamente se vieron las imágenes donde se ve en el registro gráfico que están en esta ceremonia de la primera piedra de la academia, el general Aldo Gómez, comandante de la zona 17 militar. Está también la imagen del capitán David Valadez, que es el representante del general Ricardo Meléndez, jefe de la Guardia Nacional del Estado de Querétaro, o en el Estado de Querétaro. Sí hay, pues, representantes del gobierno federal precisamente en esta escena de la primera piedra, sí fueron invitados, sí estuvieron ahí. Y bueno, toda esta parte queda constatada de esta forma. Y también queda constatado que el gobernador Curi le informó a Roberto Velasco que iba a ir el embajador. Eso está clarísimo. Ahí no hay duda de que se avisó que iba a haber esta presencia de Johnson en Querétaro. Y volvemos al punto, lo que queda por conocerse es el alcance de la academia y si tendrá o no participación, y si sí, de qué manera y con qué tipo de coordinación con la Federación de Estados Unidos con esta academia y esta inversión anunciada en Querétaro. Ya pues, el comunicado de la Secretaría de Relaciones Exteriores ha dicho que la Academia Internacional de Capacitación Policial de Querétaro, pues sí debe contar con la autorización del Grupo de Alto Nivel de Seguridad. Y pues por lo que se sabe, no tenía noticia de esto, porque si no, no estaríamos en este punto. El gobierno federal aún no tenía noticia de esta academia, hasta donde se puede apreciar en el comunicado de la Cancillería, que ha dicho que los proyectos de esta naturaleza necesitan, requieren de la autorización federal previa. Incluso le planteó al gobierno de Querétaro que pueden acompañarlo para realizar las gestiones necesarias para este propósito. Así que le está diciendo al gobernador, sin decírselo así, que antes de una primera piedra, pues se tienen que hacer las gestiones correspondientes de autorización para instalar en Querétaro una Academia Internacional de Capacitación Policial. Así que ya veremos en qué termina esta historia, pero aún faltan datos y detalles que tendrá que dar Querétaro, precisamente para saber cuál es el alcance y el punto en el que se encuentra con esta Academia Internacional de Capacitación Policial. Así que de todo esto estaremos hablando. Por lo pronto, así están las cosas.

0: 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El periodista Raúl Olmos, de Mexicanos contra la Corrupción y la Impunidad, aseguró en Aristegui en Vivo que el gobierno de Andrés Manuel López Obrador otorgó a Portacelis Gas and Oil, empresa vinculada con el entorno de Amílcar Olán Aparicio, un permiso para importar hasta 52 millones de litros de diésel, a pesar de no cumplir con los requisitos exigidos por las Secretarías de Energía y Economía.
1: Y entre esas reglas está que el artículo 40 de las nuevas reglas para importar combustible establecen una obligación de antecedentes de por lo menos 2 años de experiencia para las empresas que quieren importar combustibles. Aquí lo que llama la atención es que Portacelis no podía acreditar esa regla, esa nueva regla que se había establecido, porque la empresa había sido constituida apenas 52 días antes de que se otorgó el permiso.
0: Y en otros temas, el politólogo y jurista Daniel Sobato, director de Radar Latam 360, aseguró que la segunda vuelta de la elección presidencial de Brasil representa un momento decisivo no solo para el país sudamericano, sino para el equilibrio político de América Latina.
2: Esta elección yo la he denominado en un programa previo contigo, que era la madre de todas las elecciones latinoamericanas, porque es mucho, muchísimo lo que se está jugando. No solamente al interior de Brasil, sino también en Sudamérica. Fíjate que si Lula pierde y llega a la derecha o regresa a la derecha a Brasil, básicamente te van a quedar 2 países fuera de esta gran ola.
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4: Hola Jesús, buenos días y bienvenidos. Saludos a los Estados Unidos. ¿Cómo andas?
5: Carmen, muy buenos días. Pues ya estamos a menos de un mes de las elecciones del martes 3 de noviembre, elecciones intermedias en la Unión Americana. Y pues todo parece indicar, Carmen, de acuerdo a las encuestas que se están dando a conocer todos los días, que el Partido Demócrata se enfila a apoderarse del control del Congreso Federal. Y es que el presidente Donald Trump, aun cuando está haciendo campaña en los estados donde hay mayor complicación para que los republicanos mantengan las curules en la Cámara de Representantes y el Senado, no está haciendo mella o eco entre el electorado estadounidense, que se encuentra muy enojado por la situación económica que atraviesa Estados Unidos. Y es que además del costo de la guerra con Irán, que no se ha resuelto, Carmen, el estrecho de Hormuz sigue complicado para el flujo del petróleo internacional, el costo de la gasolina y del diésel está por los cielos en Estados Unidos. Y eso tiene una consecuencia electoral. De acuerdo a un sondeo de la cadena de televisión CNN, que se dio a conocer esta mañana, Carmen, pues Donald Trump ha perdido el respaldo del 46% de los electores que lo apoyaron en las elecciones presidenciales en 46, la que derrotó a Kamala Harris. 46%.
4: Tremendo.
5: Sí, sí.
4: Un desplome absoluto, sí.
5: Es bastante impopular en este momento el presidente de los Estados Unidos, incluso superando casi con un 10% la cifra que tenía Joe Biden como un mandatario con el respaldo de la ciudadanía estadounidense. Trump lo es. Ya de ayer en campaña para el Partido Republicano, pues dijo que todos los sondeos están equivocados, que sigue siendo el presidente más popular y respaldado electoralmente en toda la historia de los Estados Unidos. Pareciera que él vive en otro mundo, Carmen, distinto de la realidad. Señaló además que el precio de los combustibles, de los alimentos, no está tan alto. Y se pregunta a la gente, pues, ¿a qué supermercado, a qué gasolinera va el presidente de los Estados Unidos?
4: ¿Dónde compra su súper?
5: Eso, Sí, porque eso no es cierto, Carmen. Está todo carísimo en la Unión Americana. El costo, por ejemplo, promedio del galón de diésel está arriba de los 6.40 dólares, altísimo, aun cuando Trump dijo que va a firmar una orden ejecutiva para quitarle el impuesto. La situación es bastante complicada. Los demócratas, aun cuando no están sonando las campanas, ya están haciendo planes para manejar la estrategia política desde el Capitolio una vez que se concluya el proceso electoral y se determinen a los vencedores. Incluso ya la propia Casa Blanca ha estado buscando mecanismos para ponerse en contacto con el liderazgo demócrata. Va a ser un año muy interesante, 2027, Carmen, previo al 2028 de los comicios presidenciales, porque aún con la lucha por tratar de corregir la situación macroeconómica de los Estados Unidos, pues tanto el Partido Demócrata como el Republicano también se enfocarán a enfilar a sus abanderados que buscarán la nominación presidencial de cada partido para reemplazar a Donald Trump. Esto, Carmen, además de todo lo que está haciendo el mandatario, que de una manera tan descarada, pues está básicamente intentando comprar el voto en los Estados Unidos, porque amén de los $5,000 que prometió, de lo cual hablamos en tu programa, pues se anunció hace un par de días que a los adultos mayores en sus programas de subsidio médico les van a regresar $90, empezando ya la próxima semana, y otros $500 como parte del, digamos, el saldo del seguro médico que se paga, subsidiado también por el gobierno federal. Estamos hablando de unos $5,600, si es que se cumple lo de los $5,000. Lo que sí es un hecho son los $590. Habría que ver si es que Donald Trump le entrega a los estadounidenses adultos, como dijo él, los $5,000 a cada uno, si los republicanos retienen el control mayoritario del Congreso, lo cual parece pues que no va a ocurrir, y los adultos en Estados Unidos se van a quedar esperando esos $5,000. Pero el simple hecho de decirlo, Carmen, pues en otro país se vería como un delito electoral.
4: Pues compra de voto, ¿no? Sería como, sí. En México está tipificado, como decíamos el otro día, está tipificado pues eso, ¿no? Comprar voluntades, porque a eso suena, evidentemente.
5: Sí, comprar la voluntad de los estadounidenses en estos comicios. Así es que, Carmen, dice Trump que la vida no está tan cara en Estados Unidos, que todos los precios de los productos básicos van a bajar. ¿Cuándo? Tiene, pues desde que inició la guerra, Carmen, con Irán, prometiendo que va a bajar el costo de los combustibles, y eso no está ocurriendo.
4: Ahora, está un tema muy relevante que puede dar un giro importante a lo que estás diciendo, porque Donald Trump ha firmado una orden ejecutiva para reducir el precio del diésel. Ha puesto foco principalísimo en el tema del diésel, ha hecho cosas relevantes, ha generado una presión tan fuerte como la que llevó al Grupo de los Siete la semana pasada a tomar decisiones respecto al tema del diésel, y eso impidió que Donald Trump prohibiera la exportación de diésel, en pocas palabras. Ahora lo que estamos viendo es firmó una orden ejecutiva sobre el diésel, precisamente pues para que se pueda vender sin impuestos, con lo cual va a tener un impacto de aquí a las elecciones intermedias en términos de las finanzas públicas, si tú quieres, pero va a tener un impacto eventualmente rápido en relación a el tema del costo de la vida, porque va a reducirse el precio del diésel de esta forma. Está actuando, está dando un paso muy relevante, y el impacto, veremos qué tan rápido llega y qué tanto suaviza el enojo de los estadounidenses con Trump en esta materia.
5: Aun cuando es importante el costo del diésel ya sin el impuesto, el día de ayer escuchaba a algunos expertos que bajaría hasta 80 centavos, dependiendo del estado, el precio del galón del diésel. Eso no significa que el costo del precio del galón de la gasolina no esté muy alto, Carmen. Ese es el otro problema, porque es cierto, la cadena de producción y de las cosas en Estados Unidos, es decir, el transporte para llevar alimentos, para llevar verduras y todo lo que se maneja en Estados Unidos en esta gran economía tiene que ver con el diésel. Pero las personas comunes y corrientes, la mayoría, utilizan sus automóviles. Uh-huh. Y el costo de la gasolina sigue estando muy alto.
4: Sí, no, no, fácil. Entonces, no la tiene, desde luego, es de muchos elementos. A ver, ¿de qué está hecho este descontento tan grande de la población estadounidense con el presidente Trump? Bueno, de varias cosas. Este es un filón importantísimo, el bolsillo, sin duda. Pero habrá otros ingredientes.
5: Es el más importante.
4: Y otros ingredientes que también estarán a la mesa para efectos de la percepción.
5: Sí, pero
4: y de
5: el más decisión. Importante, Carmen, es sin duda el económico.
4: El económico,
5: los sí. Los electores votan con la... En Estados Unidos está demostrado. Votan con la cartera. La política exterior influye, pero no mucho. El tema de comercio es importantísimo. Forma parte de esta situación económica. Así es que va a ser pues una manera de medir cómo va a terminar Donald Trump su presidencia, porque ya también las encuestas están señalando, aunque la gente no ponía mucha atención, la molestia que tienen por todos los caprichos presidenciales en gastos innecesarios, como el cambiarle arquitectónicamente la cara a Washington, a la misma Casa Blanca, el nombrar edificios con su nombre, en fin, todo eso se está acumulando como la molestia electoral. Uh-huh. Y ya veremos qué ocurre pues en un mes, Carmen. Trump haciendo campaña y los republicanos deslindándose de él, imagínate.
4: Pues sí. Ahí está, deslindándose de él, están en campaña deslindándose de Trump. Esa es parte de la campaña.
5: Sí, sí, ya hay varios republicanos.
4: Dicen, somos republicanos, pero nada que ver con Trump.
5: No tenemos culpa del manejo.
4: Para no llevarse el costo de ser cercanos a Trump.
5: Sí, sí, sí. Ya también el caso migratorio es muy importante. La gente está muy molesta por la manera en que se llevan a cabo las redadas. Está el caso de la republicana exconductora de televisión de Univisión, María Salazar, Ana María Salazar, que pues se le volteó a Trump, siendo ella una republicana del estado de Florida, imagínate, de Florida.
4: No, imagínate.
5: Así es. Entonces, pues la situación está complicada para los republicanos, y ahora sí que cada quien está luchando desde su trinchera, Carmen. Y Trump diciendo que todo está bien. Él no está en la boleta, aunque diga lo contrario. Lo cierto es que en estos momentos es demasiado impopular el presidente de los Estados Unidos.
4: No está en la boleta, pero está, como ya se sabe. O sea, evidentemente, sí, sí. Obviamente que en este tipo de elecciones, pues la figura presidencial impacta, para bien y para mal. Acaban siendo medio referéndum, ¿no?
5: Sí, sí, es un referéndum a su mandato, a su segundo mandato, y de eso va a depender, pues, el resto de su mandato, valga la redundancia, que ya lo hemos dicho, Carmen, que si los demócratas se apoderan del Congreso, Donald Trump ya no va a poder cumplir todos sus caprichos.
4: Pues de todo esto seguimos hablando. Jesús Esquivel, como siempre, gracias por estar aquí. Buenos días y un abrazo. Fue tu cumpleaños ayer.
5: Un abrazo, Carmen.
4: Fue tu cumpleaños ayer, ¿verdad?
5: Sí, ayer fue.
4: Feliz cumpleaños. Te lo dijimos en la sección de niños y niñas, pero como tú dices que... ¿Cómo has dicho que tú bautizaste a Matusalén? ¿O cómo es que dices?
5: Así es. Bauticé a Matusalén.
4: Bautizaste a Matusalén, cosa que no se sostiene en la realidad, pero es un buen chiste.
5: No, es una realidad. Ya estoy demasiado viejo, mi querida Carmen.
4: Qué va, eres un jovencillo.
5: Demasiados octubres.
4: Feliz octubre, felices lunas de octubre. Así que un abrazo para ti, feliz cumpleaños, Jesús Esquivel, y seguiremos hablando. Cuídate mucho.
5: Abrazo, Carmen, muchas gracias.
4: Un abrazo para ti, feliz cumpleaños desde ayer. Bueno, pues así están las cosas. Vamos a una pausa y regresamos, tenemos más. Hay muchos temas por aquí. Si tiene usted algo que decir, está nuestro buzón de voz abierto siempre. Y aquí lo dejamos para usted.
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20: Hola, soy Jesús May y esta es la información deportiva de Radio Red. La selección mexicana contará con otra ausencia importante para el último duelo de esta fecha FIFA, debido a que Luis Romo ha causado baja de la concentración del equipo tricolor debido a una lesión. El futbolista de las Chivas presenta una lesión muscular en el bíceps femoral de la pierna izquierda, por lo cual dejó la concentración mexicana y regresó al rebaño sagrado. Para el último duelo que México tendrá de esta fecha FIFA tendrá cuatro ausencias, la de Gilberto Mora, la de Mateo Chávez, la de Irving El Chucky Lozano y ahora también la de Luis Romo.
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4: Regresamos siguiendo de cerca lo que ocurre en Oaxaca y de lo que nos informa nuestra colega Diana Manso. Diana, cuéntanos, buen día.
22: ¿Qué tal, Carmen? ¿Cómo estás? Buenos días. Pues bueno, comentarte que la jornada violenta en Oaxaca continúa y bueno, el día de ayer, justamente en la noche ya, atacaron a balazos el Palacio Municipal de Santa María Mixtequilla, alrededor de las 8 de la noche se suscitó esta violencia. Justamente las autoridades de la Secretaría de Seguridad y Protección Ciudadana de Oaxaca comentaron que alrededor de las 7:30, 8 de la noche ocurrió este incidente violento donde se atacó a balazos y posteriormente también se atacó una patrulla municipal de este mismo municipio y como último hecho de este ataque, digamos, ocurrió con la quema de una motocicleta en el acceso principal del municipio. Esto generó obviamente miedo, psicosis colectiva, por lo que habitantes señalaron que varias personas se encontraban en las inmediaciones de este inmueble. Una mujer comerciante logró ponerse a salvo, al igual que otras personas que estaban ejercitándose en ese momento. Y bueno, también decirte que al lugar pues arribaron patrullas, arribaron también estas fuerzas especiales de INISA, que es para reforzar las labores de seguridad y patrullaje y disuasión.

0: estableció comunicación directa con el presidente municipal de Mixtequilla para atender esta situación y le pues darle acompañamiento, justamente porque pues estos cuatro hechos, ¿no?, ocasionaron pues una situación violenta. Y bueno, tanto Mixtequilla como El Espinal se ubica muy cercano a Juchitán, donde la última semana pues también se ha generado mucha violencia. Entonces sí, en las redes sociales hubo esta situación de pues de miedo, ¿no?, y de justamente de alerta ante lo que Santa María Mixtequilla, que bueno, decirte que no había tan violento, ¿no?, que dispararan justamente al palacio, en la patrulla, y bueno, quemar esta motocicleta, ¿no? Hasta el momento no hay ninguna persona detenida, ni por el crimen del joven, ni por estos hechos violentos en Mixtequilla. Y bueno, lo que está ocurriendo ahorita es este reforzamiento de elementos de las fuerzas especiales Vinisa.
1: Pues así están las cosas. Diana Manso, te aprecio mucho que nos cuentes y seguiremos hablando. Muy buenos días.
0: Buenos días, Carmen. Saludos a nuestra audiencia.
1: Gracias por estar aquí. Saludos a Oaxaca. Vaya panorama que nos estás contando. Y bueno, pues ya veremos pues la colaboración efectivamente del Estado mismo para este municipio. Estaremos siguiendo cerca todo esto. Y bueno, pues con las imágenes que nos ha compartido Diana, que ha publicado la propia Secretaría de Seguridad y Protección Ciudadana del gobierno de Oaxaca, que está compartiendo estas imágenes, que quien sigue la señal en aristeguinoticias.com las está viendo y quien sigue la señal a través de la radio se las estamos contando.

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1: Saludo Florencia desde México. Adelante, escuchamos el reporte.
2: Nos encontramos a esta hora en París, donde está una nueva jornada de movilización estudiantil. Son ya 15 días que los estudiantes salen a las calles. Hoy se les unen los sindicatos en esta gran jornada de movilización. Y está a mi lado Salomé. Estamos afuera de este liceo que se llama Sophie Germain, en el centro de París. Salomé, ¿qué es lo que esperan el día de hoy con esta manifestación?
3: Estamos aquí para luchar para los derechos de los estudiantes. Para mostrar que los estudiantes no están impedidos,
2: sí, que no están impedidos.
3: Impedidos y que tenemos una voz y tenemos cosas que decir y tenemos cosas que reivindicar en estas manifestaciones y estamos aquí para luchar para la pobreza,
2: para que esté limpio.
3: Para que esté limpio el liceo, para la pobreza de los liceanos,
2: los estudiantes,
3: y para mostrar que estamos aquí, que no vamos a partir, no vamos a ir a otro lugar. Vamos a luchar para nuestros derechos.
2: Gracias, Salomé. Pues sí, ¿qué es lo que piden los estudiantes el día de hoy? Bueno, el día de hoy lo que están pidiendo los estudiantes es que... Pues sí,
4: además...
2: ¡Hola, los mexicanos!
4: Maíz criollos y transgénicos y responsabilidad mucho en el medio ambiente. Ok.
5: Estamos muy felices para esta manifestación porque nueva generación es prena la mano en la situación en mano y luchar contra la injusticia del estado y vamos a la libertad.
2: Hay parte de este ambiente que se vive en las calles de París en este momento. Los estudiantes piden que la escuela esté más limpia, que estén en condiciones, porque a veces no hay sillas suficientes, no hay mesas suficientes, hay paredes que están infiltradas de agua. También están pidiendo que haya más profesores, porque hay muchas veces que no encuentran maestros y que tienen que pasar exámenes importantes aquí en Francia. Y también lo que están pidiendo los estudiantes es que se acaben estas violencias policíacas. Ha habido una represión a las algunas movilizaciones.

0: cerca de 200 estudiantes están heridos desde hace 15 días. Así que, bueno, es parte de lo que se vive en esta gran jornada de movilización, parte de lo que te comento, y seguimos al pendiente aquí desde París.
1: Gracias, Florencia, por este reporte que nos envías desde Francia. Y bueno, pues hay que decir que ya llevan prácticamente 2 semanas en protestas y bueno, pues se agudizó ayer en particular por la noticia de que se amputó la mano de un estudiante de 15 años, que resultó pues gravemente herido en una de las manifestaciones en Lens, al norte de Francia. Y bueno, pues todo esto ya fue previo a las movilizaciones convocadas en toda Francia por parte de organizaciones estudiantiles que están pues acompañadas por sindicatos también, por algunas organizaciones de izquierda, en las que se espera que haya, bueno, pues más manifestaciones en estas horas. Así que están exigiendo mejores condiciones para el alumnado y para los profesores, pues desde luego en medio de lo que está discutiendo Francia, que es el presupuesto. Francia, pues se ha enviado ya un plan del presidente, el plan del Ejecutivo para los presupuestos nacionales o el presupuesto nacional de 2027, y en ese marco de cosas, de discusión presupuestal, es que han salido a las calles para decir que deben hacerse cosas para mejorar las condiciones de los estudiantes, del alumnado y de las comunidades educativas en Francia. Así que esto empezó en septiembre, por ahí del 20, 25 de septiembre, esta movilización que se detonó en uno de los institutos que está cerca pero fuera de París, y después se extendió ya en todo el país. Estamos hablando de que se han pues hecho señalamientos mutuos desde la policía a los estudiantes y viceversa, y todo esto que está ocurriendo en las últimas horas. El evento del chico de 15 años al que se le tuvo que amputar esta mano por graves heridas con motivo de lo sucedido en las últimas horas, pues es algo que está pues agudizando la protesta y reclamando precisamente por circunstancias como esta. Estamos hablando de centenares de policías y de gendarmes que se han desplegado ampliamente, y bueno, pues estamos hablando también de una cantidad bastante nutrida de estudiantes y de personas que están acompañando estas protestas en Francia. Así que ahí está Florencia Ángeles hablando con los estudiantes, los que hablan español o tienen alguna noción del español, y que han compartido esta mañana algunas de sus consideraciones. Dejamos correr más del tema esta mañana.
2: Tuvimos a un estudiante de secundaria que resultó gravemente herido durante una manifestación. Un estudiante de 15 años, al que le fue arrancada la mano. Por lo tanto, afortunadamente, la vida de este estudiante no corre peligro. Lo trasladamos muy rápidamente a Lille. Un grupo de estudiantes, 250 en total, que a primera hora de la mañana arrojaron toda una serie de objetos a los policías, que eran los de la circunscripción, al menos al principio. Cuando hablo de objetos, son piedras, son fuegos artificiales, morteros. La instrucción fue dada por el director interdepartamental de la Policía Nacional, obviamente con mi acuerdo, de trasladar aquí a una compañía republicana de seguridad para mantener el orden. Y es en este contexto que este evento tuvo lugar.
1: Pues el día de hoy los estudiantes bloquearon nuevamente las escuelas, los liceos, el día de hoy martes, en esta jornada de manifestaciones que, bueno, pues veremos qué alcance tiene a nivel nacional en Francia. Como decimos, llevan por lo menos 2 semanas en movilizaciones, y pues hay ya manifestantes que han tirado botes y contenedores de basura para hacer manifestación con ellos, para hacer barricadas frente al centro con los botes de basura y con las bicicletas. Se puede observar en uno de estos liceos que están haciendo esta especie de barricadas. Así que están algunas escuelas cerradas. Algunas escuelas están viendo pasar precisamente a los manifestantes y ya iremos viendo el tipo de evolución que tienen estas protestas y el tipo de respuesta que se puede dar desde el propio Estado y gobierno francés.
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5: Muy buenos días. Vamos con el reporte vial. Periférico Norte tiene abundante carga vehicular desde Satélite hasta delante del Extoreo. Se complica la circulación por un percance vehicular en Barranca del Muerto a la altura de Anillo Periférico. La alternativa, Avenida Altavista y Molinos. Asentamientos en la luz roja de semáforos desde Avenida Hidalgo hacia Avenida Insurgentes. Por una volcadura de tracto camión hay reducción de carriles en la autopista México-Puebla. Esto a la altura de la desviación y caseta de cobro a Chalco. En autopista de dos carriles, si un tráiler adelante activa su dirección a la izquierda, muchas veces no significa que va a cambiar de carril, sino que está avisando que el camino está libre para que lo rebase.
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9: Regresamos.

0: El día de hoy a las 10 de la mañana se va a realizar un encuentro importante, se va a presentar pues un foro, se va a realizar un foro sobre el informe final del Mecanismo para la Verdad y el Esclarecimiento Histórico. Fue el Estado 1965-1990. Así que pues está la invitación para quien quiera ir al Auditorio Rosario Castellanos del Centro Universitario de Ciencias Sociales y Humanidades. Van a presentar el maestro David Fernández Dávalos, del Centro Pro Derechos Humanos en su momento, y que desde luego pues forma parte de este grupo de personas que se integraron para realizar este informe. Estará el maestro David Fernández, estará el licenciado Abel Barrera del Centro de Derechos Humanos de la Montaña, Tlachinolan, y la doctora María Guadalupe Moreno González de Desmos. Estará moderando Luis Enrique González Araiza del ITESO, y bueno, pues es hoy a las 10 de la mañana, le digo que en el Auditorio Rosario Castellanos de este Centro Universitario de Ciencias Sociales y Humanidades, allá en Zapopan, Jalisco. Le aprecio mucho a Abel y a David que estén aquí para hablar de lo que va a ocurrir esta mañana, de lo que van a presentar, de cómo revisar en un tiempo como el que nos toca vivir este informe que pues forma parte de todo el trabajo que se hizo para investigar, para documentar, para apostar por la verdad y el esclarecimiento histórico, y qué tanto se pudo lograr el propósito principal de esto, de lo que formaron parte. Gracias, Abel Barrera, por estar aquí. Bienvenido, Abel. Gracias por tu presencia.
1: Buenos días, Carmen. Un saludo a toda la audiencia. Agradecerte por este espacio. Decirte que precisamente hace 2 años entregamos el informe para el que fuimos convocados como comisionados del Mecanismo de Esclarecimiento Histórico sobre graves violaciones a los derechos humanos en el periodo de 1965 a 1990. Fue un trabajo exhaustivo, alimentado, nutrido por los testimonios de las víctimas de varios estados del país. Y ante todo, pues obviamente el decreto presidencial estaba centrado en que pudiéramos elaborar un informe final sobre estas graves violaciones a los derechos humanos. Cumplimos con el mandato, se entregó este informe que le hemos titulado Fue el Estado, y lamentablemente ya en el cierre de la administración de Andrés Manuel, pues no tuvimos el eco que hubiésemos pensado por lo que significó el decreto presidencial. Este informe tiene alrededor de 6,000 páginas que se publicó gracias al esfuerzo de universidades solidarias, pero que no fue pues recibido por parte de la Secretaría de Gobernación. Al contrario, no reconocieron parte del contenido de las recomendaciones de los factores de persistencia que hemos señalado. Precisamente este continuum de impunidad que se mantiene desde la década de los 60 hasta la fecha sigue intocado. Es decir, hay actores perpetradores como elementos del ejército que nunca fueron investigados, y que tampoco las carpetas de investigación o los expedientes, las denuncias no avanzaron, quedaron estancadas. Y todo el tema que tiene que ver con la búsqueda, pues igual quedaron truncas. Entonces, bueno, nosotros fuimos parte de un mecanismo dedicado a hacer esta investigación. Logramos hacer un trabajo muy importante con alrededor de 50 investigadores e investigadoras que nos apoyaron, y presentamos este informe. Es un informe que da cuenta del panorama de grave de violaciones a los derechos humanos. Hablamos de 8,594 víctimas de graves violaciones a los derechos humanos. También documentamos 46 masacres. Más de 123,000 personas desplazadas en aquellos años, y todo en el marco de las graves violaciones a los derechos humanos, que pues el compromiso fue precisamente hacer visible dar, ante todo, sistematizar esta información que los colectivos, los sobrevivientes, las víctimas han denunciado a lo largo de varias décadas y que, pues, logramos condensar ese reclamo, esa exigencia de justicia y que, bueno, pues, a 2 años vemos que no han sido atendidas las recomendaciones, tampoco el informe ha sido asumido por parte de las autoridades. Y sin embargo, pues creemos que es muy importante que los colectivos, que las universidades y que, en fin, toda la sociedad en su conjunto interesada en estos temas tenga conocimiento de lo que pasó en aquellos años cruentos.
0: Sin duda. Gracias al maestro David Fernández Dávalos, que está aquí. Saludos, David. Pues sí, estamos en lo previo de lo que va a ser este foro en Guadalajara, en Zapopan. ¿Qué decir hoy, en 2026, después de todo el proceso, David, que ustedes vivieron, que ustedes contribuyeron para tener este, pues, documento final que ahora se convertirá en una discusión en este foro académico? ¿Qué me dices, David? Buenos días, bienvenido.
2: Buenos días, Carmen. Muchas gracias por esta oportunidad. Saludos también a quienes nos ven y escuchan. Me parece que hay dos mensajes muy importantes que podríamos dar después de este esfuerzo que ya ha relatado Abel. Uno es que la violencia del pasado, la impunidad del pasado, es la que alimenta, la que habilita la violencia que estamos viviendo hoy en el país. No es una afirmación gratuita, sino que logramos mostrarlo en el informe al que nos estamos refiriendo. Si se hubiera probablemente castigado a los autores materiales, a los perpetradores de los grandes crímenes que se cometieron en aquellas décadas, hoy probablemente no estaríamos envueltos en esta terrible situación de violencia, de impunidad. Podemos asegurar que los métodos, las tácticas contra insurgentes que echaron a andar las Fuerzas Armadas particularmente y las policías judiciales de aquel momento pasaron como técnicas al crimen organizado por una mutua fecundación que se dio allá en los primeros 80 o fines de 70, y entonces las desapariciones, la tortura, las ejecuciones extrajudiciales son hoy polvo de aquellos lodos, es decir, fueron aprendidas por el crimen organizado, pero fueron ensayadas en contra de las disidencias políticas, político-militares, culturales y sociales de aquella época. Esta afirmación es un mensaje muy importante que queremos dar. Para desmontar lo que está ocurriendo hoy en el país, tenemos que desmontar los mecanismos de silencio, de impunidad y de violencia que se gestaron entonces. El segundo mensaje tiene que ver con esto mismo. Las entidades de procuración y administración de justicia que tenemos hoy en nuestro país cuajaron, se organizaron en aquella época, y se organizaron y cuajaron para dar seguridad política al Estado, no para procurar y administrar justicia en favor de la ciudadanía. Esto quiere decir que las procuradurías, fundamentalmente las estatales, están politizadas, sirven para perseguir a los opositores de turno, sirven para dar tranquilidad al Estado desde los intereses políticos del grupo en el poder, pero no sirven para procurar y administrar justicia. Entonces, ¿qué necesitamos para resolver también los graves problemas de procuración y administración de justicia en este país? Reformar a fondo estas instituciones. En síntesis, no podemos rehacer lo que está ocurriendo en el país. No podemos superar la crisis que estamos viviendo en temas de seguridad, de violencia, de administración, de justicia, de reparación, de no repetición, si no nos remontamos a aquella época para entender cómo se gestó lo que está ocurriendo y vamos desmontando los mecanismos que hoy impiden vivir en paz y con tranquilidad. Me parece que esto es decir, no, sí nos interesa, pero no es lo más importante hacer arqueología de lo que ocurrió, sino entender qué es lo que está ocurriendo para ir poniendo los remedios que son conducentes. Una reforma del Estado que no ha ocurrido a pesar de la alternancia que hemos tenido de partidos en el poder, de grupos gobernantes, pero que no han reformado el Estado mexicano que emanó del proceso revolucionario del 10-17 y que sigue todavía intacto. Esto es lo que podríamos decir ahora, Carmen, y gracias.
0: Al contrario, David, a los dos gracias por estar aquí. Y bueno, pues quedamos a la espera de cómo va a ser este foro. Es un foro en un recinto académico, es un foro donde... ¿Qué esperarían de lo que esta mañana va a ocurrir ahí? ¿Qué esperarían del público? ¿Qué esperarían de las personas que acudan a este encuentro con ustedes, donde van a hablar de todo esto? Y bueno, pues tendrá que haber un ida y vuelta. Abel.
1: Sí, claro. Lo que nos interesa es precisamente cómo... Este informe puede ser una herramienta más para esta gran lucha de las familiares que ellos, sobre todo ellos y ellas, han dado desde la década de los 60, ¿no? Totalmente. Ahorita se me viene a la mente los casos del estado de Guerrero, de Sinaloa, que no han parado de exigir pues la presentación de sus familiares, ¿no? Tita Radilla, en 1974 desaparecieron a su padre Rosendo. Hubo una sentencia de la Corte Interamericana y a pesar de esa sentencia no se sabe del paradero de Rosendo en Atoyac. Y para eso esta reflexión, volver a las raíces de esta impunidad es muy importante para las nuevas generaciones. Que las nuevas generaciones, sobre todo en estos centros universitarios, puedan beber de este manantial que nutre la situación que vivimos hoy de esta crisis de derechos humanos y que al mismo tiempo podamos reimaginar cómo reconstituirnos como un Estado fincado en el Estado de Derecho, un Estado democrático, partir de la justicia a las víctimas y cómo seguir colocando a las víctimas en el centro de la acción política y que, pues sí, libre de sesgos políticos, libre de sesgos pues partidistas, sino que es el tema de la justicia y el fortalecimiento del Estado de Derecho, todo el tema de la memoria que ha quedado pues ahí relegada en términos de esta dignidad de las víctimas que han reivindicado a sus seres queridos y que pues quedó trunco este proceso de que se pudiera crear un centro nacional de memoria, ¿no? Y otros elementos muy importantes, por ejemplo, la búsqueda y familiares que siguen demandando que se busque a sus seres queridos. Pero pues si no hay esta voluntad política, si no hay sobre todo este esfuerzo de una reflexión crítica a lo que pasó, ¿no? Ver las causas de por qué sucedieron esto y ver los factores de persistencia, por qué sigue dándose ese clima de impunidad, de que sigan las desapariciones, creo que va a ser muy difícil reconciliarnos con este pasado que nos sigue afectando, que sigue siendo una herida abierta y que esperemos que las nuevas generaciones puedan ser también un actor importante en esta transformación que se requiere desde los cimientos de un aparato de justicia que no ha servido a las víctimas, sino ha protegido intereses de grupos políticos. Eso puedo comentarte, Carmen, y esperemos que este esfuerzo que estas resistencias, estas luchas que hay a lo largo y ancho del país, madres buscadoras que ahora están en la primera línea, puedan ante todo inspirar formas mucho más creativas de cómo acceder a la justicia y a la verdad.
0: Ni más ni menos. Pues, David Fernández, maestro, ¿qué me dirías para cerrar esta conversación? ¿Con qué nos dejas de todo esto?
2: Quiero insistir en algo que señalaba ya Abel. Necesitamos una nueva generación de luchadores sociales y de defensores de derechos humanos en un momento en que hay una contrarrevolución cultural antiderechos en América Latina y también en general en el mundo. Estas nuevas generaciones, por eso nos interesa ir a las universidades, tiene que hacer frente común con otros grupos sociales, particularmente con aquellos que están viéndose agraviados por la situación en la que estamos viviendo, con las víctimas en general, que se convierten en actores sociales, como hemos venido haciendo, y que posibilitan nuevos derroteros, nuevos caminos para el país y para el continente. El mensaje es: no todo podemos dejárselo al Estado, y sin embargo tenemos que exigir que el Estado cumpla con sus tareas, y estas tareas son tareas de recuperar la memoria, de esclarecer la verdad, de poner garantías de que esto no se va a volver a repetir en el futuro, y que se repare a las víctimas. Eso es lo que queremos hacer en realidad, junto con las nuevas generaciones lúcidas, conscientes, sabedoras de por dónde tendríamos que caminar.
0: Pues ahí están estas reflexiones obligadas en este momento. A los dos les aprecio muchísimo que estén aquí. Suerte en la reunión que tendrán el día de hoy allá en Zapopan a las 10 de la mañana en este auditorio Rosario Castellanos del Centro Universitario de Ciencias Sociales y Humanidades. A los dos, gracias y un fuerte abrazo. David Fernández, gracias, David, por estar aquí.
2: Gracias, Carmen.
0: Gracias, como siempre. Y Abel Barrera, gracias, Abel. Un abrazo para ti y, desde luego, a todo el equipo que ha hecho posible pues este trabajo tan relevante, tan importante. Y, bueno, podemos quedarnos con sinsabores de lo que pasó el sexenio pasado con lo que ustedes hicieron, pero hay una cuestión que sigue ahí, que está como materia prima para seguir discutiendo, analizando y tomando postura frente a todo lo que acaban de decir. Así que, Abel, gracias por estar aquí y buenos días.
1: Buenos días, Carmen. Saludos. Seguimos en contacto.
0: Seguimos en contacto. A los dos un abrazo. Gracias al maestro David Fernández del Centro PRO y Abel Barrera del Centro de Derechos Humanos Tlachinolan de la Montaña. Vamos a hacer una pausa y regresamos. Estaremos conversando esta mañana con el doctor José Ramón Cosío. Volvemos con él.

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3: ¿Qué tal? Muy buenos días. Vamos con la información. El Premio Nobel de Física 2026 fue otorgado al físico Francis Hansen por sus contribuciones decisivas al observatorio de neutrinos IceCube y el descubrimiento de neutrinos de alta energía de origen astrofísico. La Real Academia Sueca de Ciencias reconoció su labor pionera en la construcción del telescopio de hielo en la Antártida, abriendo una nueva vía para el estudio del universo profundo. En información generada aquí en nuestro país, este martes se pronostican lluvias intensas y torrenciales en Tamaulipas, Veracruz, Tabasco, Chiapas, Oaxaca y Guerrero, debido a dos zonas de baja presión con potencial ciclónico. Para el Valle de México se esperan lluvias fuertes en la Ciudad de México y muy fuertes en el Estado de México, con riesgo de inundaciones y deslaves. En la mañanera se presentaron los consultorios SUS, que estarán vinculados al IMSS Bienestar. Su director, Alejandro Sbarch, dijo que contarán con un paquete de 60 medicamentos gratuitos y acceso a Internet.
4: Es un punto de primer contacto que recibe a cualquier persona, indistintamente de su condición laboral, la valora y le da una respuesta.
3: También la presidenta Claudia Sheinbaum habló sobre este programa. Explicó que serán 12.000 consultorios que iniciarán en enero en las 24 entidades donde tiene presencia el IMSS Bienestar.
5: Esto nos va a ayudar mucho también a disminuir la saturación en los centros de salud, porque si hay una situación no grave, pues entonces atiende directamente en el consultorio.
3: Para Noticentro Informa, Alejandra Martínez Delgado.
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6: Acusó de neofascismo y aludió a Goebbels, aludió a Hitler y aludió a circunstancias que ya están en una situación distinta, gravemente distinta a lo que ya de por sí era grave en términos de una postura muy típica de estos gobernantes como él, que han decidido, que decidieron, pues en su guión de cosas, atacar a la prensa y buscar deliberadamente dañar reputaciones, prestigios a personas, a individuos, etcétera. Ese esquema, ya muy conocido, lamentablemente, en diferentes países del mundo, está ahí. Es una parte de un guión, digámoslo así, donde hay que desmontar elementos que dieron cierta consistencia democrática y que hoy tenemos perdidos. Y dentro de las cuestiones que están caracterizando el gobierno de AMLO está esa. Uno de los elementos clave tiene que ver con el desmontar instituciones e instancias de contrapeso y atacar y dañar o intentar dañar pues nombres y apellidos y circunstancias que hemos visto a lo largo de estos últimos años, pero no habíamos visto que llegara a esos niveles. No habíamos visto que en algo que a mí me parece delirante acuse de neofascismo, en este caso a mi persona y a nuestro trabajo. Y pues es un tema que no es cualquier asunto, no es un tema que se tendría que dejar pasar así nomás.
7: Mira, me pareció muy, muy grave, desde luego, y me gustaría empezar con lo que desde hace ya muchos años los sociólogos le llamaban el performance. Porque se pone, vamos a ver, se pone en un espacio, él dice que es su quinta, pero no es un, y dice, ¿no? No es una quinta, no es un rancho, y luego justifica, es una propiedad modesta, etcétera. Pone una mecedora, que siempre la mecedora hace una evocación a la tranquilidad, a la paz. pone tres libros, una taza artesanal allí de café, y entonces parece que es un hombre relajado, que es un hombre, pues, que está disfrutando la vida, que está disfrutando la historia. Ese es un asunto. El segundo asunto del performance es, y lo acabas tú de decir muy bien, es el tiempo. Un día antes de que la presidenta celebre sus 2 años. Yo supongo que la presidenta supone que va muy bien en su presidencia, que las cosas le están saliendo bien, o lo dice todos los días. Entonces era un momento de celebración de la presidencia y entonces irrumpe, no hay otra forma de decirlo, López Obrador. Entonces en esta especie de paz bucólica, tabasqueña, con su guayabera muy bien planchada, en fin, como empieza bien. Segunda cuestión del performance es esta manera tan peculiar, y lo debo decir, pues tan simplona, donde López Obrador narra la historia. Es una historia que pues realmente no se compadece de una historia rigurosa, son una serie de anécdotas, etcétera. Pero lo curioso de esa historia es que prácticamente toda la historia nacional concurre hacia él. No es que él esté en la historia, sino la historia pues llevaba un devenir, una especie de filosofía histórica que empieza, ya lo dijo él, con la independencia, la reforma, la revolución, y termina en una especie de dialéctica con él como el generador o como el receptor de la totalidad de esa historia nacional. Él es la cuarta transformación, él es la síntesis de lo que no lograron pues nada menos que Morelos, Hidalgo, Juárez, Ocampo, luego todos los personajes, Carranza, el propio general Cárdenas, hasta llegar a él. Él es esta escenificación. Bueno, colocado en esa posición y ya parado en ese momento de la historia nacional, empieza entonces a salir el verdadero López Obrador. No es el de la paz bucólica, no es el de la guayabera, no es el de la mecedora, sino es una persona que poco tiempo después se descompone completamente y, lo que dices tú, empieza a insultar a todo el mundo. ¿Quién es todo el mundo? Pues tú misma, que es muy lamentable, otros periodistas que los nombro ahí por orden, por nombre y apellido. Y lo que es curioso es, Nuria, oiga, pero un hombre que está tan bien parado en la historia, que tiene esta posición tan importante, que está en esta silla de descanso, ¿por qué tendría que presentarse de esa forma? Y aquí viene un punto importante. ¿Cuándo has visto tú que un escritor serio de libros, cualquiera que sea, pasado, presente, piense cada quien en su escritor favorito, dé un monólogo de 1 hora y media hablando de su libro, tratando de explicarse a sí mismo? Y lo que es más interesante, ¿cuándo se ha visto que un escritor, hablando de su libro, se ponga a ofender a diestra y siniestra? A nadie. Porque ahí se nos presentó, en este ambiente otra vez, bucólico, pastoral, como un escritor. Y un escritor que empieza a hablar de su libro y termina ofendiendo a todos los que no coinciden con él, pues me parece una forma, pues la verdad, muy pobre de ser escritor. Yo no me imagino a García Márquez, o no me imagino a Paz, o no me imagino a Paul Auster, o no me imagino a quien cada quien quiera tener en la cabeza, que después de terminar de leer su libro dijera, bueno, y todos los que no coinciden con mi libro, con mi trayectoria histórica, con mi devenir, pues son unos estos y son unos los otros, y empiezan ahí todo el conjunto de las ofensas. Esto me parece realmente, como lo dices tú, muy, muy delicado, porque está aprovechando un momento de la presidenta en un espacio que él se genera muy cómodo, pues al final del día todo parecía que lo que quería es hacer reclamos a quien no coincide con él. Y viene entonces el punto importantísimo que tú dices del neofascismo. Y como sabemos todos, pues ya el fascismo es una cosa que todo el mundo utiliza para ofender a quien le pase por la cabeza. Entonces me quedé pensando cuando vi esto, dije, bueno, ¿qué querrá decir él con fascismo? Y es muy difícil encontrar un punto central. Pero me acordé de un artículo buenísimo de 1995, de nada menos que de Humberto Eco, para que vean ustedes que no es cualquier fuente. Y Humberto Eco le llama urfascismo. Y el urfascismo es, tomando la raíz alemana, como el fascismo primigenio, el fascismo de raíz, el fascismo de adeveras. Y Humberto Eco califica el fascismo como un personaje tan culto, tan serio que era Umberto Eco, además italiano, donde se origina, todos sabemos, el fascismo, con 14 características. Y entonces dice Umberto Eco, a ver, vamos a ver, ¿qué es el urfascismo? ¿Dónde está la raíz del fascismo? Puede ser de forma alemana, mediante el nazismo, franquista, lo que quiera, pero ¿cuál es la raíz del verdadero fascismo? Y entonces dice, el primer elemento del urfascismo es el culto a la tradición. Muy bien. El segundo, no los voy a leer todos para no aburrirlo, es el rechazo del modernismo. El tercero es una irracionalidad en la acción por el culto hacia la acción misma. La falta de un análisis crítico. La falta de aceptación de las diversidades. La derivación de las frustraciones sociales, el uso de las personas que han perdido una condición de identificación social, dado los cambios que se están dando, la invocación a las personas que se sienten humilladas por las personas que tienen riqueza o que están metidas en algunas actividades de élite, que hace de la vida una lucha misma y siempre está pensando en elementos heroicos. Por ejemplo, otro más, la transferencia y la creación de un poder sexual machista en este sentido, un populismo y un nuevo lenguaje, como lo había planteado, por ejemplo, Orwell en 1984. Entonces, cuando uno ve estos elementos de Umberto Eco, que es una cualificación muy seria de lo que se entiende por el fascismo, bajo este, insisto, esta preposición, urfascismo, fascismo duro, pues uno diría, oiga, señor presidente, expresidente, pues nada de lo que usted dijo le cabe y le acomoda a un conjunto de periodistas, entre ellos tú y otros muchos de los mencionados. Yo no veo que Carmen Aristegui o algunas otras personas tengan un culto por la tradición, tengan un rechazo hacia el modernismo, que no tengan una aceptación de la diversidad y otras muchas consideraciones. Entonces, me parece que al final de cuentas, muchos de estos atributos sí le serían imponibles o si les serían caracterizables del propio presidente López Obrador. El presidente López Obrador siempre habla de una tradición, siempre habla de los pueblos originarios, de los agravios de la conquista, de los agravios del virreinato, de esta lucha, pero siempre está colocado en una tradición juarista como una parte, o ya cuando llega la modernidad, creo que el punto más cercano de la modernidad de López Obrador es el general Cárdenas, no encuentro que tenga ya después de estos otros referentes, hay un rechazo al modernismo, a mí siempre me pareció muy, muy importante, cuando te acuerdas decía o el medio ambiente, esas son creaciones neoliberales, y no alcanzaba a ver un poco más allá de esos elementos. Entonces creo que...
6: Para tener como referencia a Benito Juárez y todo demás está bien, eso bien. No tiene discusión. No. Son elementos fundamentales de nuestra historia nacional y hay un conjunto de cosas que caben perfectamente.
7: Claramente.
6: Y no es el punto en el centro de la discusión.
7: Claro, lo que es el punto es que te quedes allí y no digas, bueno, muy bien, ¿y cuáles son las condiciones de desarrollo de México hacia el futuro? A mí algo que me preocupa mucho es que cuando el presidente López Obrador debilita tanto las instituciones, incurrió en un gravísimo problema que es ese debilitamiento que hizo de las instituciones nacionales, está permitiendo que las instituciones extranjeras se sientan legitimadas para tomar o pretender tomar acciones en México. Si tú disminuyes tus fiscalías a un punto donde las fiscalías no investigan nada, ahorita lo decía muy bien el padre Fernández de la Compañía de Jesús en esta entrevista tan importante que acabas de dar, si tú lo que haces es disminuir a tus jueces, si tú haces desaparecer al Instituto de Acceso a la Información, si tú involucras al ejército en procesos civiles y militarizas una parte muy importante de la vida nacional, etcétera, etcétera, pues no puedes pensar que tus socios comerciales, desde su posición hegemónica, no van a reaccionar. Yo creo que uno de los temas centrales que la historia le va a demandar al presidente López Obrador es decir, presidente, usted al debilitar a las instituciones mexicanas, puso a México en una condición de mayor sometimiento hacia los Estados Unidos. Esa fue la visión que él nunca alcanzó a ver. ¿Por qué? Porque se quedó atrapado en un tradicionalismo, en un discurso retórico, y tuvo temor de discutir, de dialogar con la modernidad que se nos venía encima. Y muchos otros de estos elementos, me parece, que se le aplican a él y no a quienes, como tú o como otras muchas personas, pues tienen una posición simplemente crítica hacia las acciones que él está tomando.
6: Ahora, déjame dar un giro a la conversación, te propongo, doctor Cosío, porque estamos en un tiempo, ayer hablamos con el doctor Daniel Sobato, que nos dio alguna, que nos dio una entrevista sobre lo que está pasando en Brasil, ¿no?
7: Estamos, y lo escuché, sí.
6: Estamos hablando de un tiempo donde hay un fenómeno de corrimiento, digámoslo así, electoral, político electoral, hacia opciones electorales extremas, ¿no? Y ahí es en donde entra un terreno de cosas muy delicado, independientemente de López Obrador y de sus agresiones. Déjame dar este brinco para hablar del fenómeno internacional que está sucediendo y del tipo de situaciones que hoy estamos viviendo, donde víctimas principales son los derechos humanos, víctimas principales son los contrapesos, víctimas principales son los periodistas, los críticos, víctimas principales son un conjunto de cosas que se están viendo con claridad en un tipo de gobiernos de diferentes lugares del mundo y en una en un péndulo que se está yendo hacia allá. Ese es un tema que se tiene que analizar y discutir a la luz de realidades como las que hoy tenemos con un vecino como Donald Trump, que es el eje principalísimo de un conjunto de gobiernos y circunstancias que hoy se tienen que discutir.
7: Fíjate que completamente de acuerdo, y creo que uno de los reclamos que se puede dar en este sentido, no digo que todos, no digo que siempre, no estoy haciendo una generalización, pero es que la izquierda tenía o partía de una ética, y una ética importante, de decir la corrupción está en la derecha, la violación de los derechos humanos es un atributo de la derecha. Es decir, había una parte de una utopía, había una parte de una ilusión. Y yo creo que parte de lo que estamos viendo en el mundo, y López Obrador también es un ejemplo de ello, es que la izquierda entró en un conjunto de arreglos desafortunadamente muy peligrosos. Lo escuchamos y es lo que estamos viviendo en España. Ayer también platicabas de eso, lo que está pasando en casi todo el mundo, donde la izquierda, cuando llegó al poder con esta ilusión, pues no pudo mantener, déjame decirlo así, esa ilusión ética. Y consecuentemente pues se dedicaron, no digo que todos, pero sí muchos, a una depredación, a una utilización de los cargos públicos, a un enquistamiento en las posiciones de poder. Y entonces lo que acontece es que hoy no hay una expectativa de futuro para muchísimas personas, ni bajo el manto de la izquierda, ni bajo el manto de la derecha, y como ha pasado muchas veces en la historia, esto no es privativo en nuestro tiempo, pues las personas empiezan a buscar personas fuertes, hombres o mujeres, buscan represión, buscan esa consabida frase del porfiriato, orden y progreso, y como lo vimos en la encuesta de la semana pasada del Latino Barómetro, las personas están dispuestas a perder libertades a cambio de seguridad, a cambio de servicios públicos, es decir, una ilusión democrática, por llamarla de esta forma, es decir, mire, yo voy a dejar en pausa esa ilusión democrática, ¿por qué? Porque yo quiero servicios públicos, quiero seguridad, quiero un futuro razonable para mis familiares, y como la izquierda no me está ofreciendo ese tipo de elementos, yo creo que esto te explica muchísimo lo que pasó ayer en el domingo en Brasil, y tú misma lo decías ayer, el propio presidente Lula en ese discurso que era después de campaña, que ha sorprendido.
6: Se reconoce sorprendido,
7: pierde el Senado, gana un montón de legislatura, y entonces empiezas en esta dinámica de los hombres fuertes y de las mujeres fuertes. Y el problema es que una vez que entras en esos caminos, a mí también eso me preocupa mucho, porque es un camino muy duro bajo la frase de orden y progreso. Déjame decirlo así, como muchos presidentes.
6: Tiempo por
7: fidelidad. Querían orden. Muy bien, pues ahora se aguanta, porque el orden se impone. Oiga, yo pienso, aquí usted no está para pensar, aquí usted no está para decir, usted quería orden, para eso me trajeron, ahora se aguanta. Y empiezan procesos muy fuertes de desestabilización en este mismo sentido, y en muchas cosas de un ejercicio muy autoritario del poder. Yo creo que este es el ciclo histórico. Ahora, lo que a mí sí me da, te lo digo, tristeza, es en el sentido de decir, ¿y qué estamos haciendo en México para prevenir que estas condiciones no pasen? Cuando tenemos un gobierno que se cierra a cualquier diálogo, a cualquier crítica, que
6: no, las críticas las responde de esta manera. Bueno, si entendemos que López Obrador forma parte de este movimiento del que la presidenta también. Sí, lo que pasó con estas acusaciones de neofascismo, pues es cerrar la puerta a lo que es esencial en una democracia. Al final de cuentas es reconocer el derecho a disentir, reconocer que pues puedes tener o no puntos de vista encontrados. Al final de cuentas eso es la vida democrática necesaria en cualquier nación, si se quiere. Y al final de cuentas este planteamiento de descalificación brutal, en mi opinión desquiciada para efectos prácticos, lo que hace es demostrar que no están las condiciones dadas desde el propio poder, porque AMLO a su manera sigue siendo una parte de la estructura de poder, no de la estructura, pero digamos es la figura referencial de quienes hoy ejercen el poder, y al final de cuentas buscar el aniquilamiento en lugar de aceptar que lo que importa en las democracias es el contraste, es la diferencia, es el respeto al disenso, y al final es decir, si son críticos o si lo que dicen no nos gusta, pues hay que descalificarlo de esta manera brutal.
7: Y un punto, Carmen, que yo creo que con a todos nos ha pasado en la vida, hay un momento en la vida donde cuando el crítico te dice algo, dices, a lo mejor este hombre o esta mujer tiene razón, chance tenga razón y chance tenga yo que corregir.
6: O le arrebato. Y discutamos con argumentos, y discutamos con datos contra datos, y discutamos opiniones con opiniones, y discutamos el asunto de otra manera.
7: Y llegará un punto en que digas, independientemente que me duela mucho aceptar que tienes razón, yo creo que aquí hay un punto, me está haciendo una llamada de atención. Me está haciendo una llamada de atención en que no he hecho nada con las fiscalías, en que las tasas de impunidad crecen, en que tengo cada vez más metido al ejército.
6: En que tengo que explicar qué ha pasado con el huachicol y mi gobierno, en que dónde están esos millones de barriles que no se encuentran, según nos dicen los especialistas. En fin, son cosas que se tienen que explicar en lugar de descalificar o de tratar de aniquilar al de enfrente.
7: Y la siguiente, que son los correctivos, porque tú podrías decir, bueno, pasaron cosas de diversa naturaleza, indebidas en el sexenio de López Obrador. Muy bien. Oye, y en tu sexenio tú supongo que sí estás corrigiendo para que no te pasen las mismas cosas que pasaron antes. Es decir, tienes un nuevo sistema de aduanas, tienes un nuevo sistema de despliegue territorial del ejército, sí estás corrigiendo respecto a lo que hizo.
6: ¿Estás evaluando qué pasó con tu militarización en las aduanas?
7: Exactamente, y entonces yo diría, bueno, pues eso lo hizo él, pero yo de aquí en adelante, aun cuando no lo pueda, ni siquiera tengo por qué pelearme con el antecesor, simplemente tengo que introducir correctivos hacia lo que estoy haciendo y voy a empezar a hacer de aquí en adelante. Yo tampoco veo eso. Entonces, en la cerrazón de decir, todos son fascistas, todos son hijos de Goebbels. Oiga, a ver, esto ya son unas desproporciones increíbles, porque además no es entender nada históricamente lo que pasó con Goebbels, el partido, tomar tres clichés y aplicárselo a cuanto se le...
6: A 80 años del final de los juicios de Nuremberg, decir eso.
7: Decir eso, y además es no entender... De verdad, no entiendo. Yo no he visto que ninguno de los comunicadores serios esté haciendo un llamado a una condición genocida, esté haciendo un llamado es simplemente una desproporción en la respuesta hacia algo que no se está acomodando con lo que tú piensas que fue tu legado, que es tu papel en la historia, que es tu condición de un hombre, así como Cincinato, que después de ocupar el poder se retira prácticamente ahí a arar la tierra. En fin, una cosa ahí muy bucol, nada de eso está aconteciendo, te tienes que salir, insisto, a cuento de la presentación de un libro a ofender a todo el que no está de acuerdo contigo. Pero tampoco están escuchando, que esto a mí es la parte que más me preocupa. Sí, bueno, está bien, eso pasó, lo que sea, pero oiga, usted sí supone que está haciendo cosas bien importantes en las fiscalías, o está apoyando a los jueces que quieren de veras resolver, o está apoyándole, no. Bueno, pues entonces es muy difícil y me parece que esa es la dinámica que cada día se nos está presentando más.
6: Pues nos trajiste a Humberto Eco esta mañana para hablar de neofascismo y fíjate que estoy leyendo el libro de Jacobo Dayán, altamente recomendable, Resistencia y Propaganda durante el Nazismo, lo comentábamos, y fíjate lo que dice este libro de Taurus, del que hablamos con Jacobo la semana pasada, dice, no hay episodio en la historia contemporánea de Occidente que despierte tanta aversión y horror como el nazismo. Sin embargo, pocas veces nos detenemos a pensar si su ascenso pudo haberse evitado. Más allá de la cúpula que planeó y orquestó el aniquilamiento masivo con técnicas modernas y procesos burocráticos sofisticados, millones de personas permanecieron en silencio. Millones de personas permanecieron en silencio durante su consolidación política y, sobre todo, durante los años de persecución y exterminio. En este contexto, figuras relevantes, artistas y pensadores tomaron partido en la resistencia o al servicio de la propaganda. Por eso, Brújula Moral. Tomaron partido en la resistencia o al servicio de la propaganda y se enfrentaron a la disyuntiva de ser congruentes o no con los principios morales más elementales. Es Brújula Moral, resistencia y propaganda durante el nazismo, de Jacobo Dayán, este libro de Taurus que estoy leyendo, que realmente es altamente recomendable. Y recibí, aún no lo leo, este otro de Diego Fonseca. Diego Fonseca, que ha dado un seguimiento al tema del que estamos hablando esta mañana, es un colega argentino, periodista y ensayista de una prosa muy potente, y pues su labor analítica se ha centrado en la intersección entre la estabilidad democrática y económica. Sus últimos trabajos han puesto el énfasis en los procesos populistas, hegemónicos y autoritarios de las Américas y Europa. Este colega que pues ha escrito en The New York Times, en El País, en Letras Libres, es una gran figura, Diego Fonseca, y ahora nos sorprende con este título, El poder de los brutos. El poder de los brutos es autoritarios y tecnofascistas en la era de los líderes sin límites. Autoritarios y tecnofascistas en la era de los líderes sin límites es el libro de Diego Fonseca, que dice en la contraportada, doctor Cosío, lo siguiente: las democracias no siempre desaparecen con golpes de Estado. Los brutos pueden erosionarlos desde dentro. Este libro explora cómo los autoritarismos contemporáneos avanzan de manera gradual a través de líderes y movimientos que concentran poder bajo discursos populistas que debilitan las instituciones, manipulan la verdad y transforman la corrupción en un sistema de control político. Sin importar su ideología, estos brutos sustituyen al Estado de Derecho por la lealtad personal y convierten la política en una confrontación entre nosotros y ellos. Con una mirada crítica y actual, Diego Fonseca advierte que la democracia y el Estado liberal son inseparables y que su deterioro suele ser lento, casi imperceptible, hasta que las libertades comienzan a desaparecer. Una lectura indispensable para comprender los desafíos que enfrentan las democracias del siglo XXI. Y es importante traer a cuento El poder de los brutos porque es la forma de un periodista y ensayista como Diego Fonseca de revisar al mundo. Estamos hablando de algo que está ocurriendo en diferentes partes del mundo, lo que acabas de analizar con mucha puntualidad, doctor Cosío, y estos fenómenos político-electorales que están pues reproduciéndose en diferentes lugares del

0: preguntan, oiga, usted era culto, usted era serio, usted era una de las mejores mentes jurídicas de la Alemania, justamente de Weimar, ¿y por qué usted acabó siendo un juez nazi? ¿Cómo fue el paso de una persona, insisto, culta, instruida, sofisticada? ¿Por qué acabó aceptando todas estas barbaridades? Yo creo que esa es una pregunta central que nos debemos hacer ahora, que no es solo, y lo dices tú muy bien, no es solo el problema de México, es un problema de un ciclo histórico que nos está cayendo en ese caso. Entonces, es una cuestión. Y otra, pues ya que andamos, ahora sí, déjame que lo diga, recomendando lecturas, yo le sugiero a las personas que busquen, está en acceso abierto, este artículo de Umberto Eco, Urfascismo, que es de junio de 1995. El que no quiera leerse toda la historia de cómo nacen todas estas cosas, de verdad que es buenísimo. Y dice 14 características, dice, esto es lo esencial, más allá de si es italiano o es, da igual, estas son las notas esenciales. Y yo creo que esto sí que es importante para tenerlo en cuenta cuando digan, y parece ser que esa va a ser una lógica, una retórica que se va a incrementar, cuando digan, ¿es usted un fascista? Bueno, yo no me considero tal porque yo no quepo en ninguna, o en al menos no muchas de esas categorías que dice Umberto Eco, y consecuentemente me parece que eso es un insulto, que es una descalificación, pero no es una descripción de mí mismo.
1: Tal cual. Y bueno, pues estamos en la parte final, que te aprecio mucho pues de este encuentro de esta mañana. Ya que estamos recomendando libros y hablando de libros como el de Brújula Moral de Jacobo Dayan, Resistencia y Propaganda durante el Nazismo, realmente bueno, y el de Diego Fonseca, que leeremos también, El Poder de los Brutos Autoritarios y Tecnofascistas en la Era de los Líderes Sin Límites, y la referencia que haces de Umberto Eco. Pues, ¿qué te parece si te recomiendo, le recomendamos al público, algo que está circulando del Colegio Nacional? Fíjate nada más qué giro tan grande. Vamos a dar para cerrar con El Principito. Es que me mandó, y le aprecio muchísimo este libro, a Alejandro Cruz Atienza, que forma parte del Colegio Nacional, con quien Aristegui Noticias tiene una colaboración muy importante. Agradecemos enormemente al Colegio Nacional que comparten con nosotros textos, elementos muy importantes de lo que hace el Colegio Nacional. Siempre apreciamos mucho la relevancia que tiene la tarea del Colegio Nacional en México desde siempre. Y ahora con los 80 años, fíjate qué cosa, los 80 años de los juicios de Nuremberg, que se terminaron, y 80 años del Principito de Antoine de Saint-Exupéry. Y lo maravilloso de este libro es que es la traducción de don Luis Villoro. Hace, no sé, 50 años o cuándo se habrá hecho esta traducción, porque don Luis Villoro, que en paz descanse, formaba parte del Colegio Nacional. Y la traducción del Principito de esta edición del Colegio Nacional es de don Luis Villoro. Y viene con un prólogo de Juan, que es su hijo.
0: ¿Cómo no?
1: Y además tiene peso propio, don Luis Villoro, pues ese gran filósofo, figura enorme, y el prólogo de otro enorme, que es su hijo, Juan Villoro, pues están acompañando con la traducción y el prólogo de Juan Villoro. Ilustraciones de Amanda Mijangos. Entiendo que se liberó, para efectos de derechos, el texto del Principito, no así sus imágenes. Por lo tanto, esta edición tiene el texto original traducido por Luis Villoro del Principito de Saint-Exupéry, pero las imágenes las hizo Amanda Mijangos y son fantásticas. Digo, las originales son lo que son, pero aquí estamos hablando de una ilustración realmente magistral y, pues, ¿qué te digo del Principito?
0: Y yo creo que viene mucho a cuento porque, bueno, más
1: esencial es invisible
0: para los ojos.
1: A los ojos.
0: Y lo que decía, y lo que digo, más allá de Juan, que hace la presentación, pues yo creo que don Luis, yo tuve el gusto de conocerlo en todos los procesos de los acuerdos de San Andrés Larrainza.
1: Sí, ahí lo vimos en
0: ¿te acuerdas?
1: Varias veces.
0: Cuando nos entrevistabas tú en otro medio, que estuvimos en todos aquellos procesos de los acuerdos de San Andrés Larrainza, y don Luis pues llevó una voz muy importante para darle una dignidad. Entonces yo creo que en este momento volver a leer El Principito, que no es un libro para niños como mucha gente cree, es un libro de una enorme densidad moral, me parece muy importante, precisamente con lo que estás diciendo del libro de Jacobo y el libro de Diego, creo que también tiene muchísima, muchísima relevancia en estos momentos donde, como también dice Jacobo, necesitamos identificar brújulas.
1: Brújulas morales, brújulas. Brújulas es una palabra muy importante y pues aquí hay una enorme. Déjame leer contigo y para el público esta primera parte de...

0: lo que escribe Juan Villoro bajo el título El comandante de los pájaros, a la memoria de Pedro Sorella. Y dice Juan Villoro: en octubre de 1950, mi padre estaba por cumplir 28 años. Hablaba francés con la misma solvencia que español, porque se había criado en un internado de jesuitas en Bélgica. No fue extraño que recibiera el encargo de traducir El Principito para el suplemento México en la Cultura del periódico Novedades, dirigido por Fernando Benítez, quien durante décadas ofreció con entusiasmo como líder de la mafia intelectual, entre comillas, mafia. La primera vocación de Luis Villoro fue la biología. Formado en la tradición católica, al terminar la preparatoria dudó de sus convicciones y quiso indagar de manera científica el enigma de la existencia humana. En esa época, biología no era una carrera en sí misma, sino una especialización de medicina. Después de diseccionar cadáveres y memorizar el testut, intrincado manual de anatomía, supo que lo que le intrigaba no era el origen, sino el sentido de la vida. Dejó biología y se inscribió en filosofía. Tradujo El Principito, siendo un pensador en ciernes, lo cual confirma que el libro de Saint-Exupéry satisface a dos tipos de lectores extremos: los niños y los filósofos. Es la primera parte de este magnífico prólogo de Juan Villoro, con la traducción de Luis Villoro, del Principito, que ha publicado el Colegio Nacional, con los dibujos de Amanda Mijangos. Y bueno, pues la publicación es del Colegio Nacional y la Fundación OCESA, que hizo posible que este libro existiera. Gracias a Alejandro Cruz Atienza y un saludo a Osvaldo Ruiz, que nos han enviado este libro del Principito del Colegio Nacional. Pues vaya,
1: no, qué bonita mañana, qué bonita mañana.
0: Qué bonita mañana. Fíjate, sí, nada más de dónde pasamos a dónde pasamos. Y fíjate la contemporaneidad.
1: Sí.
0: ¿No?
1: Sí. Por eso te digo, es una lectura moral. No, digo, y lo dice muy bien Juan, no es solo un problema de niños, que está muy bien que los niños lean y lean mucho y lean El Principito, pero también ahí hay una brújula moral en estos momentos donde, y lo pone muy bien otra vez Jacobo y Diego, estamos buscando referentes para no suponer que porque alguien diga que los demás son fascistas o neofascistas, pues ni es un calificativo correcto para un expresidente que está jugando a ser un presentador de su propio libro, ni es un calificativo que tengamos que aceptar.
0: No, y hay que pelear por los ejes principales de las democracias, de lo que se supone dar razón y sentido a las democracias. Y un elemento fundamental es el pensamiento, el debate, el diálogo, la crítica, el respeto al otro, la pluralidad, la diversidad, los contrapesos, todos esos ingredientes que nos han dicho que deben existir, entre otras cosas, para que exista medianamente democracia.
1: Y esto que decía Humberto Eco, tomándolo de Orwell, de 1984, en el sentido de decir, hay un neolenguaje. Entonces, la idea de decir, hay un grupo de neofascistas, no, a ver, vamos a ser serios y no permitamos que se nos nombre de una forma que es una construcción artificial e intencional desde el poder para ir colocando personas para después poder hacer cosas con esas personas una vez que han sido nominadas y colocadas en el espacio que el propio poder político quiere colocarnos.
0: Y por eso en su momento, déjame cerrar con esta parte, cuando salieron lo de las listas de la Consejería Jurídica de la Presidencia,
1: así es,
0: yo me atreví a decir lo que dije, citando, por cierto, a lo que en su momento dijo Claudio Sheinbaum. No citaba a Sheinbaum porque llegamos a la misma conclusión en dos contextos distintos. Cuando sacaron esas listas y pusieron con nombre y apellido, como ocurría en aquellos terroríficos años, con nombre y apellido a personas para ponerlas literalmente como blancos y enemigos, porque al final de cuentas, ¿qué era hacer esas listas? Pues era identificar a esos enemigos y ponerlos en un mismo circuito, en un mismo saco, para nombrarlos los enemigos, los otros, a los que hay que destruir de la forma que se pueda destruir. Ese es el gran asunto de la enseñanza histórica de lo que al final de cuentas le costó al mundo lo que nos costó.
1: Y tanto del nazismo como unos años antes o en los mismos años del estalinismo, porque el estalinismo, ¿te acuerdas todas las purgas que hubo? Eran listas de personas
0: concretas. Esas listas que hicieron en la Consejería Jurídica, por favor no hagan eso, no nos hagan evocar cosas espeluznantes. Nadie acusó de hitleriana a la presidenta ni cosa por el estilo, de ninguna manera, pero esos mecanismos, esas herramientas, ya el mundo debería haber aprendido. Ya los políticos tendrían que decir, no, eso no se hace.
1: Exactamente.
0: Poner ahí enfilados, nombrados, con su dirección, para que digas, ellos son, es una barbaridad.
1: Es una barbaridad. Por eso
0: Y luego viene el señor López Obrador y asesta lo que asesta. Es una barbaridad.
1: A cuento de presentar un libro. Yo por lo tanto digo, que pensemos cada quien en el autor que hoy nos guste. Y diciendo, bueno, he terminado de presentar mi libro y ahora me voy a dedicar 15 minutos a insultar a... Oiga, pues eso no es una buena presentación de un libro. Denota muchísimas cosas, pone en evidencia...
0: Denota muchísimas,
1: muchísimas cosas.
0: Totalmente. Pues gracias al público, por cierto, porque se abrió cierto debate al respecto todo el fin de semana. Yo lo único que tengo que decir aquí es gracias a las muchas personas que salieron a defendernos, digamos así, de otras agresiones que... colateralmente a esta principal del presidente López Obrador, se han desatado. Porque, obvio, pues es un llamado a ciertas personas que dicen, ah, entonces hay que atacar a estos y a esta por estas razones. Y hay este fenómeno que es el que hemos estado viviendo. Yo lo único que tengo aquí es un agradecimiento profundo a quienes en las redes sociales y en las expresiones que se tienen posibles en los sistemas multiplataforma, pues se han manifestado y lo han hecho con mucha fuerza y lo han hecho con mucha claridad, porque lo que se requiere aquí es claridad y nitidez de qué tipo de cosas son admitibles, de qué tipo de cosas son las que tenemos que defender. Y lo que hay que defender es eso, los ejes básicos de una democracia, que está muy abollada la nuestra, sin duda. Pero para lograr rescatar lo que tengamos que rescatar, tenemos que ejercer nuestras libertades. Y una de ellas fundamental es la de expresión y la de el respeto al otro y la de la pluralidad, el disenso, el debate público, el poner discusiones abiertas, francas, duras, lo que queramos, porque eso es la democracia. Y al final de cuentas, lo que no cabe es una descalificación e intento de aniquilamiento moral del otro.
1: Exactamente.
0: De la forma en que se ha hecho por parte de quien gobernó este país en los últimos años. Así que bueno, pues estamos con Jacobo Dayán, Diego Fonseca, Humberto Eco y Antoine de Saint-Exupéry. Nos vamos con esto, doctor.
1: Gracias, querida Carmen.
0: Gracias por estar aquí esta mañana. Buenos días y un abrazo fuerte a nuestra audiencia. Gracias por estar aquí.
2: José Ramón Cosío.
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4: El secretario de Seguridad, Omar García Harfuch, informó la detención en Zapopan, Jalisco, de Iván N., alias El Tanque, identificado como presunto operador regional del Cártel Jalisco Nueva Generación. De acuerdo con las autoridades, tenía actividades en Veracruz, Oaxaca, Tabasco y Puebla, y fue capturado mediante una operación conjunta de la Defensa, la Secretaría de Seguridad, la Guardia Nacional y la Fiscalía General de la República. Las investigaciones lo vinculan con homicidios, extorsión, secuestro, robo de hidrocarburos, lavado de dinero y tráfico de drogas, además de su presunta participación en el ataque contra un helicóptero del Ejército en Jalisco en 2015. Estados Unidos lo había sancionado en septiembre de 2024 por sus vínculos con el CJNG y por considerarlo parte del círculo cercano de Nemesio Oseguera Cervantes, el Mencho. Será puesto a disposición de la Fiscalía Especializada en materia de delincuencia organizada. Paramount Skydance cerró este martes la compra de Warner Bros. Discovery, una operación que valora el capital de la compañía en 81 mil millones de dólares y alcanza aproximadamente 110 mil millones al considerar su deuda. La fusión da origen a un nuevo gigante del entretenimiento que operará bajo el nombre de Skydance. La compañía reunirá los estudios Paramount y Warner Bros., las plataformas Paramount Plus y HBO Max, además de cadenas como CNN y CBS News. David Ellison encabezará la nueva empresa junto con Enon Krays como codirector ejecutivo. El cierre se concretó tras meses de litigios antimonopolio y después de que una jueza federal de California aprobara un acuerdo con 12 fiscales estatales que se oponían a la operación. 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

El Servicio Meteorológico Nacional de la CONAGUA le informa el pronóstico del tiempo. Para hoy, 6 de octubre de 2026, la interacción de dos zonas de baja presión con probabilidad para desarrollo ciclónico en el Golfo de México y en el Pacífico Sur Mexicano, respectivamente, una circulación ciclónica a niveles altos de la atmósfera sobre el noreste del país e inestabilidad atmosférica originarán lluvias intensas a puntuales torrenciales en zonas de Tamaulipas, Veracruz, Tabasco, Chiapas, Oaxaca y Guerrero, así como lluvias fuertes a muy fuertes, acompañadas con descargas eléctricas en zonas del noreste, oriente, centro, occidente, sur y sureste de México, incluida la península de Yucatán. Por otra parte, el frente número 1 dejará de afectar al territorio nacional durante la tarde y noche, y finalmente, continuará el ambiente caluroso a muy caluroso sobre el noroeste de la República Mexicana.

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15: Hola Carmen, Víctor Soto de Alcaldía Cuauhtémoc nuevamente. Escuchando la entrevista o el espacio semanal que le das a al exministro Cosío, déjame decirte que quizás no te aburre a ti cuando dice que no va a nombrar todos los puntos del libro de Humberto Eco para no aburrir. Y tú dices, no me aburres. Bueno, claro, a lo mejor no te aburre a ti, por lo que quizás deberían de irse a platicar a un café. Pero el auditorio, claro que aburre, Carmen. escucharlo cada semana, diciendo lo mismo todo el tiempo, desacreditando a López Obrador, desacreditando al gobierno de Morena, desacreditando al partido Morena. Por supuesto que aburre, Carmen, porque ahora resulta que no les interesa López Obrador, que es un personaje insignificante para ustedes, y le dedican todo el tiempo, Carmen, por Dios. No sé qué estrategia sigan ustedes la oposición. En lugar de ignorar realmente a este personaje, ustedes le dan vida todos los días. Dios, que alguien les diga, que alguien les aclare el punto, Carmen. No es así como van a regresar al poder. En fin. Buenos días, Carmen. Salud.
16: Hola, Carmen. Buenos días. Escuchándote en la radio con el señor, con el licenciado José Ramón Cosío, hablando de López Obrador, déjame decirte algo. Tú eres una periodista profesional que siempre mantuvo una línea crítica a cualquier gobierno. Lo que pasa es que este señor, ya senil, empieza a decir tonterías. Me refiero a López Obrador, por supuesto, de que el fascismo, neofascismo, porque le incomoda la crítica, siempre le ha incomodado, se cree perfecto, cree que todo mundo iba a girar alrededor de él y que todo mundo le iba a aplaudir, que equivocado estaba. Claro, le aplauden la gente que no distingue manipulación, mentiras, corrupción de la narrativa que estuvo construyendo todos los días desde su mañanera y que Claudia trata de permanecer eternizar. Te felicito por tu siempre actitud de crítica y a tu analítica, los reportajes que haces. Tú sigue adelante. Yo creo que lo que se debe de hacer es que cada vez que este señor salga con algún video como el que hizo hace unos días y que dura lo que dura un discurso demagógico, es no responderle, no hacerle caso, no hacer eco. Creo que la indiferencia lo va a matar mediáticamente. Buenos días, César García, desde la Ciudad de México, nativitas Benito Juárez.
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18: Muy buenos días. Vamos con el reporte vial. Tome previsiones a consecuencia de un choque múltiple. Está cerrado el circuito exterior mexiquense a la altura de la colonia La Aurora en dirección a Héroes de Tecámac. Hay tránsito abundante en Sevilla de Paseo de la Reforma hacia Avenida Chapultepec. Y mantenga la calma porque hay semáforos descompuestos en División del Norte al cruce con Calzada de las Bombas y Calzada del Hueso. Cuando hay un accidente en el carril contrario, disminuya su velocidad por seguridad, pero no se quede mirando. El 20% de los choques en cadena ocurren en el sentido opuesto al accidente original debido a conductores distraídos.
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19: Hola, soy Jesús May y esta es la información deportiva de Radio Red. El automovilismo continúa en la capital del país, pues ahora también se tendrá la actividad de la Fórmula 2. En el 2027, esta categoría del automovilismo llegará por primera vez a México y será parte de las actividades del gran fin de semana de la Fórmula 1. Este es un momento importante para todos los amantes de este deporte, pues además la Fórmula 2 cuenta con pilotos mexicanos. El evento se realizará en el Autódromo Hermanos Rodríguez y será en el fin de semana en el que también se correrá el Gran Premio de la Ciudad de México.
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21: Gracias a Marta Rosas, que nos está mandando mensajes en nuestro chat, en el chat que tenemos abierto para el público que está siguiendo esta transmisión, y a todos y a todas las personas que están ahora debatiendo y discutiendo pues precisamente lo que se dijo en esta mesa con el doctor José Ramón Cosío. Y bueno, la presentación de estos libros, que por cierto, pues los cuatro, en este caso la referencia que hizo de Humberto Eco, pues muy importante, que ya la dio el doctor Cosío, esta de Humberto Eco sobre Urfascism, de junio del 22, 1995, y pues el de Brújula Moral de Jacobo Dayán, Resistencia y Propaganda durante el Nazismo, el de Diego Fonseca, El Poder de los Brutos, Autoritarios y Tecnofascistas en la Era de los Líderes Sin Límites. Y bueno, pues en este caso estamos hablando de que en el caso de Diego Fonseca, no leímos la contraportada, pero vale la pena detenernos un segundo más, porque dice que este libro explora cómo los autoritarismos contemporáneos avanzan de manera gradual a través de líderes y movimientos que concentran poder bajo discursos populistas que debilitan a las instituciones, manipulan la verdad y transforman la corrupción en un sistema de control político. Sí lo leímos, leímos la contraportada. Y bueno, pues está Jacobo Dayán, Brújula Moral, El Poder de los Brutos, de Diego Fonseca, y El Principito, de Antoine de Saint-Exupéry, en la traducción de Luis Villoro, y el prólogo de Juan Villoro y las ilustraciones de Amanda Mijangos, con lo que cerramos esta conversación. Y esta frase: lo esencial es invisible a los ojos. Colegio Nacional y Fundación Ocesa, gracias por este envío. Bueno, tenemos más esta mañana.
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21: Hablando de periodistas, nos vamos hasta Puebla, porque hemos aquí seguido de cerca lo que ha ocurrido con un colega, con el colega Rodolfo Ruiz, que es periodista independiente, que dirigió y fundó el portal eConsulta, y pues él ha vivido situaciones judiciales muy fuertes allá en Puebla, ha tenido que pagar abogados para defenderse de acusaciones y de judicialización de su trabajo periodístico, por decirlo de esta manera. Y aquí lo que tenemos es que hay un juzgado, el juzgado tercero de distrito en materia penal, que le ha otorgado el amparo a Rodolfo Ruiz contra el auto de vinculación a proceso por un delito que le estaban achacando, un delito que tiene que ver con operaciones con recursos de procedencia ilícita, que tienen que ver con recursos que él ha alegado utilizó para pagar a sus abogados que lo estaban defendiendo de estas acusaciones. Bueno, en una nuez, Rodolfo Ruiz, esto es lo que ha pasado, pero cuéntanos más. Bienvenido al programa y gracias por estar aquí.
22: Carmen, buenos días, muchas gracias por el espacio. Pues al efectivamente, control. Un juez de distrito, un juez federal, me otorgó un amparo que anula la vinculación a proceso por parte de la juez local, la juez penal de control, Sánchez Sarmiento. Este es el segundo amparo que obtengo de la justicia federal. El primero, recordarás, Carmen, anuló todo el proceso anterior que me imputaron el delito, me vincularon a proceso por parte de un juez que ni siquiera tenía facultades. En este primer amparo, pues todo este proceso se anuló y se repuso con un nuevo juez, en este caso la juez Jessica Sánchez Sarmiento. Esta juez en menos de una semana me imputó el delito y me volvió a vincular a proceso y me fijó medidas cautelares como que no puedo salir del país y que cada mes tengo que ir a firmar al Centro de Justicia Penal. Este segundo amparo echa abajo la vinculación a proceso a partir de que el juez federal de nombre Horacio Oscar Rosete Mentado, dice que el Ministerio Público no pudo acreditar los delitos que se me imputan, los supuestos delitos que se me imputan por lavado de dinero, que se refieren al pago, al supuesto pago, o sea, porque nunca lo han demostrado y nunca pagué en efectivo. Ellos dicen, el Ministerio Público dice que supuestamente yo le pagué a mi abogado que me defendió de 6 o 7 juicios civiles que me inició el ya extinto gobernador Miguel Barbosa. Dice que le pagué a mi abogado en efectivo y que supuestamente este dinero en efectivo, Carmen, procede de recursos de procedencia ilícita. El juez federal que me otorgó el amparo determinó que el Ministerio Público jamás acreditó, digamos, cómo se configura este delito, que incluye pues, la colocación, es decir, no explica de dónde obtuve ese dinero, digamos, de dónde sale este dinero en efectivo. Digamos, tampoco pudo acreditar el enmascaramiento, es decir, cómo oculté este dinero, a través de qué operaciones financieras manejé este dinero, y algo muy importante, cómo este supuesto dinero de recurso de procedencia ilícita lo reintegré al mercado para, digamos, aparentar cierta legalidad. Y no lo pueden acreditar porque simplemente no hubo ningún pago en efectivo, no hubo ninguna, digamos, ninguno de los inventos por parte del Ministerio Público. Los pagos que se hicieron a mi abogado Raúl Hernández Argüelles, todos los pagos se hicieron vía transferencia de la cuenta de la empresa a la cuenta del despacho del abogado Raúl Hernández Argüelles.
21: Ah, caray. ¿Y nada en efectivo? ¿Y entonces de dónde salió la acusación?
22: Un invento de una denuncia ciudadana así fue. Digamos, la fiscalía tomó una denuncia ciudadana de un abogado que, por cierto, era uno de los abogados que me acusó en los juicios por daño moral. Entonces, uno de esos abogados resulta que me demanda en nombre de la sociedad, así de absurdo, y la fiscalía toma esta denuncia de este ciudadano, que, por cierto, habría que investigar, la fiscalía me inicia un proceso. Ese proceso se inició, Carmen, en 2020, es decir, la fiscalía ha tenido 6 años investigándome y no me ha acreditado nunca el delito, ni me lo va a acreditar, porque nunca existió un pago en efectivo y por supuesto que este dinero no procede de ninguna operación de procedencia ilícita. Es un invento de la fiscalía, es un invento del juez y es que actuaron por consigna del gobierno para tenerme, digamos, contra las rejas, para impedirme ejercer mi libertad de expresión.
21: Me detengo aquí. ¿Tú dejaste tu medio?
22: Pues mira, lo dejé porque lo tuve que vender y lo tuve que vender pues porque ya no tenía dinero, Carmen. O sea, lo que hay que pagar en abogados penales, en abogados civiles, lo que hay que pagar en notarios, lo que hay que pagar en peritos, es mucho dinero, Carmen. Y pues no solamente no tienes dinero, te cierran todas las puertas. A mí me cancelaron convenios firmados, convenios que tenías con distintos ayuntamientos, con universidades públicas como la UAP. La UAP me canceló un convenio, o sea, inexplicablemente convenio se estuvo ejerciendo durante 7-8 meses y de momento la UAP recibe presiones y la UAP termina por cancelar un convenio. Y como esta institución, otras tantas. Entonces el medio, pues me quedé sin dinero. Afortunadamente tuve el respaldo de los periodistas, de los editores del periódico, lo sacamos adelante por 1.5 años sin tener recursos. Hasta que, bueno, pues ya no pude más, se me acercaron, me ofrecieron comprarlo y lo vendí, Carmen.
21: ¿Lo vendiste?
22: Lo vendí, digamos, producto de que ya no tenía dinero para sostenerlo. Esa es la verdad.
21: ¿Cuántos juicios abiertos tienes ahora? ¿Este?
22: Pues hasta ahorita nada más tengo, digamos, este juicio, el juicio penal. Digamos, los otros juicios que me inició el extinto gobernador Miguel Barbosa, pues ya son juicios que ya están cancelados, ya, digamos, prescribieron todos estos juicios, que eran 6 o 7 juicios por daño moral. Ninguno de esos juicios prosperó. El extinto gobernador también me inició auditorías y de estas auditorías es que el actual gobernador retoma, digamos,

0: el proceso penal, por supuesto, el lavado de dinero, y me reactivan el proceso, este proceso que se inició en 2020, me lo reactivan en diciembre de 2025, un 23 de diciembre, con ganas de que pasara la Navidad y las fiestas de fin de año en la cárcel.
1: Tu lectura, tu interpretación, tu convicción, Rodolfo Ruiz, de todo esto, es que lo que ha sucedido contigo es producto de qué, producto de una respuesta...
0: Un intento de silenciarme, Carmen, así, abiertamente, un intento de silenciarme, de terminar con mi libertad de expresión, de las críticas que en su momento hicimos o que hice y que hicimos en el periódico de Consulta, un periódico que vino documentando terribles casos de corrupción, terribles casos de abuso en hospitales, en instituciones como el Batán, donde se han dado violaciones, abusos de derechos humanos. Documentamos el tema de una aplicación donde se obligaba a servidores públicos a postear comentarios, y comentarios a favor de los programas de gobierno, a favor del gobernador. Todo este tipo de cosas lo denunciamos excesos por parte de la fiscalía, de fiscales que llegaron del Estado de México y que estuvieron extorsionando empresarios poblanos. Todo eso lo documentamos, todo eso molestó a la autoridad y la autoridad hizo todo lo posible por silenciar al medio, por silenciarme a mí, al grado de que, te digo, prácticamente hubo un boicot publicitario, un cerco publicitario y una serie de juicios civiles y penales como este que te estoy comentando, y del que la semana pasada me otorgaron un amparo que echa abajo la vinculación a proceso.
1: ¿Este amparo lo podrá recurrir la Fiscalía? ¿Crees que lo haga?
0: Sí, sí. Hay la posibilidad de que la Fiscalía presente un recurso y sea una instancia superior, un tribunal colegiado del Poder Judicial Federal, el que finalmente termine resolviendo si me da la razón o, digamos, procede el recurso de la Fiscalía del Estado. Que no hay elementos, ¿eh? Yo no veo cómo, digamos, me puedan acreditar un delito que simplemente no existe y que es un invento por parte del Ministerio Público y es un invento por parte del juez.
1: Pues ahí está. O de la jueza. O de la jueza, en este caso. Rodolfo Ruiz, periodista independiente, pues fundador y exdirector del portal Consulta, que tuviste que vender por lo que acabas de explicar. Estaremos al pendiente de esto que pueda venir. Al final de cuentas, pues se puede recurrir o no la Fiscalía de Puebla.
0: Así es. Vamos a esperar esta resolución. Yo estoy confiado en el Poder Judicial Federal. Con todos los cambios que ha habido en el Poder Judicial, confío. Porque, insisto, no hay ningún elemento y porque es evidente que se trató de un proceso penal de consigna, con ministerios públicos de consigna y con jueces locales de consigna.
1: Pues lamento muchísimo, Rodolfo Ruiz, que hayas tenido que vender tu medio para poder pagar a tus abogados. Esa es la conclusión en este momento de por qué no has podido estar, como has estado durante muchos años, trabajando periodísticamente hablando en Puebla.
0: Así es, y lo que hice o por lo que opté, pues, es por irme a redes, Carmen.
1: Sí.
0: Ahora estoy haciendo videos, estoy posteando videos en todas las redes sociales, en X, en Facebook, en Instagram y en TikTok. Y me ha ido afortunadamente bastante bien.
1: Pues ahí está, Rodolfo Ruiz, esto que nos cuentas, esta noticia de que te otorgaron este amparo en contra del auto de vinculación a proceso, que esa es la razón de ser de este amparo. Seguiremos hablando, Rodolfo, gracias por estar aquí y seguimos en contacto. Muy buenos días.
0: Carmen, muchas gracias por el espacio.
1: A ti, gracias y buenos días.

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1: La presidenta Claudia Sheinbaum llamó al Banco de México a revisar las elevadas pensiones que reciben algunos de sus exaltos funcionarios, al considerar que estos pagos son inmorales. Durante su conferencia matutina, mencionó los casos del exgobernador del Banco Central Guillermo Ortiz y del expresidente Ernesto Zedillo, y señaló que algunas de estas pensiones superan los ingresos de la propia titular del Ejecutivo. Sheinbaum recordó que el gobierno impulsó una reforma para limitar las llamadas pensiones doradas en distintas instituciones públicas, aunque explicó que el Banco de México quedó fuera de esa modificación. La mandataria cuestionó que existan pensiones cercanas a los 400 mil pesos mensuales, incluso para personas que trabajaron durante periodos relativamente cortos en el Banco Central, y sostuvo que valdría la pena que la propia institución revise estos beneficios. El actor Robert De Niro volvió a arremeter contra el presidente de Estados Unidos, Donald Trump, durante dos actos públicos en Nueva York. En una movilización de Hand Over Vote, De Niro llamó a los estadounidenses a participar en las elecciones de medio mandato del próximo 3 de noviembre y acusó a Trump de intentar quitar poder a los ciudadanos mediante el voto. Durante su intervención, lo calificó de cobarde y utilizó fuertes insultos contra el mandatario. En otro acto relacionado con el caso Jeffrey Epstein, De Niro acusó a Trump de ser el principal protector del fallecido delincuente sexual y exigió la publicación de más documentos vinculados con el caso. El actor se refirió a los millones de archivos que permanecen sin hacerse públicos y respaldó a las víctimas que han pedido mayor transparencia. Trump ha negado cualquier implicación en la red de tráfico sexual de Epstein. 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

0: La subsecretaria de Derechos a una vida libre de violencia, la subsecretaria del Derecho a una vida libre de violencias de la Secretaría de las Mujeres dio ayer un dato que tiene que ver con los feminicidios. Ingrid Gómez Saracíbar, dio una conferencia, bueno, en la conferencia matutina, la funcionaria dio a conocer la disminución de los feminicidios en México y este es el dato que ofrece. La disminución de homicidios en México y destaca principalmente la disminución de feminicidios, según lo que dijo ayer de esta manera.
1: Hay espacios o estados donde se han manifestado mucho más feminicidios, pero es importante también decir que ha habido una baja incluso histórica, sobre todo en los feminicidios en promedio diario. Se han registrado una baja de 36%. Esto, como lo ha manifestado nuestra presidenta, tiene mucho que ver con el trabajo que viene haciendo el Gabinete de Seguridad, pero, si me lo permite la secretaria, también decir que tiene mucho que ver con el trabajo de prevención, y por eso es importante decirles a las mujeres que está la línea 079 con la opción 1 y que pueden buscar el centro libre más cercano. Por supuesto, estamos haciendo un trabajo de coordinación con la Secretaría de Mujeres en Sinaloa, justamente para trabajar programas de prevención.
0: Y en otros temas, fíjese que autoridades italianas incautaron 377 animales exóticos ocultos en un auto en un puerto de Sicilia. Y bueno, pues ahí están está el video de cómo se incautaron estos 377 animales exóticos ocultos en este automóvil. En este automóvil, la Guardia di Finanza y agentes de aduanas interceptaron en el puerto de Pozzallo, Sicilia, a un ciudadano maltés que transportaba 300 tortugas y 77 loros rumbo a Malta. Entre los ejemplares había 76 especies protegidas. Los animales viajaban en condiciones inadecuadas, sin espacio suficiente ni control de temperatura, y fueron trasladados a un centro especializado para recibir atención. Así que ahí está la acción, la incautación de estos 377 animales exóticos que se realizó en Sicilia, ocultos, como le digo, en la cajuela, bueno, en un automóvil en donde los hayan llevado, más que en una cajuela, en el automóvil. No tengo el dato exactamente si estaban en la cajuela, pero estaban en el automóvil, en estas cajas, en estas jaulas, y ahí están estos animalitos, 377 animales, pues recuperados por la autoridad italiana.

lamentable, deleznable, ilegal, el tráfico de animales exóticos, de animales, de animales en general, pero digámoslo de esta manera, animales pues que se transportan de esta manera y que se comercian de esta manera. Así que las autoridades italianas incautaron a estos 377 animales exóticos ocultos en este vehículo. Las comunicaciones que tenemos con el público de este programa, que agradecemos siempre muchísimo, nos preguntan sobre el libro del que hablamos del Colegio Nacional, este que publicó la Fundación OCESA y el Colegio Nacional del Principito, a 80 años de su publicación, con la traducción de Luis Villoro y el prólogo de Juan Villoro. Nos preguntan que dónde se consigue. Pues se compra en la librería del Colegio Nacional. Si usted quiere este libro, pues puede darse una vuelta al Colegio Nacional en Donceles 104, en el Centro Histórico de la Ciudad de México, la librería en Donceles 104. El costo es 250 pesos. Aquí está, para quien lo quiera conseguir, lo puede encontrar ahí. Gracias al Colegio Nacional que nos lo compartió para que contáramos al público que ya está circulando.

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1: Hola Carmen, Alejandra de Mérida, otra vez. Bonito día a ti y a tu equipo. Pues solo una persona con escasa educación y que no puede admitir una recomendación de lectura para incrementar su acervo y decir hoy aprendí algo nuevo, podría quejarse de que se comparte información sobre libros y puede incluso llegar a afirmar que aburre a la audiencia. A mí no me aburre, yo lo agradezco. Leí un libro chiquito de Umberto Eco por una tarea de una maestría y se me hizo muy interesante, sobre todo porque comparte mucha información de una manera muy, muy linda y caritativa. Y creo que todo lo que nos puede ayudar a ser mejores conocedores de la historia es bueno. Entonces, bueno, tenía que ser un defensor de la 4T el que no quiere aprender a leer.
2: Buenos días, Carmen Aristegui. Totalmente de acuerdo con el exministro Cosío. Y respecto a lo que Obrador comentó sobre ti, considero que te pegó más que a los otros periodistas, incluso a Loretta. A ti te pegó más duro porque yo pienso que a él ardió que no te arrodillaras ante él cuando él se supone que te brindó su apoyo y hablaba maravillas de ti. Pero no. Tú cuando salió lo de Sembrando Vidas y otros actos de corrupción, los exhibiste igual que en otros sexenios. Porque esa es tu labor, informarnos, no es hablar solo lo bonito como lo hacen en La Jornada y otros pagados por él. Yo creo que eso es lo que más le dolió y por eso te pegó más duro. Pero lo peor no es eso, porque ya sabemos cómo es él. Lo peor es que haya gente que se dice, que escucha tu noticiero y que te pegue igual. Y que reaccione así como que él diga, vamos a pegarle acá, y todos, ah, sí, sí, vamos a pegarle a Carmen, cuando ni siquiera se dan cuenta todo lo que nos has informado con evidencias. Hay gente que dice, ay, ¿por qué te enojas? Y sí es cierto, de verdad, qué pena me dan porque no puede ser que se vendan de esa forma también. Carmen Pereira, la Ciudad de México.
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0: Muchísimas gracias por sus comentarios. Muchísimas gracias por estar en este buzón de voz tan querido y tan importante para este espacio. Y bueno, pues gracias por sus comentarios y lo que aquí nos dejan. Déjeme, antes de irme a la pausa, detener para comentarle algo que tiene que ver con un gran arquitecto, un muy reconocido y prestigiado arquitecto, que es Bernardo Gómez Pimienta. Fíjese que se está presentando una exposición que se ve buenísima, la quiero ir a ver, está en León, Guanajuato, La importancia del dibujo. De verdad quiero ir a ver esta exposición de Bernardo Gómez Pimienta, que es una exposición con la curaduría de Enrique Giner de los Ríos, presentada por el Museo de Arte e Historia de Guanajuato, de la Secretaría de Cultura de Guanajuato, que reúne más de 4 décadas del trabajo de Bernardo Gómez Pimienta. Y como dice la comunicación, a lo largo de su carrera, Bernardo Gómez Pimienta ha dibujado, edificios, muebles, objetos, letras y ciudades enteras. Debo decir que alguna vez lo entrevisté a Bernardo en un programa en CNN hace algunos años y lo invité porque tuve acceso, bueno, tuve conocimiento, pude ver los dibujos de Bernardo Gómez Pimienta y pues le propuse hacer una entrevista y la entrevista pues fue una gran experiencia porque es la exposición de alguien que se ha dedicado a la arquitectura, por supuesto, profesionalmente hablando, pero se ha dedicado al dibujo. Y hoy esta exposición es sobre la importancia del dibujo. Así se llama, la importancia del dibujo. Así que si anda por ahí, si anda por León, Guanajuato y tiene tiempo y ganas, pues vaya a este Museo de Arte e Historia de Guanajuato para seguir de cerca estas 5 salas. Una extensa selección de dibujos, planos y maquetas, junto con objetos, mobiliario y cuadernos de viaje. Es que tiene unos dibujos fantásticos de viaje. Cuando uno se va de viaje, toma fotos, ¿no? Muchas, muchas fotos. Y Bernardo se sienta y dibuja. Y dibuja lo que ve. Entonces yo tuve oportunidad de ver estos dibujos de sus viajes. No sabe usted qué maravilla. Qué maravilla tan grande. En fin, lo invito a que se detenga en esta exposición, en el Museo de Arte e Historia de Guanajuato, en León, Guanajuato. Esto ya empezó porque se inauguró el 24 de septiembre y estarán ahí hasta el 28 de marzo de 2027. Así que está esto que realmente es una apuesta por destacar la obra, el tesón, la dedicatoria, el genio arquitectónico y como dibujante del arquitecto Bernardo Gómez Pimienta. Sobre este tema nos presenta esta pieza preparada por Aristegui Noticias y Alberto Carrillo esta mañana para ustedes.
1: La importancia del dibujo de Bernardo Gómez Pimienta se presenta en Guanajuato. Todo gran proyecto comienza con un trazo en papel. Para entender cómo evolucionan esas ideas hasta convertirse en edificios o espacios habitables, hay que ver el proceso de cerca. El Museo de Arte e Historia de Guanajuato en León acaba de inaugurar la exposición La importancia del dibujo, dedicada al arquitecto y diseñador mexicano Bernardo Gómez Pimienta. Esta muestra marca la llegada del circuito cervantino al municipio y resume más de 4 décadas de su trayectoria. Curada por Enrique Giner de los Ríos, la exhibición te lleva por 5 áreas. Todo comienza en la sala de dibujo, con los primeros bocetos. De ahí pasas a la arquitectura, donde las maquetas muestran el estudio minucioso de volúmenes y materiales. Pero el diseño de Gómez Pimienta también abarca lo cotidiano. En la sección de objetos puedes ver vasos y platos diseñados a partir de su relación con el cuerpo humano, mientras que la sala de mobiliario reúne sillas y libreros que requirieron meses de pruebas antes de su creación. El recorrido termina de manera muy personal, con sus cuadernos de viaje llenos de escenas urbanas y mapas dibujados a pluma. La obra estará disponible en la sala Luis García Guerrero hasta el 28 de marzo de 2027.

Pues ahí está la importancia del dibujo y bueno, nos compartió Bernardo Gómez Pimienta este video, un breve video que está así tomado artesanalmente para que veamos las cinco salas y es lo que ha mostrado Alberto Carrillo en esta pieza que acabamos de mostrar. Así que para ir a la pausa, dejamos correr esto que forma parte de esta exposición, pues para verse sin duda, para vivir la experiencia y estar ahí.

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0: inscripciones. De acuerdo con el Ministerio de Educación, alrededor de 589 de los 3.700 liceos de Francia se han visto afectados por las movilizaciones, que incluyen bloqueos en los accesos y protestas frente a las escuelas. Pero las manifestaciones también han dejado daños materiales y enfrentamientos con las fuerzas de seguridad. En Lens, al norte del país, un joven de 15 años perdió una mano durante una protesta el lunes 5 de octubre, según confirmó el prefecto del departamento de Paso de Calais. En otras ciudades, las movilizaciones también han derivado en daños a bienes públicos y enfrentamientos con la policía. El gobierno francés reporta más de 5.000 personas detenidas desde el inicio de las protestas, 87% de ellas menores de edad. El Ejecutivo también impulsa un proyecto de ley para que quienes causen daños a bienes públicos paguen por su reparación, en lugar de que el costo recaiga en los contribuyentes. Mientras tanto, los sindicatos estudiantiles han convocado a nuevas movilizaciones en todo el país. Las autoridades estiman que entre 20.000 y 40.000 personas podrían participar en las protestas en París.
1: Manuel de Santiago, ¿cómo están las cosas en España? Buenos días.
2: Carmen, buenos días a ti, al auditorio de Aristegui en vivo. El Consejo de Ministros de España aprobó este martes nuevos decretos en materia de vivienda, con 21 medidas que buscan hacer frente a la situación de inquilinos luego de que el lunes el presidente Pedro Sánchez anunció la disolución del Congreso y la convocatoria de nuevas elecciones para el próximo 29 de noviembre. Sánchez compareció ante los medios esta mañana desde el Palacio de la Moncloa para explicar las medidas aprobadas, entre las que se encuentran el préstamo de hasta 50.000 euros para la adquisición de una primera vivienda, así como la prórroga de 2 años de los contratos de alquiler actuales para inquilinos que estén al corriente de pago y con un tope a los aumentos en el precio de la renta. Dijo Sánchez que estos decretos van a servir para crear más oferta de vivienda, con 280 millones de euros en avales para fomentar la construcción industrializada y 400 millones para ayudar a los proveedores de vivienda social. Carmen, si bien el primero de los decretos entrará en vigor de inmediato, los dos tendrán que ser convalidados en la Diputación Permanente del Congreso. Este órgano que platicábamos ayer es equivalente a la Comisión Permanente Mexicana. Está conformado por 69 diputados de las diferentes formaciones políticas y, a diferencia del Pleno, la suma del PP, de Vox y de Junts, los partidos que votaron en contra de los primeros decretos la semana pasada, pues no tienen la mayoría absoluta. En concreto, Carmen, de los 69 diputados integrados en esta diputación permanente, los partidos que se prevé que aprueben el primer nuevo decreto tienen una mayoría de 35 escaños, conformada por PSOE, Sumar, Esquerra Republicana, Bildu, Partido Nacionalista Vasco y Podemos, frente a los 34 diputados del PP, Vox y Junts. De hecho, ya el PNV adelantó que va a aprobar este primer decreto. Sin embargo, el decreto que regula la prórroga automática de los alquileres no va a ser aprobado en la permanente, ya que el PNV ha rechazado, ya lo dijo, lo adelantó hace unos minutos, recibirá 34 votos a favor frente a 35 en contra. Esto si finalmente decide presentarlo el gobierno español. El pasado viernes, Carmen, recordemos que Sánchez abrió un periodo de análisis y reflexión para decidir si adelantaba o no los comicios después de que el Congreso rechazara estos dos primeros decretos sobre el alquiler de vivienda. Votaron en contra el Partido Popular, Vox, además de los independentistas catalanes de Junts, Carmen, que fueron clave en el resultado final para el rechazo de las medidas propuestas por el gobierno. Los independentistas de Junts, dirigidos por el expresidente Carles Puigdemont, habían posibilitado al gobierno de Sánchez, esto es muy importante, porque votaron a favor de su investidura tras las elecciones presidenciales de 2023, luego de firmar un pacto, un acuerdo. ¿Y qué decía este acuerdo, Carmen? Pues el acuerdo firmado entre Junts y el Partido Socialista Obrero Español de Sánchez incluyó la aprobación de una ley de amnistía para las personas que estuvieron involucradas en el proceso independentista de Cataluña entre 2012 y 2023, en el que incluso, recordemos, se llegó a declarar la independencia de la región en el Parlamento catalán. Esta ley de amnistía finalmente se aprobó en 2024. Y te hago este contexto, Carmen, porque precisamente hoy, coincidiendo con la disolución de las Cortes y la convocatoria de elecciones, así como el rechazo de Junts a los decretos de vivienda, pues justamente hoy el Tribunal Constitucional avaló amnistiar el delito de malversación que pesa sobre los dirigentes del proceso

0: proceso independentista, como el expresidente catalán y líder de Junts, Carles Puigdemont. Durante el pleno celebrado hoy, la mayoría progresista respaldó la ponencia del presidente del Constitucional, Cándido Conde Pumpido, favorable a amnistiar a la exconsejera con Esquerra Republicana, Dolors Bassa, por la malversación de la que fue condenada por el Tribunal Supremo, que se negó a perdonar este delito. Y esta resolución del Tribunal Constitucional, que es producto de un amparo, abrió justamente la puerta para que el Tribunal Supremo haya levantado justamente estas órdenes que pesaban contra Puigdemont y otros líderes. De hecho, fue exactamente lo que hizo tras conocerse, tras oficializarse la decisión del Constitucional. Ya reaccionó Carles Puigdemont, quien se encuentra en Bruselas desde hace varios años, y dijo que la decisión del Tribunal Constitucional derrota la estrategia de los poderes públicos españoles, y dijo que se acabó el margen para manipular y retorcer una ley vigente desde hace 2 años y 4 meses. También le preguntaron hoy a Pedro Sánchez, durante su comparecencia en el Consejo de Ministros, tras el Consejo de Ministros, que qué opinaba de estas resoluciones, y se mostró favorable, celebró evidentemente esta decisión, porque esto viene de una ley que él mismo propuso y que fue aprobada en 2024. Dijo que pues no se hicieron pensando estas medidas en un partido político ni en un político independentista, sino pensando en la convivencia entre los catalanes. Muy importantes estos dos hechos en España. Déjame volver a esta conferencia de prensa de Pedro Sánchez, y donde justificó, donde dijo por qué estos dos nuevos decretos de la vivienda fueron aprobados. Así lo explicó Pedro Sánchez.
1: Cuando el Congreso, bueno, pues da la espalda a lo que se vive en la calle, a cuál es el sentir y la principal demanda de los ciudadanos, el Gobierno no va a mirar, no lo hemos hecho nunca, no ha formado parte de nuestro estilo desde que estamos en estas responsabilidades, mirar hacia otro lado. No vamos a hacerlo, y por supuesto no lo vamos a hacer en esta ocasión tampoco. Muchas veces me han oído decir que este era el Gobierno de la gente, que hoy precisamente reivindico con orgullo esa vocación de servicio público, de defensa del interés general, de defensa del interés de la gente. Porque es a la gente a la que nos debemos, es a esa mayoría social que vive con angustia cómo sus salarios, su pensión, no bastan para pagar el alquiler, para ahorrar y poder hacer una entrada de una hipoteca o echar una mano a sus hijos e hijas para que se puedan emancipar. Una mayoría social que se siente cómoda, también diría que feliz en este país, pero que necesita también, para culminar e iniciar ese proceso de vida, bueno, pues la búsqueda, la propiedad o el alquiler de una vivienda. Personas que no tienen grandes despachos, que no tienen grandes abogados detrás y mucho menos tienen dinero, por supuesto no público, para pagarse, en fin, algunos ejemplos que hemos visto durante estos últimos meses de algún alto representante institucional regional, ¿no? Esa es la verdadera disyuntiva, ¿no? Si, bueno, pues si defendemos el interés de la mayoría desde las instituciones públicas o cedemos al de unos pocos que creen pues tener derecho a gobernar sin presentarse a las elecciones. Entre otras razones, porque determinados de esos intereses pues han encontrado eco, por desgracia, en el sentido de la votación que vimos el pasado viernes. Ojalá eso no ocurra cuando se celebre la votación en la Diputación Permanente. En todo caso, y ya con esto termino, el Gobierno de España no va a bajar los brazos, no vamos a dejar de responder a los problemas, nos vamos a dejar la piel hasta el último minuto de este mandato por causas que creo que merecen la pena, como es sin duda alguna la causa de la vivienda. Y como dije ayer, será evidentemente el 29 de noviembre cuando los españoles y españolas decidan sobre el rumbo que quieren darle a su país. Puede que el Parlamento haya dado la espalda, insisto, a la calle, pero este Gobierno de coalición progresista con estas medidas demuestra que no lo va a hacer nunca.
0: Pues ahí está, Carmen, lo que dijo Pedro Sánchez. Es importante recuperarlo porque muestra evidentemente que ya estamos inmersos en la campaña, en una ruta electoral de cara a las elecciones generales del próximo 29 de noviembre, Carmen.
2: Ni más ni menos, pues vaya asunto, veremos qué pasa con los electores en estas elecciones adelantadas en un contexto como este. Y bueno, pues súmale a Ceuta, que estamos viendo también fenómenos muy fuertes respecto a Marruecos, Ceuta y manifestaciones multitudinarias. Todo a la mesa, Manuel.
0: Así es, Carmen. El fin de semana, pues, se trasladó a más de 1,500 personas que estaban ocupando la playa del Trampolín hasta el Centro de Atención Temporal para Extranjeros próximo a la frontera. Y, pues, motivó esto en las últimas horas que decenas de migrantes, Carmen, optaran por no subir estos autobuses y huir en dirección al Centro de Estancia Temporal de Inmigrantes. Los agentes, según reporta la agencia EFE, tienen constancia de que muchos migrantes, en una cifra superior a los 200, no quisieron ser filiados y eludieron el dispositivo policial. Se informó en las últimas horas que hay un operativo que se mantiene este martes por parte de la Policía Nacional, un dispositivo de control en el entorno de la Bahía Norte para evitar que estos migrantes puedan volver a la playa del Trampolín o a la zona próxima a la planta desaladora, dos lugares que ya fueron desalojados, Carmen, porque de lo que se trata es de evitar que se trate de llevar a cabo un nuevo campamento. Eso en las últimas horas. Y hace unos momentos se informó que un grupo de más de 50 menores migrantes solos se colocaron desde la mañana en fila junto a la carretera en la zona del Guano de Ceuta bajo la lluvia en espera de ser trasladados a un centro de acogida después de haber pasado las últimas semanas en la calle. La situación de los menores, Carmen, es una situación sumamente alarmante. Todos estos jóvenes que llegaron, en su mayoría de más de 13 años y de origen marroquí, que llegaron pues con este pues, ingreso masivo de migrantes que se realizó hace algunas semanas y que han permanecido en este momento junto a la vía mientras pues aguardaba la llegada de los autobuses que en los últimos días, Carmen, han trasladado a los adultos y otros menores a dependencias policiales para su filiación y posterior reubicación. El tema de Ceuta, el tema de la migración, las protestas que se han generado en torno pues a lo que ocurrió, a este incidente en donde el gobierno de Pedro Sánchez ha evitado trasladar la responsabilidad a Marruecos, pese a que pues otros actores políticos están señalando que se permitió este ingreso masivo por parte de las autoridades marroquíes, pues se suma al clima en el que se encuentra este país y que ayer Daniel Sobato, cuando platicó contigo, Carmen, sobre Brasil, sobre pues cómo se están planteando las elecciones tanto en Latinoamérica como en otras partes del mundo, pues nos hace ver, nos lo pone sobre la mesa, que estamos en este momento frente a un momento en el que hay claramente dos proyectos enfrentados. Y las elecciones españolas en ese sentido, con el contexto migratorio, con lo que está pasando con la vivienda, con la amnistía, justamente para los involucrados en el proceso de independencia catalana, pues será muy importante, así como las elecciones brasileñas lo serán para definir el rumbo político de América Latina, las españolas, Carmen, tienen las miradas puestas de toda la Unión Europea. Serán, sin duda alguna, muy relevantes y decisivas.
2: Sin la menor duda, pues, Manuel, gracias por estar aquí y contarnos de todo esto. Muy buenos días.
0: Carmen, buenos días. Seguimos pendientes.
2: Seguimos al pendiente.

0: Y en más asuntos, escuche usted lo que nos informa Julieta Sales Cruz. Buen día.
1: Hollywood acaba de crear uno de sus mayores gigantes. Ahora Warner Bros. Y Paramount ya están bajo el mismo grupo. Paramount Skydance completó la compra de Warner Bros. Discovery en una operación valorada en alrededor de 110 mil millones de dólares, después de meses de negociaciones y una batalla legal en Estados Unidos. La nueva compañía se llamará Skydance y estará encabezada por David Ellison como presidente y CEO, y Aynon Kreiz como co-CEO. Bajo la misma empresa estarán ahora Paramount Pictures, Warner Bros. Pictures, CBS, CNN, HBO, Max, Nickelodeon y Paramount Plus, entre otras marcas. El tamaño de esta nueva compañía concentrará cerca del 27% del mercado de distribución de películas y más del 30% de las grandes producciones que llegan a los cines en todo el mundo. Paramount no fue la única empresa interesada en Warner Bros. Discovery. Netflix llegó a ofrecer 82 mil millones de dólares por sus activos audiovisuales, pero Paramount aumentó su oferta y Netflix terminó retirándose de la puja a finales de febrero. El acuerdo también enfrentó problemas legales, cuando autoridades de Estados Unidos y Europa revisaron la operación para determinar si podía afectar la competencia. Además, en julio, dos estados de Estados Unidos y el Sindicato de Guionistas de Hollywood presentaron una demanda para intentar detenerla. La última parte del proceso se resolvió a finales de septiembre, cuando una jueza de California aprobó un acuerdo entre Paramount y los fiscales, lo que permitió avanzar al cierre de la operación. Estados Unidos también autorizó que hasta 49.5% de la nueva compañía quedara en manos de inversionistas de otros países, incluidos fondos de Arabia Saudita, Emiratos Árabes Unidos y Qatar. Sin embargo, estos inversionistas no podrán controlar las decisiones sobre el contenido ni la dirección de la empresa. Paramount también asumió varios compromisos, como invertir 1.500 millones de dólares en películas producidas en Hollywood durante los próximos 5 años, llevar al menos 30 películas al año a los cines y crear un fondo de 47.5 millones de dólares para trabajadores afectados. Con esta operación, algunas de las marcas más importantes del cine, la televisión, las noticias y el streaming quedan bajo un mismo grupo.
0: Mire usted estos gigantes, gigantes que se están, bueno, pues aliando de esta manera. En más asuntos, vea usted lo que pasa con Sony. Gonzalo Herrera, cuéntanos.
2: Más de 260 mil canciones creadas con inteligencia artificial que imitan a artistas como Harry Styles, Adele, Britney Spears, Queen y Michael Jackson ya están en la mira de Sony Music. La compañía asegura que ha solicitado a distintas plataformas retirar grabaciones que utilizan sin autorización las voces o identidades de artistas de su catálogo. La cifra prácticamente se duplicó en 6 meses. En marzo, Sony había detectado alrededor de 135 mil grabaciones de este tipo, y para finales de septiembre ya superaban las 260 mil. Esto no significa que todas hayan sido eliminadas. Se trata de un número de solicitudes de retiro que Sony ha enviado a las plataformas. Y la cantidad de música creada con estas herramientas sigue creciendo. La plataforma Deezer, por ejemplo, reporta recibir alrededor de 90 mil canciones completamente generadas con inteligencia artificial cada día. Sony ha pedido mayores protecciones para evitar que las voces y la identidad de los artistas sean utilizadas sin autorización. Además, la industria ya propuso 2 etiquetas para identificar este contenido: generado con IA para música generada principalmente con inteligencia artificial y asistido con IA para canciones creadas por personas que utilizaron estas herramientas durante el proceso.

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1: Buenos días, Carmen. Ricardo Rodríguez desde Puebla. En respuesta a este señor Víctor de la Alcaldía Cuauhtémoc, que dice que le aburren los análisis del exministro Cosío, pues es un ejemplo claro de la contradicción que hay en la ideología de izquierda. Dice que le aburre, pero te sigue escuchando y cada 8 días te escucha y hasta se toma la molestia de publicar sus comentarios. Claro, porque en este medio, en tu medio, pues existe la libertad de expresión, cosa que pues ya tenemos claro que la 4T es algo que le estorba. Pues sigue adelante con tu trabajo, con los analistas de primera que tienes en tu programa, y por eso es que te seguimos escuchando, tanto los que estamos a favor como los que están en contra, que tampoco se pierden tu programa. Gracias.
2: Días Aristegui Noticias, qué sabroso momento vivimos con la charla entre Carmen y el doctor Cosío. Por supuesto que agradecemos esto a los que venimos en el tráfico, deshumanizándonos, escuchar ese diálogo tan profundo, tan humano, tan enriquecedor, lleno de ideas, lleno de referencias. Por supuesto que se agradece cuando vivimos en un mundo lleno de barbarie. Nada más falta salir al tráfico de esta ciudad para encontrarse con la peor versión del ser humano. Entonces, estos momentos de respiro, de pensamiento profundo, por supuesto que se agradecen. Este es un programa maravilloso, no solamente porque informa, no solamente porque critica, no solamente porque concientiza, sino también porque humaniza. Muchas gracias, Carmen Aristegui, Omar Santiago, de la Ciudad de México, Álvaro Obregón.
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3: Muchísimas gracias al público. Saludos a los que están en el tráfico, pues sin hablar. Saludos a los que están en el tráfico. Un fuerte abrazo que están escuchando el programa a través de Grupo Radio Centro. Y bueno, pues deme un segundito porque estamos viendo la transmisión en vivo también de la inauguración de la Semana de Acción por el Clima y la Naturaleza 2026. Así que, pues, en Naturaleza Aristegui estamos muy al pendiente de lo que va a pasar esta semana, de lo que ya está pasando esta semana con motivo de esta Semana de Acción por el Clima y la Naturaleza 2026. Estamos viendo a Alicia Bárcena, que es la secretaria del Medio Ambiente, que está hablando en vivo en estos momentos. Dejamos correr un momento.
4: Porque eso es muy importante. Porque el Programa Especial de Cambio Climático, que fue elaborado por estas 20 secretarías, pues va a necesitar financiamiento, ¿verdad? Para poder lograr los objetivos que ahí estamos planteando.
5: Sabemos que hemos ya rebasado límites ecológicos a nivel mundial de los 9 que se establecieron como los límites más graves a rebasar. Hemos rebasado 7 límites en biodiversidad, en agua, en clima, sobre todo en contaminación. Y por eso cuando nosotros fuimos a la COP30 en Belém, Dopará, hicimos una hoja de ruta, presentamos ahí los compromisos nacionalmente determinados 3.0 y nos comprometimos, yo diría que a cosas muy importantes. En primer lugar, a que México, a pesar de que contribuye poco a los gases de efecto invernadero, también tenemos que tener compromisos claros en la mitigación de los gases de efecto invernadero. Entonces comprometimos metas absolutas. En la NDC-2 las metas eran porcentuales. En este caso nos comprometimos a metas absolutas. En la NDC-2 las metas eran porcentuales. En este caso nos comprometimos a metas absolutas.

0: Semana de Acción por el Clima y la Naturaleza.
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4: Muy buenos días. Vamos con el reporte vial. Una volcadura afecta el avance de Periférico a la altura de la avenida Luis Cabrera hacia Insurgentes. La alternativa es Boulevard de la Luz, avenida San Jerónimo, avenida Paseo del Pedregal y avenida Insurgentes. En tanto que Constituyentes registra carga pesada debido a un accidente a la altura del Panteón Civil de Dolores, con dirección al Trébol Radio Centro. Y Paseo de los Agüehuetes Sur tiene avance muy lento para incorporarse a la Glorieta Bosques rumbo a Paseo de la Reforma. Sobre circuito interior encontrará tráfico pesado pasando Metro Aragón hasta superar la Estación Misterios. Ya no necesita cargar la versión física de su licencia de conducir ni de la tarjeta de circulación. Puede tramitarlas y mostrarlas de forma totalmente legal desde su celular usando la app CDMX.
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6: Hola, soy Jesús May y esta es la información deportiva de Radio Red. Daniil Medvedev fue expulsado de un torneo de tenis por haber realizado un acto violento. El tenista ruso fue descalificado del torneo ATP 500 de Beijing, China, por haber golpeado a un espectador con una pelota en el segundo set. Medvedev ya estaba a pocos puntos de la derrota contra el serbio Novak Djokovic, pero el juez de silla lo descalificó por esta acción. Tras el incidente, el fanático abandonó con molestias el evento y el tenista ruso se quedó sin poder jugar la final de este certamen.
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0: Estamos siguiendo de cerca el caso de la jueza federal en retiro, Marta Magaña López. Marta Magaña López recibió un citatorio por parte del Tribunal de Disciplina Judicial para este jueves 8 de octubre a las 10 de la mañana y la citan para que comparezca ante esta autoridad. Y es una audiencia que se convocó porque fue la primera jueza que concedió una suspensión en agosto de 2024 en contra de la implementación de la reforma judicial que impuso finalmente en el gobierno de López Obrador. Esta es la primera jueza que concedió esta suspensión y ahora, al paso del tiempo, está siendo citada por este Tribunal de Disciplina Judicial. Yo le aprecio a la jueza federal en retiro que nos tome esta comunicación, este enlace, pues para hablar de ello. ¿Qué se puede esperar de este citatorio? ¿Qué tipo de situación es esta? Le pregunto, Marta, gracias por estar aquí. Buenos días y bienvenida.
1: Hola, ¿qué tal? Muchas gracias, Carmen. A ti, un saludo a ti y a tu auditorio.
0: Igualmente. Pues frente a qué estamos, Marta?
1: Sí, como lo comentas, estoy citando.

0: ya en la fase de procedimiento. Y pues esto tiene, como yo lo veo, no hay otra intención más que mandar un mensaje muy claro y contundente para todos los demás jueces que están en la judicatura. Y es decir, si esto le puede pasar a ella por emitir decisiones que van en contra del régimen, pues le puede pasar a cualquiera. Yo lo veo como un tipo, una mordaza. Y esto ya ha sido analizado en Venezuela, en Nicaragua, cuestiones que llegaron a la Corte Internacional sobre casos muy parecidos.
1: Pues es muy, muy delicado el asunto. ¿Por qué no nos cuenta, jueza, cómo es que, primero, qué es lo que usted resolvió? Usted dio esta primera suspensión en agosto de 2024, fue la primera jueza que decidió dar esta suspensión. ¿Qué tipo de recurso legal se presentó ante usted y qué tipo de resolución fue el que tomó?
0: Llegó a mi juzgado, recordarás que estábamos en paro, precisamente sí, por el tema de la reforma, estábamos haciendo una protesta y solo se recibían cuestiones de naturaleza urgente. Entonces yo recibí esa demanda promovida por otros juzgadores y solicitaban la suspensión para que se mantuviera estático y se analizara antes de que se votara este proyecto. Todavía no era una reforma como tal, era un proyecto. Y la decisión que se tuvo fue emitir la suspensión. Antes de eso yo declaré mi impedimento, que en palabras sencillas es decir, yo también soy jueza, así que yo le pregunto a mi superior si puedo seguir conociendo del asunto. Sin embargo, la ley me obligaba, por ser un tema de naturaleza urgente, a emitir la suspensión y así lo hice. Pero la suspensión, como sabemos, pues no fue respetada. 4 días después se pasó a votación este proyecto y finalmente el 15 de septiembre se aprobó ya como una modificación constitucional.
1: ¿Cuántos como usted, Marta, dieron esas suspensiones? ¿Tiene el dato?
0: Tengo el dato aproximado, se dieron 200 suspensiones. Esto no significa que seamos 200 jueces o juezas, pero fueron 200, más de 200. Hay jueces que emitieron 8 o 10 suspensiones, pero habemos varios en la misma situación.
1: ¿De qué tamaño, hay que detenernos aquí, de qué tamaño fue el desacato de autoridades frente a las resoluciones judiciales de aquel entonces?
0: Mira, te voy a hablar de mi caso, de este caso en particular al que me están citando. Era una suspensión con carácter provisional que no fue combatida en el juicio, o sea, no la atacaron. Quien a mí me denuncia, que es la Secretaría de Gobernación que representa la Presidencia de la República en aquel tiempo de Andrés Manuel López Obrador, es quien va y me lleva ante el Tribunal de Disciplina. Tú recordarás que en la mañanera salió esa noticia y desde ahí dijeron que se iban a implementar todas las acciones disciplinarias, penales e incluso juicio político en mi contra. Hoy estamos en la primera de ellas, que es la disciplinaria. Y esa resolución en el juicio nunca se combatió. La suspensión no se combatió por las autoridades. Duró la vida que tuvo que durar e incluso existe una determinación de otro juez, porque a mí me quitaron, me relevaron del asunto, existe una determinación de otro juez donde dice que existió el desacato. Y en nuestra ley, el desacato a una suspensión es un delito.
1: Estamos, sí, frente a un asunto muy delicado y por eso hay que ponerle mucho foco a lo que va a pasar el día 8.
0: ¿Es el 8?
1: El 8, sí, a las 10 de la mañana.
0: El 8 a las 11 de la mañana.
1: Perdón, a las 11, perdone. 8 de octubre, 11 de la mañana. ¿Qué espera usted de este citatorio? ¿Qué espera usted de este encuentro o de este llamado a cuentas o cómo lo denominamos para efectos prácticos del Tribunal de Disciplina Judicial hacia usted?
0: Yo espero que no sea una cuestión de mero trámite y que realmente el Tribunal de Disciplina se ponga en el papel que tiene que tomar. Los tribunales no pueden analizar el criterio judicial. Esto significa que Cuando nosotros llegamos ante un tribunal, lo que pueden revisar es si recibimos dinero, si robamos, si alguien nos presionó y caímos en esa presión para emitir un pronunciamiento distinto, pero no por un criterio jurisdiccional. Entonces, además, esa es la regla en la que estaba vigente al momento en que yo cometí lo que para ellos es la conducta grave. A mí me están llamando a un procedimiento por una conducta que están calificando como grave y esto lleva a una inhabilitación. Y a la postre podría caer en un tema penal o incluso si realmente se presentó un juicio político, pues debe de estar por ahí también.
1: Pues ahí está el tema y de esto seguiremos hablando. Le aprecio muchísimo Marta Magaña, ex jueza federal, que nos haya contado todo esto y quedamos al pendiente y al habla con usted. Buenos días y hasta la próxima.
0: Gracias a ti, hasta luego.
1: Igualmente, hasta la próxima. Sí, seguiremos muy de cerca este caso por todo lo que involucra. Y nos vamos esta mañana con Messi, Lionel Messi. Lionel Messi disputará este martes su último partido con la selección argentina después de más de 2 décadas vistiendo la camiseta albiceleste. Argentina enfrentará a Benín en un partido amistoso en el Estadio Monumental de Buenos Aires, programado para las 8:00 p.m. hora local, 5:00 p.m, tiempo del Centro de México. El encuentro servirá como despedida oficial del capitán argentino, campeón del mundo en Qatar 2022 y máximo goleador histórico de su selección. Como parte de los homenajes de este día, la selección argentina difundió un emotivo video dedicado a Messi con imágenes que recorren algunos de los momentos que marcaron su historia con la albiceleste. Con esto nos vamos. Buenos días, un abrazo y hasta mañana.

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0: ¿Qué tal? Muy buenos días. Continúa la investigación por la muerte de recién nacidos en hospitales del Seguro Social. Su director, Zoe Robledo, explicó que comenzó una auditoría clínica colegiada e independiente.
1: Y busca responder cuatro preguntas. Primero, si hubo una infección asociada a la atención. Segundo, si causó o contribuyó al fallecimiento de los recién nacidos en la unidad de cuidados intensivos. Y tercero, si hubo fallas que se pudieron evitar.
0: Por su parte, el director general del ISSSTE, Martí Batres, informó que se trabaja en la localización de quienes otorgan licencias médicas que pudieran estar relacionadas con casos de corrupción.
2: No obstante, sí hemos hecho ya el llamado a que cesen este tipo de prácticas. Esto no se puede hacer y se tomarán las medidas correspondientes para combatir este fenómeno.
0: En el mundo, el Consejo de Derechos Humanos de Naciones Unidas prorrogó por 2 años el mandato de la Misión Independiente de Investigación para Venezuela tras advertir que la maquinaria represiva sigue intacta tras la caída de Nicolás Maduro. Y de nuestro almanaque, especialistas de la UNAM destacan que el café contiene múltiples compuestos bioactivos benéficos para la salud. Señalan que se trata de antioxidantes como el ácido clorogenético y el ácido cafeico. Para Noticentro informa Alejandra Martínez Delgado.
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0: ¿Cómo está? ¿Cómo le va? Muy buenos días. Qué gusto saludar, un placer como todas las mañanas de todos los días estar en comunicación y en contacto con usted a través de su radio receptor. Esto es el Super Gol. Gracias por seguirnos y bueno, pues sí, en ocasión dicen, pues hablen más de béis, pero pues a la gente aquí le gusta más el fútbol, pero le damos una talladita, le damos una rociadita con mucho gusto cuando hay oportunidad. Los Charros de Jalisco, le decía, iniciarán la temporada recibiendo al equipo de Nayarit, a los Jaguares, este de reciente ingreso a la liga. Y bueno, nada más para que antes de que mis compañeros comiencen a conectarse, pues la situación en Grandes Ligas, en la Americana, pues prácticamente vuelven a dar testarazos, uno de local y otro de visitante. Por la tarde, las Mantas Rayas de Tampa Bay volvieron, donde Jonathan Aranda, el mexicano, volvió a lucir, se fue de 5-2 con una carrera impulsada, y volvieron a lucir y derrotaron nuevamente. Bueno, por la tarde primero fue el de Medias Blancas, ¿no? Que le derrota 4-3 a los Cleveland Guardians de la Liga Americana. Y bueno, con esto el equipo de los White Sox de Chicago liderean 2-0 la serie. Hay que recordar que es a ganar 3-5. Y mire usted, le ganó 2 en patio ajeno allá en Cleveland. Hoy regresan a Chicago para mañana, en una de las dos posibilidades, miércoles o jueves, finiquitar esta serie, es a ganar 3-5, le repito. Lo mismo allá en Tampa, volvieron a dar otro piquetazo las Mantarrayas de Tampa Bay, le ganaron 5-2 a los Yankees, a los Mulos de Manhattan, donde le decía el mexicano Jonathan Aranda lució con el madero, y con esto, bueno, pues el equipo de los Yankees en la lona va a su casa, no hay que descartarlos, va al Bronx a jugar juegos también miércoles y jueves, y pues esperar, ¿no? Ya la serie pues parece definida para Rays y para el equipo de los Medias Blancas. En la Nacional, bueno, pues los Cerveceros de Milwaukee, que con un walk-off el domingo pasado derrotaron en su casa a los Padres de San Diego con 2 juegos de ventaja, hoy en la noche en Petco Park, y con una afición volcada, un lleno absoluto, y una afición muy animada, porque tiene un gran equipo San Diego. Le han sacado los juegos en la última o penúltima entrada. Pues hoy los Cerveceros al Petco Park por la noche a enfrentar a los Padres. Pero yo creo que el juego interesante será a las 4 de la tarde por el duelo de picheo allá en Atlanta, donde Yoshiburu Yamamoto estará en la loma de las responsabilidades por los Dodgers, enfrentando al zurdo Chris Sale, el as del picheo de los Bravos de Atlanta. Así que en la Nacional no hay nada definido, Dodgers y Bravos están 1-1, Cerveceros 2-0 a Padres, sin embargo, van a jugar a San Diego el día de hoy. Bueno, y después de este brevario cultural beisbolero, hoy por la noche, 8:30 de la noche, tiempo del Centro de México, Rafael Márquez tendrá su cuarto examen y estará enfrentando a esta selección chilena que, ya lo decía el señor Medrano, en plena transición, en pleno cambio, luego de que se le hicieron viejos los Pastores. Esta Chile que ni siquiera, igual que Perú, el otro rival de México, calificó al Mundial, y pues vamos a platicar de eso con mucho gusto, así como la liga que retorna, y bueno, por lo menos para esta región, para esta ciudad, pues luce, ¿no? El duelo destaca entre rojinegros del Atlas y el equipo de las Chivas Rayadas del Guadalajara. La playera que ya puede usted ver es original, pues un titipuchal también de juegos, ¿no? Dentro de lo que será la National League y allá Europa League, también en Europa se está llevando, ¿no? Aprovechando esta fecha FIFA, y donde pues muchos entre juegos amistosos, juegos de selecciones y en CONCACAF, pues lo interesante, ¿no? Que Guatemala, de Luis Fernando Tena, ayer derrotó ya sobre el tiempo el 96 y con un golazo a Surinam, 1-0, mientras que el equipo de Granada cayó frente a El Salvador, derrotó, empató 1-1 con Martinica, lo mismo que Jamaica con Honduras en algunos de los resultados interesantes. Mientras que la Liga de Naciones de la UEFA, un juegazo, Bélgica le ganaba 1-0 a Francia, pero apareció la magia de esta nueva generación de franceses, Doué, Cherki, Olise, que se hicieron presentes y para terminar con una senda goleada de 4-1 sobre el equipo belga. Bueno, pues saludo con mucho agrado esta mañana a Raimundo González. Tito, buenos días.
1: ¿Qué onda, Kerochi? ¿Cómo estás? Buenos días. Un saludo para toda la gente que nos hace el favor de escucharnos. ¿Cómo amanecieron? ¿Cómo están? ¿Cómo despertaron? ¿Cómo los ha tratado estos temporales, no? Que todavía la lluviecita no se va, pero que amanece ya fresquezón. Y bueno, pues alistándonos a ver lo que queda, ¿no? De la participación de selección mexicana, Jero, en este duelo amistoso ante Chile, ya con muchas bajas. Ayer llegó Luis Romo a esta ciudad de Guadalajara, a ver qué es lo que tiene, ¿no? Finalmente, ¿para cuánto tiempo dará su problema este que trae de lesión de bíceps femoral? Entonces, habrá que ver cuánto tiempo le dará. Una baja sensible, seguramente, para Milito, para su Chivas, en el partido del sábado contra el Atlas. Ya no hay un solo boleto. Están agotados los boletos para el partido del sábado en el estadio Jalisco. Es decir, está el escenario listo, Jerochi, para poder presenciar un buen partido, porque yo creo que por el sistema no habrá empate a cero.
0: En el vetusto Coliseo de Los Ángeles se va a llevar a cabo este partido, 6:30 de la tarde, allá en, bueno, no sé si es 1 o 2 horas ahorita.
2: 7:30.
0: Pero son 8:30 hora del centro de México. Buenos días. ¿Estás enojado o qué?
2: Hola, bebesones.
1: Hola bebesón.
2: ¿Cómo que sopla? Hola, bebesones. 7:30 tiempo de acá de Los Ángeles, 8:30 tiempo del centro de México, bebesones.
1: Oye, jefe, que pues iba a tener una gran entrada, ¿verdad? Más de 50,000 boletos vendidos.
2: Más de la nobleza del mexicano, de la afición mexicana, no Tito. El hotel de concentración aquí en pleno downtown a reventar en todo momento de aficionados en el lobby, en la calle, y ayer me decía la gente de Zoom. Más de 50,000 boletos vendidos con todo, y que pues las dos selecciones vienen sin figuras importantes, pues por eso genera tanto el equipo mexicano acá. Habrá que ver qué provecho le saca Rafa Márquez con este tema que ya mencionabas, Tito, de las lesiones. El caso de Romo, toda la sintomatología es por lo menos de un tirón, si es que no llega a desgarro. Y hay que recordar, Tito, pues que Romo desde el torneo pasado empezó a presentar problemas en esa zona, ¿se acuerdan? Se desgarró, regresó, se volvió a desgarrar. Entre idas y vueltas se chutó casi 2 meses. Ahora habrá que ver si fue solamente tirón. Si fue tirón, en un par de semanas podría estar. Si fue desgarro, pues se chutará 1 mes y le presenta un serio problema a Milito. No está Romo, no está Castillo. ¿Qué va a hacer? ¿Miki Tapias? Yo creo que no hay más, ¿no? ¿Miki Tapias?
0: Ya, Castillo está entrenando con el primer equipo, difícilmente creo que lo pondrán de inicio.
2: La otra Jero era que entrase, que la había intentado en algún momento, la Cotorra como central por izquierda, pero tampoco está lesionado también. Ese. Exacto. También está lesionado, güey.
0: También está tocado, sí señor.
2: También está tocado, entonces sí le presenta esos contratiempos al técnico de Chivas. Habrá que esperar que termine la fecha FIFA el día de hoy para ya cómo se rearman, que regresen los seleccionados a sus equipos. Ya se sabe que será Jamaica el primer rival oficial que enfrentará a Rafa Márquez. Este partido que se va a llevar a cabo en Monterrey el mes próximo, que será el equipo de Jamaica. México tendrá que ir a Kingston, a ese olor a mostaza permanente en aquella ciudad, y después cerrará en Monterrey, esperando que se clasifique a los cuartos de final de la Liga de Naciones, que es en el próximo mes de marzo. Ayer, fíjate, dentro de lo que habló Márquez en la conferencia de prensa, hay un tema que es interesante, me llama la atención, Jero Tito. Las constantes lesiones de Gilberto Mora. Me parece que el tema ameritaría, no sé si hasta un estudio por parte de hoy día esas áreas que se dedican a esos temas, ¿no, Jero o Tito? Porque ayer, oye, es un muchacho que con mucha frecuencia está lesionado y tiene apenas 17 años. Está a punto de cumplir los 18. ¿Se acuerdan? El torneo pasado, Jero o Tito, no jugó creo que como 10, como 11 o 12 fechas, ¿no? 4 meses por un tema de pubalgia. Lo pararon por un tema de pubalgia. Ha tenido broncas con la espalda. Ha tenido broncas con el tobillo. Ha tenido problemas de carácter muscular. Uno se pregunta, dice, oye, ¿no tendrá que ver algo el tema de la cancha sintética de Cholos?
1: Jefe, dicen los que saben, por las prácticas que de repente tenemos, que las canchas sintéticas al final te cobran factura, ¿eh?
2: Yo no lo sé, pero sí me llama la atención un chavito, 17 años apenas, que tenga tantos problemas de lesiones, ¿no?
0: A ver, te voy a decir algo. ¿Por qué le buscamos? O sea, la razón, claro, hay que encontrarla. ¿Por qué? Pero, pues, ¿cuántos jugadores juegan, están ahí, han hecho sus carreras? Correcto. ¡Negro!
2: Sí, sí, estoy de acuerdo. Pero también hay distintos organismos, ¿no? O sea,
0: y este, sí, quizá la edad del muchacho, ¿no? Que todavía inició en pleno desarrollo.
2: ¿Qué es lo que más sorprende, no? Que con 17 años, dices, oye, todavía en una etapa donde sus músculos, algunos están terminando de formar, y presenta tantas lesiones de este tipo musculares, ¿no? Y entonces, pues uno, a lo tontejo, si quieres cambiar, ¿no? Pues empieza uno a buscar, oye, pues qué puede hacer la metodología de entrenamiento, genético. Por eso, quizá, lo mejor sería un estudio a fondo para saber por qué ocurren ese tipo de cosas, ¿no? O al final de cuentas, pues simple y sencillamente son organismos diferentes que así reaccionan, ¿no?
0: Correcto. Mira, ¿por qué no le preguntamos a alguien que jugó, que si las canchas o algo? Viene, lo invitamos porque me va a ayudar con las menciones, ya ves qué equipos nomás yo. Negro, Demetrio Madero, ¿cómo estás? Buenos días.
3: Jero, ¿cómo estás? Medrano, qué gusto.
2: Negro, qué gusto. ¿Cómo te fue, Negro, por las Europas?
3: Bien, bien, bien, todo bien. Afortunadamente,
2: qué bueno, Negro,
3: con
2: qué
3: los
2: bueno. Qué gusto
3: chavos,
2: escucharte.
3: Chavos de Ixtlahuacán y las jovencitas de Zapopan. En Madrid, pues el premio, ¿no? A los campeones de Copa Jalisco.
0: Ya está muy visto Madrid, ya cámbienle.
3: Oye, eso decía Nati.
0: Pugnen porque entre los equipos que han ganado y ustedes que ya fueron, que se los lleven a Alemania, cabrón, otro, ¿no?
3: Oye, Nati, que esta entrenadora que fue 4 veces campeona en la femenil, cada que ganaba decía, ¿otra vez a Madrid? Así es, Medrano, pues, oye, yo he escuchado muchas opiniones del tema de selección. Yo creo que hay que estar tranquilos, va empezando el proceso de Rafa Márquez, sí. ¿No?
2: Sí, totalmente de acuerdo contigo, Negro, pero bueno, es selección y es una silla eléctrica, Negro, ¿no?
3: ¿Sí?
2: Es una silla eléctrica y, oye, entran con una sonrisa, el pelo negro, y terminan con una cara llenos de canas. Yo sí, con muchos billetes, pero llenos de canas por todas partes.
3: ¿Te aguantarías llenarte de canas con esa feria?
2: Sí. ni cabello tengo, ¿no?
3: Claro. Oye, pero de veras, a ver, digo, obviamente ya sabemos que en el medio periodístico hay gente que lo que quiere es notoriedad, ¿no? Llama la atención,
2: claro.
3: O lo que sea.
2: Y más en estos tiempos, Negro,
3: más,
2: ¿no? En estos tiempos más.
3: Y bueno, pues, lo que tratan es soltar comentarios para buscar rating o lo que sea, pero...
2: Que se enganche la gente, Negro, y que se abra el debate, ¿no?
3: Así es, porque yo digo, oye, a ver, entiendo todo lo que dices, es cierto, es una silla eléctrica, es toda la presión, todo el mundo somos entrenadores, somos técnicos de sofá, y entonces todo mundo opinamos, ¿no? Y unos con más conocimiento, otros menos, pero todo mundo tiene derecho a opinar. Pero ya. Yo sí creo que los líderes de opinión, que es tu caso, Luis García, Martín Oli, Gómez Junco, son los que deben de guardar así la tranquilidad de decir, a ver, vamos dándole tiempo, es un técnico mexicano, es Rafa Márquez, y ¿estás de acuerdo que merecería, Rafa, que le fuera bien?
2: Pero por supuesto, negro, por todo, porque aparte, digo, uno que es defensor de los procesos, y yo creo, negro, o sea, yo siempre he pensado que tenemos que criticar el partido en turno. Así pero es. Luego llegamos a que con el partido en turno nos queremos llevar todo por delante, ¿no? O sea, sí. México contra Estados Unidos jugó muy mal. Se tomaron malas decisiones, el equipo fue un desastre.
0: Hubo errores puntuales, yo lo contextualizaría, Medrano.
2: Claro, ya vendrá, o sea, yo estoy de acuerdo contigo.
0: Hubo errores muy puntuales en ese juego, claro. que nos hundieron, pero el equipo en general jugó mal.
2: A eso voy, cero, pero, y el negro tiene razón. Los, al menos analizamos por partido. Después, seguramente, al primer año, ahí sí puedes hacer un análisis. Oye, güey, ¿cómo vamos?
3: Así es.
2: No. Yo te lo digo al año, ¿por qué? Ajá. Porque ya al año habrás jugado Copa Oro, Liga de Naciones, ya tendrás que 17, 20 partidos, ya tienes
1: oye, un jefe, colchón. Pero ya rumbo al año, no estoy diciendo que al año. ¿Qué? Rumbo al año, ya te vas dando cuenta si va a dibujar o se va a descuadrar eso, ¿no?
2: A eso voy, Tito, y entonces, al corte yo digo, por ejemplo, terminando Copa Oro del próximo año, pic, haces el corte, y eso, oye, güey, tenemos un año de trabajo, a ver, el equipo, ¿cómo juega? ¿Tiene clara una idea de juego? Sí, o sabes que la verdad es que no. Oye, los resultados, a ver, pim, pim, pim, los objetivos, ¿los hemos cumplido? Se han cumplido, o sea, un análisis de este tipo, y en función de eso puedes tomar, pero que cada partido, el técnico en turno, se llame como se llame, negro, oye, Rafa Márquez, se podría llamar Jürgen Klopp, se llame como se llame, que cada partido esté presentando un examen de continuidad, ¿estás de acuerdo?
3: Sí, claro, perdón, Tito, ya ni te saludé.
1: Hola, profesor.
3: ¿Cómo estás?
1: ¿Bien usted?
2: Oye, negro. Todo bien. Claro, es de la, para el técnico, para el entorno, para todo el mundo, ¿no? Oye, cada partido, güey. No, espérame.
3: Incluso, Ray, Medrano, Ojero, incluso a los jugadores. Mira.
2: Claro.
3: Yo vi, no sé si haya sido real, porque obviamente lo vi en redes, un comentario que había dicho Roberto Gómez Junco, que ninguno de estos jugadores para él sería titular en una selección A. Y yo me quedé pensando, si es real lo que él dijo eso, dije, oye, cuando uno es jugador, y estás empezando tu carrera, o tienes 100 partidos, 200, no sabes cómo te ilusiona un llamado a la selección. Después, todos estamos expuestos a que te hagan un juicio, ¿no?
2: A la crítica,
3: claro, a que te califiquen. Es parte de, claro. Estoy de acuerdo. Pero yo lo que no estoy de acuerdo es en descalificar. O sea,
0: o en usar un léxico ofensivo.
3: Ofensivo,
2: pero,
3: ¿no?
2: A ver, sí, negro, pero a ver, y puede uno entrar en debate, habrá que ver si fue cierto que lo dijo o no. Y si fue cierto, oye, ya se nos olvidó, Tala fue el portero en el Mundial y es una gran Copa del Mundo, Gallardo.
0: Cero goles en 4 partidos y les salió el gordo contra Corea en aquel gol.
2: Gallardo tiene 10 años siendo el mejor lateral de México. Johan Vázquez es un gran defensa central. Lira y Piojo hicieron una gran Copa del Mundo.
0: Oye, y yo creo que para muchos de los que ahora lo critican, no había mejor central en ciernes que Campillo.
2: Acepto que contra Estados Unidos el equipo fue un desastre.

0: No, que no se podía.
1: Jefe, pero y aparte, la realidad es que somos un fútbol que se toman decisiones conforme a lo que pasa al día.
0: Pero no así estamos, hemos sido.
1: No estamos acostumbrados a las proyecciones, a los...
0: Pero procesos. Así hemos sido siempre. ¿Por qué llegó Coca a la selección? Porque estaba de moda por el bicampeonato. Digo, qué bueno que se fue Jardiné, si no, se hubiese... Ahora Mohamed, y si sale campeón Milito, pues va, o sea, ese es nuestro fútbol, Tito. Y el técnico de la selección, pues no puede escapar a ello, crack, así somos. Somos un fútbol en general, con poco análisis y normalmente negro, Jero o Tito, siempre o casi siempre el análisis lo hacemos en función del resultado, ¿no?
2: Sí, claro, por supuesto. Y mira, y estoy de acuerdo que en un momento dado el análisis vaya en función del resultado, pero no tan inmediato. El resultado, como tú lo decías, a ver, porque también es un hecho que tendrá que presentar el cuerpo técnico de la selección dentro de su proyecto resultados, precisamente claro, a un mira, año.
0: Si no,
2: ¿cómo le das continuidad? Por supuesto. Yo lo único digo es no caer ni en descalificar jugadores, ni en descalificar a Rafa, ni en descalificar, porque, oye, a ver, vino el Tata Martino, entrenador de Paraguay, de la selección argentina, de Barcelona, todo.
0: Del Barcelona.
2: O sea, ¿por qué a Rafa, siendo mexicano, siendo uno de los grandes referentes del fútbol mexicano, digo, a lo mejor se va a escuchar más, pero ¿por qué no cuidarlo un poco más? Me refiero a esa parte, a estar denostando, descalificando.
3: No lo sé yo, negro, pero creo que tiene que ver también con el carácter de Rafa Adusto. Yo creo, digo, no estoy diciendo que esté bien o que no está bien, pero a lo mejor, sobre todo en el medio, no sé si estén de acuerdo, tiene que ver con el carácter de Rafa.
2: Bueno, yo no lo sé.
3: Mediático como el Vasco. Como...
2: Ustedes, Ray Medrano, ustedes sienten esa parte. Yo creo que ahora que va iniciando su proceso, obviamente anda buena onda Rafa, ¿no?
0: Pero negro, toda la vida ha sido así. Rafa es un tipo muy reservado y toda la vida se ha manejado así y que le cuesta mucho el tema de las declaraciones. Tú ves en las conferencias de prensa, le cuesta llevar el tema y aparte, imagínate. Como técnico de la selección, llevamos en esta gira, ha dado 6 o 7 conferencias de prensa, y dice, ¿qué dices? ¿No? ¿Qué le preguntas? Como dijo Mourinho el otro día en la Champions, ya paremos, ¿no? Dijo, en 8 días, 4 conferencias de prensa, me preguntan lo mismo y les digo lo mismo, ¿no?
3: Otro, de por sí el viejo también, que se le den los micrófonos y las...
0: Por eso, y este tipo de cuestiones, pero sí, es el medio, nuestro medio muy complejo, y también negro, Tito, Jero, me parece. Esto es lo que tenemos de jugadores. Yo desde toda la vida, desde morrillo que no trabajaba en esto, escuchaba los cambios generacionales, que vengan otros. ¿Quiénes? ¿Dónde? Está bien, a ver, si estos no son la selección A, ¿quiénes son entonces, negro? ¿Dónde están?
2: Claro.
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8: Muy buenos días. Vamos con el reporte vial. Manifestantes cierran la circulación en la calle Canela a la altura de Añil, esto en la colonia Granjas, México. También tome previsiones porque encontrará corte a la circulación en República de Cuba a partir de República de Chile por obras. La alternativa, Isasaga y también Eje Central. Hay asentamiento sobre la avenida José López Portillo desde el cruce con la prolongación Zarza Parrilla hasta superar la intersección con el Boulevard Coacalco. En autos estándar, dejar la mano apoyada de forma constante en la palanca de velocidad ejerce una presión ligera pero continua sobre las horquillas de selección, lo que acelera el desgaste prematuro de los sincronizadores de la caja.
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17: Hola, soy Jesús May y esta es la información deportiva de Radio Red. Continúan las emociones de las series divisionales de la Major League Baseball. En un apretado enfrentamiento en Cleveland, los Chicago White Sox lograron derrotar de visitante 4-3 a los Cleveland Guardians. Con este resultado, la novena de Chicago se coloca 2-0 sobre los Guardians en la serie. Mientras que en Florida, los Tampa Bay Rays aprovecharon su localía para derrotar 5-2 a los New York Yankees. Los bombarderos del Bronx están en una situación difícil, pues ahora los Rays se colocan 2-0 sobre ellos en esta serie divisional.
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1: Hola, hola, muy buenos días, amigos de Radio Red 1110 AM. Qué placer saludarlos. Yo soy Jesús May y hoy es martes 6 de octubre del 2026, 11 de la mañana con 43 minutos, arrancando con reacciones. Hoy se disputa el último duelo de la selección mexicana en esta fecha FIFA. Rafa Márquez buscará su primera victoria como estratega del conjunto tricolor y tendremos las declaraciones previo a lo que será este enfrentamiento ante Chile. Así que acompáñenme, porque a ritmo de esta gran canción del ídolo Pedro Infante, arrancamos con reacciones.

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1: Luna de octubre, porque estamos en octubre, ya estamos en la parte final de este 2026, y hoy precisamente culmina la primera fecha FIFA después de la actividad de la Copa del Mundo. La selección mexicana todavía no ha podido ganar en lo que va de estos partidos internacionales. Empataron 1-1 contra Colombia, con el mismo resultado igualaron ante la selección de Perú. Perdieron recientemente por goleada ante la selección de Estados Unidos y ahora se estarán enfrentando a Chile. En el papel parece una oportunidad inmejorable para Rafa Márquez de obtener su primera victoria al frente del conjunto tricolor, porque la selección chilena tampoco está atravesando un buen momento. Escuchemos lo que menciona Rafa Márquez, que sigue hablando acerca de lo que pasó desafortunadamente para ellos en esa tremenda goleada que tuvieron contra la selección estadounidense. Sabe que hay errores importantes, sobre todo en la zona de la defensa, y a lo largo de estos días trabajaron en ese aspecto. Las declaraciones de Rafa Márquez.
2: No, con Tala hay plena confianza, sabemos lo que nos puede dar y cualquiera se puede equivocar, obviamente, así que no tengo ningún problema con eso. El hecho de haber sido jugador creo que me da la idea de seguir plenamente confiando en él y de trabajar aún más con él y más con la idea que él estos días vino con nosotros a hablar con nosotros para ver cómo le podemos ayudar a mejorar, y bueno, eso habla de que reconoce que no fue su mejor actuación, que fue un mal día para todos nosotros y bueno, todos nos equivocamos, así que hay plena confianza en él.
1: Bueno, ahí habla Rafa Márquez acerca de la situación de Raúl "El Tala" Rangel. Hay que recordar que el guardameta mexicano, el de las Chivas, fue desafortunadamente el hombre al cual se le criticó en esta derrota contra Estados Unidos por los dos graves errores que tuvo en este partido contra los estadounidenses. Pero también lo que menciona Rafa Márquez, pues habla de la humildad, ¿no? De la valentía, sí, sobre todo de la sencillez, de la humildad del Tala Rangel, porque dice Rafa Márquez que en estos días se le acercó a él, a su cuerpo técnico, para saber en qué puede mejorar, ¿no? Para corregir precisamente esos errores graves y puntuales que tuvo contra Estados Unidos. Escuchemos más declaraciones de Rafa, porque no solamente fueron esos errores en la zona defensiva con los del Tala Rangel y también con los de Campillo en la zona de la defensa, sino también en la delantera. Santiago, el Chaquito Jiménez, tuvo por lo menos dos oportunidades claras de gol y no las pudo mandar a guardar. También ha sido una situación difícil en el tema de la ofensiva, porque en tres partidos solamente han podido conseguir dos anotaciones. Entonces, escuchemos parte también de lo que menciona Rafa Márquez, qué es lo que hicieron, qué es lo que trabajaron en estos días para corregir esos errores.
2: Sí, él sigue presentando una molestia en el cual en la conferencia antes del partido, obviamente fue antes del entrenamiento, durante ese entrenamiento, después de la conferencia, él termina el entrenamiento con molestias también, que bueno, al final las molestias ya las viene cargando, no nada más de ahora, ya viene de semanas antes incluso de que estuviera con nosotros en selección. Entonces yo en la misma línea, ¿no? De tratar de cuidar al jugador, y más siendo Mora, ¿no? Que sigue en un proceso de crecimiento y que tenemos que cuidarlo, porque si más no recuerdo, desde el Mundial Sub-20 ya tenía molestias en el tobillo. Antes del Mundial, mucho antes del Mundial, molestias en las lumbares. Antes del Mundial, una pubalgia. Y ahora con esto, entonces, yo creo que lo más importante hoy en día es cuidar a Gil para que no esté cayendo y recayendo en ciertas molestias, para que crezca bien y que ojalá se recupere pronto y poderlo tenerlo lo antes posible. Hoy en día pues ya está en su club, y que el club, yo creo que le tocará responder esa pregunta también.
1: Ahí Ahí mencionaba este tema específico sobre la lesión de Gilberto Mora, desafortunadamente el que es uno de los futbolistas actualmente, a pesar de que todavía tiene 17 años de edad, uno de los jugadores más importantes de todo el fútbol mexicano, pues ya lo que sabíamos, causó baja de la concentración, no pudo estar en el duelo contra Estados Unidos, por supuesto tampoco estará en el duelo de esta noche ante Chile, y es una situación pues sí complicada, ¿no?, para la selección mexicana, porque no pudo contar con una plantilla completa al final de esta fecha FIFA, porque México hoy enfrentará a Chile con cuatro ausencias, ¿no? La que ya mencionábamos justamente de Gilberto Mora por esa lesión, la de Mateo Chávez, que como estaba expulsado, pues también ya no podía participar en este enfrentamiento, la de Irving, que el Chucky Lozano, que también se dio a conocer desde la semana pasada, tampoco estuvo en el duelo contra la selección estadounidense, y ahora se suma también la lesión de Luis Romo, el futbolista del Rebaño Sagrado, que ya también regresó a la Perla Tapatía para ser evaluado por su equipo después de que tuvo una lesión muscular, así que con estas cuatro ausencias, Rafa Márquez tendrá que encarar el duelo contra la selección chilena. En este enfrentamiento, además de que será el cierre de la fecha FIFA para México, también se realizará un momento importante, un momento especial para una leyenda del conjunto tricolor, y es que Guillermo Ochoa va a recibir un homenaje en este enfrentamiento. Ochoa, que recientemente disputó su sexta Copa del Mundo en el estadio de la Ciudad de México contra República Checa, en lo que fue el tercer duelo de la fase de grupos, recibió un tremendo homenaje ingresando de cambio en la segunda parte por el tal Arragel. Precisamente se llevó las ovaciones de todos los fanáticos, de todos sus compañeros. Fue una auténtica fiesta lo que vivió Guillermo Ochoa en ese enfrentamiento de la Copa del Mundo, y hoy va a recibir un homenaje a quien es sin duda uno de los hombres más importantes, no solamente de la selección mexicana, sino de todo el fútbol mexicano en general. Pero con el conjunto tricolor disputó 154 partidos, mantuvo su portería en cero en 63 ocasiones. Es un momento importante también el que consiguió a nivel de títulos, porque ganó 6 Copa Oro con la selección mexicana, un título de la Liga de Naciones de la CONCACAF, y con la selección mexicana sub-23 ganó la medalla de bronce en los Juegos Olímpicos de Tokio 2020 que se disputaron en el 2021, así que sin duda Guillermo Ochoa es una auténtica leyenda. Estuvo en el Mundial de Alemania 2006, Sudáfrica 2010, Brasil 2014, Rusia 2018, Qatar 2022 y el que ya les mencionaba, el Mundial de México, Estados Unidos y Canadá 2026, donde justamente tuvo ese último enfrentamiento contra República Checa. Escuchemos lo que menciona Rafa Márquez sobre este homenaje, porque también Rafa llegó a ser compañero de Guillermo Ochoa.
2: Mira, la verdad es que he convivido con Memo tanto dentro como fuera de la cancha. Es un gran ser humano, obviamente ha sido un gran profesional. El tema de las comparaciones obviamente nunca me ha gustado, porque todos somos únicos y todos somos diferentes, así que yo creo que para Memo, para la selección, fue alguien importantísimo en momentos importantísimos, y es una leyenda del fútbol. Yo creo es alguien que ha conseguido también ya 6 mundiales, que es uno de los primeros, al igual que los dos cracks, así que se convierte también en un crack Guillermo, y muy merecido el homenaje, así que me da mucho gusto por él, y seguramente mañana le daré un buen abrazo.
3: ¿Pero de los 3 mejores?
2: Obviamente, yo creo que sí, y de los 5 mejores, y de los 10, y de los 15.
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1: Y ha llegado el momento de enlazarnos hasta Los Ángeles para escuchar a Luis Castillo, que nos tiene más declaraciones. Hoy Armando La Hormiga González tiene que asumir esa responsabilidad ante la falta de gol de Santiago Jiménez y ante la ausencia de delanteros importantes como lo son Raúl Jiménez y Julián Quiñones. La Hormiga González tiene que asumir esa responsabilidad de ser el goleador de la selección mexicana. Nos vamos hasta Los Ángeles para escuchar a Luis Castillo.
4: Muy buenos días, qué gusto saludarte, Jesús Maya, amigos de Reacciones en Reta M y la Octava Sports, aquí desde Los Ángeles, California, en donde hoy precisamente México termina su gira frente a Chile. Ayer, conferencia de prensa, entrenó el equipo en el estadio del LAFC, no en el Memorial Coliseum de Los Ángeles, que está justo enfrente. Ahí tuvimos la oportunidad de conferencia de prensa con Rafael Márquez y también zona mixta con dos de los futbolistas. Uno que me parece que va a ser hoy titular, como lo es Jesús Gallardo. Gallardo habló de la concentración que debe de haber, de que también es parte de un proceso. Y nosotros le preguntamos a la hormiga Armando González con respecto a si hay presión o no ya dentro de él, porque el gol no llega para los delanteros y hoy cambia la visión que se tiene de Armando González. Hoy debe de asumir esa responsabilidad de ser un referente en la selección mexicana de fútbol. Si les parece, amigos de la audiencia, escuchamos a Armando la Hormiga González, jugador del Olympiacos de Grecia.
3: Es lo bonito del fútbol, que siempre te da revanchas muy rápido, y tomamos lo que tenemos que tomar del partido pasado y trataremos de mejorar eso que dices tú, que ese es el reto, mantener esos 28 minutos, que creo que hasta que cayó el gol de ellos fuimos mucho mejores. Mantenerlo ahora los 90 minutos es el reto que tratamos nosotros día a día de lograr.
5: Armando,
3: pasar la página rápido, no nos podemos quedar con lo que pasó hace dos días, tomar en cuenta lo que pasó, mejorar y cambiar rápido la página.
5: ¿Cómo va tu proceder?
3: Que se espera grandes cosas de nosotros y no, nuestro trabajo es responder a eso. Entonces, no, me toca a mí y a mis compañeros trabajar en base a eso.
5: Oye, hermano,
3: pues yo siempre trato de visualizar lo mejor escenario posible, y pues primero Dios que me puedan tomar en cuenta para ese mundial. El equipo trabaja muy bien, es cuestión de tiempo. Todos trabajamos muy bien, todos están cumpliendo su función y es cuestión de tiempo para que metamos muchos goles en el mundial. Metimos muchísimos goles, Quiñones, Raúl. Quiñones empató, ¿no? Metió 4-4, sí. Imagínate 4 goles en un mundial, solo había hecho Chicha y el Matador. Entonces, estamos generando muchas jugadas, es cuestión de tiempo.
5: Oye, sí.
3: Me gusta que tener más responsabilidades porque significa que estás haciendo las cosas bien. Mientras más responsabilidad tienes, vas por buen camino.
5: Oye.
3: Una cara distinta a lo que mostramos en Estados Unidos, tenemos esa sed de revancha, de ganar, de mostrar lo que nosotros sabemos hacer.
4: Ahí está, amigos de Reacciones, Armando la Hormiga González. Por otra parte, respaldo absoluto de Rafael Márquez a Raúl "El Tala" Rangel. Luego de los errores del fin de semana, habló del respaldo que tiene. Y a mí me parece que el respaldo no solo tendría que venir mediáticamente, sino en una acción. Y para mí, hoy tendría que arrancar El Tala Rangel como portero frente a la selección de Chile, y sí, también darle en la segunda mitad minutos a el portero ex de Pumas de la Universidad Nacional Autónoma de México y que regresó al Club Athletic de Bilbao de la Liga Española, Alex Padilla. Así pues, amigos de la audiencia, Jesús, por la tarde nos reencontramos a las 3 en el show de La Octava Sports y en los espacios digitales de La Octava Sports para platicarles de todo, absolutamente todo lo que sucede aquí en Los Ángeles, en el partido México frente a Chile. Un abrazo, muy buenos días, Chuy, Jesse, Jesús, pásala muy bien.
1: Gracias a Luis Castillo, pues este compromiso de la selección mexicana contra Chile será a las 8:30 de la noche, tiempo del centro de México. El conjunto tricolor buscará su primera victoria con Rafael Márquez en el banquillo.
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1: Y hoy será la despedida de Lionel Messi. Disputará su último compromiso vistiendo la camiseta de la selección argentina. Se retira Lío del albiceleste a las 5 de la tarde, tiempo del centro de México. Será este enfrentamiento contra Benin. Se espera que sea una auténtica fiesta. Mañana ya estaremos escuchando declaraciones de lo que diga Messi. Hoy utilizará un jersey especial. Va a ser un momento muy emotivo, un momento muy especial. Lionel Messi se retira de la selección argentina. Y escuchemos palabras de lo que menciona Messi antes de retirarse de la selección de su país.
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Ya ha llegado el momento de despedirnos hoy para todos los fanáticos, aunque no sean fanáticos de Messi, del fútbol internacional, pues sí va a ser un momento histórico, un momento emotivo. El último partido de Lionel Messi es probablemente Messi el futbolista más grande en la historia de su país, y hoy estará disputando el último enfrentamiento portando esa camiseta albiceleste. Nosotros nos despedimos, gracias por habernos acompañado, gracias a Charlie Cáceres en los controles. Soy Jesús May, nos escuchamos mañana, que tengan un excelente día.

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1: ¿Qué tal? Muy buenas tardes. Este martes el Senado de la República se convirtió en una pista de baile para homenajear a la Sonora Santanera por sus más de 7 décadas de historia musical. El tributo destacó el impacto de la banda en la identidad cultural de México, celebrando su vigencia intergeneracional y su invaluable legado en la música popular. En otros temas, la presidenta Claudia Sheinbaum dijo que las fallas de equipos hospitalarios no siempre se deben al presupuesto, sino a los proveedores.
2: Pero hay suficiente presupuesto y es algo de lo que están trabajando para los nuevos equipos que se están adquiriendo. Garantizar el mantenimiento y garantizar que la marca que se esté comprando tiene mantenimiento nacional.
1: El Instituto Nacional de Estadística y Geografía dio a conocer que la confianza del consumidor en México sufrió un tropiezo en septiembre. Añadió que el indicador de confianza se ubicó en 45.1 puntos, registrando una caída mensual de 1.2 puntos de acuerdo con cifras ajustadas por estacionalidad. Y en el mundo, Paramount Skydance cerró formalmente la compra de Warner Bros. Discovery por unos 110 mil millones de dólares, dando origen al nuevo gigante del entretenimiento, Skydance Corporation. Para Noticentro informa, Alejandra Martínez Delgado.
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5: Bienvenidos una vez más, amigos de Radio Red 1110 de AM y también de las plataformas digitales de Lacto Sports, a una emisión de Playbook, en donde se juega antes del partido, martes 6 de octubre, un martes en donde habrá mucha actividad de la fecha FIFA. Ya acaba la fecha FIFA, ya sé que ustedes piensan que ha durado 80 días la fecha FIFA, pero no, apenas ha durado 2 semanas y ya después de esto, en el fin de semana regresará el fútbol de equipos, que muchos lo agradecen. Hay algunos que sí nos gusta, y si hablo por mí, la fecha FIFA. Pero bueno, de eso y mucho más estaremos hablando aquí. Mi querido Diego Alonso, ¿cómo estás? Ayer, desastre en el Monday Night Football. Los Falcons dan la sorpresa con Brian Robinson, con Bijan Robinson, con los, ahora sí que los B Robinson, que ambos son corredores. 45 puntos le meten a unos Saints que no se habían visto tan mal en esa temporada, pese a tener 3 derrotas. Habían sido derrotas un poco más precavidas y en algún momento llegamos a pensar que los Saints podían llegar a ser un equipo competitivo esta temporada. Pero bueno, increíble lo que sucedió ayer, con los Falcons, que pues ya lo decíamos, ¿no? Bijan Robinson había superado las 100 yardas terrestres en el segundo cuarto. Acabó con más de 100 yardas al medio tiempo. Termina haciendo 145 yardas, es decir, baja el rendimiento ya para la segunda mitad, pero esto lo hace con 2 anotaciones. Por su parte, Brian Robinson, 62 yardas, mucho menos, pero con 3 acarreos de anotación. Y todavía, en el garbage time, en donde se dio la tercera anotación de Brian Robinson, se dio el lujo Michael Penix de lanzar un pase de touchdown, un Michael Penix que tuvo rating de 127.7, 15 pases completos de 20 intentos, un touchdown. Ayer la ofensiva de los Falcons en todo momento se vio potente y bueno, los Saints, por más que trataba en algún momento Tyler Shaw de sacar agua de las piedras y demás, no pudieron. Me gustó, o sea, aún así Tyler Shaw me parece que es de lo más relevante que tiene este equipo. sabe buscar muy bien ante la presión a sus receptores, y es por eso que no fue interceptado ninguna vez. Y un Alvin Kamara que veterano, pero que sigue apoyando a los pocos puntos que pudieron hacer los Saints, así que un partido de altas, pero que sí fue dominado totalmente por los Falcons.
6: ¿Qué tal, Poncho? ¿Cómo estás? Amigos, amigas de Playbook, de Radio Red AM, de las plataformas digitales del Octava Sports, pues hoy hay mucho que platicar, Poncho, y arrancamos con eso del Monday Night, y a ver, yo creo que se demostró que los Falcons solamente les faltaba mariscal de campo, porque habían tenido dos primeras semanas muy malas con Cooper Rush, que había jugado fatal, y ahora ya que está de regreso Penix Jr., tuvieron también la lesión de Tua Tagovailoa, que no debutó ni siquiera con el equipo de Atlanta, y que es un equipo, Poncho, que si te fijas en el resto del conjunto, quitando el mariscal de campo, tienen muy buen equipo, o sea, tienen en las skill position, tiene a Drake London como receptor, a Kyle Pitts, que no le han dado tanto uso, pero es un tight end sólido, y sobre todo a Villan Robinson, que sigue demostrando que es el mejor corredor de la NFL, junto con Jameer Gibbs. En el primer cuarto llevaba dos touchdowns ya, Poncho. Ya llevaba dos touchdowns en el primer cuarto. La capacidad que tiene de quitarse tacleadas, la visión que tiene Billon Robinson, la potencia. Yo, por ejemplo, personalmente, Poncho, soy de que una persona que le gusta mucho Gibbs, porque es muy explosivo, porque tiene cortes muy rápidos, pero Billon Robinson es el corredor completo, porque hace todo, porque te corre muy bien dentro de los tacles, te corre muy bien afuera, tiene explosividad, tiene potencia, te puede anotar touchdowns, atrapa muy bien el balón también, así que, pues nada, Billon Robinson quedó demostrado eso, y los Saints, que también nos dimos cuenta que tienen varias debilidades, sobre todo en la defensa, que Tyler Shough, como decías, no puede cargar todo el tonelaje que tiene el conjunto de los Saints, así que sorpresa, en Monday Night Football nos quitó bastantes picks, Poncho, pero mucho que hablar hoy también, la despedida de Messi, que hoy se retira Lionel Messi de la selección Argentina contra Benin, tenemos campeones ya también de los ATP 500 allá en Asia, ¿no? Alcaraz en Tokio, Djokovic en China, partidos también interesantes, pretemporal NBA, Poncho, que ya estamos empezando a ver a jugadores con las camisetas diferentes, a la Melo Ball con la de los Timberwolves, vemos a Giannis Antetokounmpo con la del Heat, entonces varias cositas, Poncho, y también picks de Nations League que traemos hoy, ¿no?
5: Sí. Se dio al final ese parlay en el tenis, hablando un poco de lo de Billon Robinson y Jameer Gibbs, también creo que Jameer Gibbs es un hombre que resalta mucho cuando su equipo está en la zona roja, y cuando no sucede eso, cuando se le complica a los Lions estar, como pasó apenas el domingo, no se nota tanto la presencia de Jameer Gibbs como sí se puede notar la de Billon Robinson, arrancando un encuentro haciendo un acarreo de casi 50 yardas. Entonces, pues también dentro de eso y también lo que decías de los pases, sí es un corredor más completo. Ya lo comentabas, la despedida de Lionel Messi.
6: Sí.
5: Argentina contra Benín. Nunca ha perdido Lionel Messi un partido con la selección argentina en el Estadio Monumental. Y hoy es el noticiero.
6: No lo va a perder.
5: O sea, si juntamos a un equipo de Radio Red 1110 de AM con operadores,
6: Jimmy Sandoval de técnico,
5: le ganamos a Benin.
6: Dijeron los jugadores de Benin que no van a defender a Messi tan fuerte, que porque le tienen respeto y no le quieren hacer nada.
5: Ah, que es el mejor de la historia y demás. Sí. Pues ahí, pángale, que le entran duro. Eso es no tener el producto de gallina, ya llegar rendidos ante el jugador. Y bueno, la selección mexicana que juega en Chile, y si pierde, Diego mañana va a aplaudirla. Mañana la aplaudimos a la selección mexicana si pierde.
6: ¿Y si gana, también la vas a aplaudir o qué? Ahí sí la vas a aplaudir.
5: Gana, vamos a analizar.
6: Si gana, vas a llegar mañana diciendo, campeones del mundo 2030, escúchenlo
5: bueno,
6: aquí primero.
5: Bueno, ese es un hecho, con Rafa o sin Rafa, pero si pierde hay que aplaudirle ya de una vez. Según
6: ¿con tú, Rafa o sin Rafa, campeones del mundo? De verdad, estás... Oh. No, seamos serios, Poncho Galindo, por favor, ¿no?
5: Dale respeto al Playbook. Imagínate que le quitan aquí a Gabriel Milito a las Chivas, lo ponen en la selección.
6: Otro argentino.
5: Pero que dirige bien a mexicanos.
6: No lo sé. Yo creo que Rafa Márquez, espero en Dios, Poncho, que tengan paciencia, tanto la prensa como los aficionados, como la gente que maneja la selección, para que dejen a Rafa Márquez 4 años por lo menos tranquilo, y de preferencia que lo dejen 8 años. ¿Cuándo hemos tenido?
5: Está bien, o sea, si en noviembre quedamos eliminados contra Jamaica en cuartos de la final de la Nations League, dejen a Rafa Márquez, no pasa nada.
6: Es un proyecto a largo plazo, Poncho.
5: O sea, cuando... si empezamos a peligrar la clasificación del Mundial, dejen a Rafa.
6: Obviamente, a menos de que haya un fracaso monumental como eso, por ejemplo, pero... a ver, por ejemplo, si llega la Copa Oro y no ganamos la Copa Oro, si no ganamos la Nations League, o sea, a ver, Poncho, tenemos que pensar de cara al Mundial de 4 años, faltan 4 años para armar una preparación de un equipo que pueda, con lo que tenemos ahorita, competir en una Copa del Mundo para llegar más lejos de lo que hemos llegado, que, tomando en cuenta que llegamos hasta el mismo sitio donde siempre hemos llegado, pero ahora estamos en nuestra casa, tenemos a la gente, teníamos el Mundial, teníamos, ¿sabes? El Quiere Volar, teníamos el ICC. En el siguiente Mundial vamos a estar de visitantes con una generación que para mí todavía me sigue teniendo algunas dudas. Lo que sí, tenemos a Mora, que no teníamos eso en los Mundiales pasados, en el México sí, pero en los Mundiales no. Entonces, hay que ver qué pasa con la selección mexicana, pero a ver, Poncho, ¿cuál es tu pronóstico? Chile contra México.
5: Ya arrancamos con eso. Pensé que íbamos a arrancar con Nations League de la UEFA.
6: No sé, es que pensé que estabas arrancando con eso, pero bueno.
5: No, o sea, yo dije que si pierde México hay que aplaudirle. Según tú.
6: No, hay que aplaudirle, hay que pensar.
5: Está llevando a cabo un proceso y seguramente hoy México va a acabar con la posesión del balón.
6: La posesión no importa.
5: Va a haber homenaje a Memo Ochoa contra el equipo que le metió 7.
6: Es verdad, ¿eh? El equipo que lo vacunó y que lo va a llevar a la posteridad como el portero, además de jugar la mayoría de Copas del Mundo, 6 Copas del Mundo, como el portero que le metieron 7 goles, ¿no?
5: No jugó 6.
6: Bueno.
5: Jugó 4.
6: Disputó. Estuvo en la convocatoria.
5: Jugó 4.
6: Jugó en la convocatoria.
5: 3 y 1 partido.
6: 3 y 1 partido.
5: O sea, por poquito y juega solo 3 de los 6 a los que fue 50% de efectividad casi. Pues no sé, arráncate tú, ¿qué traes hoy para el de México?
6: Para el de México, ok. Entonces vamos a arrancar con el de México, me gusta. Primero, lo que quiero decir es que va a ser importante en este partido también cómo se ve el equipo mexicano en cuestión de funcionamiento. Yo ya, es el cuarto partido de Rafa Márquez, ok. Empataste 2, perdiste el tercero contra Estados Unidos. Vas a jugar ahora contra Chile, una selección que además por los, digamos que los últimos partidos históricamente, no es un clásico, pero es un rival que quieres ganarle. Yo sí esperaría que hoy México se llevara la victoria, porque además Chile no viene tan bien, no es un equipo tan sólido en este momento, y yo por eso tengo 2 picks diferentes. En el primero, voy con México money line, combinado con ambos equipos, no anotan. Entonces yo creo que México hoy, tomando en cuenta que para mí la parte más sólida en general de la selección mexicana es la defensa, que no se vio en el partido pasado contra Estados Unidos, estoy de acuerdo, se vio bastante, bastante mal, pero también creo que Estados Unidos ataca mucho mejor de lo que ataca Chile. Entonces yo voy con que ambos equipos no anotan y que México gane el partido. Más 150 es mi primer pick del México contra Chile.
5: Híjole, está arriesgado. Yo no sé si la selección mexicana no vaya a recibir gol hoy, ¿eh?
6: No, o sea, ya...
5: recibido en los 3.
6: Sí, la recibido en los 3, pero es Chile también, y entiendo los
5: dos. Le metió gol Perú.
6: Más respeto para mis peruvianos de toda la vida, por favor.
5: No. ¿Cómo vas a decir tus peruvianos? O sea, esos tipos que dicen que el aguacate se cultiva allá, ¿neta?
6: ¿Qué tiene? Eso evidentemente están mal en eso, pero pues tiene otras cosas.
5: No tienen nada, son una de las maravillas del mundo y dicen que es la peor cuidada hoy en día. No vamos a hablar de Perú. De Ecuador, de Perú. Y de Argentina vamos a tener que hablar porque es el retiro de Lionel Messi. Pero de Argentina próximamente no se habla.
6: O sea, ¿tanto y Sudamérica o qué?
5: No. Yo amo a los brasileños, los chilenos, aunque le hayan metido 7 goles a México. Me caen bien los chilenos, los uruguayos, como Diego Levi, que siempre decía, que le voy a enseñar a hacer un asado, tiene que ser con Levi.
6: Ese asado nunca llegó, ¿eh?
5: Ese asado nunca llegó, pero los uruguayos.
6: Es más, nunca lo vi en persona, Diego Levi, ¿tú sí?
5: Los bolivianos.
6: ¿Tú sí lo viste en persona? ¿Lo conociste en persona?
5: Sí, a Diego Levi sí lo conocí en persona, en la cabina de radio muchas veces.
6: ¿Por qué yo no?
5: porque te fuiste.
6: Los
5: bolivianos, los bolivianos y el lamento boliviano, los venezolanos, todos esos nos caen. O sea, ahora sí que América Latina menos Argentina y le añadimos a Ecuador y y a Perú.
6: Todos son hermanos nuestros, Poncho Galindo. No. Los quieres más o menos a unos a otros, claro que sí. Pero no. Bueno. No. ¿Qué traes para este partido?
5: Los colombianos, ¿cómo no? Los queremos muchísimo.
6: Son nuestros bros del alma, pero sí, todos los demás también somos.
5: Ecuador, Perú y Argentina no.
6: Va a tocar hablar Argentina hoy bastante,
5: Como nos traten, los tratamos. Y nos tratan mal, los tres.
6: No nos tratan mal.
5: No, los argentinos no.
6: Pues, yo creo que es más cosa de redes sociales donde la gente se está peleando nada más y tirándose mierda.
5: ¿Cuántas
6: sociales
5: copas tenés? Pues sí, no tenemos copas, pero sí tenemos conciertos de Paul McCartney.
6: No, ya vas a empezar con las típicas cosas de redes de que, ¿y cuántas veces comiste argentino? Y el argentino, ¿y cuántas copas tenés? Así.
5: Luego los quita embajadas también. Vamos al partido, México-Chile.
6: ¿Qué traes?
5: Yo creo que México va a ganar.
6: Ok.
5: Pero es que el momio no...
6: No beneficia.
5: No beneficia, o sea, ¿por qué metería un menos 189 a México? Lo va a combinar con más de 1.5 goles. Hoy debe de haber dos goles. Hoy, mira, Diego, por mí que tu pronóstico se haga realidad. Por mí que la selección mexicana gane 3-0. Pero no sé, algo me dice que... O sea, el 2-0 me encanta, pero algo me dice que también podría ser 2-1. O sea, yo no sé si México se viene en ceros hoy.
6: Yo creo que sí. Yo creo que va a cerrar de nota alta la mini ventana que tuvo Rafa Márquez, su primera ventana de partidos con la selección mexicana, y va a cerrar con dos empates, una victoria y una derrota, y al final va a apaciguar un poquito a esos reventadores y incendiarios que hay en el fútbol mexicano y en todo México, así que...
5: Di los nombres, o sea, si los tienes, dilos.
6: ¿Alfonso?
5: No, Alfonso? No.
6: Pues no, claro que sí, tú ya, porque le perdimos contra Estados Unidos, ya quieres hacer una rebelión.
5: No, es diferente, yo nada más estoy diciendo que cuando México pierde, tú también vienes aquí a aplaudir.
6: No, cuando México pierde, digo que lo importante no son los resultados, es el proceso del mundial. Eso es lo que digo.
5: Exacto, eso está mal. México debería de ganar.
6: Son partidos amistosos. ¿De qué nos sirve ganar partidos amistosos si llega la Copa del Mundo y no estamos listos?
5: No estoy de acuerdo. Pero bueno. ¿Quieres dar algún otro nombre?
6: Sí, traigo otro pick de este partido, México-Chile.
5: No, nombre, no pick.
6: ¿A nombre? No.
5: Ah, o sea, solamente soy yo.
6: Sí.
5: Date otro pick ya, órale, antes de que...
6: Voy con gol de la hormiga González en cualquier momento, más 140. Yo creo que la hormiga hoy puede mojar en el cierre de estos partidos de la selección mexicana. Algo que también quería platicar contigo, Poncho, que me tiene preocupado, honestamente, es el tema de Santi Jiménez. Porque el partido pasado jugó pésimo y tiene el peor promedio, los peores promedios de goles con la selección mexicana. En el Milan básicamente lo corrieron y aparte lo destruyeron emocionalmente, diciéndole pues que no tenía la calidad, que no es jugador para jugar en una liga así y tal. Ahora está en el Porto.
5: ¿La tenía? Te lo pregunto, porque aparte en la selección mexicana, pues los últimos goles que han marcado han sido partidos amistosos y el último oficial fue en la Copa Oro del 2023.
6: Hace 3 años, ¿eh? O sea, ya pasó bastante. Sí, con selección mexicana no ha tenido buen rendimiento. Te está diciendo que es de los jugadores que tiene el peor promedio de goles con la selección mexicana de los últimos años.
5: Veía un TikTok en forma de broma, pero que pues, ahora sí que es broma, pero si quieres no es broma. Que decía que estaba el Davo, obviamente conoces al Davo, ¿no?
6: Sí.
5: El
6: streamer argentino, ¿no?
5: Ajá, sí. Cantando el Buki. No hay nada más difícil que vivir sin ti. Decía Santiago Jiménez, selección mexicana, vete y nunca vuelvas. Milan, no te queremos. ¿En qué otro equipo habrá jugó Santi? Ya solo eso.
6: Cruz Azul nomás.
5: Sí, Cruz Azul, ¿no? Ajá, bueno. Selección mexicana, Milan, así, ya abajo venía. Feyenoord Cruz Azul y aparecía el Davo cantando: no hay nada más difícil que vivir sin ti. Y es real, nadie quiere a Santi Jiménez.
6: En el Feyenoord sí lo quisieron, ¿eh? En el Feyenoord sí lo quisieron.
5: Por eso, nada más el Feyenoord y Cruz Azul lo quisieran en estos momentos. Yo pensé que Santi Jiménez ya había mejorado su fútbol, porque esta es una anécdota 100% real, Diego. Santi Jiménez y yo compartimos escuela.
6: Ok.
5: Y él es una generación más abajo que la mía. O sea, cuando yo iba en quinto de primaria, él iba en cuarto. Y en el Oninca, donde yo lamentablemente estudié mi primaria, cuando pasas a sexto de primaria, te cambian de edificio para que ya hagas como ese trámite, vayas entendiendo ese trámite de cambio a secundaria, ¿no?
6: Soy grande, así, ¿no?
5: Ajá, exacto. Y entonces los recreos de primaria eran hasta quinto de primaria y se hacían los torneos. Ya los torneos de secundaria incluían a sexto de primaria en su recreo, porque pues cada quien tenía como su descanso, su recreo, y había torneos de fútbol entre recreos de... Yo creo que eran recreos de media hora y el partido duraba 20 minutos, ¿no? Era muy importante el torneo.
6: Sí, y me imagino.
5: Jiménez era como de ¡wow! Pues es que es el hijo del Chaco. Pero era malísimo, digo. Era malísimo. O sea, yo la verdad era de los destacados de la generación de primaria.
6: ¿Juegas de portero? ¿De ya juegas de portero o no?
5: No, de delantero.
6: ¡Ah!
5: De delantero matón. Y una vez nos tocó enfrentarnos a ellos. En uno de esos amistosos en donde no tienes que llevar casaca, ¿no? Pues te tienes que ir con el mismo color, ¿no? Yo llevaba una camiseta de John Cena, como a un
6: hijo,
5: fan de John Cena de toda la vida, la naranja en ese entonces, ¿no? Y pues empezaron a burlar los amigos de ese entonces, sí le decían Chaquito, se empezaron a burlar así de ah, ja, ja, ja,
6: yo todavía le dice Chaquito en las transmisiones.
5: Pues yo le digo Bebote, ¿no? Si no le gusta que...
6: Es que ese es un apodo verdadero, Poncho, porque ya lo dijo varias veces que nadie le dice Chaquito, pero a nuestro querido Cristian Martinoli le sigue siendo Chaquito en las transmisiones de la selección, ¿eh?
5: Y está mal, pero bueno. En ese entonces ya era el Chaquito, ¿no? O sea, le decían ahí sus amigos. Y empezaron a burlarse de que, ah, jajaja, ja, ja, que you can see me, y les metí 5 goles. Y les hacía el you can see me, 5 goles. El Bebote era malo, el Bebote se habrá metido 1 en ese partido. Y luego entra a las fuerzas básicas y todos nos quedamos así de, pues entró porque su papá, de Cruz Azul, porque su papá es el Chaco Jiménez. Y siempre nos quedamos con esa idea. Y la nada empezó a brillar en Cruz Azul y yo dije, wow, qué mejora de juego, pero ahorita ya que lo veo digo, híjole.
6: Como que te acuerdas de esas cosas, de esos destellos de quinto de primaria, cuarto de primaria que era tronco. Es que eso dicen que...
5: Digo, pues es el mismo Bebote.
6: Pues será, o sea, la verdad que yo sí tuve mucha confianza a Santi Jiménez, creo que fue un jugador en el que yo sí confío bastante que podía triunfar en Europa, porque en el Feyenoord le vi cosas buenas, tiene buen movimiento
5: de balón,
6: tiene buena velocidad.
5: Del penúltimo título de tu Cruz Azul.
6: Además,
5: el famoso título en donde se te olvidó hacer tu trabajo.
6: El famoso título de Santos Laguna. Pero...

0: comenzará 12:45 antes de ir al corte y continuar con los demás partidos amistosos de la fecha FIFA. Y pues si nos da tiempo de algo más, también lo podemos incluir. Pero bueno, Nations League de la UEFA, ¿traes algo para Albania-San Marino?
1: No, traigo...
0: Ahora sí no,
1: porque la verdad es que con esos picks no me está yendo tan bien, así con esos picks tan profundos. Por ejemplo, también con la CONCACAF, Poncho, hoy, la verdad es que lo vi, estuve ahí viendo, dije, ¿habrá algo, y le tuve bastante miedo a meterle algo hoy a la CONCACAF. ¿Tú sí traes de la CONCACAF Nations League?
0: No, yo traigo de Albania-San Marino.
1: A ver, cuéntame entonces, a ver por qué.
0: Porque si ganamos en San Marino-Albania con este pick, tenemos que ganar en Albania-San Marino con el mismo pick. Le quita sí. Albania primera mitad. La apuesta es solo simple. Más de 1.5 goles primera mitad. Menos 150. Si Albania le metió 2 a San Marino en San Marino, ¿por qué Albania no le metería 2 a San Marino en Albania en la primera mitad?
1: Pues porque son partidos diferentes tal vez, pero...
0: Pero es San Marino, o sea, no te estoy hablando de Croacia-España.
1: San Marino. Pues es que San Marino, obviamente, le puede meter 8, le puede meter 5, le puede meter 10, le puede meter... Termina siendo uno de los equipos más débiles de todo el continente europeo. Así que... Me gusta, está bien. Creo que te la paga bastante bien hasta eso. Menos 150 rayadito, pero bien.
0: Bielorrusia-Finlandia.
1: Tampoco, yo traigo, mira, te voy a decir lo que traigo yo, Poncho. Traigo picks del Croacia-España individuales, del Inglaterra contra Chequia, 2 del España-Croacia, y además traigo parlay de 4 partidos de esta Nations.
0: O sea, ¿nos vas a dejar sin tu pick de Luxemburgo contra Bulgaria?
1: Sí, es básicamente lo que quise decir.
0: Croacia-España, vamos con Croacia-España.
1: Venga, Croacia-España, qué bien está jugando la selección española.
0: Qué mal está jugando la selección de Croacia.
1: Es que a Croacia le va a costar, Poncho, muchísimo el pasar de los Luka Modric, de los Perisic, bueno, ya se retiró Mandzukic, pero de los Mandzukic, de esa generación con tanto talento que le dio tantas alegrías al fútbol croata, porque antes de eso sí habían tenido destellos también, pero nunca habían podido consolidar una selección tan fuerte que pudiera pelear tanto en Copas del Mundo como en Eurocopas. Entonces va a venir para mí una época oscura un poco de transición en la selección croata, y sí, la verdad es que viene jugando mal, y yo creo que España hoy visita a Croacia, pero va a ganar el partido, evidentemente no me daba, pero por eso voy a meter España Money Line, y voy a meter más de 2.5 goles en el partido. Creo que España va a ganar, va a meter goles, pero también puede ser que reciba. El juego de España a veces se vuelve un poco más abierto, tal, sobre todo en esta última fecha FIFA, así que voy con España y más de 2.5, menos 150. Exacto.
0: Okay.
1: Y además,
0: ¿No traes de goleador a Lamine?
1: Sí.
0: Ah,
1: ¿cómo sabes?
0: Lleva 2, o sea, lleva 2 seguidos. Yo no sé si vaya a ser 3.
1: Es contra Croacia, Bacuar. Está conectado con el gol. Y cuando los delanteros, Poncho, están conectados con el gol, hay que seguir metiéndole. Es lo mismo que en el básquet. Cuando trae la mano caliente, le das la bola y le das la bola y le das la bola. Es lo que tiene que hacer ahorita España también. Y Lamine Yamal. Entonces va gol de Lamine Yamal en cualquier momento, menos 112.
0: Yo solo traigo un pick. Un piquetazo.
1: ¿Un piquetazo?
0: Sí.
1: A ver.
0: Más de 2.5 goles de España.
1: Ok.
0: En menos 110. Ese es el pick. O sea, que España anota 3 o más.
1: ¿Y si le combinas la victoria de España también ahí no te lo mejora?
0: A menos 105 y paga menos 110. No, mejor no.
1: Pues no.
0: Imagínate que quedan 3-3.
1: Ándale. Ok, Croacia es la buena.
0: Exacto. Y luego se me antojaba gol de Oyarzabal, pero.
1: El gol de Lamine es el que es. Me he regalado. Dirían por ahí.
0: ¿Por qué? O sea, no, es que Lamine en serio ya me ha quedado mal, así que vienen partidos enrachados y luego, ¡bam!, se va para abajo.
1: Que Lamine, por cierto, Poncho, a este momento, así, específicamente hoy, 6 de octubre, es el favorito para ganar el Balón de Oro, ¿eh?
0: Pues ya lo dijo él, ¿no? En una entrevista que no se le...

0: debería de medir por sus goles, sino por la calidad de juego que ha demostrado. Lo dijo para Marca. Entonces, pues habrá que ver si es el elegido de Lamine. Saludos a Minotauro que pone, ¿qué pasa, calabaza? Diego Esparza como Lupe Esparza. Don Bronco, Diego Esparza como Lupe Esparza. Te mandé publicación de X para que habilites la opción de seguir para que platiquemos del pago.
1: Ah, ¿okay? me gusta.
0: Pues ahí, para que le des el follow back al Minotauro. Entonces, ¿Oyarzabal anota o no anota?
1: Oyarzabal, para mí no.
0: O sea, ¿cuánto van a quedar según tú? 1-0 con gol de Lamine. 3-0 con 3 de Lamine.
1: No, pero puede haber otros goles de mediocampistas, tal. Puede meter un golito ahí, no sé, algún otro jugador.
0: Inglaterra-Chequia.
1: Voy.
0: ¿Cómo traes pick de esto?
1: Traigo pick, obviamente. Y o es sea, más
0: pero 100. Es que Inglaterra paga menos 900.
1: Sí, o sea, pues es que obviamente no le metí un partido, no le metí resultado de partido, pero metí ambos equipos anotan más 115.
0: Ambos equipos anotan.
1: Aplicamos la Poncho Galindo.
0: Mira que eso sí no me lo esperaba. Pues yo traigo una combinada.
1: A ver.
0: Inglaterra money line. Y ya, en menos 900, no es cierto. Inglaterra money line. Más de 1.5 goles de Inglaterra. Y gol de Harry Kane. En más 150.
1: Me gusta el gol de Harry Kane. Yo también pensé en meter, o sea, pensé en Edras que se me vino a la mente en el partido. Pues también me gusta el momio. Está bueno, la verdad, de Poncho. Esa me agrada. Esa te la secundo hoy.
0: Perfecto. Ahora sí, dale con tu parlay para irnos a la pausa.
1: Vamos a meter entonces el parlay de la Nations League. Y dame un segundito. Aquí está. Vamos a empezar. Son cuatro cosas, ¿vale? Las cuatro de la Nations League, las cuatro son money lines. Así que vamos a ir. Primer money line, que Escocia le gane a Eslovenia. Después, me paga horrible, pero quería meterlo. Que Inglaterra le gane a Chequia. Que España le gane a Croacia. Que Eslovaquia le gana a Moldavia, perdón, son cinco al final, y que Islandia le gana a Estonia. Todo eso más 495. Repetimos, gana Islandia, gana Eslovaquia, gana España, gana Inglaterra y gana Escocia el día de hoy en esa ventana de las 12:45 que ya está a punto de arrancar.
0: Pensé que te ibas a ir con algo similar a lo que yo traía.
1: A ver.
0: España, Inglaterra, Escocia. Uh-huh.
1: Pues ahí está casi.
0: Y Suiza, que paga menos 1.500.
1: Es que la vi y dije, me dio miedo, la verdad. Vi el más 1.500 y dije, no, mejor preferí irme con Estonia y con Eslovaquia. Que no son tan...
0: Que Suiza gana la primera mitad.
1: ¿Cuánto está eso?
0: Menos 286. Si combinas España, Inglaterra, Escocia y Suiza, paga más 258.
1: Ese sí está arriesgadón, la verdad, ¿eh? Está...
0: ¿Arriesgadón de dónde? Ahí va, adentro.
1: Pues veremos qué pasa en esta ya final de la Nations League, Poncho. A mí también me gusta estas etapas de selecciones nacionales, de muchos partidos internacionales. Ya regresarán las ligas, regresará ya la Champions, regresará la Liga Española, la Premier, Liga MX. Estaremos dando picks de las ligas, pero... Creo que es una bocanada fresca, ¿no? Este tipo de parones, ves a las selecciones, después de la Copa del Mundo también, como que siento que se necesitaba ya ver a jugadores jugando con la playera de sus selecciones.
0: Dice Minotauro, vamos con el pick de handicap asiático de la selección andina, más 1.5 y menos de 2.5 goles. O sea, se cubrió acá, piensa que va a ser un partido de bajísimas y que a lo máximo pierden 1-0. Pero bueno... Vamos a una pausa, mi querido Diego.
1: Continuamos
0: con los picks de los amistosos internacionales. Y a ver si traes algo ahí de WNBA, de MLB. Hay muchas. ¿Sí? Así que pausa y continuamos.
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13: Hola, soy Jesús May y esta es la información deportiva de Radio Red. Hoy se vivirá un momento histórico en el deporte, pues Lionel Messi disputará su último compromiso con la selección argentina. La selección albiceleste disputará un partido amistoso contra Benin, enfrentamiento que servirá para rendir homenaje y despedir a una de las grandes leyendas de todo el deporte internacional. Lionel Messi portará una indumentaria especial para este partido, pues será el último que dispute con su país. El duelo será a las 5 de la tarde, tiempo del centro de México.
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19: Muy buenas tardes. Vamos con el reporte vial. Se registró un bloqueo sobre Calzada de los Remedios y del Bosque en Naucalpan, Estado de México, Avenida Cuauhtémoc, con buen avance procedente de Eje 2 Sur hacia Xola. Viaducto Miguel Alemán mantiene tránsito abundante desde Calzada de Tlalpan hasta Eje 3 Oriente. Avenida Hidalgo con buen avance entre Eje Central y Avenida Paseo de la Reforma. Se complica la circulación en la vía Gustavo Vaz de la calle Henry Ford hasta adelante de la Radial Toltecas. La multa por usar celular al conducir en el Estado de México va de los 1,876 a los 2,346 pesos.
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0: continuamos aquí en Playbook a través de Radio Red 1110 de AM y también en las plataformas digitales con los picks que nos faltan. Nos falta todavía hablar más de esta fecha FIFA porque hay partidos amistosos internacionales. Ya tocamos el de México contra Chile, pero nos faltan más partidos amistosos en lo que ya comenzaron los primeros de la UEFA Nations League, mi querido Diego.
1: Sí, ya arrancaron, hace un minuto arrancaron ya todos los partidos de esta ventana de la UEFA Nations League, y sí hay partidos, Poncho, interesantes, ¿no? De amistosos, el Colombia-Perú, justamente que también el buen Minotauro pronosticaba ahí, y Estados Unidos-Canadá también, por ejemplo, otro partido que va a estar bastante bueno, que va a estar interesante. Entonces, hay cositas que hablar en estos amistosos internacionales, ya en lo último, Poncho, en la última colita de los partidos de selecciones, ¿no?
0: Sí, de acuerdo. Entonces, vamos a darle rápido a esos duelos internacionales. No traes nada de la Nations, de la CONCACAF, ¿verdad?
1: No, después de que solamente la de pegar el de Guatemala, que le pegamos ese pick, por cierto, Guatemala, ¿te acuerdas, Poncho, que lo sacaste también? Claro. Terminó ganando con gol. En el 95, o sea, ya se estaba acabando el partido, le habían agregado como 10 minutos y terminó cayendo el gol. Aparte, un golazo de Guatemala desde fuera del área.
0: Cuartos de final, aparte, con eso califican.
1: Sí. Además, exactamente, un golazo de zurdo.
0: Los colores de Guate hoy.
1: Guate, Centroamérica, el más poderoso del futuro. 2036, 2034, por ahí. Pero.
0: ¿De qué hablas? Pero está bien.
1: ¿Cuál arrancamos, Poncho? ¿Con el de Colombia-Perú o con el de Estados Unidos?
0: No, pues con el de Argentina, vámonos por horario, a las 5 vale. Argentina, ya ni te acordabas que jugaba Argentina.
1: Obviamente, y, pues con eso abrimos.
0: Y los momios de Argentina están cerrados.
1: Es el problema, sí.
0: O sea, si tú quieres pronosticar Argentina, para que se den una idea, amigos, Argentina gana la primera mitad, la primera mitad, paga menos 1000.
1: ¡Hala!
0: ¿Qué te vas a animar a meter, Diego?
1: Me voy a animar.
0: Tenemos que meter gol de Leo Messi.
1: Sí, obviamente. Ese gol está cantadísimo, pero seguro ni está porque te lo ha de pagar a menos 20,000 o algo así. Pero yo voy.
0: ¡Está cerrado!
1: Te digo. Voy con que Lionel Messi va a ser el primer goleador del partido. Yo creo que es buena. Van a buscarlo todos, van a intentar pasárseles, más si va de cara al marco, cualquier jugador se la van a pasar hacia la derecha a Messi para que la meta. Primer gol del partido Argentina, Lionel Messi, más 100.
0: Me encanta, está en menos 1000 que Messi mete en cualquier momento. Más 100, sí, tiene que ser el primero. La pregunta es, ¿será el último?
1: Puede que le puede ser primero y último. Está
0: en igualdad, ¿eh?
1: ¿Puede combinar?
0: No, que ¿verdad? Messi es el primero y es el último.
1: No me deja combinarla.
0: No se pueden combinar. Pero paga más 100 cada uno. Pero sí, yo creo que sí es más probable que sea el primero que sea el último. ¿Por qué?
1: Va a salir de cambio al final.
0: Exacto. Que le aplauda a la gente. Sí, o sea, no tiene que acabar el partido al 85 y que caiga un gol al 88. Híjole. Messi, primer anotador del partido. Me encanta.
1: Que Messi hoy se retira de la selección argentina, todavía va a jugar con el Inter de Miami, pero es un momento muy importante, creo, para el fútbol mundial, lo que hizo Messi con Argentina, ganando la Copa del Mundo, las dos Copas América, y hoy veía, Poncho, un video de un niño literalmente en Argentina que le escribió como una carta a Messi hablando acerca de cómo Messi, a pesar de todos los goles que metió, siempre en todos los goles, Poncho, hay como una constante que es que Messi siempre señala como al que le dio el pase, señala a sus compañeros, y siempre ha tenido esa cualidad Messi, ¿no? De no hacer que se trate tanto de él, sino también de sus compañeros, de todo, y ha tenido esa capacidad y esa humildad de poder hacerlo, Poncho Galindo, que aunque te pese y te duela.
0: Ay, caramba. No, pues para mí Messi es el más grande de la historia. A mí no, ¿por qué me va a doler y me va a pesar?
1: No, pero lo que te duele es que un argentino pueda ser humilde, pueda ser tranquilo, pueda no ser agrandado. Porque Messi tenía todas para ser agrandado, Poncho, tenía todas, era el mejor de la historia, argentino, tal, y le demostró a los argentinos y al mundo que se puede ser también un argentino humilde y un argentino que no tenga esos dones de grandeza, aún siendo el más grande. Entonces, creo que Messi hoy se retira, enhorabuena, un momento importante para el fútbol mundial, y pues nada, que sea feliz Messi, cumplió su ciclo en la selección argentina, dio todo lo que le tenía que dar al albiceleste, y nada, voy a ver el partido, ¿tú, Poncho, no?
0: ¿Vas a ver el partido, dijiste?
1: Obvio.
0: Ah, pues, supongo que sí. por qué no está trabajando. Y el de México es hasta las 8:30.
1: ¿Verdad? Pero bueno, continuamos. Victoria Argentina fácil y gol de Messi en la primera.
0: Bueno, pero la de Argentina no se puede. O sea, el primer gol de Messi. Yo traigo otra, aparte del primer gol de Messi. Messi anota 2 goles o más.
1: Ok.
0: El hat-trick de Messi o más está en menos 106. Pero yo me voy a ir solo con 2 o más. Combinado con más de 4.5 goles en el partido.
1: Eso me gusta, ¿cuánto?
0: Menos 134.
1: Cerrado como candado esa, o sea,
0: Estamos sacando picks de un partido que no debería de tener picks.
1: Sí, de un partido que no tiene pick, de hecho, de Moneyline, así que...
0: Sí, o sea, bueno, sí está el Moneyline de Benin.
1: ¿Cuánto está?
0: 5,000.
1: Y se va hace poco, ¿eh? Se quedaron cortos.
0: ¿Hay pago anticipado? Esa es la pregunta. Así hay pago anticipado.
1: Métale la casa.
0: Imagínate un Benin 2-0 y que después le remonten 10-2, pero ganaste el más 5,000.
1: ¿Vamos con el Perú-Colombia, Poncho?
0: No, Colombia-Perú.
1: Colombia-Perú es correcto, juegan en tierras colombianas.
0: Colombia toda la vida, o sea, ¿por qué yo posaría por Perú?
1: ¿Qué, metiste el Moneyline directo?
0: No, págame, 160, no da. Colombia... Y más de ¿de cuánto había metido?
1: 1.5, porque es lo que traigo yo.
0: Sí, Colombia y más de 1.5.
1: Ah, pues estamos de hermanitos porque yo traigo lo mismo, menos 138, ¿no?
2: Chócalas.
0: Colombia y más de 1.5 goles, creo que es el lo sensato, ¿no? Uh-huh. Luego, Estados Unidos-Canadá.
1: En el Estados Unidos-Canadá, que Estados Unidos viene jugando muy bien, viene de 2 goleadas además, 4-1 y 3-0.
0: Dame la favorita del pueblo. La favorita del pueblo.
1: Ambos equipos anotan.
0: Ajá, ¿y?
1: Y Estados Unidos.
0: No.
1: Y vas con los canadienses. ¿Usa de Maple?
0: Más de 2.5 goles y ambos anotan. En menos 109.
1: A mí me gusta más el Estados Unidos y ambos equipos anotan, pero me la sube hasta más 175, así que...
0: Pero, si vas con Estados Unidos y que ambos equipos anotan, y yo entiendo que la sube porque Estados Unidos paga menos 158 en un partido que va a ser muy cerrado.
1: Sí, va a ser cerrado.
0: El hecho de ahí ya se dan el over de 2.5. O sea, ahí ya tienen que ser 3 goles, porque Estados Unidos necesitaría ganar a fuerzas 2-1.
1: Correcto.
0: Entonces yo voy con over 2.5, ambos anotan, menos 109 y todos tranquilos.
1: Pero ve la diferencia de los momios, menos 109 a más 175.
0: Sí, pero no sé si Estados Unidos va a ganar, o sea, esa es la realidad. O sea, ¿qué tal si quedan 2-2?
1: Podría ser, pero yo creo que Estados Unidos cierra esta ventana con Pochettino con paso perfecto.
0: Pues perfecto. ¿Algo más?
1: De amistosos, con eso ya tenemos nada más. Y traigo picks de la MLB, Poncho, que vaya partidos también.
0: Mira,
1: de la
0: MLB. Vaya, hasta que te dignas a traer picks de la MLB, señor.
1: Ya tocaba, es que ya viene la parte buena de la temporada, Poncho, ahora sí.
0: A ver, dale con
1: la MLB. Hay dos partidos, los cerveceros de Milwaukee contra los Padres de San Diego. Milwaukee que tiene la serie 2 arriba. Y yo creo que además en el primer partido que van a jugar en San Diego, va a ganar el equipo de los Padres. Creo que no hay tanta diferencia. Los Padres estuvieron arriba de los de Milwaukee en la temporada regular. Entonces yo creo que hoy gana Padres. Puede ser de los partidos más fáciles para mí de apostar en una serie, tanto de MLB como de NBA, es cuando alguien va ganando 2-0. Regresa a la serie, a la casa de los que van perdiendo 2-0. Y están contra la pared, casi siempre gana el que está, digamos que contra las cuerdas, jugando de local el primer partido. Entonces voy con Padres, y en el de Dodgers contra está menos 135 el momio de la victoria de Padres. Y en el otro partido, Poncho, el Dodgers contra Braves, que viene empatada la serie además, 1-1, van dos de los mejores pitchers de la liga, ¿eh? O sea, Yamamoto, que fue el MVP de la serie mundial pasada, y Christopher Sale, que fue Cy Young, creo que hace 2 años, un año, el 24 me parece. Y entonces yo creo que va a ser un duelo de picheo, un duelo defensivo, y por eso voy a meter menos 6.5 carreras en total del partido, menos 105. Como te dije, yo creo que va a ser un juego con dos de los mejores pitchers, así que va a haber pocos home runs, pocas Bases y pocas todo, en realidad va a haber pocos puntos en el partido, Poncho.
0: De acuerdo, yo voy con Dodgers menos 110.
1: Dodgers menos 110, también me gusta.
0: Y tiene que sacar ventaja. Es
1: muy parejo, ¿eh?
0: Alguno de los próximos dos tiene que ganar Dodgers, eso es un hecho, para que mínimo la serie se ponga 2-2.
1: Que la serie está buena, ¿eh? Los Dodgers.
0: Es la mejor, todas las demás están 2-0, ¿no?
1: Es la mejor, y también los Dodgers, Poncho, que pintaban como favoritos al arranque de la temporada y que están ante una serie de quedarse fuera en divisional, sería duro, ¿eh? Para el equipo de los Dodgers.
0: Por último, Diego, ¿traes parlay?
1: Ya lo saqué el parlay, de...
0: De la Nations, ya con eso te conformas.
1: Pues es que ya no encontré más cosas.
0: Yo sí traigo parlay.
1: ¿Traes de qué, de la CONCACAF? No me digas, por favor.
0: No, parlay.
1: Parlay, ok.
0: En más 236. Messi mete 2 goles o más. Uh-huh. Colombia le gana a Perú, Dodgers le gana a Braves. Más 236. Vámonos.
1: Safe. Literal.
0: Bueno, ya nos vamos. Muchísimas gracias por acompañarnos en una emisión más de Playbook. Y mañana volveremos con más picks. No toca todavía Liga MX. Todavía tendremos MTV, tendremos WNBA. No hay fecha FIFA.
1: Mañana hay pocos partidos de fútbol, pero bueno.
0: Ahí veremos de qué hablaremos, pero hablaremos en este aquí de más picks en Playbook.
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4: Muy buenas tardes. La Comisión Nacional de Derechos Humanos aclaró que el operativo Mochila Segura sí es procedente y legal en las escuelas del país. Precisó que la revisión debe ser voluntaria y coordinada por un comité de vigilancia de padres de familia y directivos. Las denuncias por abuso de confianza en México alcanzaron las 2.665 durante agosto de 2026, un incremento del 3% frente al mismo mes de 2025, según datos de la Agencia de Investigación de Mercados y Opinión Pública, TIR Research. Con este resultado, el acumulado de enero a agosto de 2026 suma 20.301. El Estado de México, la Ciudad de México y Quintana Roo concentran el 43% de los casos. La Secretaría de Marina reveló que la operación Refuerzo CDMX dejó un saldo de 37 personas detenidas y 18 armas de fuego aseguradas durante el mes de septiembre. En el mundo, la Organización Mundial de la Salud pidió a Rusia información formal tras la muerte de una laboratorista por sospecha de peste neumónica en Siberia. La agencia calificó como muy bajo el riesgo sanitario para Europa y de moderado a bajo para la zona afectada en Siberia. Para Noticentro Informa, Alejandra Martínez Delgado.
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9: Qué gusto el poderles saludar, ya estamos en vivo completamente. Si lo estás viendo grabado, qué chido. Digo, me cuesta trabajo entender, pero... ¿Están criticando el trabajo de Rafa Márquez? Apenas van 3 partidos. Y pretenden crucificarlo a él, crucificar al tal Arrangel, crucificar a Chávez. Digo, pues yo sinceramente... No sé si decir no lo creo o no entiendo. No entiendo el por qué no apoyar un Entonces, bueno, iniciando con este tema, como les decía, la situación de la selección mexicana de fútbol. Vamos por partes, vamos por partes. No se le ganó a Perú. Caímos goleados por Estados Unidos. Digo, esa sí duele, la verdad. Digo, si hubo una derrota que a mí me dolió en la vida, fue la de caer 2-0 ante Estados Unidos en el Mundial de Corea-Japón. Esa sí me pegó, pero definitivamente. Pero bueno, hay que entender que estos son partidos de preparación, que Rafael está probando a nuevos elementos. El corazón, Jorge River, el corazón de Oliver Q. No te entiendo, Jorge. Entonces, pues yo lo más que veo es la necesidad de que entendamos. Haga la tarea, hijo. Ya. No te entiendo, carnalito. No te entiendo, mi querido Jorge, lo que estás describiendo. Entonces, a mí me encantó, por ejemplo, lo de la alineación de Perú con puros chavos. ¿A qué le está apostando Rafael? ¿A la renovación total de esta selección? O sea, desde luego, Mora es el que va al frente. Él lleva la bandera. ¿Por qué? Pues porque se ha demostrado el joven que tiene calidad, tiene cualidades para, incluso se lo están arrebatando para llevárselo a Europa. Lo veo muy bien. Y a partir de ahí Rafael está construyendo una nueva generación. ¡Qué bueno! A mí me encanta. Me encanta. Y me gusta mucho el juego que pretende Rafael. Hay preguntas tan absurdas, de veras. No, yo no entiendo esa clase de preguntas. Preguntarle a Rafael si la selección va a jugar como el Barcelona. Pues claro que no. La selección va a jugar como México, no como Barcelona. Y para que jugara como el Barcelona, con el que él jugó, pues se necesitaría contar con las estrellas con las que él jugó en Barcelona. O sea, veo, por el amor de Dios, o sea, 5 centavos de seriedad, no sean así. Entonces, bueno, por un lado. Por otro lado, hay muchos pseudo periodistas, que no lo son, desde luego, que hablan desde la afición por su propio equipo. Quienes están criticando al tal Rangel y que dicen que porque es de Chivas, perdió la selección y la base de Chivas. Bueno, los que atacan al tal Rangel son los mismos que querían que el tal Rangel les hiciera un hijo cuando atajó contra Corea. En aquella jugada inatajable. Entonces, es muy fácil criticar. Y lo peor de todo, criticar desde tu afición por un club. Eso no es periodismo. O sea, es como aquellos que criticaban y le tiraban hate a Memo Ochoa por ser Memo Ochoa. ¿Por qué? Porque venía del América. Pues yo creo que no tiene ningún sentido. El único jugador que ha superado el ser americanista y el ser valorado es Cuauhtémoc Blanco. Lo que hizo como jugador, lo que haga ya ahorita, digo, Dios que lo perdone, pero como jugador fue un fuera de serie, al grado de que, reitero, superó su origen americanista y fue valorado por los seguidores de todos los clubes. De ahí para atrás, probablemente Enrique Borja, no lo sé, pero bueno, aquí no se trata de que son base de un equipo o de otro, no. Aquí son la selección. Incluso, perdónenme, pero en mi caso, muy personal, si las Chivas, yo soy americanista, si las Chivas van a jugar un partido internacional, o cuando jugaban la Libertadores, cuando Cruz Azul estuvo en la Libertadores en aquella Cruz Azul manía, cuando le ganó a Rosario, a Boca, a River, bueno, a Boca no lo derrotó, fue la gran final. Pero todos apoyábamos al Cruz Azul, ¿por qué? Porque estaba representando al fútbol mexicano, no estaba representando solo a Cruz Azul. Entonces, pues es lo mismo con la selección mexicana, lo menos importante es de dónde vengan los jugadores. Y si vamos a esas, digo, el mundial que acaba de terminar fue la mejor participación de una selección mexicana en Copas del Mundo. Y la base era Chivas. Y el tal Arrangel mantuvo el cero contra Sudáfrica, contra Corea y contra Chequia. Y después contra Ecuador. 4 partidos ganados, 4 partidos en 0 goles. Solo los ingleses, que hay que ser honestos, fue la única potencia a la que enfrentó México, le hicieron 3 goles al tal Arrangel. Entonces, vamos a poner en una balanza las cosas y no dejarnos guiar por, repito, pseudo periodistas que lo que hacen es pues dar una opinión con el estómago. Para mí el tal Arrangel no se volvió tonto de ayer a hoy, ni tampoco era Harold Schumacher durante el Mundial. Así de simple, o Sepp Maier, o Dino Sov, o Rinat Dasaev, o Lev Yashin, no. Tiene la misma calidad que tuvo durante el Mundial. ¿Tuvo una mala noche? Sí. Como tú o yo la hemos tenido en la chamba. Así de simple. ¿Cómo se divierten los paisanos en Estados Unidos en los clásicos amistosos? Sí, no. Digo, muy válido y se vale que los equipos se metan un varito a la bolsa en esas fechas FIFA. Y un clásico, pues es muy atractivo, la verdad. Aunque, digo, en mi opinión, en los 80s era cuando un clásico no tenía nada de amistoso. Hoy ya lo veo diferente a mis casi 57 años. Lo veo muy diferente, ¿por qué? Porque es más ver a 22 millonarios cuidando su negocio. Entonces, pues es muy simple. Así es la realidad el día de hoy. Bien, volvamos a lo nuestro. Entonces, el único que a mí me hace ruido y me da mucha tristeza, de verdad, créanme, les voy a platicar una anécdota de esas cosas que nunca se ven en la televisión o se hacen públicas. Hoy lo voy a hacer público. Santiago Jiménez yo lo conocí desde su infancia. Tuve el gusto un día de saludarlo cuando iba, era un juego de Cruz Azul, y Santiago Jiménez iba de la mano de su mamá y su hermana. Y siendo él un niño, yo le expresé, y estoy seguro que el joven lo recuerda, no tengo la menor duda, qué orgullo para él ser el hijo del Chaco Jiménez. Un gran jugador, y que hoy lo sigo considerando un gran jugador, y de eso no tengan discusión. Y yo le dije al muchacho, yo tengo a mi padre, en ese entonces vivía, hoy ya falleció, Yo tengo a mi padre, de quien me siento orgulloso. Pero me imagino el orgullo que debes de sentir tú de que tu padre sea el Chaco Jiménez, una gran figura del fútbol, un referente del fútbol en nuestro país, uno de esos argentinos que vino a triunfar a México, indiscutiblemente. Yo se lo dije, y tengo la seguridad de que el joven lo recuerda. Yo tenía una gran amistad con el Chaco. Yo lo sigo admirando por lo que hizo como jugador. Eso es indiscutible. Eso nada va a cambiar mi opinión. Sin embargo, un día lo critiqué estando en el noticiero que hacía en Grupo Milenio. Lo critiqué por un video en donde fue traicionado, eso sí lo quiero decir, porque unos jovencitos lo grabaron y le preguntaron qué pensaba del América. Y él, creyendo pues que era un video para que se lo quedaran esos muchachitos, se atrevió a decir, olvidándose de que es figura pública, se atrevió a decir en ese video, el América. Y yo lo critiqué. Yo lo critiqué, ¿por qué? Porque yo creo que no se debe morder la mano que en algún momento te dio de comer. No se debe criticar a una institución o insultar a una institución que en algún momento te dio la oportunidad de trabajar. Creo que habla muy mal de cualquier persona. Vaya, es como si yo me pusiera a hablar mal de cualquier lugar donde haya trabajado. ¿Lo verían ustedes correcto? Yo creo que no. Lo critiqué, sí, pero también lo critiqué con la mejor intención de decirle, Chaco, eso no se hace. Llegó al grado de que una ocasión que asistí a un partido de Cruz Azul, salió del túnel de vestidores y me encaró y me enfrentó y me retó a golpes. Como yo le dije, perdóname, Chaco, yo no me peleo en mi trabajo. Si quieres nos vemos afuera y pues no tengo la menor duda de que me vas a poner una revolcada de la de mi vida. Pero nos vemos afuera, ya tú sin el uniforme, yo sin mi chaleco de reportero, y ahí puedes hacer conmigo lo que quieras. Pero yo en mi trabajo no me voy a arriesgar a... No voy a poner en riesgo mi trabajo por pelearme haciendo mi trabajo. Se fue. Pero me retó a golpes por esa razón. ¿Ok? Creo que... Yo me mantengo en mi idea de que no es correcto insultar a una institución que algún día te dio la oportunidad de trabajar ahí, llámese como se llame. En mi caso, cualquier empresa de comunicación en la que haya trabajado, pero el Chaco reaccionó así. Bueno. Continuando con esta historia, el Chaquito llega a jugar a Cruz Azul, triunfa, como todos lo vimos, obtiene uno de los ansiados campeonatos por Cruz Azul, uno de los más ansiados, porque era un larguísimo tiempo sin ser campeones. Tiene una calidad del muchacho indiscutible. Eso no está... No es cuestión de discutirlo. Pero simplemente con la selección nacional no se le da. Esa es la verdad, no se le da. Varias veces vi al Chaco Jiménez bajar al vestidor en partidos de selección mexicana. No sé si para buscar a Javier Aguirre, no sé. O sea, ahí sí ya no. Yo doy fe de lo que vi. Y un ejemplo fue el partido México-Portugal. Estábamos nosotros en la sala de conferencias, esperando a Javier, y pasó el Chaco Jiménez, volteó, no sé si me saludó, no sé, algo, una seña hizo. Y se metió para buscar a Javier Aguirre. Entonces, es donde viene mi duda. Pero yo también, el Chaco lo dijo, dando una muestra brutal de honestidad. Y que hoy lo reconozco públicamente. Su hijo no está para la selección. ¿Por qué? Es la gran duda. Su calidad no es cuestionable, la calidad del muchacho. Pero, por alguna razón con la selección no encaja. Y eso es lo que no se entiende. Probablemente, si cambiaran el sistema de juego, y creo que valdría la pena cambiar el sistema de juego en donde es un jugador, el Chaquito, que tiene el suficiente talento como para cambiar el esquema de juego y jugar para él. Puede hacer diferencia ahí. Pero ahí ya no me meto yo. ¿Por qué? Porque el técnico es Rafael. Y es él quien decide. Hoy, así de simple. El muchacho es una estrella en el club que juegue. Pero en la selección, solamente las cosas no se le dan. Así y ya. No hay más para mí. Entonces, caemos en la parte de que no entiendo las críticas. No entiendo las críticas a la selección en general. No entiendo las críticas al trabajo que está haciendo Rafael Márquez. En todo caso, perdón, los que fallaron fueron los jugadores, no Rafael. En todo caso, el que tuvo una mala noche fue el tal Rangel. Digo, y Chávez haciéndose expulsar de esa forma. Por Dios, o sea, no nos ayudes, compadre. Pero yo creo que con Rafael Márquez, lo que se debe de tener es confianza y paciencia. No se puede pedir la cabeza de un técnico con 3 partidos o señalar al técnico en 3 partidos. O sea que cuando vino Sven-Göran Eriksson, en paz descanse, ¿cuánto tiempo le concedieron antes de darle las gracias? Entonces, la afición busca victorias al... Oh, Eric Sánchez, la crítica debería de ser para el Tala y Chávez. Antes de los errores, México estaba jugando muy bien, mi Rufo. Gracias, Eric. Sí, te entiendo y estoy de acuerdo. Pero en defensa del Tala, yo lo que puedo decir es que fue una mala noche. Como estoy seguro que cualquiera de ustedes y yo hemos tenido un mal día de trabajo. A cualquiera nos pasa. Que sales medio güey y ya te fregaste y así pasan las cosas. Son cosas que nos pasan a todo el mundo. Les repito, ni durante el Mundial fue Lev Yashin o Rinat Dasaev o Harald Schumacher. No, sí, Harald Schumacher. Ni se convirtió en el más tonto de los arqueros en este partido. ¿Sí? Midamos. Todavía contra los ingleses sacó muy buenos balones. A pesar de que se le vino la artillería encima, pero con todo, o sea, de una potencia como es Inglaterra, o sea, es indiscutible. Entonces, mientras enfrentamos equipos de nuestro nivel, Sudáfrica, Corea, Chequia, Ecuador, pues mantuvo el cero en 4 partidos, cosa que jamás había ocurrido con la selección en una Copa del Mundo. Entonces, midamos. No podemos crucificar al tal Rangel ni a ningún jugador por una mala tarde. Sí, lo de Chávez es de no creerse. Sí, hermano, fue una mala noche, pero 3 errores en un juego para un jugador de nivel de selección no es para crucificarlo. No puedes fallar así contra Estados Unidos. Ok, de acuerdo. Va. Si a mí en lo personal algo me duele, es perder contra Estados Unidos. Yo crecí con la idea de que Estados Unidos solo nos podía ganar si jugábamos básquetbol, fútbol americano, hockey. O sea, ahí sí nos tundían. Pero nunca en lo que ellos llaman soccer. Y ahora nos traen de sus hijos. Entonces ahí sí me da mucha rabia a mí en lo personal. Les repito, el partido que más me dolió, y lo vi en el estadio en Jeonju, en el Mundial de Corea-Japón 2002, fue esa derrota contra Estados Unidos. Eso fue lo que más me dolió en mi historia de ver a la selección mexicana. Y precisamente ya cuando Rafael Márquez le da la patada en las nalgas a Kobe Jones, todos nos volteamos a ver. Esto ya se fregó. Se acabó. Porque era la desesperación de Rafael, la frustración de Rafael. Y ya que ver que el Kaiser perdiera la cabeza, ya era de no entenderse. Pero bueno, en fin. Entonces, eso es lo que yo veo. Eso es lo que yo veo en cuanto a la selección mexicana de fútbol. Creo que no es momento de hacer juicios todavía. Creo que hay que entender cuando un jugador como el tal Rangel tiene una mala noche. Es cierto, como lo dice Eric, contra Estados Unidos no puedes cometer errores así. Comparto. Pero también una mala noche no te dice cuándo va a llegar. Llega y ya. Y se fregó el asunto. Así de simple. Es mi opinión que no soy dueño de la verdad. Y como ustedes saben, yo solo hablo de lo que me consta, lo que veo y lo que escucho. Es lo que comparto con ustedes. Y en mis opiniones, reitero, no soy dueño de la verdad. En eso sí tienes razón. En el inicio del proceso, hoy no puedes hacer un juicio. Molesta, sí, pero no es para reventar a nadie. Sí, sí. Duele, entristece, porque uno no puede perder contra estos güeyes. Y estoy hablando de fútbol. Específicamente aquí se habla de fútbol. No se habla perdón, todo mi respeto para el pueblo estadounidense. Yo estoy hablando de temas fútbol, nada más. Sí, claro que duele, a mí me dolió. Pero pues no puedes crucificar a un jugador o a un técnico o a un... Digo, lleva 3 partidos, Rafael Márquez, no me frieguen. En fin. Ese es el tema con la selección nacional, así lo veo yo. Es mi opinión y es la que humildemente comparto con ustedes sin ser dueño de la verdad absoluta, como no lo es nadie. Bien.

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1: Muy buenas tardes. Vamos con el reporte vial. Hay movilización de servicios de emergencia en Canal de Miramontes y Calzada del Hueso, esto debido a un accidente. Tráfico vehicular abundante sobre la antigua calzada Guadalupe de 22 de febrero hacia Avenida Ceilán y buen avance en Aquiles Cerdán de 16 de septiembre hacia Avenida del Rosario. Manifestantes cierran la circulación de calzada de Tlalpan a la altura del Metro Ermita hacia Río Churubusco. A 80 kilómetros por hora, un auto avanza 22 metros por segundo. Por tu seguridad, debes ser capaz de ver las llantas traseras del auto de adelante, tocando el asfalto, además de un fragmento de suelo libre entre su defensa y tu cofre.
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12: Hay otro tema que apareció en esta semana y que a mí me llamó muchísimo la atención. Vamos a enlazar. La semana pasada, Vega, jugador del Toluca, expresó su inconformidad ante la selección nacional también. Este tema ya lo habíamos hablado la semana pasada, pero lo traigo a colación. Uno, porque lo llevaron al Mundial nomás para ver los juegos en primera fila. Y dos, porque Rafael Márquez hace su primera convocatoria y no lo toma en cuenta. Y yo creo que sí debió haberlo tomado en cuenta. Rafael dice que tiene un problema en la rodilla. Jugó contra Cruz Azul y metió 2 goles. ¿De qué problema me hablas? O sea, está entero el chavo. Pues sí, claro que se molestó. Claro que se molestó y habló o amenazó con renunciar para siempre a la selección. Luego, sé que se habla en ese momento con la bronca en el estómago, con la rabia que puedes tener en el estómago, de acuerdísimo. Y Rafael Márquez pone la excusa de no llamarlo por el problema que tenía en la rodilla. Ok, de acuerdo. ¿Por qué traigo a colación este tema? Por lo que pasó esta semana con Cristiano Ronaldo en Portugal. Lo convocan para los juegos amistosos. El técnico todavía se da el lujo de ponerlo a calentar y no lo mete. En mi visión, hay jugadores que comen aparte. Y hay jerarquías que no tienen nada que ver con el organigrama. Hay jerarquías en donde se debe de respetar a ese jugador con una trayectoria especial. ¿Con quién lo podríamos comparar en Portugal? ¿Con Eusebio? Digo, de ese calibre estamos hablando. Si Cristiano hubiera nacido o hubiera decidido jugar para otra selección, no tengo duda de que hubiera salido campeón del mundo. Ninguna duda. Nació en Portugal, decidió jugar por su país y nunca alcanzó la Copa del Mundo por esa razón. Pero faltarle al respeto como lo hizo el técnico de Portugal, yo creo que esa sí es una gran estupidez. Si no lo vas a meter, ¡no lo llames! Si no lo vas a meter, ¡menos se te ocurra ponerlo a calentar y exhibirlo! Ten respeto por esa personalidad. Ten respeto por un jugador de ese calibre. No puedes ni tienes derecho a hacerlo ver o sentirse mal. A hacerlo menos. Para mí, Cristiano Ronaldo, con todo el derecho del mundo, abandonó la concentración. Ya se han expresado grandes personalidades del fútbol, empezando por Sir Alex Ferguson, que si alguien tiene autoridad, concuerdo contigo, a Cristiano, si no pensaba en meterlo o respetar su legado, mejor no lo llames. Muchas gracias, Eric. No alcancé a leer completo. Escriban mensajes cortitos, por favor, para que los pueda leer. No, o sea, no tienes que respetar. Es más, perdón. En mi visión, Cristiano Ronaldo está por encima del técnico. Así. Alguien escribió, no recuerdo quién, en 30 años nadie se va a acordar quién era el técnico de Portugal. Pero en 30 años sí van a saber quién fue Cristiano Ronaldo. Entonces, me parece una desgraciadez lo que hizo el técnico de Portugal. Y me atrevo a decir, el fútbol o la selección de Portugal no merece a Cristiano Ronaldo. No merece ese talento, esa brillantez. Yo lo vi jugar con Portugal en el Mundial de Rusia 2018. Tuve el gusto de verlo en el Luzhniki. Una maravilla, la verdad. Entonces, vaya, yo creo que sí es muy importante saber respetar una categoría, una historia de grandeza como la que tiene Cristiano Ronaldo o la que tuvo. ¿Está en declive su carrera? Ok, es de acuerdo. Nada es para siempre. Es lo más normal. Tal vez ya no está para jugar 90 minutos. También se entiende. Es normal. Los años no perdonan. Pero cuando menos, háblalo con él. Platícalo con él. Pregúntale. ¿Estás para jugar los 90 minutos? ¿Cuánto tiempo crees que puedas jugar? ¿Cuánto tiempo crees que puedas estar en la cancha? Y ya a partir de ahí, tomen una decisión en conjunto. Pero tómalo en cuenta. No seas tan basura como para creerte el papas fritas y pisotear la carrera de una estrella como Cristiano Ronaldo. O sea, eso, perdón, pero yo lo veo como muy poca categoría, para no decir lo que en verdad pienso de este hombre que le hizo eso a Cristiano Ronaldo. Es muy parecido a lo que yo atestigué en el Mundial 86 que le hicieron a Hugo Sánchez. Hugo Sánchez, una figura de categoría mundial. Eric, como tú dices, ya no está para los 90 minutos, pero dale 20 o 30, deja que los morros se llenen de su disciplina y legado. ¡Correctísimo! Además, lo dices perfecto, Eric. ¿De quién vas a aprender más, tú como jovencito, que del propio Cristiano Ronaldo, de jugar a su lado? Imagínate de lo que estamos hablando. Entonces, por favor, seamos serios. ¿Sí? Así que, no veo razón para lo que le hicieron a Cristiano. No veo razón para la forma en que fue maltratado, porque así lo veo, fue maltratado. Y yo creo que hasta se le debería de ofrecer una disculpa pública, preguntarle hasta cuándo quieres jugar en la selección. Eric, él hablaba de Eusebio, imagina, los moros ahora con Cristiano están viendo ningunear a una leyenda y eso es lo que, sí, estoy de acuerdo con lo que tú dices, totalmente de acuerdo con lo que tú dices, carnal. O sea, no puede ser. No puede ser así de simple. No puede ser que se pisotee así a una figura de ese calibre. Les hablaba de Hugo Sánchez en el Mundial 86. Un figurón mundial, para mí, el mejor jugador de todos los tiempos, nacido en México. Fue a triunfar con el Real Madrid en medio de estrellas insuperables. Un Madrid de leyenda. ¿Y qué ocurrió? Viene la selección mexicana, se integra. Primero, vean la diferencia. Le niegan el gafete de capitán. Se lo queda Tomás Boy, que en paz descanse. ¿Qué pasó con Argentina en el Mundial 86? Quienes han visto videos, quienes lo recuerdan. Argentina en el Mundial 86 jugó para Maradona. Salieron campeones del mundo. Francia en el Mundial 86 jugó para Michel Platini. Llegaron al tercer lugar. ¿Por qué México, la selección mexicana, no se adaptó a jugar para Hugo Sánchez? ¿Qué hubiera pasado si la selección mexicana se hubiera adaptado, repito, a jugar para Hugo Sánchez? Créanme que el resultado hubiera sido diferente. Hugo, maltratado en su propio país, en su propia selección, y lo único que había en contra de Hugo Sánchez tiene un nombre y se llama envidia. Eso le pasó a Hugo Sánchez en la selección. Lo envidiaron, lo grillaron, todo. Y por esa envidia, México no llegó más lejos en la selección, en el Mundial 86. Y esa es la única realidad. Eric, sí, hermano, y Hugo le hicieron lo mismo, nada más en México no le damos su lugar. El mismo Stoichkov lo dijo en el 94. Perdóname, pero para mí Hugo Sánchez en México debería de recibir un trato como el que recibió. Y de... Saludos, Rufo, querido. ¡Jerry! ¡Mi querido Jerry! Una vez. Para mí Hugo Sánchez en México debería de recibir un trato como el que recibió. Y de... Saludos, Rufo, querido. ¡Jerry! ¡Mi querido Jerry! Una vez.

muy diferente. Lamentablemente en México existe mucha gente. Jerry, sigo buscando la foto que nos tomamos en el Azteca. Encuéntrala, Jerry, y me la mandas. Hugo, igual que Julio César Chávez, igual al Toro Valenzuela en México, de ese tamaño es. De acuerdísimo. Y mencionas a Julio César Chávez, estoy de acuerdo. Y tal vez tú no lo viste, pero un boxeador del calibre de Salvador Sánchez, que falleció cuando iba de camino a Santiago Tenguistengo en su Porsche, inalcanzable. O sea, figurones del deporte mexicano, en el Olimpo del deporte mexicano. Me imagino la rabia que siente Hugo, y yo estoy de acuerdo con él, de que aquí no se ha visto ni adorado como lo fue Maradona en la Argentina, como lo fue Michel Platini en Francia, antes de sus problemas legales con FIFA. Pero de ese tamaño estamos hablando. Pero, ¿qué le vamos a hacer? Así las cosas, ni hablar. Bien, y hay otro tema en el fútbol nacional que llama muchísimo la atención e hizo ruido esta semana. ¿Qué pasó o qué está pasando con el Puebla? Hay problemas legales. Porque este señor Enaine tiene demandado al Club Puebla exigiendo los derechos de marca, es decir, el nombre, el Puebla de la Franja, bla, bla, bla, bla, bla, que son propiedad de él, dice. Eso lo tendrá que definir un juez. Y esta semana se anunció que debido a esta demanda, las cuentas del Club de Fútbol Puebla quedaban congeladas, lo cual le impediría pagar los sueldos de los jugadores, pagar esto, pagar lo otro. El diario Record, doy crédito a quien lo publicó, le llamó a la gente del Club Puebla y les contestaron, pues no, aquí no hay ningún problema, seguimos igual. Todo en orden. Ok. El tema es que esta demanda ya tiene muchísimo tiempo. Y el tema es que depende de a quién le llames. Si yo en este momento agarro el teléfono y le llamo a este tipo de Naine, que dicen, por cierto, es pariente de Capulina, no, no, no lo sé, lo ignoro, y por eso no, no, no estoy en posición de asegurarlo. Él me va a decir, sí, los tengo demandados y ya casi gano el caso y ya los tengo en la olla. Si yo le llamo al Club Puebla, me van a decir, pues no, aquí todo está en orden, nadie se ha movido para ningún lado. ¿Qué ocurre? La versión la tiene el que la cuente. Hasta que haya un fallo de parte de la justicia, entonces se sabrá quién tenía la razón. Entiéndase, nadie es culpable hasta que le demuestren lo contrario. Y así se está yendo este lío legal. El tema es que imagínense que lo gana este señor de apellido Enaine. Y que el Puebla de la Franja deja de llamarse el Puebla de la Franja. ¿Qué pasó? O sea, sí sería un escandalazo. O sea, ¿cómo se van a llamar ahora los Camoteros o los? Porque creo que hasta el apodo también está en litigio. Bueno, creo que estamos llegando al final de la emisión del día de hoy. Evidentemente, un saludo para ustedes que nos están escuchando en Radio Red 1110 de AM, en punto de la 1 de la tarde inició este programa. Muchísimas gracias, los quiero. Saben que

0: Este programa existe para ti y para ustedes, porque es creación tuya, es tu voz. 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Nos escuchamos próximo domingo, 9 de la noche, aquí mismo, el show de la banda, la hora de Rufo, el rincón de Rufo, como quieras decirle. Cuídate mucho y arriba la América. Claro que sí, Jerry. Gracias a todos, los quiero. Son mi amada banda, todos ustedes.
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6: ¿Qué tal? Muy buenas tardes. Al inaugurar la Semana de Acción por el Clima y la Naturaleza 2026 en coorganización con México por el Clima, la jefa de gobierno, Clara Brugada, dijo que su objetivo es seguir reduciendo los gases de efecto invernadero con una participación del 25% de la administración local y 10% del sector privado.
7: Y frente al cambio climático, pues ya, como bien se decía aquí, terminaron las advertencias. Es tiempo de actuar, no tenemos ni un minuto que perder y la emergencia climática no espera. Y nosotros tampoco podemos esperar. Nuestra generación tiene esa responsabilidad histórica.
6: El volcán Popocatépetl registra un incremento importante en su actividad durante las últimas horas. Las autoridades de Protección Civil ya mantienen una vigilancia estricta debido a la posible dispersión y caída de ceniza en los estados de Puebla, Morelos y Tlaxcala. El Senado emitió la declaratoria de constitucionalidad de la reforma que prohíbe la doble nacionalidad a los aspirantes a la presidencia de la República, gubernaturas y jefatura de gobierno de la Ciudad de México. Remitió el dictamen a la Cámara de Diputados para que realice el mismo procedimiento legislativo. Y de nuestro almanaque, la Procuraduría Federal del Consumidor alertó sobre la oniomanía, un trastorno que provoca compras compulsivas e innecesarias para compensar carencias emocionales, soledad o baja estima. Para Noticentro informa Alejandra Martínez Delgado.
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1: Hola, ¿qué tal? Muy buenas tardes. Qué gusto saludarle ya en este martes 6 de octubre del año 2026. Soy Bianca Aguirre y a nombre de este gran y extraordinario equipo, como siempre, le damos la más cordial bienvenida. Muchísimas gracias, de verdad, por estarnos sintonizando en estos momentos, ya sea a través del 88.1 de FM, también estamos en el 1110 de AM, aquí en la Ciudad de México. Gracias para quienes están en el 700 de amplitud modulada en Guadalajara, Jalisco, y también en el 1540 de AM en Monterrey. Esta es la información que le presentamos el día de hoy. Fue detenido en Jalisco Iván N., alias El Tanque, presunto operador regional del Cártel Jalisco Nueva Generación. Es investigado por su presunta participación en el ataque a un helicóptero del ejército en el año 2015, donde fallecieron militares y también policías federales. Tras la muerte de 5 recién nacidos en la unidad de cuidados intensivos neonatales del Hospital General de Zona Número 1 de Durango, el IMSS destituyó a su delegada estatal. El nuevo titular deberá reforzar las medidas para prevenir infecciones en el área. Polémica por la Academia Internacional de Capacitación Policial en Querétaro. Esta mañana, la presidenta Claudia Sheinbaum advirtió que el proyecto con participación de agencias de Estados Unidos no cuenta con el aval federal y debe pasar por la Cancillería y el Grupo de Alto Nivel de Seguridad. Y en el mundo, hoy fue anunciado como uno de los ganadores del Premio Nobel de Física 2026, el científico Francis Hansen, por sus contribuciones decisivas al observatorio IceCube y el descubrimiento de neutrinos de alta energía procedentes del espacio. Hansen destacó que lo más gratificante es reconocer a quienes creyeron en su proyecto desde el principio, cuando recordó muchos no habrían apostado por él. Así, arrancamos con la información.
0: Estados.
1: Qué gusto saludarlo ya en este martes. Qué rápido se está yendo el tiempo. Vamos a disfrutarlo y gracias como siempre por estar con nosotros. Iniciamos esta emisión con información de los estados. Justamente en Zapopan, Jalisco, le comento que fuerzas federales lograron la detención de Iván N., alias El Tanque, identificado como presunto operador del Cártel Jalisco Nueva Generación y señalado como hombre cercano a Nemesio Oseguera Cervantes, alias El Mencho. El reporte completo lo tiene Elizabeth Rivera, nuestra corresponsal en la entidad. ¿Cómo estás, querida Eli? Buenas tardes, bienvenida, te escuchamos.
2: ¿Qué tal, Bianca? Un saludo para ti y para toda la audiencia de Grupo Radio Centro Noticias. En efecto, les comparto que Iván N., alias El Tanque, identificado por autoridades federales como presunto operador regional del Cártel Jalisco Nueva Generación, fue detenido en Zapopan, Jalisco. Esto lo confirmó el secretario de Seguridad y Protección Ciudadana, Omar García Harfuch. De acuerdo con el Registro Nacional de Detenciones, la captura ocurrió a las 21:45 horas de ayer, 5 de octubre. El registro no precisa el punto exacto de Zapopan donde se realizó el operativo. La detención fue informada este martes por García Harfuch, quien señaló que Iván N. tenía actividades presuntamente relacionadas con el cártel en los estados de Veracruz, Oaxaca, Tabasco y Puebla. Según el funcionario federal, la captura fue resultado de un operativo conjunto en el que participaron fuerzas especiales del Ejército Mexicano, el Grupo de Operaciones de la Secretaría de Seguridad y Protección Ciudadana y elementos de la Guardia Nacional, con información del Centro Nacional de Inteligencia y labores de investigación de la propia Secretaría y de la Agencia de Investigación Criminal de la Fiscalía General de la República. Harfuch señaló que en las investigaciones se vincula al detenido con delitos como homicidio, extorsión, privación ilegal de la libertad, robo de hidrocarburos, lavado de dinero y tráfico de drogas. También se relaciona con el ataque contra un helicóptero del Ejército Mexicano ocurrido en Jalisco en 2015. En en el que murieron integrantes del ejército y de la entonces Policía Federal. La Secretaría de Seguridad informó que Iván N. fue detenido en flagrancia y que durante el operativo fueron asegurados un vehículo, un arma de fuego y diversas drogas. El Registro Nacional de Detenciones de N. fue detenido en flagrancia y que durante el operativo fueron asegurados un vehículo, un arma de fuego y diversas drogas. El Registro Nacional de Detenciones de

0: como parte del círculo cercano de Nemesio Ceguera Cervantes, el Mencho. De acuerdo con García Harfuch, en la investigación hubo un intercambio de información con la Administración para el Control de Drogas de Estados Unidos, la DEA. El detenido será puesto a disposición de la Fiscalía Especializada en Materia de Delincuencia Organizada, la FENDO, instancia que determinará su situación jurídica. La información difundida por las autoridades corresponde a señalamientos de investigación y será la autoridad ministerial y, en su caso judicial, la que determine las responsabilidades legales que correspondan en este caso. Es el reporte desde Guadalajara, Jalisco. Un saludo.
1: Eli, cabe destacar, bueno, derivado de esta información, que hoy por la mañana Víctor Sánchez, quien es especialista en seguridad pública y a quien hemos entrevistado justamente en este espacio, pues hizo este apunte importante y quiero comentar que, pues, él refiere que Iván N., alias El Tanque, era uno de los cuatro líderes regionales más poderosos del Cártel Jalisco Nueva Generación en el país. Su territorio abarcaba más de la mitad del estado de Veracruz con más de 50 municipios bajo su control. También dirigía una de las dos operaciones más grandes de robo de combustible y huachicol fiscal del país. La otra es la de los Guerrero Martínez. Y él refiere también que hay audios filtrados donde Luis Alberto Amílcar Olán, hermano de Jorge Amílcar Olán y amigo de Andy López Beltrán, señala que ya habló con Iván Casarín para que no haya problemas con el Cártel Jalisco Nueva Generación en la construcción del Tren Maya. Este es el apunte que, bueno, pues hace Víctor Sánchez, especialista en seguridad pública, y que, bueno, pues aunado a esta información, nos comparte Víctor Sánchez. Querida Elizabeth Rivera, muchísimas gracias, como siempre, por este reporte y nos mantenemos al tanto.
0: Quedamos al pendiente de novedades de este caso.
1: Claro que sí. Gracias, Eli. Y mientras tanto, le comento que Audías N., alias El Jardinero, presunto líder del Cártel Jalisco Nueva Generación, quien se encuentra recluido en el centro penitenciario del Altiplano en Almoloya de Juárez, allá en el Estado de México, obtuvo una revocación del auto de vinculación a proceso. Por ello, el procedimiento penal en su contra deberá reponerse. Esto luego de que el segundo tribunal colegiado de apelación con sede en Toluca determinó una presunta violación de su derecho a una defensa adecuada relacionada con inconsistencias durante su captura ocurrida el pasado 27 de abril. El jardinero, quien era la mano derecha del fallecido Nemesio Oseguera Cervantes, alias El Mencho, fue imputado por los delitos de portación de arma de fuego y cargadores de uso exclusivo de las Fuerzas Armadas. Y ahora es momento de trasladarnos a Oaxaca, donde anoche se registró una jornada violenta en el municipio de Santa María Mixtequilla, en el Istmo de Tehuantepec. Cabe destacar que los hechos generaron pánico entre la población. Y justamente para conocer a detalle la información, saludo con mucho gusto a Pablo Mejía, nuestro corresponsal en la entidad. ¿Cómo estás, Pablo? Adelante, bienvenido, te escuchamos.
2: Hola, ¿qué tal? Bianca Aguirre, auditorio de Radio Centro Noticias. Muy buena tarde. De nueva cuenta, en un municipio del Istmo de Tehuantepec se desata la violencia. En esta ocasión fue en el municipio de Santa María Mixtequilla, en donde un grupo de delincuentes tirotearon el Palacio Municipal, quemaron una patrulla y una motocicleta. Esta acción beligerante, Bianca, se realizó la noche de ayer lunes y duró aproximadamente 50 minutos. Esto sembró el terror sin duda entre la población. La policía municipal, hay que decirlo con todas sus letras, no pudo hacer nada, mientras que las fuerzas estatales y federales de seguridad llegaron luego de que la gavilla de hombres armados escaparan con toda impunidad. La Fiscalía de Oaxaca, que lidera Bernardo Rodríguez Alamilla, ha informado que ya se ha iniciado la carpeta de investigación correspondiente, no descartando ninguna línea de investigación en esta incursión armada, en donde por fortuna no se reportaron lesionados o víctimas mortales. Una de las líneas de investigación versa sobre la disputa entre grupos políticos delictivos al interior del municipio de Mixtequilla, esto debido a que en la zona se realiza el proyecto de un polo de desarrollo del tren interoceánico. En tanto, el secretario general de Gobierno de Oaxaca, Jesús Romero, ha informado que se ha desplegado un operativo especial de seguridad en el municipio de Mixtequilla, esto a fin de regresar la paz y estabilidad en la zona. Por su parte, el diputado local del PT e integrante de la Comisión de Seguridad del Congreso del Estado de Oaxaca, Dante Montaño Montero, condenó este nuevo hecho violento en la región del Istmo de Tehuantepec y pidió a la autoridad federal reforzar la seguridad principalmente en la zona oriente del Istmo de Tehuantepec. Esto debido a que las fuerzas estatales y municipales de seguridad están rebasadas o bien coludidas con grupos delincuenciales.

0: Pero si te parece bien, escuchemos lo que nos declaró el diputado local del PT, Dante Montaño Montero.
1: Si bien digo que Juchitán también se tiene que ir a la zona oriente, es muy importante en Chahuites, en Tapanatepec, en Zanatepec, en Izhuatán, en Matías Romero, ahora Mixtequilla, es importante que la autoridad federal asuma el control de la zona.
0: Bianca, es preciso informar que por el momento el municipio de Mixtequilla se encuentra en una tensa calma luego de estos hechos violentos de ayer por la noche. Pues bien, Bianca Aguirre, auditorio, esa es la información que yo les tengo desde Oaxaca. Muy buena tarde.
2: Buenas tardes y muchas gracias, Pablo Mejía. Y ahora nos vamos a Nayarit. Le comento que Elvia Heredia, fiscal del estado, confirmó la apertura de una línea de investigación para esclarecer si el gobernador Miguel Ángel Navarro pudo haber sido víctima de un posible atentado aéreo. Un hecho que ya investiga la Fiscalía General de la República. Esto tras el desplome de una aeronave en Ixtlán del Río, siniestro ocurrido el domingo pasado, que dejó dos personas fallecidas y en el que no viajaba el mandatario. Y es que esta hipótesis surgió tras la detención, escuche esto, de dos presuntos miembros del cártel Jalisco Nueva Generación, quienes estarían vinculados con el incidente, a quienes les fueron decomisados cinco teléfonos celulares en los que se habría encontrado información detallada sobre las agendas, las bitácoras, horarios, rutas y matrículas de los vuelos utilizados por el mandatario estatal. Vamos a escuchar por lo pronto a Elvia Heredia, fiscal de Nayarit.
3: Ayer hubo un lamentable hecho aéreo, el cual está siendo procesado por autoridades federales, de los cuales la Fiscalía estará atenta para recolectar los indicios, los cuerpos, y la Policía Estatal ya está preservando la escena. Pero decirle, gobernador, que no vamos a parar la investigación hasta establecer si con los trabajos de extracciones y los de inteligencia tenía como objeto atentar contra su vida. Nosotros desde el fuero común haremos los cruces y seguiremos trabajando con los testigos colaboradores que están detenidos.
2: Y finalizamos este recorrido nacional en Chiapas. Le comento que el fiscal general, Jorge Yavén Abarca, detalló que el alcalde de Suchiapa, Jorge Lara Cordero, y el exedil del mismo municipio, Alexis Nucamendi, están siendo investigados por presuntamente ordenar durante su administración la liberación de presuntos delincuentes a cambio de beneficios económicos. Cabe resaltar que ambos exservidores públicos fueron aprehendidos el pasado fin de semana en el marco de la Operación Enjambre. También se realizó la detención de 19 personas más, entre ellos elementos de la Policía Municipal, todos ellos acusados de los delitos de abuso de autoridad, hechos de corrupción y asociación delictuosa. Así se refirió al tema el fiscal.
4: Se continúa con la investigación, esa es una realidad, se continúa con la investigación para dar con más responsables. Esto apenas empieza, lo insisto. Todos los policías municipales están colaborando, van a colaborar con información para que podamos nosotros esclarecer totalmente los hechos, qué es lo que pasaba realmente. Desde el primer momento, el gobernador del estado ordenó a través de la Secretaría de Seguridad del Pueblo tomar el control de la seguridad de este municipio de Suchiapa. Estamos en estos momentos esperando la continuación de la audiencia inicial y, por supuesto, vamos a empezar con una etapa de investigación complementaria. Había mucha información de lo que ocurría en este municipio, que habían avistamientos de gentes armadas, lo que no pasaba nunca. Habían gentes armadas en las calles, cercanos a la presidencia municipal. Creo que eso es algo muy lamentable y desafortunado.
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2: 2:14. Vamos a dar un giro a la información. Ayer, Rosa Isela Rodríguez, secretaria de Gobernación, se comprometió a que el gobierno federal cumplirá la Constitución y leyes en materia electoral. También aseguró que el proceso del 2027 será limpio y transparente con amplia participación ciudadana. Además, garantizó que las elecciones del siguiente año estarán blindadas del crimen organizado. Aquí su voz.
6: Les pedimos a todos los partidos políticos que pudieran estar eligiendo dentro de los procesos internos a candidatos y candidatas que tuvieran un currículum limpio, que fueran candidatos y candidatas, mujeres, hombres, con una trayectoria de ética y de compromiso con la ciudadanía. Será una elección en donde el Estado mexicano dará todas las condiciones en materia de seguridad para que se puedan llevar a cabo comicios con tranquilidad y donde se respete la voluntad ciudadana.
2: Y en temas partidistas, Ariadna Montiel, dirigente nacional de Morena, aseguró que Yasmín Bugarín, coordinadora de la Defensa de la Transformación y la Soberanía en Nayarit, ya inició el trámite para desprenderse de su nacionalidad estadounidense. Sobre la designación de Andrea Chávez como coordinadora local de Ciudad Juárez, explicó que fue una decisión del Consejo por su buen desempeño. Montiel también habló sobre el caso de Tatiana Cloutier, quien anunció la creación de una asociación civil al no ser designada como representante de Nuevo León. Es la voz de Ariadna Montiel.
7: Aquí se vale decir lo que se piensa, aquí no hay pensamiento único, nosotros somos quienes promovemos el pensamiento crítico, todo mundo tiene derecho a expresarse, lo respetamos y vamos a platicar con ella. Ahora Citlali, y hemos estado en comunicación previo a los resultados, ella siempre ha tenido sus opiniones y las ha expresado y la hemos escuchado.
2: Y justamente siguiendo con los temas electorales, Ricardo Monreal, líder de la bancada morenista allá en la Cámara de Diputados, rechazó que vaya a seguir los pasos de Tatiana Cloutier respecto a la creación de una asociación civil. Esto luego de que la exsecretaria de Energía no fue designada como coordinadora de la Defensa de la Transformación y la Soberanía en el estado de Nuevo León. Incluso, Monreal informó que no se inscribió en el proceso interno de Morena para reelegirse como diputado federal. Vamos a escucharlo.
8: No me inscribí. No me inscribí porque yo sostengo que es un momento muy importante de Morena. Es un momento en el que tenemos que entregar todo lo que sea indispensable para mantener la unidad. No se trata de ambiciones personales, no se trata de aspiraciones personales, sino de dónde puedes ayudar, si es que ayudas al movimiento a consolidarse y a mantener la mayoría en el gobierno.
2: Y en este mismo frente informativo, la morenista Andrea Chávez, recientemente designada como coordinadora municipal de la Defensa de la Transformación en Ciudad Juárez, a través de un videomensaje ratificó su permanencia en el partido y descartó cualquier posibilidad de una ruptura con Morena. Estas declaraciones se dan luego de quedar fuera de la coordinación estatal en Chihuahua, la cual finalmente fue asignada al actual alcalde de Ciudad Juárez, Cruz Pérez Cuellar. Por lo pronto, escuchemos a Andrea Chávez.
9: De hecho, hay quienes dicen que la certeza de saber que yo no rompería me perjudicó. Pero eso yo no lo creo, porque hubiera sido mucho más dañino que alguien dudara sobre mis convicciones y principios. En algunos espacios incluso se planteó la interrogante de si yo seguiría en Morena. Entiendo la pregunta ante las complejidades suscitadas en otros estados. Sin embargo, conmigo no es necesaria. Como dije, soy un soldado de la presidenta. Enfrenté al gobierno corrupto y traidor de María Eugenia Campos, oposición que he pagado con un altísimo precio mediático y político.
2: Y le cuento que el Instituto Nacional Electoral inició la recepción de intención de los aspirantes que buscarán una candidatura independiente para una diputación federal por voto directo rumbo a los comicios del próximo año. Precisó que los interesados deberán presentar la manifestación de intención ante la Junta Distrital Ejecutiva correspondiente a más tardar el próximo 13 de diciembre. Luego de verificarse el cumplimiento de los requisitos legales, el INE expedirá la constancia de aspirante. Será entonces cuando podrán realizar actos encaminados a recabar el apoyo de la ciudadanía mediante la aplicación móvil desarrollada por el Instituto Electoral.
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2: Dos de la tarde con 20 minutos. Vamos a la entrevista de este martes. Le cuento que el pasado 3 de septiembre, Laura Itzel Castillo Juárez asumió la titularidad de la Secretaría de las Mujeres tras concluir su encargo como presidenta del Senado de la República. Llega a una dependencia que tiene frente a sí, pues, retos como la prevención y la atención de las violencias contra las mujeres, la igualdad sustantiva, la autonomía económica y también la consolidación del sistema nacional de cuidados. Querida Laura Itzel Castillo, ¿cómo está? Bienvenida, buenas tardes, qué gusto.
10: ¿Qué tal? Muy buenas tardes, Bianca. Un gusto estar contigo y con todo tu auditorio.
2: Gracias, Laura Itzel. Cuéntenos, ¿cuál es el principal reto que encuentra a un mes de haber asumido esta titularidad? Por favor.
10: Bueno, pues yo quiero decir que estoy muy honrada y muy contenta de que la presidenta de la República me haya elegido para que esté yo en este importante cargo, porque quiero señalar que es una secretaría insigne, porque realmente, como ella lo ha dicho, es tiempo de mujeres y eso se demuestra creando esta secretaría para las mujeres, esta secretaría de las mujeres. Y que uno de los retos fundamentales, como lo acabas de señalar, es que la igualdad sustantiva pues llegue a todos los espacios de la patria y que en cada uno de esos rincones las mujeres puedan desarrollarse adecuadamente y trabajar en contra de las violencias que se ejercen de diferentes formas en nuestro país contra nuestro género.
2: Entrando en materia, Laura Itzel, sobre la ley de feminicidio, ¿van a contemplar ustedes en la homologación de la ley a las mujeres trans los transfeminicidios?
10: Bueno, pues ahí están cuestiones consideradas que se está viendo si hay modificaciones o no. Ha sido todo un debate por una definición en específico que viene en torno a las mujeres. Y bueno, pues todo esto se está debatiendo. Yo no adelantaría ahorita cuestiones al respecto, sino hasta que ya se hayan presentado las propuestas de modificación y que las estudiemos. Quiero señalar que tiene que aprobarse, pues máximo en el mes de noviembre, de acuerdo a lo que se estipuló cuando se hizo la modificación al artículo 73 constitucional para que tuviéramos como Senado de la República y como Cámara de Diputados y Diputadas esta facultad para legislar en ese tema. Pero uno de los aspectos que yo resaltaría como una de las cuestiones fundamentales es que toda muerte violenta de una mujer se investigue como feminicidio y que en este caso también hemos visto a lo largo de la historia cómo cuando hablan de suicidios, no necesariamente son estos suicidios, sino que desafortunadamente se deben a muertes violentas de mujeres, es decir, a feminicidios por parte de la pareja o la expareja. Entonces, estos elementos son básicos y además hablar de un solo tipo penal, es decir, que no en cada estado de la República se esté planteando si va a ser o no va a ser de acuerdo a sus normas o a su ley, sino que un solo tipo penal y también la protección hacia los menores, niñas y niños que quedan en la orfandad. Es decir, hay toda una serie de elementos muy importantes como el prevenir, el investigar y el sancionar este delito que es un flagelo que se vive no nada más en nuestro país sino en todo el mundo y que es la forma mayor de discriminación en contra de las mujeres.
2: Para quienes nos están sintonizando en estos momentos, le comento que estamos platicando con Laura Itzel Castillo. Ella es secretaria de las mujeres y en su trayectoria legislativa impulsó la tipificación del feminicidio y desde la entonces Asamblea de Representantes del Distrito Federal promovió acciones relacionadas con la participación política de las mujeres.

0: abogadas, que hay abogadas, hay psicólogas y hay trabajadoras sociales. Y además, pues están los centros de justicia que se encuentran en diferentes partes de nuestro país, en toda la República, son 85, y también hay centros de justicia de manera itinerante para apoyar y canalizar este tipo de cuestiones. Pero cada uno de los estados de la República debe de contar con fiscalías para dar atención específica, y esto es uno de los compromisos que se hizo por parte de nuestra presidenta durante la campaña, y quiero decir que se ha estado avanzando para que todos los estados de la República cuenten con fiscalías especializadas para dar atención a este tipo de problemáticas.
1: Así es, muchas acciones que se generan justamente desde la Secretaría de las Mujeres. También quiero preguntarle, bueno, pues, ¿cuál es el presupuesto para la Secretaría durante, pues, este periodo? También, aunado a esto, saber si usted, pues, tiene conocimiento de cuántos funcionarios públicos están siendo investigados por violencia de género dentro y fuera de las instituciones.
0: Sí, bueno, en cuanto al presupuesto, yo creo que hay algo muy importante que hay que señalar. La Secretaría de las Mujeres lo que tiene también como uno de los objetivos es que haya transversalidad dentro de los proyectos que se ejecutan en las diferentes secretarías, es decir, que se cuente con esta visión de género. Pero una de las cosas es lo relativo a los cuidados. Y en el caso de los cuidados, en general, quiero señalar que estamos hablando de 500 mil millones de los que se destinan. Esta es una cifra alta, y si comparamos con lo que tiene directamente la Secretaría de las Mujeres, pues podrían decir, no, la Secretaría de las Mujeres tiene muy poco presupuesto, pero es que la Secretaría de las Mujeres no es la encargada de ejecutar estos proyectos. La Secretaría de las Mujeres tiene alrededor de 1.600 millones de pesos, y quien ejecuta los programas son las diferentes instituciones. Simplemente para ver lo que se está haciendo en el caso de los proyectos hacia las mujeres, pues está la tarjeta del bienestar, Mujeres Bienestar, que es a partir de los 60 años, o la tarjeta para adultas mayores. En total se están beneficiando a 10 millones de mujeres. Si vemos lo que está sucediendo en cuanto a la vivienda, la orientación que se ha dado es para que un mayor número de mujeres tengan acceso a los créditos para las viviendas, y podemos decir que en este último año, a partir del informe que se realizó y que dentro de la glosa lo vimos el día de ayer, pues estamos hablando que el 61% de estos créditos van destinados a las mujeres. ¿Esto qué quiere decir? Pues que hay una orientación y que mayor número de mujeres tienen acceso. Si estamos hablando de los créditos que se dan a través de del mismo banco y del trabajo que se hace del bienestar, de Mujeres Bienestar y de más cuestiones, pues estamos hablando de que el 90% de estos créditos van hacia las mujeres. Entonces, tiene que ser garante de que efectivamente vayan orientados hacia allá. En el programa Sembrando Vida, ahora hay un mayor número de mujeres, también en la matrícula para la enseñanza media y media superior, es muy importante señalar que más del 50% ya son mujeres. Y, por ejemplo, en la Universidad Rosario Castellanos, el 60% de la matrícula son mujeres. Es decir, hay una orientación en este sentido, y el trabajo que se desarrolla a nivel de los cuidados tradicionalmente está dentro de las acciones que realizamos las mujeres a lo largo de nuestra historia, y por eso quiero decir que el presupuesto también está orientado a este tipo de servicios, como son los centros para la atención infantil, las que llamábamos guarderías, y que con una orientación diferente ahora pues son centros de desarrollo infantil. Es decir,

0: existir está visualizado de esta manera. Y en cuanto a lo que preguntas en torno a funcionarios, pues yo aquí lo que reiteraría es que en cada denuncia que se presenta y que hay argumentos, que hay elementos que nosotros le creemos a las mujeres y que apoyamos a las mujeres dentro de la Secretaría, que estamos para apoyarlas, que además existe la línea 079 opción 1, donde hay gente capacitada que puede canalizar a los diferentes a las diferentes instituciones, a las diferentes áreas, para que se pueda apoyar y trabajar. Que yo algo que señalaría y que también informamos ayer es que la mayoría de las llamadas efectivamente tienen que ver con cuestiones de algún tipo de violencia, pero también hay llamadas para información que les pedimos que se acerquen a los centros libres, y que existen algunas llamadas, alrededor del 30%, que estas llamadas son porque hay un asunto de violencia que podemos denominar crítico, y siempre se le está dando atención desde el primer momento hasta que realmente se resuelven ahora sí los problemas que se están presentando. Entonces, a partir de estas llamadas, pues se pudieron resolver ciertas circunstancias que se estaban presentando.
1: Bien, Laura Itzel Castillo, secretaria de las Mujeres, quien cuenta con 4 décadas de trayectoria en la defensa de los derechos de las mujeres. Muchísimas gracias por haber estado hoy con nosotros, y si nos permite tener comunicación más adelante para saber de los avances de esta institución. Muchísimas gracias.
0: Muchas gracias, Bianca, y me parece muy importante poder tener este contacto para estar informando lo que estamos haciendo a diario. Muchas gracias.
1: Gracias a usted. Buena tarde. Gracias. 2:33 PM. Es momento de hacer una pausa. No se vaya, todavía hay más información para usted.
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1: 2:37 PM, ya estamos de regreso aquí en la Octava Noticias. Soy Bianca Aguirre y le comento que ya hay nuevas reacciones sobre la construcción de una nueva Academia Internacional de Capacitación Policial en Querétaro. ¡Qué tema! Y vaya, que ha generado polémica. Este martes, la dirigente nacional de Morena, Ariadna Montiel, consideró que este caso es usado solo como pretexto para justificar una posible injerencia extranjera en nuestro país. En ese sentido, ayer la Secretaría de Relaciones Exteriores aclaró que sí recibió la notificación desde el gobierno queretano sobre la asistencia del embajador de Estados Unidos en México, Ronald Johnson, a la colocación de la primera piedra de la Academia de Seguridad, un acto que encabezó junto al gobernador panista Mauricio Curi. Aunque detalló que no se informó sobre la aplicación de mecanismos de cooperación en materia de seguridad con el gobierno de Estados Unidos, un hecho que se prevé con la edificación de la Academia. Mientras tanto, escuchemos a Ariadna Montiel.
13: El tema y el pretexto de la seguridad me parece que es un argumento para promover la injerencia por parte de los gobiernos panistas, porque es reiteradamente este accionar de que vengan de fuera y del extranjero a ayudar en esta materia que no está resuelto. Ya vemos que Chihuahua es de los estados que tiene mayor número de homicidios y que no es un tema resuelto.
1: Por cierto, esto que le comento es un tema que nuevamente fue abordado este martes allá en la conferencia matutina presidencial, donde la presidenta Claudia Sheinbaum informó que el gobierno de Querétaro requiere autorización federal previa si pretende incorporar a agencias estadounidenses en una nueva Academia Internacional de Capacitación Policial. Y precisamente para conocer de este y otros temas, hacemos contacto en estos momentos con Daniel Rosas. ¿Cómo estás, Dani? Bienvenido. Adelante, te escuchamos.
14: Bianca, gracias. Muy buena tarde para todas y todos. Bianca, la presidenta Claudia Sheinbaum reiteró en la conferencia mañanera que la Academia Internacional de Capacitación Policial, que pretende construir el gobierno de Querétaro, no cuenta con el aval del grupo de alto nivel en seguridad. La mandataria confirmó que la entidad avisó de la presencia del embajador Ronald Johnson en el evento, incluso hizo ver que la presencia del embajador no es el problema. Además, dio a conocer que el grupo de alto nivel del Gabinete de Seguridad ha suscrito 9 proyectos con Querétaro por un monto de más de 4 millones. Pero dentro de ellos no está el de la Academia, por lo que cae en el supuesto de estar incumpliendo con lo que establece la Constitución. Aquí su voz.
15: Me interesa mucho esto porque ayer salió filtraron ahí un documento donde invitaron a la Secretaría de Relaciones Exteriores y le hicieron partícipe que el embajador iba a ir a un evento, pero no dice de una autorización de una academia en donde van a participar las agencias de Estados Unidos. ¿Por qué sabemos que en esa academia van a participar las agencias de Estados Unidos? Porque lo dijo el secretario de Seguridad Ciudadana de Querétaro en el evento.
14: Incluso Bianca mostró el fragmento del evento con la declaración anterior, además de los artículos de la Constitución y otras leyes, en los que se menciona que las entidades no tienen facultades para suscribir acuerdos con otros países en materia de seguridad. Por ello se le insistió sobre la legalidad de la Academia de Capacitación que se pretende construir y así respondió.
15: O sea, todavía no está en operación. Es un alertamiento al gobierno de Querétaro. ¿En qué sentido? Pues que si va a ser una academia internacional y tiene el objetivo, como lo dijo su secretario de Seguridad, de que las agencias estadounidenses den capacitación, tiene que hacer todos los procedimientos establecidos en la ley, a través de la Secretaría de Relaciones Exteriores, del grupo de alto nivel, y el grupo de alto nivel determinará si es factible que participen o no, y si tiene atribuciones el Estado para hacer una academia internacional para los delitos que presentaron en ese momento.
14: Bianca, se relacionó este caso de Querétaro con el de Chihuahua, ambos gobernados por el PAN, que tras un accidente se supo, en el caso de Chihuahua, sobre la actuación de agentes de la CIA en un operativo en territorio nacional. Al respecto, la mandataria informó que se mantiene abierta esa investigación.
15: La Fiscalía General de la República tiene todavía abierta esa investigación. La fiscal o a través del mecanismo que ellos decidan, con un boletín o... debería informar pues esta investigación, particularmente en el caso de Chihuahua, donde lamentablemente fallecieron dos agentes extranjeros, dos agentes de Estados Unidos. Siempre hay que lamentar la pérdida de vidas, pero estaban haciendo una operación en tierra. Entonces, la Fiscalía tiene abierta esta carpeta de investigación y ellos pues tienen que informar qué avance tienen.
14: Bien, que en la conferencia de este martes se hizo una presentación, entre otros temas de salud, de los consultorios SUS, vinculados al IMSS Bienestar y el programa Salud Casa por Casa. Cada uno tendrá un paquete de 60 medicamentos gratuitos, para los que se hizo una convocatoria además al personal de salud que quiera laborar en los 12.000 consultorios que iniciarán operaciones en enero próximo en 24 entidades del país. La voz de la presidenta.
15: Todos van a tener acceso a internet, todos van a tener computadora, todos van a tener expediente médico. De tal manera que cualquier mexicano o mexicana se pueda acercar al consultorio. Esto nos va a ayudar mucho también a disminuir la saturación en los centros de salud, porque si hay una situación no grave, pues entonces atiende directamente en el consultorio. Y el objetivo es que de aquí también nuestras compañeras y compañeros que están en salud casa por casa puedan estar también vinculados al consultorio para la atención de situaciones no graves de adultos mayores y personas con discapacidad.
14: Y además, Bianca, el titular del IMSS, Zoé Robledo, anunció que se creó una comisión multidisciplinaria que auditará los casos de recién nacidos que han fallecido en centros de salud de la dependencia, tanto en Guadalajara como en Durango. Eso dijo.
16: Y busca responder cuatro preguntas. Primero, si hubo una infección asociada a la atención. Segundo, si causó o contribuyó al fallecimiento de los recién nacidos en la unidad de cuidados intensivos. Y tercero, si hubo fallas que se pudieron evitar. Una adicional es el origen de estas fallas. Sí, quiero decir, el IMSS en esto no interviene en las conclusiones ni puede modificarlas. Nos ha apoyado mucho personal de diferentes instituciones a estos propósitos. Y también decir que todos los microorganismos identificados serán analizados por el INDRE.
14: Finalmente, Bianca, les comento que Shimon Pardo confirmó que sí hay un problema con las pensiones de al menos 17 universidades públicas, luego de que algunas de ellas incluso han acudido a la Cámara de Diputados a solicitar más recursos, ya que el pago de las pensiones aprieta sus finanzas. Sobre el particular, esto dijo la jefa del Ejecutivo.
15: El régimen de pensiones de muchas universidades autónomas es muy especial. En algunos casos, por ejemplo, tienen doble pensión. En otros casos tienen pensiones donde no aportó el trabajador. O sea, se dieron a través de mecanismos diversos esquemas de pensiones en donde pues los montos son excesivos de las pensiones que recibe el personal.
14: Bianca, la información del día de hoy.
1: Gracias, Daniel Rosas. Y precisamente por el caso de los bebés fallecidos allá en Durango, le comento que el Instituto Mexicano del Seguro Social informó que el doctor Saúl Nevares Jiménez quedó al frente de la representación de la institución en el estado. Detalló que para el médico será una prioridad atender a las familias de los recién nacidos afectados en la unidad de cuidados intensivos neonatales, además del cumplimiento de las medidas del Comando Interinstitucional para la atención de infecciones y resistencia a los antimicrobianos en la unidad, además de que garantizará la plena colaboración con las auditorías e investigaciones en curso.
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1: Dos de la tarde con 47 minutos. Vamos a dar juntos una vuelta por el mundo, porque continúa la semana del anuncio del Premio Nobel 2026. Esta mañana le comento que la Real Academia de las Ciencias sueca reveló al ganador de este codiciado reconocimiento en el área de física. Más detalles en la siguiente nota de Anshu Lamela, de la agencia de noticias EFE.
17: El Premio Nobel de Física ha distinguido este martes al belga Francis Hansen por sus contribuciones decisivas al Observatorio de Neutrinos IceCube y el descubrimiento de neutrinos de alta energía, de origen astrofísico. Hansen se dio cuenta de que el hielo del Polo Sur podía utilizarse para rastrear neutrinos y presentó por primera vez en 1988 su idea de capturar en esa zona estas partículas, ha destacado la Real Academia Sueca de las Ciencias. Su visión y su liderazgo científico fueron fundamentales para la creación del Observatorio de Neutrinos IceCube, que permite rastrear neutrinos ya profesos de una energía extremadamente elevada en el universo lejano. Los neutrinos cósmicos, con energías extremadamente altas, son muy escasos, por lo que se necesita un volumen enorme de hielo para observar un número adecuado de colisiones. El Observatorio de Neutrinos IceCube, que se acaba de construir en 2011, abarca un kilómetro cúbico completo de hielo equipado con sensores de luz. Los científicos no tardaron en descubrir los primeros neutrinos de alta energía y, unos años más tarde, pudieron publicar su descubrimiento de neutrinos que deben de tener su origen mucho más allá de nuestro sistema solar. Las imperfecciones de neutrinos que IceCube recoge continuamente proporcionarán a los investigadores nuevos conocimientos sobre los entornos violentos en los que pueden generarse neutrinos de alta energía y podrían incluso revelar fenómenos cósmicos hasta ahora desconocidos. Para EFE Radio, Anshu Lamela.
1: Y ahora nos vamos a Francia, porque en los últimos días miles de estudiantes han salido a protestar a las calles tras la presentación del plan presupuestario para el próximo año, el cual ha sido criticado por incluir medidas de ahorro y que denuncian podría significar nuevas carencias para el sector educativo. El reporte completo lo tiene Brian Bujulans, nuestro colega de la agencia de noticias EFE. Adelante.
18: Decenas de miles de personas han salido este martes a las calles de Francia en las protestas estudiantiles. Según los sindicatos, ha reunido en todo el país al menos 250.000 personas y esta, la de París, ha sido la más numerosa. La jornada de este martes ha sido de reivindicación de mejoras en la educación y de convergencias de luchas contra los recortes en el sector público. Esta revuelta de alumnos de secundaria empezó el 17 de septiembre en un liceo de las afueras de París y se expandió después a todo el país y sucede en plena polémica por las denuncias de violencia policial contra los menores. Los alumnos piden una mejora de las condiciones en los centros y en la organización de los estudios. Las marchas han contado con el apoyo de sindicatos como la CGT, el segundo número de afiliados en Francia, y de partidos de izquierdas como la Francia Insumisa y el Partido Socialista. La convergencia de luchas entre estudiantes, sindicatos y la izquierda sucede tras la presentación del plan presupuestario para 2027 del gobierno de Sébastien Lecornu. El plan ha sido criticado por incluir medidas de ahorro que el Ejecutivo justifica debido a la elevada deuda del país, casi el 120% del PIB, y la presión que los bonos franceses sufren en los mercados.
1: 2:50 PM. Es momento de marcar otra pausa. No se vaya, todavía hay más información para usted.
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1: 2:55 PM. Es momento de irnos a los escenarios con Edgar Estrada.
30: Viva México inicia hoy en París con una programación curada por Nicolás Celis. Del 6 al 12 de octubre, la edición 14 de este festival llevará al público francés una selección del cine mexicano contemporáneo acompañada por Diego Luna, Fernando Emke e Indira Kato. Viva México presentará 9 largometrajes de ficción, 4 documentales y un programa de cortometrajes, así como una sección dedicada al cine de patrimonio que este año recupera Cronos, primer largometraje de Guillermo del Toro. Y La Gaviota, un clásico de del Teatro de Anton Chekhov se presenta en el Foro Lucerna de viernes a domingo, con Asier Abate, Pablo Perroni y Roberto Beck, bajo la dirección de Cristian Magaloni, y una de sus productoras, Ana Kupfer, platicó para Radio Centro Noticias.
0: Nosotros lo que quisimos es traer un clásico a la actualidad, que en realidad este tipo de clásicos son bastante actuales, por eso no pasan de moda, y eso es lo interesante, ¿no?, de ver estas puestas en escena. Es una obra muy divertida y a la vez muy dolorosa. Siempre digo esto, que alguien me dijo alguna vez que Chekhov parece que no pasa nada y te atraviesa. Es una puesta en escena, la verdad, imperdible, también por el elenco que tenemos.
30: Esta historia, que se desarrolla en una casa en un verano, nos adentra a los clásicos con una extraordinaria producción, como nos comentó Ana Kupfer.
0: Este proyecto lo produce Pablo Perroni, Sergio Mingram de Toca, y el mismo Cristian Magaloni también es socio de la puesta en escena. Si quieres ver un clásico, este es el montaje para ver. Todo lo contrario. Si tú quieres ver un clásico de, por ejemplo, de Chekhov, que es el escritor de Tres Hermanas, de Tío Vania, de obras maravillosas que se han montado en miles de países, en miles de lugares. De hecho, Stanislavski, el padre de la actuación, interpretó a Treplev. También eso es algo que la obra es muy importante para los actores y para los directores y los dramaturgos de esta obra, porque el mismo Stanislavski interpretó en Rusia a Treplev. Se van a encontrar con un montaje muy fácil, muy digerible, muy amoroso.
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1: Es momento de irnos a lo mejor de la información deportiva con Enrique Beas. ¿Cómo estás, Enrique? Feliz martes, bienvenido.
5: Hola, buenas tardes, qué gusto saludarte, Bianca. La verdad es que ha sido un día muy movido con el tema de la información deportiva. De nueva cuenta con los dos grandes astros de los últimos 20 años del fútbol mundial. Leo Messi hoy a las 5 de la tarde, hora de México, juega su último partido con la playa de la selección albiceleste. Ya han salido una cantidad de mensajes muy al estilo de la narrativa argentina, que realmente erizan el alma, como dicen por ahí, sobre todo por lo que será el último partido, los últimos minutos de Leo Messi, que pudo ser campeón del mundo en el 2022 a la selección de la Argentina. Mientras el otro lado, Cristiano Ronaldo hoy publicó en sus redes sociales una carta esclareciendo todo el tema con el profesor de Portugal y todo lo que compete, a tal grado, Bianca, que sigue sin anunciar su retiro de la selección portuguesa y sabe que tendrá que venir una sanción para él, pero deja abierta la puerta para regresar al equipo portugués. Es decir, sigue estirando una liga en el crepúsculo de su carrera futbolística, cuando hay formas de salir y de irse, como lo está haciendo sin duda alguna el gran Leo Messi. Y ya para cerrar la información, Bianca, y también metidos con el tema del fútbol, atención, porque Gilberto Mora en 15 días va a cumplir 18 años. Ya sabíamos que teníamos que llegar a esta famosa fecha para que Gil Mora tuviera la oportunidad de hacer su negociación libre con el fútbol y mercados internacionales para dejar México. Bueno, hoy lo que ha trascendido es que esta transacción iría y rondaría los 50 millones de dólares. Simple y sencillamente la transacción más grande de todos los tiempos del fútbol mexicano. Para darnos una idea, el futbolista que más ha costado no han pagado más de 18 millones de dólares. Imagínense, más del doble lo que estarían pagando por Gilberto Mora, así que hay que estar muy atentos de esta información, que ya le platicamos al término de este espacio en el show de la Octava Sports.
1: Claro que sí, ahí estaremos. Gracias, como siempre, Enrique.
5: Fuerte abrazo, Bianca.
1: Igualmente, un fuerte abrazo, Enrique Bea. Son las 2 de la tarde con 59 minutos. Muchísimas gracias, de verdad, por habernos acompañado en esta gran tarde. No olvide que nos escuchamos mañana. Habrá más noticias, por supuesto, más historias. Y como siempre, la compañía de usted aquí en esta emisión. Soy Bianca Aguirre, cuídese mucho. Y también hay noticias hoy en punto de las 8 de la noche con Carlos Castellanos. E inmediatamente después, la retransmisión en el 1110 de AM. Cuídese mucho. Ya está por aquí Javier Paco Switch con la mejor música, por supuesto, aquí en Universal. 3 de la tarde en punto. Gracias por estar aquí.
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6: ¿Qué tal? Muy buenas tardes. El Seguro Social designó a Saúl Nevares Jiménez como nuevo titular del IMSS en Durango. Informó que la prioridad absoluta del nuevo funcionario será atender de manera directa a las familias de los recién nacidos que fallecieron en la unidad de cuidados intensivos neonatales del Hospital General de Zona Número 1 en esa entidad. Fundación Teletón atiende al año a más de 40.000 niños con discapacidad, cáncer y autismo, destacó María Elena Lerma, directora médica corporativa, quien agradeció el apoyo de la ciudadanía al hacer un llamado a sumarse a la causa este 10 de octubre.
7: Y pues es muy importante que conozcan nuestros radioescuchas que en los últimos 2 años hemos hecho un gran esfuerzo para tener exoesqueletos de marcha, es decir, como estas piernas robóticas que se ven en las películas que ayudan a la gente a caminar, tenemos ya prácticamente en todos los centros, pero también tenemos guantes robóticos.
6: La Coordinación Nacional de Protección Civil desplegó una misión especial en Veracruz ante el pronóstico de lluvias extraordinarias. Ya instaló de forma permanente un puesto de comando en Poza Rica y el Ejército y la Marina activaron los planes DN-3E y Plan Marina en su fase preventiva. Un juez federal en Massachusetts bloqueó las multas de hasta $998 diarios impuestas por el gobierno de Donald Trump a migrantes con órdenes de deportación. Para Noticentro Informa, Alejandra Martínez Delgado.
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1: ¡Arrancamos! Porque hoy se despide una de las grandes leyendas de toda la historia del fútbol internacional. Lionel Messi disputará su último compromiso con la selección de Argentina y analizaremos qué lugar ocupa el astro argentino en toda la historia del fútbol. Aquí comenzamos con el show de la Octava Sports.
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3: Amigos de la Octava, con el gusto de saludarles. Hoy es un día histórico. Se va de la selección argentina Lionel Messi. Dice adiós con una historia maravillosa. Logró lo que no pudo hacer Maradona, ganar la Copa América. Y para muchos, entre ellos me puedo incluir yo, el mejor del mundo. El mejor del mundo, quizá por encima de Pelé, por lo que ganó, por lo que significó en un fútbol ahora cada vez más competitivo, más lleno de torneos. Prácticamente ganó todo lo que se puede ganar en el fútbol. Y a los 39 años fue líder de un equipo cuando prácticamente arrastraba las piernas. El adiós de Messi significa muchísimo para los argentinos por el significado. Después de tener a Maradona decías, es irrepetible. Pero no fue irrepetible. Llegó alguien mejor que él en muchos aspectos. Y ese fue Leo Messi. Hoy le dice adiós a su selección, a su país, que si ya lo adoraba, si ya lo tenía como Dios, hoy se vuelve eterno y todavía estará jugando. No tengo dudas de lo que fue Messi para Argentina, lo que significa para cada argentino, para cada niño. Son de esas figuras irrepetibles, de esos ídolos que van a transportarse generación y generación y que serán leyendas vivientes. Siempre habrá un niño en Argentina que quiera ser como Messi, o haya soñado con Messi, o haya disfrutado con Messi. Su legado es infinito. Claro, hay detractores, y de esos, y de los que aplaudimos, hablaremos hoy aquí, en la Octava. Comenzamos.

0: Adiós, muchachos, ya me voy y me despido. Qué cosa, la verdad es que veo y veo videos y una vez más se pone la piel chinita con el hombre que nos va a dejar para nosotros un tema generacional importantísimo. Nacho tuvo la oportunidad de ver a Pelé, tuvo de ver la oportunidad de ver a Diego, tuvo la oportunidad evidentemente de ver a Leo, pero nosotros que ni siquiera pudimos ver a Diego, ¿no? En plenitud. Pues lo de
1: Diego con pelo, güey, imagínate.
0: Lo de Leo es tremendo. Hoy es un día histórico para el fútbol. Miren lo que son las cosas, el tino, ¿no? El 6 de octubre, cuando Leo Messi cuelga los tenis de la selección albiceleste, hoy Cristiano Ronaldo saca una perorata que ahorita les vamos a dar salida, que también habla del mal timing, caray, del mal momento de Lusitano para aún no tener la capacidad de decir gracias al fútbol, sobre todo con la selección de Portugal. Miguel Ángel Luis Castillo desde Los Ángeles, California, donde también juega la selección mexicana, en donde también, a ver qué nos va a decir en el toma y daca de los 50 kilos que van a pagar por Gil Mora, o va a decir que es un tema de influencers, pero la realidad es que hoy hay mucho que platicar. ¿Cómo estás, Miguel Ángel Luis? También saludamos a Carlos Ponce de León. ¿Cómo estás, doctor?
2: ¿Cómo están? Qué gusto saludarles. Coincido mucho con Nacho, sí, somos unos afortunados de haber visto a Lionel Messi dominando el panorama del fútbol mundial. Que eso, a diferencia de Maradona, qué triste que Maradona, tristemente por sus adicciones, no la hayamos visto en plenitud, ¿no? A nosotros nos toca generacionalmente el 90, que ya trae esos problemas, ¿no? Subcampeón del mundo, el 94, con el famoso doping, pero a este Messi lo vimos realmente 20 años, dos décadas, ganando todo, ¿no? Absolutamente todo. Hoy se va. Eso es lo que me llama la atención. Yo creo que Nacho sí se acuerda, ¿no? Los famosos despedidas de muchos de los jugadores de la envergadura de Messi era contra un resto del mundo, que hoy se ha perdido, ¿no? O sea, imagínate lo que hubiera sido. Oye, Luis, la despedida de Messi contra un resto del mundo. Eso es lo que yo añoro, Luis, de antaño, ¿eh?
0: Luis, lo que dices, fíjate, de Diego. Si Diego se hubiera cuidado, el Mundial de Francia 98 lo hubiera jugado de 38 años. Messi jugó este último Mundial de 39, su sexto Mundial.
2: Exacto.
0: O sea, Diego hubiese jugado el Mundial de Francia 98 de 38 años.
1: Güey, si tú tuvieras pelo serías rockero, güey. O sea, ¿pero qué tiene que ver eso?
0: No, digo, solamente por el acento de lo que comenta Miguel Ángel Luis Castillo, pero bueno.
2: Pero es cierto, o sea, siempre nos quedará esa duda de Diego, sin estos escándalos, que a diferencia hoy Messi no ha tenido escándalos, ¿no? Y me parece que también abonó mucho, ¿no? O sea, fue más terrenal Diego en esos en ese tema, ¿no? Por eso esa idolatría no quiere decir que a Messi, no, Messi llegó a conquistar a Argentina hasta que vino hace 4 años, ¿eh? En el 2022 con la Copa del Mundo. Antes de eso había muchos argentinos y nos consta que no les convencía, no lo sentían más español que argentino, o más catalán que argentino.
0: ¿Qué pasa, Charlie? ¿Cómo estás?
3: ¿Qué pasa, profe, mi querido Doc, Nacho? Yo creo que hoy hacía Mariano Clos una tremenda editorial donde justamente pedía haber hecho una despedida con los exjugadores con los que estuvo Messi en la cancha, ¿no? Tipo Xavi, Iniesta, incluso que viniera Pep Guardiola, etcétera. Pero bueno, veamos qué es lo que sucede. Lo de Bahrein ha sido una risa, lo de la Federación Argentina de Fútbol, el Chiquitape, ya incluso se quejaron los anteriores de Burkina Faso de que no les ha pagado lo que les prometió. En fin, ha sido de risa. Ojalá que todo esto que envuelve la despedida de Messi no haga tanto ruido para que, pues recordemos, un último partido del albiceleste con el 10 en la espalda, el 10 más grande que ha existido en la historia de Argentina en la espalda, una merecidísima despedida.
0: Ojalá. Además, hablas como la de Hugo, ¿no? Que toque el balón y que se salga, pues ya está, ¿no? Ya para qué, dos minutos.
1: Lo único que deseo es que no se prostituya el adiós de Messi. ¿Cómo? Que al ratito venga otra despedida con restos del mundo, luego con los de Ecuador y luego con los, y entonces empieza a ser como un circo y no se respete esto. A lo mejor en un Nou Camp, pues sí, por lo que significó con el Barcelona y a lo mejor, pero si empiezan a hacer ahora sí la despedida con porque es negocio, y no dudo que eso, en eso vaya a terminar. Eso sería lo único, el único inconveniente, pero el adiós de la selección.
0: Es que Nacho, Messi se puede, mira, evidentemente va a haber una fiesta y lo va a explotar Beckham, y lo va a explotar toda la MLS, y lo va a explotar el Inter Miami. O sea, cuando se vaya, ahí va a ser la grande. Porque ese va a ser el momento oficial de su retiro futbolístico. Y como tú dices, va a ser muy sano que el Barcelona sí le haga una fiesta a la altura, evidentemente, del fútbol europeo.
1: ¿No? ¿Y la Negreira? No sé.
0: No seas mamita, Nacho, ya ves. O sea, ¿vas a manchar la carrera de Messi por Negreira?
1: No, nada más te estoy diciendo, tú me estás diciendo, Rocco, yo no puedo decir que por qué no invitan a Negreira.
0: ¿Te ha convencido el músculo opresor de Florentino Pérez? Y o sea, ya te sientes parte del chiringuito y ya te falta la editorial de Pedrerol madreando a Mbappé y a Mourinho y ya metiendo la expresión y como opera el chiringuito, ¿no? O vas a salir como Tomás Roncero, ¿no? Ayer con las mentadas que le hace a Leo Messi, ¿sabes? Lo que hace la gente, en verdad, por ahora sí, como diría Luis Castillo, por viralizarse, por el clickbait. Pero pues sigue con tu clickbait, Nacho, dale. Ya le diste en la madre al programa, Nacho, felicidades. Gracias.
1: Güey, ¿cuál? Sigue con tu... Yo creo que lo de Messi, más allá de merece un programa y merece 10 programas y merece... Yo de repente sí le tengo miedo envidia a los argentinos, porque dice, bueno, ¿por qué les nace Maradona y les nace uno aquí? Oye, Gil Mora, pues está lejos de eso, o sea, va a ser a lo mejor sí, mexicano, pero está de esos niveles, no. ¿Por qué ellos sí, nosotros no? ¿Por qué en Brasil sí nacen y aquí nosotros no? O sea.
0: Esa reflexión.
2: ¿Por qué ellos sí, nosotros no?
1: Porque esos nacen, esos no se hacen. O sea, un Maradona, un Pelé, claro. Messi, Romario, esos no
2: Bebeto,
1: se hacen en el entrenamiento, sí. Esos ya lo traen. O sea, no me digan que es producto de fuerzas básicas, o sea, no.
0: Sí, no. Digo, lo de Messi, claro que también, imagínate lo que le hubiera pasado a esta historia sin el Barcelona atrás, ¿no?
1: Fíjate, lo que son las cosas, digo, obviamente que es una, no es ni siquiera comparar, pero él es en lo físico. Es, en uno de tantos homenajes que le están haciendo en Argentina, pasaron un reportaje y entrevistaron, yo creo que se murió ese señor, pero retomaron una entrevista muy antigua con quien vio a Messi por primera vez cuando fue a entrenar. Y ni siquiera estaba jugando, estaba en parvulitos, y entonces le dijo a la abuela, ¿por qué no traías un niño para que, no, pero es que está muy chiquitito? No, pues para que se divierta. Y cómo bajó, y el niño sin jugar nunca ahí, no les prestó la pelota a nadie más, y dice, son de esos momentos, y estaba chiquitito. Muchos, hoy conozco, y los viví hasta en carne propia, entrenadores de la vieja guardia que dice, no, ese chiquito, ¿para qué? Ese que ni juegue, ese no sirve para el fútbol ya es de grandotes, 1.80 alemanes, esto no sirve. El caso de Morita, que va a ser lo más caro, otros no lo hubieran dejado jugar. O sea, el fútbol no tiene que ver con la estatura, claro que ayuda en muchos, si vas a ser defensa central, pues no puedes ser Messi, no puedes tener el físico de Messi.
3: Ahora, el comentario que hacía Enrique es muy importante. ¿Qué hubiera sido sin el Barcelona detrás? El Barcelona fue el que termina pagando ese medicamento que hace que él pueda desarrollar una hormona de crecimiento que le hacía falta en el cuerpo. Es decir, al final de cuentas, sí hubo la ciencia, el apoyo, porque hubo un dinero por detrás para poder inyectarle esto que necesitaba el cuerpo de Messi para terminar de ser el gran superatleta que terminó siendo, ¿no? Entonces, yo creo que con Gil Mora va a tener que suceder algo similar. Es un chico muy pequeño, muy delgado, muy... le falta desarrollar todavía. La edad de desarrollo final es por ahí de los 21 años. Él tiene 17, el próximo miércoles cumple ya 18. Pero será muy importante que al club al que se vaya le ayude a desarrollar esa masa muscular, esa resistencia, esa serie de cuestiones. Y la otra, y seguramente el doctor Castillo ya lo escuchó, lo de Rafa Márquez ayer enumerando todas las lesiones que acumula ya Gilberto Mora a sus 17 años, es brutal. Tobillo, la mano, la espalda, pubalgia, otra vez el tobillo. ya son muchas para un jugador que apenas tiene 17 años y que se está tasando en 50 millones de dólares.
1: Pero sabes, también hablaba con la gente de Cholos hoy, y entonces le decía, ¿qué le pasa? Dice, es que de repente no entendemos, o sea, obviamente no tenemos que comparar esto con el fútbol inglés ni el alemán. Vamos a marcar por biotipo del jugador mexicano. Es un joven, no, ni siquiera es adulto. Es un niño que está en crecimiento, que aún no cumple 18 años, que su crecimiento físico normal va a terminar por ahí de los 20, 21 años, normalmente. Está jugando contra adultos, contra hechos y derechos. Las cargas musculares son diferentes. Se tiene que cuidar diferente, aunque parezca que sea papacho. No es lo mismo una carga muscular para un jugador de los 24, 23 años plenamente formado físicamente, para alguien que esté en formación, hasta en su estructura ósea. Tenemos que cuidar lo demás. ¿Por qué? Porque por el biotipo del jugador, es un jugador menudito, él no tuvo la hormona de crecimiento, ni mucho menos. Tenemos que cuidarlo y dosificar sus cargas. Lo que él está cargado es, tenemos ciertas cargas, no lo ponemos. En la selección con Aguirre nos pasaba casi lo mismo. Lo mandaron, no lo ocupes en esta tale, dosificar, y los de la selección, llegas a la selección y los de la selección son los que más saben, el fisioterapia es el que más sabe, pues ponlo. Entonces sí le pidieron, ¿sabes qué? No lo ocupes tanto, nosotros también lo sacamos, a veces no entrena toda la semana por esas cargas musculares. Y digo, no es por el tema de que se vaya o no, yéndose o vendiéndolo o no, a donde sea, se va a ir hasta el año que entra, porque no están abiertos los mercados hasta el primero de enero. Entonces, sí fue una cuestión de que él, me platicaba, estaba interesante, le hacían pruebas de densidad hasta densidad ósea, a ver cómo va subiendo, porque va subiendo también su estructura muscular, tiene que ver con los huesos, y sí tenemos que tener mucho cuidado, porque es nuestra joya de la corona. Entonces tenemos que dosificar, sobre todo sus cargas musculares, y por eso no jugó. Eso es lo que me dicen. Ahí nada más se las paso al costo.
0: Porque quieren vender la versión de que ya es por el contrato dentro de 15 días, ¿no?
1: Sí, pero dice que no.
2: No, a ver, yo también platicaba con gente ahí de Solos y me decía, es que el tema es, y lo que dice Nacho, lleva 3 años de altísimo rendimiento, o sea, tiene 3 años en el alto rendimiento.
1: Adolescente.
2: Que para alguien con sus características antropométricas le cuesta trabajo. Por eso ayer Rafael Márquez lo decía, tantas lesiones, ¿no? Tantas lesiones. Algunos dicen también el tema del césped artificial, ¿será o no será cierto? ¿Qué tanto le está afectando, no? En Cholos me dicen que eso no es cierto, por ejemplo, ¿no? Que ellos ponen el ejemplo, entrenan 100 futbolistas diarios, ¿no? Me ponían, por ejemplo, el equipo Bodo, que estuvo de moda el año pasado en la Champions, usaba campo artificial. O sea, es decir, es un futbolista que está en pleno crecimiento, y ayer me parece que Rafael Márquez, ante toda esta serie de interrogantes, dio en el punto, ¿no? O sea, nadie, sí sabíamos, ¿cuánto estuvo parado previo al Mundial? Previo al Mundial, ¿cuánto estuvo parado por la pubalgia, ¿no? Y se han ido acumulando esas lesiones. De ahí, si quieren, entramos al tema. Por eso yo pongo en interrogante esos 50 millones que tanto se hablan, porque tú como equipo, ¿cómo vas a comprar a un futbolista que tiene un gran futuro, sí, pero que ya tiene estas lesiones a tan corta edad? Por eso es algo muy, muy natural que no valga los 50 millones, como muchos quieren decir, cuando ya a los 17 años, ¿cuánto tiempo ha estado parado la temporada futbolística anterior? ¿Y ahora cuánto? Eso pasa por un análisis del equipo. ¿Vale o no lo supuesto? A mí me gustaría que valiera 120 millones de dólares. El tema es, a nosotros nos toca como periodistas poner los puntos sobre las íes y decir, bueno, alguien ahí está engañando.
3: ¿De dónde salen esos 50? O sea, ¿por qué se dicen?
2: Pues porque agarraron Transfer Market seguramente, y el otro punto que...
3: Pero ni siquiera en Transfer Market, ahí está evaluado en 25.
2: ¿Por qué? ¿De dónde salen? Y que según a mí me decían, vale entre 15 y 18 es lo que vale. El otro punto, Rafael Pimienta. me decían, ¡ay, qué difícil! Rafaela Pimienta es una extraordinaria abogada, ¿no? Era la abogada de Nino Rayola, ¿se acuerdan de este regordete representante y muy sui generis, ¿no? Era como la antípoda de Méndez, ¿no? Méndez siempre de traje, bien, bien peinado, acicalado el cabello, ¿no? Y vino Rayola desfajado, más la antípoda de Méndez, y me dicen que no terminó
3: la
2: bien.
3: Gente de Chucky Lozano. Sí.
2: Exactamente, la gente cercana al hijo de Nino Rayola dicen, nos jugó chueco a la muerte del papá de Nino Junior. Entonces, como suele pasar a veces entre promotores, ¿no? Que se piratean ya los jugadores, y me ponen el ejemplo.
1: ¿Qué pasa eso?
2: Mandé a poco sí, Nacho. ¿Qué tanto alcance tiene? Me ponen el ejemplo con un futbolista mexicano como Luis Santiago Jiménez, ¿no? Porque aquí también alguien se encargó de construir la narrativa de Rafaela Pimienta, la gran representante del fútbol europeo, y hoy tomaba café con una persona muy influyente en el fútbol mexicano y me decía, ¿y cómo le costó acomodar a Santiago Jiménez?
1: Entonces, si Santi Jiménez no hubiera tenido el pasaporte italiano, ¿estaría en Europa?
3: Probablemente no, pero lo logró, al final hizo que llegara al Milán, como delantero.
1: Ya no, porque no eres,
2: no ocupas lugar extracomunitario.
3: No, también hay muchos delanteros que no ocupan
1: lugar. Yo digo que no se hubiera ido, hubiera sido, si él no hubiera tenido el pasaporte a un Don Cruz Azul, si hubiera tenido estas inconsistencias, le fue muy bien en Holanda, nada que ver con...
3: Muy bien.
1: Pero para llegar a Holanda, si hubiera llegado como mexicano sin ese pasaporte, no creo que hubiera llegado ni siquiera a Holanda. Tenía que consolidarse.
2: Algo me decía Nacho, me parece que hablamos con la misma persona, Nacho. Sí, o sea, a ver, veamos lo de Gilberto Mora, primero que se recupere y que Xolos trate de darnos claridad qué es lo que está pasando. Hoy entrenará Xolos de Tijuana, entrena en la tarde. Y ojalá sí la directiva con Jorge Alberto Hahn nos diera cierta claridad de qué tipo de lesión tiene. ¿Va a estar parado o no va a estar parado? No, insisto, desde la base de tú compras como directivo un jugador que tiene mucho futuro en 50 kilos o en 25, que ya viene adoleciendo de algunos temas físicos.
0: Yo lo que decía Charlie es fundamental, o sea, no es un tema de Carlos Ponce de León, no es un tema de Nacho el Fantasma Suárez, de Luis Castillo, de Enrique, es un tema que hoy sale la información de los 50 millones de dólares.
2: Pero ¿de dónde sale? ¿Cuál es la cuenta?
1: Pero mira, a final de cuentas a mí lo que esto se me hace tonto, o sea, si tú tienes una cláusula de rescisión de 30, ¿es porque vas a pagar 50?
2: O sea, claro.
1: No hay manera.
2: Si alguien se le ocurrió, en verdad.
0: Pues es que si alguien 50. Paga, es que ahí si tú ya sales al mercado y alguien lo quiere por 30, pues el otro para podérselo llevar dice, no, yo te pago 40.
2: Ah, no, bueno, pero es que Nacho lo dice muy... Perdón, Nacho lo dice muy...

0: decir, no, no, es que no vale 30, aunque la cláusula es de 30, valemos 50. Y entonces sí, ahí el club, aunque quieras poner los 30, el club que venga a comprar no es el que hace efectiva la cláusula, es el que rompe el contrato, que en este caso es el jugador. Y si no acepta irse por 30, él cree que vale más, pues seguramente van a esperar a que llegue, a que ponga 50. Sí, tiene, a mí lo que se me hace importante, a mí lo que se me hace importante es lo que plantea el doctor Castillo. ¿Por qué se sale, por qué sacan hoy una cifra de 50 millones? Hay que entenderle de dónde viene, quién lo sugiere, por qué lo ponen en la mesa en este momento que está a punto de cumplir 18 años. Esa Charlie, es la que todavía no me queda clara.
1: Juego de promotores, Charlie. A ver, ¿no se ha señalado a Fabrizio Romano, como aquí al otro periodista argentino, se me olvidó ahorita, Merlo, que operan para a favor de los promotores? Aquí lo hemos dicho, ¿no? Entonces, aunque haga la cara de sorpresa, tú también has entrado en ese tema, pero no pongas esa cara. Entonces, tristemente, alguien le dice, ponle 50, vamos a darle, ¿no? Entonces, realmente, Nacho, eso pasa y ha pasado históricamente en México, en los 90, como tú cuentas la historia de Patricio Hernández, ¿no? En el otrora esto, cómo operaban. O sea, tristemente, el periodismo se presta para eso, ¿no?
2: Qué tema, ¿eh? ¿Qué tema? Y vamos a ver, apenas esto en 15 días se sabrá. Vamos a ver también.
1: No necesariamente en 15 días. No. No, no, no, no. O sea, otra vez es, como va a cumplir años en 15 días, calma.
0: El miércoles es su cumpleaños. O sea, eso es lo único que va a pasar.
3: Eso sí está confirmado.
1: Sí. Porque sí, fíjate,
0: eso es el 14 de octubre.
1: Mira, Cuauhtémoc Blanco verificó. Es que no necesariamente, fíjate, el caso de Kate Sullivan. Desde los 14 años ya tenía el acuerdo para irse al City. O sea, no necesariamente que tenga ya los 18, lo anunciaron, ¿eh? Ahí están las notas aquí en Estados Unidos. Kate Sullivan firmó el contrato a los 14 años con el Philadelphia Union, y a la par el Philadelphia Union hizo ese precontrato para cuando cumpliera la mayoría de edad que se fuera con el City. Por eso creo que hay un engañabobos ahí en las redes y que muchos caen.
0: A Hendrik, ¿no? O sea, no, no le pasó lo mismo. ¿A Hendrik, perdón? Del Real, Hendrik, claro. Real Madrid le pasó lo mismo.
2: Sí, con sí, palmillas.
1: Sí. O sea, no porque cumpla los 18. Kate Sullivan es el jugador más claro. Es el Mora que la semana anterior estuvo aquí entre los propios periodistas estadounidenses, dialogando con todos los jugadores de Estados Unidos si eran a la par, y ahí está, te metes a buscar, a rascarle, por ejemplo, me encontré para buscar un, llamémoslo así, una información que no estuviera cargada de Guardian, diario británico, trabajó muy bien la nota de Kate Sullivan, cómo lo trabajó Philadelphia Union, cómo salió, cómo lo reclutaron, y cómo logra el Philadelphia Union a los 14 años hacer un precontrato que justo cuando cumpla los 18 queda liberado, no necesariamente puede ir al City, ojo, puede ir a uno de los equipos de Grupo City, como puede ser Girona, que es la segunda, o el Palermo, pero la negociación ya se hizo. Ahí este grupo ya protegió este activo que es a los 18, yo ya lo acomodo, si la rompe va al City, ¿no? Si tenemos los problemas que sale tanto el City, va al Girona o va al Palermo, ¿no?
0: Es algo similar a lo que le sucedió con Carlos Vela y el Arsenal, muy similar a esa situación.
1: Igualito, sí.
2: Para cerrar el bloque, compañeros, la carta de lo de Cristiano Ronaldo, tenemos mensajes y hay que regresar con lo del estadio de la UDG y del Atlas, y además también el partido de México contra Chile. Pero rápido, para que la gente esté enterada, esto fue lo que escribió Cristiano Ronaldo, insisto, hoy en el marco de la gran despedida de la selección albiceleste de Leo Messi, que nos llevó indudablemente en hablar en Gilberto Mora, porque pues, al final del día nuestro Morita es nuestra gran figura, nuestra gran esperanza de figura. Y esto es lo que hoy publicó Cristiano Ronaldo. Dice, como prometí, decidí relatar en primera persona y directamente, lo hace en inglés, ya le pasa ya la parte de la traducción directa. Dice, las circunstancias que rodearon el último campamento de entrenamiento de la selección nacional. Tras el Mundial 2026 preparé una carta al pueblo portugués que aún conservo, con las palabras que quiero dirigirles cuando dejé definitivamente nuestro equipo. Al final de la competición, ya en el vuelo de regreso desde Estados Unidos, el presidente de la federación me pidió, insistió en que reconsiderara la decisión de irme, porque la federación portuguesa quería que continuara. Inmediatamente después me preguntó mi opinión sobre el nombre del actual seleccionador que estaba considerando junto a otros nombres que no me reveló. Le dije al presidente de la federación que en mi opinión sería la elección correcta. Por eso el día que

0: que se presentó al actual seleccionador estaba genuinamente feliz con la elección, era la opción adecuada, como están confirmando los resultados. Unos días después recibió un primer contacto del nuevo seleccionador nacional diciendo que le gustaría reunirse conmigo en persona. Dije que sí y lo programamos para el final de mis vacaciones. Nos reunimos en la ciudad de fútbol donde mi club realizaba su campamento de pretemporada. Ese día el seleccionador me dijo que contaba conmigo y que mi presencia era fundamental para el proyecto. Me presentó ahí mismo un plan para mi participación. Me dijo que jugaría el primer partido y el último y que por razones de gestión física siempre habría 3 o 4 cambios por partido. En ese momento planteó la posibilidad de que no viajara con la selección a Noruega y Dinamarca. Propuso que jugara el primer partido y se quedara en Portugal para reunirme luego antes del partido en el Dragao. Rechacé esta propuesta de inmediato. Me parecía obvio que no podía aceptarla. No era porque no jugara los partidos en el extranjero que iba a dejar de capitanear nuestro equipo. Ese privilegio de quedarme en Portugal no sería un buen ejemplo. El seleccionador acabó por estar de acuerdo con mi análisis. Esta conversación contó con la presencia de Silmao Coutinho, director deportivo del Al Nassr, la persona a la que actual seleccionador informó durante toda la temporada pasada y uno de los responsables del fichaje por el club en el 2025. En la víspera del inicio del campamento, el seleccionador vino a mi casa en Lisboa a su petición para otra conversación conmigo. La charla fue tranquila y todos los principios acordados en agosto se mantuvieron. Jugué el partido y aunque fui sustituido, no hice de ello un problema. Le puse el brazalete a Bruno Fernández yo mismo, lejos de imaginar que podría estar dando mis últimos pasos como jugador y capitán de la selección nacional. Lo que me importaba ese día era nuestra victoria. Ganar siempre es bueno en Portugal y por mi país aún mejor. A la hora de la comida del día del partido en Noruega, un asistente del seleccionador se acercó a la mesa donde el grupo almorzaba e informó que el seleccionador quería hablar conmigo. Para mi absoluta sorpresa, el seleccionador me preguntó si estaba en condiciones de jugar 30 minutos. Estaba totalmente concentrado en mi recuperación física, integrado con mis compañeros como siempre y pensando en petición. Era algo ajeno a mi plan de recuperación física y entrenamiento porque solo iba a jugar el cuarto partido en el Dragao, pero por supuesto dije que sí. Me respondió que entonces debía estar listo porque jugaría 30 minutos. El resto del mundo lo sabe, calenté desde el medio tiempo y vi pasar los minutos y no me llamaron. Bueno, la carta sigue, es larga lo que escribe Cristiano Ronaldo. Pero solo me gustaría escuchar su opinión, compañeros. Cristiano Ronaldo hoy con una carta trata de explicar, de tratar de decir lo que él vivió ese día, pero la pero realidad es que...
1: Lee lo último, Enrique. ¿Cómo termina?
0: Espérame, ya lo... Ya me salí del...
2: Es el clásico que vieron los pinches contratos. Nada más firma, no la letra chiquita y luego está reclamando.
0: Ahorita lo doy, aquí está.
2: Pero explícalo está. Tú, Charlie, para que lo
0: entiendas. Acá está. Es que son varios puntos, Charlie, pero... Dice, la conferencia transcurrió como esperaba, las notas que validé fueron las siguientes, creo que es importante porque la verdad aclarar algunas cosas antes de hablar de Dinamarca. 1, yo personalmente propuse un plan para Cristiano sin nadie más. 2, sé cuánto vive y ama la selección nacional. 3, el plan que le propuse a Cristiano fue aceptado. 4, nunca cuestioné mis decisiones, fue ejemplar, leal y profesional.
1: Es que estoy leyendo lo del técnico.
0: Así yo es, digo que lo pone... ¿Qué lo pone en la carta? Los puntos del acuerdo que llegaron.
1: O sea, la dice, postura que pone
0: Cristiano.
1: Ninguna de
0: esas notas, por lo tanto, ahí voy al cierre de lo que pone Cristiano, que insisto, es larguísima. Dice, aprendí en la vida a menudo con hambre y sin nada que comer, que nadie le da nada a nadie gratis. Puedo prometer a todos mis seguidores, naturalmente, y especialmente a todo el pueblo portugués, que jugaremos 1 o más partidos de despedida. Habrá tiempo para eso. Pero cuando pienso en la selección nacional, en lo que realmente pienso es en competir. Eso es lo que pensé el día que recibí la noticia de la muerte de mi padre. Estaba en el campo de entrenamiento con nuestra selección nacional y decidí quedarme ahí hasta que terminara el partido del día siguiente. Hice por el país lo que nunca haría por ningún club. Por lo tanto, si estoy en buena forma física jugando para mi club y con suerte marcando goles, después de cumplir mi sanción estaré disponible como siempre lo he estado para competir y ganar con nuestra selección. Créanme, esta es la pura verdad. El mensaje de El Bicho, Cristiano Ronaldo. Ahora sí, su opinión, Nacho.
2: Yo creo que Cristiano Ronaldo, con todo y que la rompe, la Arabia y todo, son de esas figuras que el fútbol los deja a ellos antes de que ellos al fútbol. Y esta explicación, con razón o sin razón, pues alguien como Cristiano Ronaldo, por lo que fue para Portugal, lo que significó para su fútbol, no tendría que estar pasando por esto. Si él dice, me voy, en el momento que se tendría que haber ido, no estaría pasando por esto. Claro, tiene, son sus cosas, pero creo que está pasando por algo que tenía que haber hecho hace algunos meses más.
0: Charlie.
1: Yo lo que no entiendo es para qué la Federación Portuguesa y el técnico le pidieron extender algo que evidentemente ya no iba a dar. O sea, si él ya se quería ir, que se fuera como Messi, le preparan un partido de despedida y se acabó. ¿Para qué le pides que se quede si no lo vas a ocupar con regularidad o lo vas a dejar calentando? Es absurdo totalmente la petición que hizo la Federación y el técnico.
2: Porque lo que cobra, con Ronaldo cobras una lana, sin Ronaldo es como la mujer barbuda.
1: Entonces estuvo mal que se lo pidieran. Y para mí es eso, y Cristiano es muy claro al decir, sucedió esto, me trataron mal, promesas incumplidas, no me voy, es decir, me van, pero me voy a despedir todavía con Portugal.
3: Me parece correcto. Cuando cambie de entrenador, ¿no?
0: Luis.
3: ¿No? Ahí va a venir, ¿no? Ay, qué telenovela. Pensé que iban a estar exentos de esto Messi y Ronaldo, pero es la historia que se repite, ¿no? Qué difícil es para un futbolista el decir adiós a tiempo, ¿no? Justamente ahí siguen envueltos en esto de seguir, es muy difícil, es una condición humana, ¿no? ¿Por qué? Porque, a ver, recuerden que desde el Mundial ya había, en pleno Mundial, ciertas disputas de lo que pedía o dejaba de pedir Cristiano Ronaldo en plena Copa del Mundo, hubo un rompimiento, ¿no? A diferencia de Messi, no, que Messi al final, eso tenemos que reconocerle a esta generación de jugadores argentinos que lo brindaron desde el Mundial 2022. Sabían que estaban ante el mejor jugador de la historia y lo apoyaron para cerrar de manera muy digna, más que digna, dos finales, bueno, tres finales con la del 14, las dos últimas, un campeonato, subcampeonato, y esto que, como decían, pues es parte ya del circo mediático de que quieran seguir ganando dólares en cuanto a Argentina y Brasil, digo, de Brasil, de Portugal, pues si regrese, que cuando regrese ojalá le siga aportando a la selección lusitana, ¿no?
0: A mí lo que me llama la atención es que lo hace el mismo día. A mí no me quitan de la cabeza que esto es parte del ego, del trastorno y del poco control emocional que tiene Cristiano Ronaldo al saber que hoy todo el mundo le está dando una despedida tremenda a Leo Messi de la selección de Argentina, tremenda, y Cristiano Ronaldo le han dado una patada en el orto, y eso no lo aguantó su ego,
1: no tiene nada que ver una cosa con la otra.
0: Y entonces, ¿qué es lo que hace?
1: Estás tratando de
0: publicarlo,
1: amarrar nada, no tiene nada que ver.
0: Publicarlo el mismo día, tratando y creyendo para que se hable de él, para que se opaque un poco la despedida de Leo. Es una enfermedad lo de Cristiano, es una enfermedad, y se está demostrando que Cristiano está enfermo, es un ególatra, y ahí está el resultado del mismo, ¿no? O sea, mientras hoy Leo se va por la puerta grande, Cristiano trata de contar su verdad. Pero bueno, vamos a hacer una pausa, compañeros, regresamos con el toma y daca, tema del estadio, tema tala, hay todavía tela que cortar.
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13: Muy buenas tardes, aquí el reporte vial. Continúa cerrada la circulación vehicular en la calzada de Tlalpan, a la altura de la estación del Metro Portales con dirección a la avenida Río Churubusco. Usa como alternativa División del Norte, Avenida Universidad y Plutarco Elías Calles. Intenso tránsito vehicular tendrás en Francisco del Paz y Troncoso, de Avenida Canal de Apatlaco a la estación del Metro Coyuya. Similares condiciones viales encontrarás en Circuito Interior, de la zona de La Raza hacia Eduardo Molina. Y finalmente tu desplazamiento será constante en Avenida Alta Tensión, de Gutiérrez Zamora hasta la Avenida Prolongación San Antonio. Si te sientes cansado o distraído, detente en un lugar seguro y descansa un momento. Hasta aquí el reporte vial, te informa Alex Leiva.
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0: Acá seguimos, amigos del show de la Octava Sports, rápidamente con el toma y daca del nuevo estadio de Atlas y UDG, proyecto a 99 años, en donde se pagará parte de la renta Grupo Prodi, el proyecto del Atlas a la Universidad de Guadalajara. Y asimismo, pues bueno, la Universidad de Guadalajara recibirá una renta anual, aproximadamente $1,000,000, ¿no? Es casi 20 millones de pesos, 18 millones de pesos, pero es un proyectazo. La realidad es un proyectazo la que va a tener la ciudad de Guadalajara y lo que son las cosas. Está el ángulo del Atlas, sí, pero yo a mí me gustaría, compañeros, y escuchar en ese toma y daca su opinión. La UDG también mandando un mensaje paralelo muy fuerte, ¿no? Con todo este... con toda esta grilla, es decir, pues ahí está, mejor infraestructura imposible. Claro que somos un equipo de primera división, te escucho, Nacho.
2: Sí, digo, a final de cuentas, el manotazo que ha puesto este grupo Prodi, que está haciendo las cosas, o sea, esto no se le ocurrió la semana pasada, ni comprando el Atlas, o sea, es un proyecto que ya estaba trabajado desde meses y meses, que es como se tiene que trabajar, no lo podremos politizar y vamos a decir, no, pues es que Pepe Miguel Bejos es el que se hizo rico con Peña Nieto y con la 4T, que construye de todo, sí, pero a final de cuentas también sus empresarios portugueses también saben la magnitud del negocio. Esta sociedad con la Universidad de Guadalajara, muchos decían, se va a destrabar, no la van a dejar pasar, y a final de cuentas creo que es un ganar-ganar para la ciudad, para el fútbol y para la propia Universidad de Guadalajara. O sea, va a tener las instalaciones, el proyecto que por lo menos en un render inicial tuve la oportunidad de ver, pues es impresionante. O sea, ¿qué universidad de México pública va a tener dentro de sus instalaciones un recinto de esta magnitud? Ninguna.
0: Luis.
3: Justo la ayuda a la industria del fútbol, ¿no? Hoy fue precisamente aprobado por el, ¿cómo se llama este consejo?
2: Universitario.
3: El Consejo General Universitario, ¿no? Al ser terreno de la Universidad de Guadalajara, el Consejo General Universitario fue el que aprobó que dentro de los terrenos de la UDG se haga este desarrollo, ¿no? ¿Cómo se va a llamar? Ciudad UDG, ¿no? Ciudad UDG, todo el desarrollo que se va a dar en torno a esto y que beneficiará. Ese es el gran paso, ¿no? O sea, un estadio, un escenario que beneficia a la ciudadanía, que va a beneficiar a los estudiantes, me parece extraordinario.
0: Charlie.
18: Sí, nada más explicar que el estadio de CU es también de una universidad pública y es más grande, sí, ¿no?
2: Pero no me refiero a eso, o sea, lo moderno, lo que va a tener el centro comercial. O sea, a eso me refiero, no a algo que es histórico, obviamente, como de universitaria.
18: Sí, o sea, como universidad pública, Pumas tiene el estadio más grande, ¿no? Y va a ser mucho más grande porque este de Atlas...
2: No, no es ningún más grande, al desarrollo del todo lo que va a ser el complejo, porque justo, no más es el estadio.
3: Es el justamente, el hotel. O sea, lo que hablan de Ciudad UDG, el estadio, llamémoslo así, es la joya de la corona... Sí. Pero y que a diferencia del Olímpico Universitario, que tiene muchas restricciones, este también va a funcionar, me decían, para temas de eventos, no solo de fútbol profesional. O sea, el modelo de negocio va más allá del fútbol profesional de Atlas UDG.
2: Se va a ser como el de Holanda y los de Japón. Se va a meter y sacar la cancha de pasto natural, ¿eh? Para que no se dañe el césped con los conciertos y todo el rollo.
0: De todas maneras, mañana se presenta de manera oficial por parte del equipo rojinegro, ¿no? Mañana se hace esto y ya lo estaremos platicando. Vamos a una pausa, compañeros, volvemos.
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0: ¿Cómo les va, amigos del Show de la Octava Sports? Qué placer saludarlos. Soy Víctor Rodríguez y toca hablar de la Gran Carpa porque sigue la postemporada y ya podrían haber juegos y series que estén definidas y otros resultados que también empiezan a encaminar las mismas. Y vamos a iniciar con el partido de los White Sox en contra de los Guardians. Victoria para las Medias Blancas, 4-3 ante los Guardians, que empiezan a quedarse en esta serie. Están abajo 12-0 ante los White Sox, que han estado jugando buena pelotita y que empiezan a ser considerados de serios candidatos a hacer algo bueno en esta postemporada. Así que al pendiente para saber qué puede pasar con este equipo de los White Sox y los Guardians, que pues si todo parece indicar que o se impone la lógica, será que los White Sox avancen a la siguiente ronda. En otro partido, pues los Bombarderos del Bronx están contra las cuerdas. Sí, así como lo escuchan, están 2 juegos abajo ante las Rayas de Tampa Bay, que el día de ayer les propinaron una derrota de 5-2. Y pues todo se definirá de nueva cuenta ya en Yankee Stadium, sabiendo que posiblemente en otro juego las Rayas de Tampa Bay logren la victoria y avancen a la siguiente fase. Y todo puede pasar. Todos sabemos que esto no se acaba hasta que se acaba y aún le queda mucha historia a esta serie entre los Yankees y las Rayas de Tampa Bay. Y en otro partido que será esta tarde, el equipo de los Dodgers de Los Ángeles estará enfrentando a los Bravos de Atlanta y pues esta serie es la más pareja de todas. Están 1 juego para cada novena y también hablar de que los Dodgers de Los Ángeles abrirán en esta ocasión con Yoshinobu Yamamoto, el japonés. Sabemos que fue el héroe en aquella serie mundial ante los azulejos de Toronto. Y también habrá cambios en el orden al bat, ya que por primera vez Shohei Ohtani estará saliendo como quinto en el turno al bat. Así que hay cambios por parte de Dave Roberts para con la novena de Los Ángeles. Veamos si le funciona y veamos qué tal le va a los Dodgers y si pueden seguir en el camino para obtener su tricampeonato de las grandes ligas. Y por último, el partido que ya podría definir a los primeros o el primera novena que estaría avanzando a la siguiente ronda sería el de los Padres de San Diego en contra de los Cerveceros de Milwaukee, que ya están adelante los Cerveceros 2-0 y en esta ocasión de conseguir la victoria pues estarían avanzando ya a la siguiente ronda, dejando atrás a unos Padres de San Diego que sin duda alguna no han tenido su mejor serie ante los Cerveceros. Así que todo se empieza a definir, todo se empieza a agarrar el rumbo ya prácticamente predestinado, por así decirlo, y esperemos a saber cómo le va a cada una de las novenas que se enfrentan en estas series. Y estén pendientes ustedes también en las señales de Radio Red 1110 AM para que no se pierda nada de lo que acontece en las grandes ligas. Yo soy Víctor Rodríguez. Continuamos con más acá en el Show de la Octava Sports.
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0: Muy buenas tardes, vamos con las noticias. Si va a salir, no olvide el paraguas y el impermeable porque hay alerta amarilla por pronóstico de lluvias fuertes durante la tarde y noche de este martes 6 de octubre en Álvaro Obregón, Coajimalpa, La Magdalena Contreras, Milpa Alta, Tláhuac, Tlalpan y Xochimilco. La Secretaría de Gestión Integral de Riesgos y Protección Civil de la Ciudad de México recomendó a la población retirar la basura de las coladeras para evitar encharcamientos. En más de esta capital, policías auxiliaron en Calzada del Hueso y Canal de Miramontes, Tlalpan, a un automovilista cuyo vehículo cayó del segundo piso de un estacionamiento comercial. En el lugar, la conductora fue atendida por crisis nerviosa y no requirió traslado a un hospital. En Jalisco ya fue reabierta la circulación la carretera Guadalajara-Chapala, luego de ser saneada por la fuga de ácido nítrico que presentó una camioneta de carga a la altura de Ixtlahuacán de los Membrillos. El incidente provocó que la Secretaría de Medio Ambiente de la entidad activara una alerta atmosférica preventiva en zonas industriales y colonias aledañas. En información internacional, el Comité para la Protección de los Periodistas denunció a través de un comunicado que colonos israelíes golpearon a un fotorreportero de la agencia de noticias francesa AFP, quien terminó inconsciente después de la agresión. El organismo aseguró que los ataques contra los comunicadores que están cubriendo la nueva ola de asaltos a los palestinos de Cisjordania se están acelerando. Para Noticentro informa Alicia Hernández.
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4: ¿Qué tal, amigos? Muy buenas tardes, buenos días, bienvenidos a Máximo Avance Radio. Hoy martes 6 de octubre, ya el antepenúltimo mes del año, ya rápidamente el 2026 se está terminando, pero lo que no se está terminando todavía es la temporada de la UNEFA, está calientito. Los saludo con mucho gusto y saludo a toda la gente que se conecta y nos escucha a través del 1110 de AM Radio Red, la Octava Sports, a través del 98.5 FM, El Heraldo Radio, por supuesto, Estadio Deportes Digital y en todas nuestras plataformas de Máximo Avance. Yo soy Daniel Manjarres, el Coach Manja, y estamos listos para platicar de todo lo que sucede alrededor de la UNEFA. No sin antes, saludo con mucho gusto al Coach Sandoval. ¿Cómo estás, Coach?
5: Muy bien, Daniel, con una mañana lluviosa, nublado, con algo de frío, pero muy contento de poder seguir hablando del fútbol americano y que hablemos del cambio de horario que ya fue publicado y además de la conferencia nacional que cada vez está más fuerte, aunque pudiéramos ya empezar a dilucidar quiénes van a clasificar.
4: Sí, sí, de acuerdo, vamos a entrarle porque el día de ayer, como es ya una tradición, se lleva a cabo la junta de la UNEFA, ¿no? La junta semanal de la UNEFA, donde se ven asuntos generales y todo lo que sucede jornada tras jornada. Pero hay dos temas, digo, uno no es más importante que el otro, uno es más mediático que el otro, pero recordar, Coach, que en esta jornada, en la conferencia nacional sobre todo, se reprogramó un juego. Se reprogramó el juego entre los Cimarrones de la Universidad Autónoma de Baja California y los Potros de Litson, del Instituto Tecnológico de Sonora, debido a todo lo que sucedió con el huracán Polo. Este juego no se llevó a cabo y el día de ayer la UNEFA lo reprograma, anuncia en el comunicado que se va a jugar el próximo viernes 23 de octubre a las 7 horas en el Estadio Cimarrón de la UABC, ahí se va a llevar a cabo este partido. Pero el partido que levantó ámpulas, Coach, que una serie de inconformidades en redes sociales, unos dicen que sí, yo les diría, pues, que la UNEFA les pregunte, que los equipos les vayan y les pregunten qué horario quieren, ¿no? Porque no veo cualquier cantidad de comentarios. el juego, el clásico regio. Borregos Monterrey visitaba a los Auténticos Tigres el pasado viernes, también fue suspendido por las malas condiciones climáticas y todas las fotos, coach, que surgían alrededor de los campos detrás del Gaspar Más estaba inundado, del estadio Borregos estaba inundado, o sea, realmente era imposible jugar. Este se reprograma para el próximo martes 3 de noviembre a las 19 horas en el Gaspar Más, allá en la Universidad Autónoma de Nuevo León. ¿Por qué martes? Porque los dos equipos se les facilita, están en la misma ciudad, no creo que la logística no es tan complicada para que se jueguen martes. ¿Cuáles son las críticas, coach? Que van a ser 3 partidos en 9 días, ¿no? Para los equipos. Entonces, se habla del desgaste de los jugadores, pero se tenía que acomodar de alguna forma en una fecha, en un horario que no tuviera que mover más de la estructura de esta temporada dentro de la UNEFA, y ahí está el comunicado. Se va a jugar el próximo martes 3 de noviembre a las 7 horas en el estadio Gaspar Más. ¿Cómo ves, coach, esta reprogramación de ambos juegos? Pero sin duda el que más llama la atención es el de entre los Auténticos Tigres y los Borregos Monterrey.
5: Sí, de acuerdo. El hecho de que hayan suspendido, pues vimos mediante imágenes que hubiera sido muy complicado el poderlo haber jugado. Qué bueno que como se toma, ya tenemos pronósticos del tiempo y eso apoyó y ayudó a que no se llevara a cabo el juego. Ahora, ¿cuándo lo vayan a hacer? Pues la verdad es que ellos son quienes pudieran salir más perjudicados por los 3 juegos durante esos número de días, pero es parejo para ellos. Y así lo decidieron, creo que entre ambas instituciones. Porque si lo hubieran realizado al final de la temporada regular y todos los demás equipos que clasificaron hubieran tenido que descansar una semana, pues ahí afectaban a un mayor número de jugadores y de equipos. Y ya quien diga que sí, que no, que tú, que yo, que no me pagas, que ya lo que quieran, ya sale por demás. Lo que esperamos es que va a ser un juego que es significativo para ambos, porque con ese partido se pueden jugar la casa de la final.
4: ¿Qué es lo que, más allá del morbo, ¿no? Más allá de enfrentar a los dos mejores equipos de la temporada, prácticamente como ha sido en las últimas temporadas, en los últimos años, pues se juegan la localía en la final, ¿no? Pensando que ya sea Tigres o Borregos van a estar en uno y en dos, pero el que quede en uno, pues tiene amplias posibilidades de recibir la final en casa. Recordar que la final del año anterior fue en el Estadio Borregos. O sea, tampoco te garantiza, coach, y menos entre estos dos equipos, tampoco te garantiza nada el que tú tengas la final en casa, ¿no? Porque la localía, porque Borregos le ha ido a ganar a los Tigres al Gaspar Más y los Tigres le han ido a ganar a Borregos al Estadio Borregos, ¿no? Entonces, sí, pero siempre es diferente siempre estar en casa.
5: Sí, bueno, y si creen que pueden ganar más como visitante, pues que jueguen a perder el martes 3 para que vayan a visitar, ¿no? Pero no lo van a hacer, o sea, son partidos ya de orgullo también, ya es una rivalidad clásica, como se llama el clásico regio, que reconozco que es de los más fuertes de las últimas décadas, de los últimos años, pudieras decir, y va a ser un bonito encuentro. Entonces, pues si ya decidieron ahí, se han de haber reunido los entrenadores en jefe, que regularmente son los que toman ese tipo de decisiones, llevarlo con sus autoridades y que lo dieron a conocer el día de ayer en las juntas semanales de la UNEFA, ¿no? Creo que es lo mejor y a esperar nada más.
4: Qué bueno que mencionas ese tema, coach, porque yo sí quiero recalcar, y no es que defendamos a nadie, por supuesto, pero muchas veces se critica a la UNEFA por la programación de los juegos, ¿no? La crítica constante es el que por qué pone juegos a la misma hora, el que por qué los juegos de los viernes están en un rango de entre 6 y 7:30 de la noche, que deberían de estar salteados, etcétera, etcétera. Al final, no es decisión de la UNEFA, coach. Coaches, a través de sus representantes, cada lunes, bueno, el proceso es el siguiente. los coaches a través de sus representantes en los congresos, en las juntas previas, todo, anuncian sus horarios de local, ¿no? Y la UNEFA registra los horarios de local. A ver, tú, Borregos Monterrey, juegas los viernes a las 7 de la noche, ¿no? Y tú, Tigres, juegas los viernes a las 7 de la noche, local, ¿no? Sale el calendario y si coinciden las fechas, ni modo, ¿no? Ya nada más cada lunes se ratifica ese horario o se cambia si hay alguna, que lo más común es que hay eventos, ¿no? En las instalaciones de las universidades. O sea, si hay una situación que, por la cual se tiene que modificar el horario, el lunes en la junta semanal se modifica, pero es a través de los representantes de los equipos. No, ONEFA no tiene nada que ver en la programación de los juegos.
5: Ah, oh, totalmente de acuerdo. Desde la junta ordinaria anual que se realiza ahí por enero, febrero, en muy bonitos lugares, la verdad, por cierto, se saca el calendario, el cual dura 2 años, ese calendario. Y como bien dices, ya nada más cada quien ya va diciendo el día y hora que juegan, y sí se llegan a quedar algunos partidos ahí entre que no tengamos, cuando sobre todo son locales los equipos de universidad con equipos del Politécnico, por el escenario, porque se optó en determinados momentos, ya desde hace muchos años, el que Águilas Blancas no jugara contra Pumas en el Wilfrido Massieu, y se tenían escenarios alternativos. Por eso se dejaba, pero ya sabían en el calendario quién estaba. Esto que nos acaba de pasar, pues fue una cuestión extraordinaria, necesaria, y pues que lo que decidieron ambas instituciones, tanto Monterrey como Nuevo León, es el hecho del día y hora que lo van a jugar. Han de haber llegado a un acuerdo, si no hubiera sido muy difícil que se pudiera llevar a cabo, y ya lo hicieron. Y la verdad es que está bien jugar una semana antes. Tigres el fin de semana en viernes juega contra Guadalajara, Monterrey recibe a los Aztecas, luego juegan entre ambos el martes 3 y posteriormente cierra Monterrey con Águilas Blancas en la Ciudad de México, y el equipo de Auténticos Tigres cierran con Linces también en la Ciudad de México, y ya de ahí a semifinales, ¿no? Pero estuvo bien. La verdad es que creo que la decisión que tomaron es la correcta, y la hora, porque aprovechan a sus estudiantes que están en el turno vespertino, que son los que van a poder gozar el juego, de no ir a clase para poder estar en ese magnífico partido, y nosotros, que vamos a tener el martes, es el partido, uno de los más esperados de la temporada, ¿no?
4: Ahora en martes va a haber fútbol americano estudiantil, esa es la buena noticia, ¿no? Esa es la buena noticia.
5: Se quejan de que hay varios el viernes a la misma hora, el sábado.
4: Ahora también se quejan de que va a haber el martes, ¿no? Pero bueno, y lo que representa el fútbol americano para estas dos comunidades estudiantiles, tanto para los de la Universidad Autónoma de Nuevo León como para los del Tec de Monterrey, créeme que va a estar lleno el Gaspar Masco, ¿no? Porque están acostumbrados a que haya fútbol americano en esos horarios en los días viernes, ahora en día martes, y va a estar lleno. Yo lo garantizo, va a ser un lleno total el Gaspar Masco, porque es el juego esperado. Así que así queda la reprogramación. Dice por acá, saludamos a toda la gente que nos empieza a escribir y a mandar sus comentarios. Dice Diego Enrique Montalvo, buenos días. Aztecas es la cuarta defensiva de la nación y aún no están eliminados matemáticamente. Aún tienen a Iker Ayala. Si le ponen ofensiva, Costa Oeste regresará. Pantalón largo, inconsistente. Ahí está la opinión de Diego Enrique Montalvo. Gracias por tu mensaje. Dice Licho Tubo, no es posible darle gusto a todo mundo. Es a la fecha más conveniente para ambos equipos según su decisión. De acuerdo. Es lo que ellos decidieron, es lo que a ellos les conviene y es lo que va a haber ya confirmado de manera oficial por la UNEFA con un comunicado. Entonces, próximo martes 3 de noviembre a las 19 horas, en el Estadio Gaspar Mas, el Borregos Monterrey contra Auténticos Tigres. Y el viernes 23 de octubre, igual a las 19 horas, hora del Pacífico, esto es importante, en el Estadio Cimarrón allá en Baja California, los Cimarrones reciben a los Potros de Litson, del Instituto Tecnológico de Sonora. Coach, ahí está lo que va a pasar, lo que sucedió, o lo más sobresaliente que sucedió ayer en la junta de la ONEFA. Vamos, mi coach, a repasar los resultados de la conferencia nacional este fin de semana, en esta semana número 5, donde las Águilas de la Watch, coach, parece que van con el paso firme, que quieren regresar a los 14 grandes. Destrozan literalmente 51-0 a los Indios de Ciudad Juárez, de la Universidad Autónoma de Ciudad Juárez, donde un equipo de los Indios, coach, que ha mostrado buenas cosas, pero simplemente no pudieron hacer nada contra un equipo poderoso como son las Águilas de la Universidad Autónoma de Chihuahua.
5: Ah, los arrollaron. Y bueno, nada más para alguna generalidad, recordemos a nuestros amigos que hay tres grupos en la conferencia nacional, que es el grupo del Bajío, donde los Leones de la Universidad de Anáhuac, Querétaro, también llevan 5-0, y solamente 14 puntos en contra, con 235 puntos a favor. O sea, yo creo que ahí Querétaro, luego podríamos decir, ¿por qué meten tantos puntos y no reciben? ¿Por qué se toma a los tres mejores primeros lugares? Pero el mejor de esos tres es quien está con mayor número de puntos conseguidos por los triunfos y posteriormente el número de puntos en contra y luego los puntos a favor. Entonces ahí los puntos cuentan mucho y es por eso que eso están buscando. No es lo mismo que llegaran a tener una final en Chihuahua que tenerla en Querétaro, y por eso ya están viendo. O sea, yo creo que tanto los Leones, que también los Tecos van invictos con 5-0 y es el contendiente de este grupo. Y después en el grupo norte, pues, tenemos a las Águilas de Chihuahua, que tiene 30 puntos en contra y 192 a favor. Y el otro, los Pumas Acatlán, que también tiene 38 puntos en contra, 100 a favor. Y ahí yo creo que es donde va a haber un tercer lugar, con los Potros Salvajes, que ya perdieron un partido, los Frailes, que van con dos partidos, y los Búhos, que me extraña ahí verlos en quinto lugar y que durante años siempre han estado clasificando y llegaron a ser campeones de la Conferencia Nacional cuando no había ascenso ni descenso. Entonces, varios equipos todavía ahí en la pelea, Daniel, y no se asombren que sigan estos equipos pues vapuleando, ganando por el mayor número de puntos, intentando no recibir.
4: Sí, sí, es también parte de la diferencia que hay en la conferencia nacional, ¿no? Por eso resaltaba el resultado de la Universidad Autónoma de Chihuahua de las Águilas contra los Indios, porque los Indios no venían haciendo malas cosas, pero sí te muestra una diferencia por parte de las Águilas, 51-0. Y un dato, coach, que me llamó mucho la atención y que lo compartió una cuenta de nuestro querido amigo Crux Mendoza, del Mundo del Ovoide. Fíjate, muchas veces no sabemos la magnitud o lo grandes que son las universidades. Somos un país muy grande, ¿no? Entonces, por ejemplo, ¿sabes cuántos alumnos tiene reportados la Universidad Autónoma de Chihuahua? 29,000 alumnos, coach. 29,000 alumnos la Universidad Autónoma de Chihuahua. Pero si eso te sorprende como a mí me sorprendió, la Universidad Autónoma de Ciudad Juárez, la matrícula de la Universidad Autónoma de Ciudad Juárez es de 38,500 alumnos.
5: Órale.
4: O sea, es una universidad grandísima donde mucha gente acude, y tienen a su programa de los Indios de fútbol americano, y que muchas veces desconocemos, ¿no? Esa parte, pero te habla de lo importante que son para sus regiones, para sus estados, para mucha gente, el universidades tan grandes que le den servicio a tantos alumnos. Ahí está el dato, lo quería compartir porque de verdad cuando yo leí me llamó muchísimo la atención. Hablando de los Tecos, coach, los Tecos fueron a Arkansas State y los derrotaron 19-0, un partido cerrado, un partido que al fin iba 11-0 y al final el equipo de los Tecos se lleva la victoria con un touchdown más. Y los Tecos, ya lo mencionabas tú, en la conferencia del Bajío o en el grupo del Bajío, los Tecos esta semana, número 6, se enfrentan a los Leones de la Universidad de Anáhuac Querétaro, donde se juegan ese primer lugar de la conferencia del Bajío. Va a ser un buen partido, un partido donde el equipo de los Tecos, que está haciendo un buen trabajo, y el equipo de los Leones de Anáhuac Querétaro, que tiene una ofensiva, es la mejor ofensiva de toda la conferencia nacional, van a tener un gran, gran partido. Así que en el Bajío, coach, Tecos y Leones Anáhuac Querétaro se juegan el primer lugar de ese grupo. Y por otro, en otros resultados, no sé qué le pasó a mi coach Sandoval, pero en otros resultados también en la conferencia del Bajío, hablando del otro equipo de los Leones de la Universidad Anáhuac Querétaro, pues van y le meten 52-0 a los Cardinals de la Universidad Incarnate World de Irapuato, un equipo de la Anáhuac Querétaro que realmente está teniendo una extraordinaria temporada, tienen un potencial ofensivo que los coloca como la mejor ofensiva de toda la conferencia nacional y una gran defensiva que mantiene el cero en contra de este equipo de los Cardinals, así que el equipo del coach Estrada haciendo bien las cosas y ahora tendrán una dura prueba contra el equipo de los Tecos, donde se van a jugar ese primer lugar en el grupo del Bajío. Derrotaron 52-0 a los Cardinals. Y también en la conferencia del Bajío, los Lobos de la Universidad Latina de México, los Lobos de la ULM, fuimos y le ganamos a los Correcaminos de la Universidad Autónoma de Tamaulipas, allá en el estadio Eugenio Arvizu, allá en Ciudad Victoria, 14-12, en un juego bastante cerrado, bastante competido. Al final el triunfo fue para los Lobos y nos trajimos una victoria importantísima. Hoy los Lobos ULM están en el tercer lugar de la conferencia del Bajío. La próxima semana recibimos en casa los Lobos ULM a los Cardinals en un juego que va a estar de poder a poder en el clásico de Guanajuato entre los Cardinals de Irapuato y los Lobos de Celaya. Y bueno, va a ser un partido de pronóstico reservado próximo sábado, 3 de la tarde, en el Estadio Lobos. No se lo pueden perder. Los Lobos de la Universidad Latina de México enfrentando a los Cardinals de la Universidad Incarnate World. En el grupo centro, los Pumas Acatlán, ya lo mencionábamos, marchan como favoritos, marchan invictos, marchan como líderes. Derrotan 49-7 a las Panteras del Siglo XXI. No tuvieron ningún problema los Pumas Acatlán, los dirigidos por el coach Horacio García. Y con esto, pues siguen en pie para querer ascender o buscar estar compitiendo y logrando el título para regresar a los 14 grandes. Los Frailes de la Universidad del Tepeyac derrotaron 21-6 al equipo de los Halcones de la Universidad Veracruzana, que se llevan la primera derrota de su temporada. Buen trabajo por parte de los Frailes, que parece que este equipo va de menos a más en esta temporada, el equipo de la Universidad del Tepeyac. Los búhos caen de nueva cuenta, ahora a manos de los Potros Salvajes de la Universidad Autónoma del Estado de México, en un juego bastante cerrado, en un juego donde el que cometió mayores errores fue el que se llevó la derrota, y esos fueron los Búhos. 17-14 fue el marcador con la victoria para el equipo de los Potros. Por acá nos dice Rigel Cano, a quien le mando un saludo. Se no podría haber sido programado para ayer u hoy, refiriéndose al juego, pues tal vez sí, ¿no? De que se podía, pero pues no le convino a los intereses ni de Tigres ni de Borrego, se pusieron de acuerdo y por eso lo reprogramaron en el próximo martes 3 de noviembre. Dice Víctor Rosas, clásico nacional, carajo, clásico nacional, dice Víctor Rosas. Mau del Futuro dice, y consideren que la UACH y la UACJ son dos universidades públicas del mismo estado. Casi todos los estados tienen solo una, Chihuahua es muy grande. Sí, ayuda, ¿no? Ayuda a la distancia de Ciudad Juárez a Chihuahua capital, son aproximadamente 3 horas, 3-4 horas, ayuda a esa distancia, pero sí, me sorprendió de verdad el conocer esos datos del número de matrícula tanto de una universidad como de otra. También Mau del Futuro dice, por eso es semillero de jugadores para todo el país. De acuerdo, hay mucha gente que juega fútbol americano en Chihuahua. Pues ahí están los resultados de la conferencia nacional, ahí está el comunicado, queda pendiente el juego de los Cimarrones contra los Potros, que ya también se reprograma para la próxima semana. ¿Cómo marchan los grupos en estos momentos, no? En la conferencia nacional, los Pumas Acatlán son los que están hasta el momento.

0: interesante conocer quiénes quedan en primer lugar, quiénes quedan en segundo lugar y, por supuesto, quiénes van a quedar en los dos mejores terceros lugares. Pues ahí está la actividad en la conferencia nacional. Así que estén pendientes en Máximo Avance Radio para todo lo que suceda alrededor del fútbol americano, tanto de la NFL como del college y por supuesto de la ONEFA. Vamos a un corte y regresamos, que estamos hablando de fútbol americano y más aquí en Máximo Avance Radio.
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1: Muy buenas tardes, aquí el reporte vial. Manifestantes mantienen cerrada la circulación vehicular en la calzada de Tlalpan, a la altura de la estación del Metro Portales con dirección a la avenida Río Churubusco y a la altura de la estación del Metro Ermita con dirección al eje 5 Sur. Mejor dirígete a la avenida Universidad, División del Norte y Plutarco Elías Calles. Intenso tránsito vehicular hallarás en la autopista México-Pachuca, del Vigilante hasta Santa María Tultepetlac. En el poniente de la capital, obras de reencarpetamiento continúan en la carretera México-Toluca, desde La Venta hasta Cruz Blanca. Recuerda que el registro y emplacamiento de los vehículos motorizados eléctricos personales ya está disponible ante la Secretaría de Movilidad. Hasta aquí el reporte vial, te informa Alex Leiva.
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12: Continuamos en Máximo Avance Radio, gracias a toda la gente que sigue con nosotros. Somos el coach Sandoval y Daniel Manjarres, el coach Manja. Y ya platicábamos de todo lo que sucede en la conferencia nacional. Coach, la carrera por el ascenso a los 14 grandes se empieza a poner sabroso. Ya lo decíamos. Pumas-Zacatlán lidera el grupo centro. El León de San Juan Querétaro lidera el grupo bajío. Y las Águilas Watch lideran el grupo.
13: Sí, la verdad es que muy interesante, y hay un partido que viene en esta próxima semana, que es el de Tecos contra Leones, porque ahí se pueden jugar por el primer lugar, no importando que ya ambos equipos tuvieran uno perdido, pero ahí ya es primero juegos entre sí, y de ganar Tecos, se va primero. Si Leones gana, ya de alguna forma el equipo de Leones, y como bien mencionabas, ¿no? Chihuahua y el equipo de Pumas, y si nos damos cuenta con los resultados, pues también el equipo de Pumas gana 49-7 contra el equipo de las Panteras del siglo XXI, y yo creo que más de haber metido 49 le dolió el que le hayan metido 7, porque volvemos, cuando están empatados en los primeros lugares, como parece ser, lo que más se les perjudica son los puntos en contra. Pues a lo mejor les hubiera convenido más ganar 20-0 que 49-7, ¿no?
12: Sí, que eso es lo interesante, ¿no? De ese criterio de desempate, los puntos en contra. Entonces habrá que estar pendiente de lo que sucede esta semana en la conferencia nacional. Y rápidamente, coach, hablemos de NFL, porque también está la semana número 4 y se viene la semana número 5, pero ayer cerró precisamente la semana número 4 con un partido entre los Falcons y los Saints de Nueva Orleans. Atlanta con Villan Robinson le gana 45-24 al equipo de Nueva Orleans, este equipo de Nueva Orleans que está muy lejos de ser aquel equipo que nos enseñó que podía ser cuando estaba Drew Brees, que nos emocionaba, todavía con Alvin Kamara un poco después, pero ayer cerró con este triunfo, y nuestros Cowboys, coach, nuestros Cowboys, ganamos, le ganamos a los Texans en un buen partido, 34-30, también nuestros Dallas Cowboys, ¿cómo nos hacen sufrir con la defensa, coach?
13: Bueno, si me permites un poquito, en el juego del día de ayer, en la noche, donde los Santos, a pesar de sus eventos, ceremonias, un Drew Brees que ha hecho grandes cosas por su ciudad, que vive ahí, que ha ayudado, que ha apoyado, y lo decían en la transmisión, si él ya quisiera ser al rato gobernador, yo creo que lo pudiera llegar a ser. Y personas como ellos son los que requieren de también reconocimiento. Sí, no se llevaron la victoria con un gran corredor, como mencionas, del equipo de Atlanta, que desde las primeras jugadas marcó la diferencia, ¿no? Esa gran anotación, que ya desde ahí ya se vio que poco iba a poder hacer los Santos de Nueva Orleans en su casa. Y sí, los vaqueros, pues en un juego sufrido, tal y como perdimos contra Baltimore la semana pasada, ahora se ganó. Sufrido, pero se ganó. Y vaya que estuvo en un juego ahí en lo que antes era el Energy, y ha cambiado de nombres otra vez, y ya los tenemos ahí en Houston. pues la verdad es que gran partido, y que afortunadamente con CeeDee Lamb, que hizo lo que quiso con Dak, la verdad es que qué bueno por esa victoria de los vaqueros en una conferencia pues que está bastante cerrada, y ahora los Gigantes son el equipo que va liderando, ¿no?
12: Ahora resulta, ¿no? Ahora resulta que los Gigantes, ¿quién lo iba a pensar? Oye, gran actuación de Villan Robinson ayer, el corredor que era de los cuernos largos de Texas, 145 yardas con 2 touchdowns por tierra, el corredor Villan Robinson. Y también, o sea, lo de Dak Prescott y lo de CeeDee Lamb, coach, también es de sobresalir, ya lo mencionabas, ¿no? Dak Prescott, 335 yardas, un pase de touchdown. CeeDee Lamb, 189 yardas en 17 recepciones para un touchdown. Los números de CeeDee Lamb son impresionantes, convertido en uno de los mejores 3 receptores que hay en toda la NFL. Los Patriotas de Nueva Inglaterra, coach, van y le ganan, y son una de las sorpresas de la semana, a los Bills de Buffalo, 29-26. Y en este partido, Josh Allen, el quarterback de los Bills de Buffalo, se convierte en el jugador número 88 como en tener touchdowns como miembro de la franquicia de los Bills, ¿no? Entonces, ahí está, digo, ya ves que la NFL saca estadísticas de todo, entonces, pero la victoria es la sorpresa es la victoria de los Patriotas sobre el equipo de los Bills.
13: Oh, pero acaba de decir algo para un servidor es importante. La NFL, los números, las estadísticas, los logros, los reconocimientos, se quedan por toda la historia. Y habrá gente que no conozca en algunos receptores como Des Bryant, Troy Aikman, Roger Staubach, de los que podemos hablar, y que están ahí y siguen por los números. Algo que lamentablemente en la UNEFA, ojalá y ya pudiéramos, si no lo hemos logrado hacer por muchos años, pues que haya un momento que digamos ya desde aquí vamos a empezar a hacer todo este tipo de reconocimientos. Porque sí hay muchos entrenadores que han entregado parte de su vida por el fútbol americano y que pudieran ser reconocidos. ¿Y cuántos no hay jugadores que luego pasan desapercibidos y que pudieran haber sido de los mejores corredores en la historia de sus equipos? Yo te puedo decir de un gran amigo que se llama Víctor Ramírez, que jugamos juntos en Águilas Blancas allá en los 70s, finales de los 70s, y que para mí era, y no quiero al rato empezarme a pelear con mis demás amigos corredores de las Águilas, uno de los más completos. Era un jugador que en su segundo año desbancó a un gran compañero, también un gran jugador, y se llevó ya a estar en primer equipo, pero regresaba a patadas, era mejor corredor, cachaba bastante bien, y no logró ningún campeonato. O sea, le tocó una época, bueno, como otras que Águilas Blancas no han tenido campeones, pero Víctor Ramírez, mis respetos. Entonces, lo que mencionas de números, lo que hizo ayer el equipo de Nueva Orleans, lo que se le reconoce al quarterback del equipo de Buffalo, ¿dónde lo hemos visto aquí? Y conocemos que hay Salón de la Fama en los Borregos, Monterrey.
12: No, pero hay varios salones de la fama allá, ¿no?
13: Pero, y además, y luego hay algunos que, pues depende de cuánto te toque, ¿no? Y ya podrás estar ahí.
12: Pero voy a hacer mi salón de la fama, pues te voy a invitar, ¿sí? Te voy a invitar cuando haga mi salón de la fama.
13: Pero no me cobres, por favor.
12: No, tú vas a cobrar, a ti no te voy a cobrar, a otros tal vez sí. Pero sí creo, coincido completamente contigo, sí creo que nadie ha tomado esa batuta en la historia, en la historia de nuestro fútbol americano. De llevar esos números, de ese legado del fútbol americano, de las instituciones también poco hacen por esa parte. A mí me tocó vivir de cerca en Borregos Toluca, un programa de corta existencia, digámoslo así, comparado con otros grandes equipos.
13: Pero exitoso, Daniel.
12: Sí, exitoso, pero cuando quisimos hacer un grupo de amigos jugadores, evidentemente, quisimos hacer como esa recopilación de la historia, de los datos, de los goles. O sea, realmente nunca nadie se encargó de levantarlo, ¿no? Era de lo que te ibas enterando y de que, sí, en el primer equipo están estos, y estaba este corredor, y estaba, y, oye, y, pues, hay que contactarlos, ¿quién los conoce? A ver, oye, ¿no tienes fotos tuyas? Cuéntanos cuál fue tu carrera, cuéntanos cuáles fueron tus estadísticas, ¿no? O sea, se hizo ese intento, pero es muy complicado si no se hace de manera constante. No, eso nos pasó a nosotros. No quiero pensar en instituciones como el Politécnico, como la UNAM, como Chapingo, como esas instituciones que llevan muchísimos años. No sé dónde esté esa información, esos datos, o si alguien se encargó en algún momento de llevar esa recopilación. Ahora, nunca es tarde, ¿no? Nunca es tarde.
13: Claro.
12: Y se podrían empezar a dar esos primeros pasos. Sí, creo que hay una historia muy rica en el fútbol mexicano, no creo, estoy seguro. Pero digo, de alguna forma se tiene que empezar. Entonces, no sé si empiece hoy, hace 15 años, hace 10, hace. O sea, pero sí creo que es corresponsabilidad de las instituciones también el empezar a formar esos legados de información y de historia para precisamente después tener esas estadísticas, esos récords. Y hacer un poco cercano a lo que hace la NFL.
13: Sí, mira, yo creo que en la UNEFA existe bastante material, pero sí, vaya, el bastante es bastante. Empezar a sacar y todo ese tipo de información, pues es lo que es complicado. Ahora, sacarlo en equipo, pues, lamentablemente es muy complejo, porque pones a una persona y va a haber alguien que no, porque él si era malo, si no jugaba, sí. Si nada más traía el agua y en lugar de apoyarnos y enriquecer, siempre denostamos. El yo era el número tal que ahora tú traes y yo fui mejor y ahorita tú como novato sí, sí. No la haces y yo sí anotaba y tacleaba. O sea, la verdad es que es a veces triste el encontrarse con ese tipo de situaciones, ¿no? Lógicamente, pues ahí cada quien trata de decir, pues yo fui el mejor y no, es muy complicado y yo creo que eso pasa hasta en las mejores familias. Entonces, ojalá y haya quien y pudiera reconsiderar esto, sumar voluntades, porque es lo único que necesitamos antes de que nos sigamos. De que nos sigamos muriendo y que ya al rato ni esa información vemos, ¿no? Nos la llevamos al panteón.
12: Sí, todo puede pasar, pero sí, urge que se haga algo. Yo también considero y coincido contigo. Pero bueno, ahí está, la NFL lo hace y lo hace muy bien, ¿no? Esa parte, por eso es la liga que es la NFL. El mejor equipo de toda la NFL, coach, no porque yo crea que es el mejor equipo, sino los números en esta temporada lo dicen, ¿no? Y para muchos es el mejor equipo de toda la NFL. Los 49 de San Francisco, los San Francisco 49ers derrotaron 24-14 a Denver y mantienen el invicto. Este equipo de San Francisco que si algo hace bien es correr el balón. El ataque terrestre de San Francisco con Christian McCaffrey realmente es impresionante y despachan a un equipo de Denver que es un equipo fuerte, un equipo con una gran defensiva, pero el equipo de San Francisco de Shanahan está imparable, 4-0 hasta el momento en esta temporada.
13: Creo que en los últimos años ha estado, pero lamentablemente las lesiones son los que los alejan ya de esos números, ¿no? McCaffrey, pues cuántos años tiene y sigue ganando yardas y yardas. Y Brady, mientras esté bien el quarterback, pues ahí van a estar, ¿eh? Porque tienen un equipo muy bien equilibrado, tanto a la ofensa como a la defensa. Y pues bueno, es un gran equipo que quisiéramos ver a los Montana de hace años, pero eso ya pasó. Y vamos a ver qué es lo que sucede. Que si siguen sanos, pues yo lo veo mejor que los Rams, que decían que eran los próximos equipos que iban a estar en el Super Bowl, ¿no? El Día del Amor y la Amistad del año que entra, ¿no?
12: Sí, de acuerdo. Los Rams han dejado un poco que desear. Y ahorita que mencionabas esas épocas de Montana, de Steve Young, yo recuerdo que fue cuando yo empecé realmente a vivir la NFL, aquellos duelos en los 90s de San Francisco contra los Cowboys en playoffs, en las semifinales de conferencia, No, eran unos partidazos, unos partidos. A mí me llevaban, mi familia me llevaba, se juntaba con amigos, mi mamá, amigos, todos. Nos llevaban a un restaurante, no sé si tú llegaste ahí, me imagino que sí, al Yupis Sports, ahí en la Zona Rosa. Que era un sports bar, y ahí me acuerdo muchísimo, íbamos ahí a ver los juegos de los Cowboys, y muchas veces fueron los enfrentamientos contra San Francisco, y yo me acuerdo nada más de las hamburguesas y de los juegos, evidentemente tal vez mi familia y los demás amigos se acuerdan de las chelas y de las yardas y todo eso, ¿no? Pero sí, aquellos, fue buena época esa de los noventas con esa rivalidad. ¿Cómo marcha al momento los standings de la NFL, coach? En el oeste de la Nacional, San Francisco lidera con 4 victorias, 0 derrotas. Por debajo están los Seahawks con 3-1, el actual campeón. Por debajo vienen los Rams, que están 2-2. Y al fondo los Cardinals, a los Arizona Cardinals con 1 ganado y 3 perdidos. En el sur, las Panteras de Carolina están 2-2. Atlanta está 2-2. Nuevo Orleans está 1-3. Y Tampa Bay está 0-4, no ha ganado el equipo de los Bucaneros de Tampa Bay. En el norte, los Vikingos también se mantienen invictos, 4 victorias, 0 derrotas, los Chicago Bears, 3 ganados, 1 perdido, los Lions 2-2, los Packers también 2-2, esta división siempre es bien competida, ¿no? La división del dolor, o la división del moretón, se le conoce.
13: Oye,
12: al norte de...
13: Pero en esta conferencia, para un servidor, Detroit está por debajo del nivel que tenía los últimos años. O sea, no sé, algo le pasa ahí al equipo, porque otros años pues, estuvo liderando y con muy buenos resultados. Ojalá y puedan mejorar, porque su entrenador además es muy pasional. Se nota cómo le mete el cariño y el calor al partido. Y pues, triste la derrota del fin de semana, pero... Es una conferencia muy cerrada, ¿no? Que cualquier dato puede sobresalir e ir paso a paso, ¿no?
12: Sí, se habla de que ya está teniendo problemas en el vestidor, que ya se le fracturó el vestidor a Dan Campbell ahí en Detroit y por eso hay los resultados del equipo. Y en el este de la Nacional, los Giants, que ya decíamos, están liderando con 3 ganados y 1 victoria. Abajo está Filadelfia y Dallas con 2-2. Y los Commanders de Washington con 1 ganado y 3 derrotas. En la americana, en la conferencia americana,
13: Daniel,
12: en el este.
13: Los Commanders que pues ya están con su tercer quarterback, ¿no?
12: Sí, es muy temprano, ¿no?
13: Porque si se hubiera lastimado, ¿sabes quién hubiera sido el quarterback? El ala cerrada,
12: sí, vi eso. Porque se lastima Jaden Daniels, ¿no? Hace un par de semanas, luego entra Marcus Mariota y también se lastima. Oh, y ya nada más tienen un quarterback el equipo de los Commanders, que es la posición más importante de este deporte, y cuando sufres de no tenerlo, híjole, te va a costar mucho, mucho trabajo. Los Bills lideran el este de la americana con 3-1, abajo están los Patriotas, después los Jets y los Delfines de Miami, que también están teniendo una temporada para el olvido. Con 0 victorias, todavía no.
13: Pero ya llevan varios años así, ¿no? Esos pobrecitos Delfines de Miami. No sé quién le vaya a ellos, pero yo creo que todavía debe tener algunos ahí y se han de acordar de Larry Zonka, ¿no?
12: Sí, como no, Larry Zonka, de Dan Marino, ¿no? ¿Qué me dice Dan Marino? ¿Sí? En el norte de la americana, los Browns son los líderes, abajo están los Ravens. Abajo están los Steelers y al fondo están los Bengals, pero esta división también está muy pareja. Los Bengals y los Steelers tienen 2-2, los Ravens y los Browns tienen 3-1, entonces ahí todavía puede haber muchísimos cambios.
13: Pero vamos a ver qué pasó con el quarterback de los Ravens, de los Cuervos, que salió lesionado.
12: Sí, de Lamar Jackson también hay que estar a la espera de qué fue lo que sucedió con la superestrella de los Ravens, Lamar Jackson. Y en el sur, que me parece es la peor división de toda la NFL, hay 2 equipos que no han ganado, los Titans y los Texans. Ellos llevan 0-4 en esa división. Los Jaguars con 3-1 están de líderes y los Colts con 2-2. Pero aquí lo sorprendente son los Texans. No han ganado cuando se supone que tenían a la mejor defensiva de toda la NFL. Llevan
13: pues déjalos 0-4. Así, Daniel, porque les ganamos.
12: Sí, no, nosotros a lo que nos toque, ¿no? Y sí. Los Jefes de Kansas City, coach, con Patrick Mahomes, que mientras esté ahí Patrick Mahomes, este equipo está muy poderoso, no han perdido, 4-0, abajo vienen los Raiders, después los Broncos y al final los Chargers, que tampoco han ganado en esta temporada.
13: Nos vamos. Este Mahomes ahí, el equipo va a estar presente en toda la temporada.
12: Así es, nos vamos, coach.
13: Muchas gracias. Gracias por seguirnos y nos vemos la próxima emisión. No la próxima semana, porque mañana siguen hablando de fútbol americano.
12: Así es, gracias a toda la gente que estuvo con nosotros a través de nuestras plataformas digitales, que nos mandaron sus comentarios, gracias a todos los que nos escucharon en nuestras frecuencias, a nombre de Poncho Galindo en la producción del Coach Sandoval, yo soy Daniel Manjarres, el Coach Manja, nos escuchamos y nos vemos la próxima. Muchas gracias.
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1: Muy buenas tardes, vamos con las noticias. La Coordinación Nacional de Protección Civil y la Comisión Nacional del Agua mantienen vigilancia sobre la trayectoria del huracán Rachel, localizado a 1945 kilómetros de Cabo San Lucas, Baja California Sur. Por el momento, el meteoro no representa peligro para el territorio nacional. Además, se prevé su paulatina degradación a tormenta posttropical. La Secretaría de Agricultura y el Servicio de Administración Tributaria establecieron nuevas medidas fiscales y sanitarias para fortalecer la exportación de aguacate hacia Estados Unidos. A partir del 31 de diciembre de 2026, las empacadoras solo podrán deducir del impuesto sobre la renta la compra directa a huertos certificados respaldada con factura electrónica del productor. Adicionalmente, las dependencias incorporarán el certificado laboral para la agroexportación con el fin de combatir la intermediación informal y garantizar el cumplimiento de derechos laborales. La mariposa monarca inició su arribo a México tras cruzar la frontera en Coahuila, como parte de su migración anual de más de 4.000 kilómetros. Reportes del programa Correo Real de Profauna confirmaron su avistamiento en Musquis, Acuña, Monclova y Cuatro Ciénegas, donde por primera vez se rastrea su ruta mediante tecnología Bluetooth. En información internacional, los latinos que residen en California generaron 1.07 billones de dólares para la economía del estado en 2024, lo que le permitió superar el crecimiento económico nacional, un avance que no se alcanzaba desde el inicio de la pandemia, según un informe de la Universidad de California en Los Ángeles. Para Noticentro informa Alicia Hernández.
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Bienvenidos al mejor noticiero deportivo de la radio en México. Esto es Reacciones, arrancando con la información deportiva previo a lo que será el duelo entre México y Chile de esta noche. Sí, tenemos mucho de qué hablar de ese partido. Y por supuesto, aquí van a estar las reacciones de los protagonistas antes del encuentro. Esto es Switch House Mafia, Save the World. Who's gonna save the world tonight? ¿Ganará la selección mexicana? ¿Podrán salvar ya esta desastrosa fecha FIFA? Es algo que averiguaremos en la noche. Por lo pronto, usted disfrute esta hora de reacciones.

0: Pues ahí está esta canción de Save the World de Swedish House Mafia. Y ahora sí vamos a darle a la información deportiva. Les comentaba, la selección mexicana juega este martes por la noche ante Chile, 8:30 p.m, en el último encuentro que tendrán durante esta fecha FIFA. Ya México debe ganar, ya no se pueden permitir otra vez ni un empate, ni una derrota. Y hubo conferencia de prensa, como ya es costumbre, del entrenador nacional antes del partido. En esta ocasión es Rafa Márquez, que ya tiene sus primeros 3 compromisos como estratega. En este cuarto buscará tener la primera victoria, porque es algo que no le pasaba a los entrenadores que debutaban en el Tri desde hace mucho tiempo, no conseguir una serie de victorias. Él está apenas agarrando el proceso, a ver qué es lo que pasa con la selección mexicana. Pero esto es lo que adelantó Rafa Márquez sobre el 11 inicial ante Chile y sobre el equipo antes de este partido.
1: Reacciones de la selección mexicana.
2: ¿En qué me voy a basar? En tratar de sacar al mejor equipo que pueda meter en base a lo que tú dices. Es difícil con el tema de las cargas, el saber que también hemos tenido bajas por lesiones. Entonces tenemos que tener esa precaución también para no tener que cargar los demás, no exigir los demás. Y bueno, es lo que exigió esta fecha FIFA, en tan corto tiempo muchos partidos. Pero bueno, yo creo que me ha servido a mí para poder aún más trabajar con ellos, conocerlos más también. Así que, como te digo, ver lo positivo de esta fecha y intentar mañana sacar un buen resultado.
0: Ahí está Rafa Márquez, hombre de pocas palabras, pero que trata de resaltar lo positivo que puede dejar una fecha FIFA, aunque no se le hayan dado los resultados en esta ocasión. Y le preguntaron, de hecho, para arrancar la conferencia de prensa, le preguntaron luego sobre el Tala Rangel. ¿Por qué el Tala Rangel es tema de moda? Si usted no ha visto los encuentros de la selección mexicana o no se enteró, en el último partido México perdió 3-0 ante la selección de los Estados Unidos. Y el Tala Rangel tuvo 2 errores claros, los cuales terminaron siendo anotación de los Estados Unidos. Y el tercero también es un error de la defensa, pero este es el tema del Tala Rangel, que además se suma al penalti que hizo contra Inglaterra y que ha generado dudas en los aficionados de la selección mexicana sobre si él debería de ser el portero titular de este plantel. Le preguntaron a Rafa Márquez sobre su guardameta y esto fue lo que contestó.
1: Reacciones de la selección mexicana.
2: No, con Tala hay plena confianza, sabemos lo que nos puede dar y cualquiera se puede equivocar, obviamente, así que no tengo ningún problema con eso. El hecho de haber sido jugador creo que me da la idea de seguir plenamente confiando en él y de trabajar aún más con él y más con la idea que él estos días vino con nosotros a hablar con nosotros para ver cómo le podemos ayudar a mejorar. Y bueno, eso habla de que reconoce que no fue su mejor actuación, que fue un mal día para todos nosotros y bueno, todos nos equivocamos, así que hay plena confianza en él.
0: Tiene confianza en el Tala Rangel el director técnico Rafael Márquez, que aún así podría rotar esta noche ante Chile y poner a Alex Padilla y así haber ya visto a sus 3 guardametas en estos partidos amistosos. Pero ahí están las declaraciones de el Kaiser de Cataluña sobre el Tala. También habló sobre Gilberto Mora, porque le preguntaron sobre su lesión. Esta ya parece preocupar en la selección mexicana, la lesión que tiene Gilberto Mora, porque es una nueva lesión, todavía no cumple los 18 años y en el último año ha arrastrado alrededor de 3 lesiones. Vamos a escuchar qué es lo que tiene que decir Rafa Márquez al respecto.
1: Reacciones de la selección mexicana.
3: ¿Por qué se tomó la decisión de que Gil Mora ya no esté? ¿Qué tipo de lesión tiene o por qué ya no cuentas con él? Gracias.
2: Sí, él sigue presentando una molestia en el cual en la conferencia antes del partido, obviamente fue antes del entrenamiento, durante ese entrenamiento, después de la conferencia. Él termina el entrenamiento con molestias también, que bueno, al final las molestias ya las viene cargando, no nada más de ahora, ya viene de semanas antes incluso de que estuviera con nosotros en selección. Entonces yo en la misma línea, ¿no?, de tratar de cuidar al jugador, y más siendo Mora, ¿no?, que sigue en un proceso de crecimiento y que tenemos que cuidarlo, porque si más no recuerdo, desde el Mundial Sub-20 ya tenía molestias en el tobillo. Antes del Mundial, mucho antes del Mundial, molestias en las lumbares. Antes del Mundial, una pubalgia. Y ahora con esto, entonces, yo creo que lo más importante hoy en día es cuidar a Gil para que no esté cayendo y recayendo en ciertas molestias, para que crezca bien y que ojalá se recupere pronto y poderlo tenerlo lo antes posible. Hoy en día pues ya está en su club, y que el club, yo creo que le tocará responder esa pregunta también.
0: Ahí están las palabras de Rafa Márquez sobre Gil Mora. Incluso habla del tema de la pubalgia que tuvo antes de la Copa del Mundo, que por poco y lo deja fuera de esa competencia. Pero palabras de Rafa Márquez sobre Gilberto Mora. Habrá que ver cómo hace su regreso a las canchas este chamaco de 17 años todavía, y a ver si puede todavía seguir con el buen nivel que lo caracteriza y que le ha dado el número 10 de la selección mexicana. También le preguntó Luis Castillo a Rafa Márquez sobre el tema del fútbol mexicano. Escuchamos la pregunta y la respuesta de Rafa, porque él no puede hacer nada más que trabajar y trabajar y trabajar, como diría el Piojo.
1: Reacciones de la selección mexicana.
4: ¿Qué le pedirías hoy a los dueños para que precisamente con un mexicano como Rafael Márquez empiece a cambiar esa historia y que finalmente sí se empiecen a cumplir esos procesos que el mismo fútbol mexicano anhela?
2: Eso está fuera de mi alcance, así que yo me preocupo por lo que está a mi alcance, que es el equipo, y me preocupa el entrenamiento de ahora que tengo, y ya mañana veremos con el partido, pero eso está fuera de mi alcance, y lo único que me toca hacer es trabajar. Ahora sí que, como dice el Piojo, trabajar, trabajar y seguir trabajando. O sea, no hay más, tengo poco tiempo para eso y tengo que aprovecharlo al máximo, así que pues eso está fuera de mi alcance.
0: Eso fue lo más destacado que dijo Rafael Márquez en la conferencia de prensa, pero no fue el único que habló. También hubo conferencia de prensa de la selección chilena, que en estos momentos viven un escándalo, pero no vamos a hablar de eso. Vamos a hablar específicamente de qué es lo que está sucediendo con la selección mexicana. Estuvo en la conferencia Nicolás Córdoba, el director técnico, y un defensor del equipo nacional de Chile, que es Jonathan Villagra. Estos dos dijeron algunas cosas en conferencia de prensa, pero luego los periodistas chilenos al ataque sobre lo que sucedió alguna vez entre Chile y la selección mexicana, el 7-0. Les preguntaron sobre ese 7-0, cómo lo vivieron ellos. Ni siquiera estaban en la selección chilena, pero bueno, les preguntaron cómo vivieron ese 7-0, y esto es lo que contestaron tanto el entrenador Nicolás Córdoba como Jonathan Villagra.
1: Reacciones de la selección mexicana.
5: Creo que ha sido una de las mayores expresiones de fútbol que ha dado la selección chilena en su historia. Creo que fue un partido donde se coronaron años de proceso, con jugadores que estaban en un nivel espectacular. Yo creo que estaba en una pretemporada con Palestino, si mal no recuerdo. Por lo tanto, obviamente lo vimos concentrado y nada, gozamos como cualquier hincha. Creo que fue un gran partido.
6: No, y yo también, yo lo vi como un hincha, era un niño en ese entonces, disfruté cada momento, la verdad. Uno ve a los jugadores más grandes que quiere llegar a ser como ellos. Hoy en día me toca también jugar un partido como el de mañana contra México, entonces creo que hay que darle el foco y hacerlo mejor.
0: ahí está lo que dijeron tanto entrenador como jugador de esa goleada 7-0 que Chile le propinó a la selección mexicana en la Copa América Centenario que se jugó en los Estados Unidos. De hecho fue en Santa Clara, California. Hoy el partido es en Los Ángeles, pero también en el estado de California. Y aquella goleada fue un 18 de junio del 2016. 4 goles de Edu Vargas, 2 de Edson Puch, 1 de Alexis Sánchez y bueno, Juan Antonio Pizzi, que era el director técnico de Chile, celebró por supuesto esa victoria ante Juan Carlos Osorio y a la postre la selección chilena sería bicampeona de América. Aún así, eso no es ninguna excusa para haber perdido ese encuentro. Si tomas en cuenta que un año antes, con Miguel Herrera al mando, con el Piojo, y una selección B, a la cual fue muy criticada en esa Copa América por quedar fuera de fase de grupos, en Chile, ante Chile, empata 3-3 con Matías Bozzo teniendo un partido fenomenal. Pero eso fue en el 2016. Después Chile perdió la final de la Copa Confederaciones 2017. O sea, tuvieron 3 años increíbles. 2015 Copa América, 2016 Copa América. Se jugaron ediciones seguidas por este centenario. 2017 final de Confederaciones, la cual pierden ante Alemania. Y después no fueron al Mundial, no pasaron al Mundial. Y ahí empezó la declive de esta selección chilena. Vamos a escuchar más declaraciones de su entrenador Nicolás Córdoba, porque habló también sobre el director técnico de la selección mexicana, Rafa Márquez.
1: Reacciones de la selección mexicana.
5: Bueno, con respecto a Rafa, ni hablar la carrera que tuvo como jugador. Creo que está entre los jugadores más importantes en la historia del fútbol mexicano. Y hoy día está al mando de la selección, ya lleva un proceso de 2 años siendo el ayudante de Javier Aguirre. Estuvo en el proceso mundial. Además, ya estuvo trabajando también en el Barcelona B. Creo que tiene esa escuela. Tiene un muy buen cuerpo técnico, a Guardado y a Juan Malillo, que también estuvo con nosotros en Chile hace 10 años atrás. Gente muy muy capacitada, por lo tanto seguramente van a tener un muy lindo proceso. Ojalá pueda entregarle al jugador mexicano toda su experiencia y toda su vivencia que tuvo a lo largo de toda su carrera y de lo que lleva ya como entrenador.
0: Las palabras del entrenador de la selección chilena, Nicolás Córdoba, ahora también tratando de arrancar este proceso con partidos amistosos previo a lo que será después tratar de buscar la calificación al Mundial, a ver si ahora sí se les da, porque no fueron a Rusia, no fueron a Qatar, no fueron al Mundial de este año en México, Estados Unidos y Canadá, en fin. Habló también Jonathan Villagra, el jugador que ya escuchábamos, sobre cómo se ha sentido y también dio su opinión sobre el duelo ante la selección mexicana.
1: Reacciones de la selección mexicana.
6: Feliz de estar acá, feliz de poder llevar esta responsabilidad de jugar en la selección. Creo que es otro ritmo al que es en Chile, pero como jugador creo que me siento preparado, me siento feliz, estoy a la disposición de mis compañeros, del cuerpo técnico, a hacer lo que me pide, y creo que ahí de a poco vamos agarrándole el ritmo, rodaje, que es lo que necesita el jugador, así que feliz de estar acá.
0: Las palabras de el jugador de la selección chilena, Jonathan Villagra. Por último, escuchamos antes de este encuentro también a la Hormiga González, porque el delantero de la selección mexicana fue cuestionado sobre muchos temas en zona mixta, y aquí tenemos parte de lo que dijo la Hormiga González, que también habló de la falta de gol de los delanteros.
1: Reacciones de la selección mexicana.
7: Sí, creo que el fútbol es lo bonito que tiene el fútbol, que te da revanchas muy rápido. Estas semanas aquí se han pasado muy rápido porque así es la vida, rápido, entonces es lo mismo hicimos nosotros, dimos la vuelta rápido, aprendimos lo que teníamos que aprender, también tomamos las cosas buenas que hicimos en los primeros minutos y nos quedamos un poco con eso, con lo que tenemos que seguir mejorando y también tomamos lo bueno.
8: Hormiga, ¿cómo están ustedes los delanteros en cuanto a la presión de que no ha caído el gol? Se habla mucho de que pues, Raúl no está, han tenido oportunidad los tres, pero no ha caído gol. ¿Cómo están ante esa situación?
7: Pues no, hermano, yo te lo he dicho muchas veces, el gol es resultado del trabajo y estamos trabajando muy bien, entonces es cuestión de tiempo, el gol siempre da resultado al trabajo del equipo y es cuestión de tiempo para que metamos todos muchos goles.
9: Armando, ¿cuánto puede llegar a doler, a disgustar el hecho de que no se ha conseguido la victoria, por lo menos en este proceso con Rafa?
7: Es algo que queremos porque creo que estamos haciendo las cosas bien, como ya lo dije, pero es algo que queremos y tenemos la mente puesta en eso, en esa victoria, porque creo que lo trabajamos para ganar y no vemos otra cosa que no sea ganar. A veces no se da, no siempre se puede ganar, pero es lo que queremos, siempre ganar.
9: Si me permite salir un poco del tema, sí, claro. En 2 años se juegan acá los Olímpicos. ¿Te ilusiona el poder estar en unos Juegos Olímpicos ahora que va a ser el Memorial del Coliseo?
7: Sí, claro que me ilusiona poder jugar unos Juegos Olímpicos. Los ves en el 2012 cuando se ganó la medalla de oro, 2016 en Río, Piojo, Alexis me han comentado muchas cosas cuando fue en Tokio y es algo muy bonito que espero que me toque en mi vida, primero Dios.
0: Parte de lo que dijo la Hormiga González, y después de este encuentro ante Chile, recordemos que todavía habrá una fecha FIFA más en noviembre en donde la selección mexicana ya conoce su rival para los cuartos de final de la CONCACAF Nations League. 4 equipos estaban calificados de forma directa. Los 4 calificados eran Panamá, Canadá, Estados Unidos y México. Y los otros 4 se iban a definir en la fase de grupos, tanto del grupo A como del grupo B de esta Nations League. El grupo C, el D, el E, el F, el G, el H, que tiene ahorita actividad, y el I, que son grupos que incluso están terminando todavía su participación hoy, no tenían posibilidades de avanzar a los cuartos de final por cómo está graduada la CONCACAF Nations League por divisiones, al igual que sucede en la UEFA Nations League. Entonces, teniendo ya a los 4 base, que son los que les decía, y se los repito, Panamá, Canadá, Estados Unidos y México, tenían que salir 2 del grupo A y 2 del grupo B. En el grupo A, que se definió desde el domingo, Curazao y Haití fueron los que calificaron. Curazao con 10 puntos, que viene de 3 ganados y 1 empatado. O sea, los 4 encuentros de estos equipos se llevaron a cabo en esta fecha FIFA. Y así fue como Curazao avanzó. Haití tuvo 3 ganados y 1 perdido, 9 puntos, pero por diferencia de goles deja fuera a la República Dominicana, que tuvo 8 goles a favor y 8 en contra, pero también 9 puntos y quedan fuera, al igual que Costa Rica queda fuera otra vez, otro fracaso tico, Trinidad y Tobago y Nicaragua. Y el grupo B se definió ayer y ojito, 3 equipos terminaron con 7 unidades, Guatemala, Jamaica y Surinam. 2 ganados, 1 empatado, 1 perdido. Todo se iba a ir por la diferencia de puntos. Ayer se enfrentaron Guatemala y Surinam. Partido empatado al minuto 90. Al 94 llega un golazo por parte de Guate que deja fuera a Surinam. Surinam con el empate tenía para calificar. Como líder de grupo además, deja fuera a Surinam. Y así Guatemala se mete a los cuartos de final. Entonces Panamá enfrentará a Curazao, Canadá a Guatemala, Estados Unidos a Haití y México jugará ante Jamaica en Kingston y después la vuelta será en Monterrey. Así las cosas dentro de la Nations League. Ahora vamos con reacciones de nuestros especialistas, porque David Medrano nos tiene más información de la selección mexicana.
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11: El caso de Gilberto Mora ya preocupa en la selección mexicana y cómo no, son constantes las lesiones del volante de Xolos. ¿Se acuerdan? Antes de la Copa del Mundo, problema con pubalgia. Posteriormente, zona de aductores. Después, la espalda. Ahora, empezó con una molestia en el tobillo que no se le quitó nunca. Son demasiadas las lesiones en el caso de Gilberto Mora y, por supuesto, que ya preocupa a la selección mexicana. Una pregunta. ¿No tendrá que ver el tema de la cancha de Xolos con las lesiones de Gilberto Mora? Solamente pregunto, y a la distancia, está muy joven para que empiece a tener tantos problemas musculares. El fino volante de Xolos, y por ahora hay que cuidarlo, no queda de otra, hay que cuidar a Gilberto Mora. Hoy tuvimos también la oportunidad de platicar con Denzel García. ¿Se acuerdan en el verano este muchacho? América, Chivas, Atlas. Hubo ofertas por él. Inclusive Atlas, antes del cierre de registros, presentó un bombazo de dinero. Sin embargo, la directiva de Juárez decidió no negociarlo y quedarse con él. Al final de cuentas, Denzel García sabe que tarde que temprano se irá. ¿Dónde terminará? América, Chivas, Cruz Azul. Le preguntamos a Denzel esto y la selección mexicana.
12: ¿Cómo viviste el verano con tanta rumorología, Denzel? Me imagino, o sea, que América, que Chivas, que Cruz Azul. ¿Cómo viviste ese verano?
13: No, bastante, como lo dije anteriormente. Sí, fue un verano difícil. Sobre todo por los rumores que se manejaban sobre mí, de que a un lado, a otro. Ya llegó el momento en el que le dije a mi agente una vez que si no había nada concreto, mejor no me dijera nada, porque...
12: el ruido.
13: Ya, sí, bastante ruido. Y era
12: cosquilleo.
13: Sí. Claro, entonces, de tanto ruido que se estaba haciendo, pues yo también ya estaba comenzando a desesperarme. Entonces ya llegué al punto y tomé la decisión de decirle a mi agente, ¿sabes qué? Si no viene nada concreto y real, mejor no me digas nada. Y mi mente, lo dije y lo sigo diciendo, mi mente siempre estuvo en salir de la mejor manera en Juárez, y ahorita que estoy en Juárez me le entrego 100% a Juárez.
12: ¿Hubo algo avanzado? ¿Qué te dijo Alejandra o qué te dijo Frank? La verdad, se avanzó en algo que no se había podido cerrar. ¿Qué te dijeron, Denzel?
13: No, al final de cuentas Alejandra es una grandísima persona y ella siempre fue franca conmigo. También me dijo las intenciones que tenía hacia mí, entonces pues eso yo lo entendí en su momento. Hoy en día, pues no me gustaría hablar a futuro, porque sinceramente nadie sabe qué vaya a pasar el día de mañana. Pero bueno, la relación que llevo con Alejandra, y el día que me toque salir, espero llevarla de la misma manera, porque siempre voy a estar agradecido con ella.
12: ¿Cómo ha sido, Denzel, post derrota con Estados Unidos? El regreso al hotel, el entrenamiento de ayer, el viaje ayer en avión hasta acá, el desayuno de esta mañana. ¿Cómo ha sido en el grupo esa dura derrota con Estados Unidos?
13: No, sin duda alguna, como lo dices, fue una dura derrota, pero creo que no debemos de quedarnos ahí, ¿no? Hay que avanzar. Mañana es una nueva oportunidad ante Chile, un gran rival. Y como te digo, sí, nos dolió bastante el haber perdido contra Estados Unidos. Sin duda alguna es un rival al que yo creo que duele más perder. Pero bueno, te digo, seguiremos, yo creo, en la misma línea que habíamos venido, trabajando de muy buena manera y tratar de darle la vuelta mañana contra Chile.
12: Zona, y habla también de una cosa importante. Hay que aprovechar las oportunidades acá, ¿no, Denzel? Hay que ganarse un lugar.
13: A muerte.
12: Va empezando el proceso.

0: bateo. Hoy se agrega el caso de Luis Romo. El equipo mexicano entrenó aquí en las instalaciones de Los Ángeles FC, un estadio perfecto. Aquí entrenó el equipo mexicano de cara al partido que es este martes, pero es en el Memorial Coliseum. Este estadio, el Memorial Coliseum, parte de la historia del fútbol mexicano, de la historia de los Juegos Olímpicos, luce en buenas condiciones todavía el estadio a pesar del tiempo. Por último, César Ramos, vaya bronca que se metió César. César tiene que ver mucho con Morelos, lo invitaron como una especie de reconocimiento, aceptó, lo pusieron a pitar una final talachera con unas broncas impresionantes y seguramente a César lo van a castigar. César estaba programado para pitar el clásico del fútbol tapatío el próximo sábado, la gente de la comisión. Sin embargo, ahora después de esta situación, pues seguramente no tendrá partido César Ramos, quien tendrá que aprender. El mejor árbitro de México no puede ir a pitar juegos talacheros, me parece.
1: Gracias a David Medrano con toda la información de selección mexicana y también ahí de un poquito más previo a lo que será este encuentro. Vámonos ahora a la Nations League de la UEFA, después de ya haberle dado un repaso a la Nations League de la CONCACAF y también haber hablado un poquito del panorama de la selección mexicana. La Nations League de la UEFA todavía tiene dos jornadas más por jugarse, pero será en la fecha FIFA de noviembre. Aquí se juegan seis jornadas y hoy se llevó a cabo el último día de la jornada número 4. Resultados: Kazajistán e Islas Feroe empataron 2-2. De visita, Eslovaquia le ganó 4-0 a Moldavia. Bulgaria ganó 2-0 de visita ante Luxemburgo. Bielorrusia de local le pegó 2-1 a Finlandia. Albania de local 2-1 a San Marino. Estonia e Islandia empataron sin goles. Inglaterra le ganó a Chequia 3-0 de local. Suiza también 3-0 a Macedonia del Norte. Y Eslovenia de visita ganó 2-1 ante Escocia. La selección española, por su parte, termina después de 4 jornadas con paso perfecto. 4 victorias después de haber sido campeones del mundo. Y en esta ocasión le ganaron a Croacia. Una Croacia que se vio mejor que lo que había demostrado en las otras 3 jornadas. Empezaron ganando con gol de Iván Perisic al minuto 17, después Mikel Merino le empató al 61, Iván Perisic, el anotador del gol, fue expulsado al 79 y al 88 Mikel Merino hizo el 2-1 para que así España gane este encuentro y se lleve 3 unidades y esté en la siguiente ronda calificado. Ahorita vamos a darle un repaso a la fase de grupos, cómo están los grupos, pero primero escuchamos a Luis de la Fuente, que habló del orgulloso que está de sus jugadores.
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3: Estoy orgulloso por muchos motivos de estos jugadores. Tengo motivos para estar hablando y no terminar. Y terminar la rueda de prensa sí, agradeciéndoles todo su empeño, su dedicación, su comportamiento, su actitud, su talento, todo. Es un equipo, insisto, de agradecerles todo. Pero es verdad que hoy era un partido que sabíamos que se iba a poner con esa actitud del rival, obviamente, no podía ser de otra manera. Pero lo hemos sabido entender también muy bien, no hemos vuelto la cara nunca, hemos buscado siempre seguir creciendo, dominar. El segundo tiempo, el primer tiempo ha sido de hacer madurar al rival, hemos sufrido mucho porque, insisto, nos empujaban y se ha vuelto un partido muy, muy duro. Pero el segundo tiempo, pues ya hemos tenido la calma de hacerle desgastar mucho al rival, de generar ocasiones, de que aparezca Mikel Merino otra vez más. Y bueno, y un partido que en definitiva, tal cual lo habíamos creo que planteado, se ha desarrollado ante un grandísimo rival, en un ambiente excepcional, y se ha visto enfrente pues una selección que no baja los brazos y que quiere ganar siempre también.
1: Palabras de Luis de la Fuente después de esta victoria que tuvo la selección española. Francia e Italia son líderes del grupo A. 10 puntos Francia, 7 Italia y después está Bélgica con 6, Turquía con 0. En el grupo B, Países Bajos es líder con 8, Grecia le sigue con las mismas 8 unidades. Sorpresota la de Grecia porque Alemania está por debajo con 5 y Serbia tiene 0 puntos. En el grupo C, España, paso perfecto, calificados ya como líderes de grupo prácticamente con 12 puntos, 4 jugados, 4 ganados, le sigue Inglaterra con 9, después Croacia con 3 y Chequia con 0. En el grupo D, Portugal 12 puntos.

0: puntos, también paso perfecto. Sigue Dinamarca con 6, Gales con 3 y Noruega está siendo la gran decepción. Tiene también solamente 3 unidades en lo más destacado de estos primeros 4 grupos de la UEFA Nations League. Nosotros vamos a ir a una pausa aquí en Reacciones. Al regresar hablaremos de la selección mexicana femenina, del tenis y del béisbol.
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13: Muy buenas tardes, aquí el reporte vial. Manifestantes se concentran en la calzada San Antonio Abad, a la altura del eje 3 Sur. Sin embargo, todavía no afectan la circulación vehicular. Intenso tránsito vehicular hallarás en la calzada de Tlalpan, de la calzada del Hueso a Tasqueña. Similares condiciones viales hallarás en Avenida Insurgentes, del eje 3 Norte a la estación del metro Indios Verdes. Aumenta el tránsito vehicular en Boulevard Puerto Aéreo, de Viaducto Río de la Piedad a la estación del metro Terminal Aérea. Y finalmente, largos asentamientos al cruce con semáforos tendrás en Avenida Horacio, de Avenida Molière a la calzada Mariano Escobedo. Los vehículos motorizados eléctricos personales se clasifican en tipo A para unidades de hasta 35 kilos o tipo B de 35 a 350 kilos. Hasta aquí el reporte vial, te informa Alex Leiva.
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0: De regreso, amigos de Reacciones, vamos a ir con más información porque ya lo decíamos una vez que nos fuimos a corte que había más de qué hablar de la selección mexicana porque ya en noviembre jugarán el partido que define si van a ir al Mundial y también posiblemente a los Juegos Olímpicos. Pero antes de eso, la selección mexicana quiere estar bien preparada y enfrentará en un partido amistoso a Jamaica. Habló Nancy Antonio, está feliz de estar en esta selección y también habló sobre el director técnico, Pedro López.
31: Reacciones de la selección mexicana.
32: Bueno, me siento muy feliz. Creo que yo siempre lo he dicho, para mí es una bendición estar aquí, tener la oportunidad de estar aquí, de representar a mi país. Y desde antes, como bien lo mencionas, desde antes de estar a lo mejor estando fuera de la selección, podía haber un equipo muy compenetrado, un equipo muy unido, y ahora que estoy aquí lo veo y lo percibo aún más. Entonces creo que estamos muy felices, muy contentas y obviamente también con mucho enfoque a lo que viene. Sí, de hecho él tiene un acercamiento siempre con todas las jugadoras, siempre nos explica como lo que necesita de cada una o lo que le gustaría o la función que le gustaría tener, y bueno, creo que eso es algo también muy bueno y muy positivo porque así te ayuda a estar más clara y más enfocada en lo que aquí necesitamos hacer.
2: Nancy, ¿hay más orgullo por el hecho de tener varias compañeras de América, por todo lo que está viviendo América actualmente?
32: Sí, yo creo que es un gran orgullo que gran parte de la selección sea América, y creo que también es un punto a favor porque también hay pues mayor entendimiento, tenemos también mayor funcionalidad, tanto trabajar en el equipo, yo creo que trabajar en el club, trabajar en el equipo día a día y venir aquí, creo que eso ayuda muchísimo.
3: Nancy, ¿qué tiene de especial esta selección que se diferencia de otras generaciones? ¿Qué las va a diferenciar de otros equipos para que puedan entrar a esos Juegos Olímpicos y pues al Mundial?
32: Bueno, siempre he dicho que el crecimiento también del fútbol femenil en México, la liga, las ligas de fuera, hacen que esto y que las selecciones y nosotras como jugadoras hayamos crecido y tengamos mayor experiencia y mayor conocimiento. Creo que eso es algo muy positivo y que ahora nos puede funcionar y nos puede ayudar, y obviamente el compromiso, el deseo y el orgullo de estar aquí.
0: También tras el entrenamiento que tuvo la selección mexicana, habló Mari Carmen Reyes y esto fue lo que dijo.
31: Reacciones de la selección mexicana.
5: Estoy muy feliz de estar aquí con mi equipo de nuevo. No estaba aquí por mucho tiempo y ahora que se dio la oportunidad de regresar y la confianza de Pedro, me siento muy bien. Y el grupo está preparado a lo que viene con Jamaica y Haití. Sí, bueno, ese partido estuve muy emocional por el mes de octubre, porque es Breast Cancer Awareness Month, y pues los que saben lo que pasó con mi mamá, ahorita está muy bien, gracias a Dios, pero no sé, me dio mucha emoción, y más que nada porque era el primer partido del mes, y pues gracias a Dios ella está bien y yo también. Sí, pues nuestro equipo está preparado lo que viene con Jamaica. Sabemos que son buenas jugadoras y buen equipo, y pues tienen jugadoras en Europa también. Pero nosotros vamos a llegar a ganar como lo sabe hacer México, y pues con todas las ganas del mundo para estar en el próximo con Haití.
0: Ahí está toda la información de la selección mexicana. Es tiempo ahora de ir con reacciones de nuestros especialistas, porque hay que hablar del tenis.
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0: Información de China, de Tokio, de Jannik Sinner, hay mucho en el deporte blanco, y para eso está Jaime Sandoval, mi querido Chimbombón asesino, porque luego te andan diciendo el bombón asesino, ni que fueras Ninel Conde, el Chimbombón asesino. ¿Cómo estás?
7: Bien, todo bien, qué gusto, Poncho, qué gusto, amigos de Reacciones. Pues mucho que hablar, así que vamos rápido con la información del tenis. Primero lo de Jannik Sinner. Había sido una incógnita qué estaba pasando con el tenista número uno del mundo, con el tenista italiano, en estos últimos meses. No jugaba desde Wimbledon, después de que sintió una lesión en la rodilla, pero que su equipo nunca salió ni él a aclarar qué estaba pasando con su recuperación, cuánto tiempo estaría fuera. Se fue perdiendo el US Open, se fue perdiendo toda esta temporada de cancha dura, después se confirmó que no iba a estar tampoco en el Masters de Shanghai, y es ahí donde se prendieron las alarmas, porque se empezó a filtrar información desde Italia que la lesión era más grave de lo esperada, que tres diferentes especialistas estaban tratando de convencer a Sinner que no tenía que precipitarse en regresar, y sobre todo que era una lesión que podría volverse crónica y por eso que tenían que llevarla con pinzas. Por fin sale Jannik Sinner en un video ya esta mañana a aclarar que sí tiene una lesión en la rodilla, que va y que ha decidido más bien no jugar lo que resta de la temporada y que estará regresando en enero seguramente para el Australian Open. Si bien esto sigue siendo preocupante por lo que puede significar una lesión de rodilla para un deportista de alto rendimiento, por lo menos ya hay más claridad, Poncho, y tendremos que esperar hasta el 2027 para ver a Jannik Sinner de nueva cuenta regresando a las canchas del tenis.
0: Y me parece que es la decisión correcta, Jimmy, porque estamos en un ya cerrando el año. Si bien tal vez no fue lo que él hubiera deseado, porque ¿Te acuerdas que hizo el Sunshine Double y que después consiguió ganar todos los Masters 1000 del circuito y empatar un récord que solamente tenía Novak Djokovic? Solamente gana un Grand Slam y por eso digo que tal vez no fue el año deseado, pero el más importante, Wimbledon. Ya una vez que termina todo esto, ¿qué le quedaba a Jannik Sinner por ganar? Realmente las Finals es un torneo que viene él de ser el bicampeón, ganó en el 2024 y en el 2025, y es mejor pues no arriesgar para jugar este tipo de torneos a arriesgar y sufrir una peor lesión, así que lo esperamos con mucho gusto en el 2027.
7: Sí, digo, tendrá dos bajas importantes o dos situaciones que le afectan a lo mejor. El tema del ranking es probable y es prácticamente un hecho que va a perder el número uno si se dan las combinaciones en este año. Y lo otro es que no va a estar en este Six Kings Slam. Que
0: eso
7: para
0: es,
7: él
0: sí, eso es un ingreso, tema monetario.
7: Ingreso monetario importante. De hecho, ya se anuncia que será Lerner Tien el que tome el puesto en este torneo organizado por los árabes, donde convocan a los mejores del mundo, a los más atractivos, y donde les pagan un dineral, Poncho, les pagan más que en cualquier gran slam. Así que, pues digamos que eso va a ser lo que pueda perder, que es económicamente importante, y el número uno del mundo en lo que resta de la temporada.
0: Hay un ganón, ¿no? Lerner Tien.
7: Sí, sí. Se va a ir contento a finales de 2026 con sus millones de dólares que le van a dar en Arabia.
0: Oye, ¿qué pasó en China? ¿Qué pasó en Beijing? Porque una nueva final y Novak Djokovic sigue invicto.
7: Sí, ganó Novak Djokovic una final que no se concluyó, se enfrentó a Alex de Minaur y terminó retirándose en el segundo set del tenista australiano, sintió una molestia física, decidió no continuar, ya no podía hacerlo, se vio en su cara que no podía continuar por esta molestia, y lo importante es que Novak Djokovic con esto sigue acercándose al récord de más títulos conseguidos por un tenista en toda la historia. Novak con este título ya llegó a su número 102. Ya son 24 Grand Slams, 40 Masters 1000, 7 Finals, 14 250, 16 500, la medalla de oro. Y con esto suma un título pues importante para poder llegar a ese récord que son de 109 que tiene Jimmy Connors por los 103 de Roger Federer y ya los 102 que tiene Novak Djokovic.
0: Y también increíble que nunca haya perdido en este torneo en su carrera, en el Abierto de China, porque son más de 32 victorias las que tiene Novak Djokovic y nunca ha caído, y ahora le da este título de nueva cuenta. Y Carlitos Alcaraz también tuvo, pues diría una madrugada, pero una madrugada nada más fue aquí en México, pero una madrugada épica en Tokio.
7: Ganó a Jiří Leka, así que otro título más también para Carlos Alcaraz, que sigue sumando una cantidad de títulos impresionantes, ¿no? Lo que tiene ya Carlos Alcaraz y que también está terminando muy bien el año. Por cierto, pues le mandó mensajes de ánimos a Jannik Sinner, ¿no? Este Carlos,
0: amigo,
7: diciendo,
0: ay, sí,
7: volverás más fuerte, mantén la cabeza alta, deseándote una pronta recuperación, tío.
0: Amigo, y de todo le dice ya, los abracitos y los besitos, ¿no?
7: Está bien que haya competencia, pero también amistad.
0: Y bueno, Carlos Alcaraz que gana en Tokio y es bicampeón de este torneo, reteniendo así también los puntos que le sirven mucho para este final de temporada en el ranking. Pues muchas gracias, mi querido Jimmy, con la información del tenis. ¿Te acuerdas que hace mucho tiempo teníamos en reacciones una dinámica de una frase?
7: Sí.
0: ¿Traes una?
7: No, fíjate, me hubieras dicho y la preparaba con tiempo.
0: Yo tampoco,
7: pero
0: la tengo.
7: Voy a decir una. Gracias, Messi, es lo único que
0: ok, perfecto.
7: Que puedo decir.
0: Gracias, Jimmy. Y tenemos ahora información también de béisbol. Vamos con Víctor Rodríguez.
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8: Qué placer saludarlos, soy Víctor Rodríguez y toca hablar de la gran carpa porque sigue la postemporada y ya podrían haber juegos y series que estén definidas y otros resultados que también empiezan a encaminar las mismas. Y vamos a iniciar con el partido de los White Sox en contra de los Guardians. Victoria para las medias blancas, 4-3 ante los Guardians que empiezan a quedarse en esta serie. Están abajo 12-0 ante los White Sox que han estado jugando buena pelotita y que empiezan a ser considerados de serios candidatos a hacer algo bueno en esta postemporada. Así que al pendiente para saber qué puede pasar con este equipo de los White Sox y los Guardians, que pues si todo parece indicar que o se impone la lógica, será que los White Sox avancen a la siguiente ronda. En otro partido, pues los bombarderos del Bronx están contra las cuerdas. Sí, así como lo escuchan, están dos juegos abajo ante las Rayas de Tampa Bay, que el día de ayer les propinaron una derrota de 5-2. Y pues todo se definirá de nueva cuenta ya en Yankee Stadium, sabiendo que posiblemente en otro juego las Rayas de Tampa Bay logren la victoria y avancen a la siguiente fase. Todo puede pasar. Todos sabemos que esto no se acaba hasta que se acaba, y aún le queda mucha historia a esta serie entre los Yankees y las Rayas de Tampa Bay. Y en otro partido que será esta tarde, el equipo de los Dodgers de Los Ángeles estará enfrentando a los Bravos de Atlanta, y pues esta serie es la más pareja de todas. Están un juego para cada novena, y también hablar de que los Dodgers de Los Ángeles abrirán en esta ocasión con Yoshinobu Yamamoto, el japonés. Sabemos que fue el héroe en aquella serie mundial ante los azulejos de Toronto, y también habrá cambios en el orden al bat, ya que por primera vez Shohei Ohtani estará saliendo como quinto en el turno al bat, así que hay cambios por parte de Dave Roberts para con la novena de Los Ángeles. Veamos si le funciona y veamos qué tal le va a los Dodgers y si pueden seguir en el camino para obtener su tricampeonato de las grandes ligas. Y por último, el partido que ya podría definir a los primeros o el primera novena que estaría avanzando a la siguiente ronda sería el de los Padres de San Diego en contra de los Cerveceros de Milwaukee, que ya están adelante los Cerveceros 2-0, y en esta ocasión de conseguir la victoria, pues estarían avanzando ya a la siguiente ronda, dejando atrás a unos Padres de San Diego que sin duda alguna no han tenido su mejor serie ante los Cerveceros. Así que todo se empieza a definir, todo se empieza a agarrar el rumbo ya prácticamente predestinado, por así decirlo, y esperemos a saber cómo le va a cada una de las novenas que se enfrentan en estas series. Y estén pendientes ustedes también en las señales de Radio Red 1110 AM para que no se pierda nada de lo que acontece en las grandes ligas.
0: Gracias a Víctor Rodríguez con la información, y nosotros ya estamos llegando al final de Reacciones. Y ustedes dirán, ¿y esta canción qué? La mosca, ¿no? Recordarán aquel Mundial de Qatar en donde cantaba toda la selección argentina, muchachos, y terminaron consiguiendo la Copa del Mundo, y la ponemos porque nos recuerda a Lionel Messi. Y Lionel Messi está jugando su partido de retiro con la selección argentina ante Benín. Por eso nos vamos con esta canción. Muchísimas gracias por acompañarnos. A nombre de todo el equipo de producción y a Oscar Camarena en los controles, yo soy Poncho Galindo. Continúe en Radio Red 1110 de AM.

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1: Muy buenas tardes, vamos con las noticias. La Comisión Nacional del Agua reportó la formación de la Depresión Tropical 9 en el Golfo de México, localizada a 615 kilómetros de Progreso, Yucatán, y a 190 kilómetros de Cabo Rojo, Veracruz. El fenómeno meteorológico presenta vientos sostenidos de 55 kilómetros por hora y provocará lluvias puntuales intensas en el norte y centro de Veracruz, así como en zonas de Tamaulipas. El gobierno de Veracruz puso en marcha la instalación del primer sistema regional de alerta temprana para deslaves y desbordamientos, el cual abarca desde Poza Rica y Álamo hasta la zona serrana de Guayacocotla. La gobernadora Rocío Nale informó que la red preventiva opera mediante postes de perifoneo y señales electrónicas para avisar con oportunidad a la población ante emergencias meteorológicas. En la Ciudad de México, la jefa de gobierno, Clara Brugada, encabezó la graduación de más de 1.100 mujeres que concluyeron su capacitación en el Programa de Autonomía Económica. Con esta tercera generación se tienen 4.000 beneficiarias, quienes recibieron 25.000 pesos de capital semilla no reembolsable para emprender o consolidar sus proyectos productivos. En información internacional, en Francia continúan las manifestaciones en París y otras ciudades contra los recortes al sector público y para exigir mejoras en las condiciones educativas. La jornada dejó casi 500 detenciones, incidentes con las fuerzas de seguridad y afectaciones en el 40% de los planteles educativos en el país. Para Noticentro informa Alicia Hernández.
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